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0: ¿Qué tal? Es un gusto saludarles. Son ya las 6:05. Bienvenidos. Y bueno, qué placer de verdad para mí darles la bienvenida. Esto es La Verdad Encuerada. Estamos iniciando. Y recuerda seguirnos a través de nuestras redes sociales. Hoy, bueno, con esta cámara maravillosa que tenemos aquí en cabina, que no me van a ver a mí porque no sé qué le pasó. Pero sí van a ver a nuestros invitados y de eso se trata, que ellos, bueno, se explayen todo lo que quieran, porque hay un tema, señoras y señores, que está súper interesante. Así que hoy les invito, ¿verdad? Les conmino a que se queden con nosotros y que nos mandes todos tus mensajes, todo lo que quieras preguntarle a nuestros invitados. Y además de eso, bueno, pues vamos a sacarles provecho porque están aquí. Y qué bonito que tengamos la oportunidad de platicar con ellos, de que nos amplíen el panorama. Y sin duda alguna, bueno, van a surgir por ahí cosas que nos estarán haciendo ruido. Y mientras todo esto sucede, quédese con nosotros, 241-114-9821. 6:06. Estamos iniciando. Y bueno, pues ya los puede ver a través de FM Centro 100.3 Siempre Éxitos, hoy Conectando Generaciones. Y tengo el gusto de volver a saludar a nuestra enfermera consentida. Y me da muchísimo gusto que hoy tenga la oportunidad de saludar nuevamente a nuestra enfermera Guadalupe Morales. Y hoy al doctor Corichi, que es la primera vez que tengo la oportunidad de saludarles. Y pues chicos, están en su casa, bienvenidos. Gracias por acompañarnos. ¿Cómo están?
1: Hola, buenas tardes a todos. Un gusto enorme volver a estar con ustedes. Quiero darles un saludo con mucho cariño a todas las personas que nos escuchan y nos sintonizan. Gracias, muchas gracias por acompañarnos. Y pues hoy estaremos hablando con La Verdad Encuerada, ¿eh?
0: Excelente. Muchas gracias por estar un ratito con nosotros. De eso se trata. Doctor Corichi, muchísimas gracias por acompañarnos hoy.
2: No, pues muchas gracias por la invitación. Es mi primera vez en radio y vamos a ver qué tal nos va.
0: Nos va a ir muy bien, porque con todo su conocimiento yo creo que

0: y la maternidad. Pero bueno, ¿por dónde comenzamos? Ustedes cuéntenme.
1: Pues no sé, vaya, dudas o acerca del embarazo. Sobre todo, digo, el embarazo es un tema que tiene importancia, sobre todo en la adolescencia, ¿no? Digo, hay cifras altas de embarazo adolescente. Como mencionabas, o el tema principal de esto es la información, ¿no? Gracias a los medios digitales, a las redes sociales, hay mucha información. Pero lo vivimos, ¿no? La parte de pandemia, mucha información y no saber cuál es la correcta y cuál no. Entonces yo creo que eso ha sido un problema, o es un problema. Los adolescentes tienen acceso a toda la información, pero no saben cuál es la correcta. Y esto genera mitos, dudas, inseguridades, ocasiones.
0: Miedo también, ¿no? Porque Yo creo que cuando los chicos están en esa posición, digámoslo así, de una manera X, cuando hay ya esta certidumbre, ¿no? De que, híjola, estoy embarazada, ¿qué vamos a hacer? ¿No? Y que además, cuando enfrentamos a papás, ¿no? Y nos atrevemos a decirle, pues, las circunstancias nuevas en las que están los jóvenes o adolescentes, porque, como bien dice doctor, ha habido muchísimos casos de embarazo a temprana edad y es muy lamentable porque ni siquiera estamos preparados para ello. Y que hoy por hoy, bueno, ¿cómo enfrentamos este tipo de cosas? Y me llama mucho la atención el tema porque es embarazo sin regaño. Y más allá, ¿no?, de que tal vez papá o mamá esté molesto o ambos padres de los chicos, creo que debemos de, no de consentirlos como tal, ¿no?, pero sí darles una información. ¿Qué va a suceder con el cuerpo? ¿Qué va a pasar conmigo? Sobre todo con las niñas, porque es quienes recae, obviamente, todo esto que, pues, es que nazca, ¿no?, un ser que viene, obviamente, a este mundo y que hoy por hoy, pues, antes podríamos darle toda la información y yo creo que sí hay tanto dependencias como algunos institutos en donde podemos acudir para tener toda esta información, pero a veces creemos que no la sabemos de todas. ¿Qué podemos hacer en estas circunstancias ya?
2: Pues yo creo que primero estarnos informadas qué es un embarazo sin riesgo, ¿no? Lo que todos necesitamos, lo ideal, ¿no? Lo ideal es que, pues, desde las primeras semanas de embarazo, pues, acudan a un médico, ¿no? Que eso sería lo ideal. Pero desgraciadamente, cuando nosotros como madres nos enteramos que nuestras hijas están embarazadas, pues ya tienen 3-4 meses y no hay un ultrasonido previo, no saben, no han tomado ácido fólico, las niñas se fajan para que no se vean que ni ellas mismas saben que están embarazadas, ¿no? Sí, sí. Entonces yo creo que eso es algo muy importante que tenemos que tener en cuenta. Y yo me acuerdo que cuando en los tiempos míos, que no es mucho, ¿verdad? Mi mamá nos llevaba el calendario, o sea, nos llevaba el calendario de cuándo nos tenía que tocar nuestra regla, y ahora todo eso se pierde, ¿no? O sea, no hay comunicación entre hijas y madres, ¿no? Entonces yo creo que lo principal es tener conciencia y estar vigilando y acercándonos a nuestras niñas, ¿no? Entonces, desde que empiezan su primera menstruación, comentarles, ¿no? Sabe que, mira, esto te puede pasar, puedes quedar embarazada, pero sabes que, hija, cualquier cosa que estés aquí estoy para ayudarte. O sea, darles la confianza y explicarles, porque desde la primera relación pueden quedar embarazadas. Entonces, lo ideal sería que, pues, sería un embarazo cuidado, que estén monitorizadas por un personal médico, pero no pasa. O sea, nosotros nos damos cuenta que cuando llegan al hospital, pues muchas veces se alivian y tenemos que pasar a los padres porque no creen que su hija se está aliviando, ¿no? Llegan con un dolor abdominal y obviamente cuando pasan, pues ya nace un bebé. Entonces yo creo que sí tenemos que ser puntuales en verificar, estar observando a nuestras niñas, o sea, ver, y que lo ideal sea que que actúen en las primeras consultas, ¿no? Para que no tengan, pues, complicaciones del embarazo, porque sí nos llegan muchos códigos oros que son pacientes que nunca han estado en una consulta médica y que obviamente tienen complicaciones desde preeclampsia, eclampsia, hasta síndrome de Hell, ¿no? Entonces, yo creo que sí es muy importante que tengamos en cuenta que tenemos que estar cuidando a nuestras niñas, ¿no? Desde qué fecha le toca la menstruación, ¿no?

0: si ya está embarazada, pues ya es hablar con ellas, porque no arriesgamos una vida, arriesgamos dos, ¿no? Entonces, pues ya es platicarles, apoyo psicológico, porque también cuando pues la niña está embarazada, pues los cambios fisiológicos, emocionales que va a recibir, es si la pareja no la apoya, el rechazo a veces del papá, todavía hay muchos papis machistas de que coma, deshonras a la familia y eso. Entonces yo creo que sí tenemos que apoyar a nuestras niñas desde el principio.
1: Hay situaciones que obviamente hacen que las adolescentes, o en este caso las chicas que ya se encuentran embarazadas, pues toman decisiones para deshacerse del problema, ¿no? Y eso, bueno, creo que es pan con lo mismo, ¿no? Y sin duda es un riesgo todavía peor, ¿no? Porque no sabemos qué es lo que está sucediendo. Y después de toda esta avalancha de tanta información que se da, igualmente no nos cae el 20 todavía. Yo creo que escuchaba anteriormente a una chica y que decía, bueno, pero ¿cómo vas a detener las hormonas, no? Primero espérate, vamos a ver cómo funciona esto, lo otro, aquello. Y yo creo que no se puede detener las hormonas de tantos adolescentes que están experimentando obviamente su sexualidad y que toman la decisión de tener sexo, primero sin precaución. Dos, igual y se sienten obligados muchos de ellos, incluyendo niños, niñas, y también, bueno, pues cuando reciben esta información todavía lo toman como a juego, ¿no? A burla, como ¿para qué me va a servir, no? Si, pues no, como que no, ¿no? Igual y muchos de ellos están mal informados por los mismos amiguitos, ¿no? Que a lo mejor se sienten más experimentados, entrecomillado. Pero ¿cómo le podemos llegar a todas estas juventudes con toda esta información? ¿Cuál sería una medida que ustedes implementarían, doctor Corichi? Enfermera, cuéntenos ahorita que regresemos de la pausa y vamos ya con algunos comentarios que nos hicieron llegar nuestros amigos del auditorio, ¿les parece?
0: Claro.
1: Perfecto. 6:15, el momento de la pausa. Ahora regresamos, por favor, no se vayan. Esto es La Verdad Encuerada.
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1: Estamos de regreso a las 6 de la tarde ya con 23 minutos, hoy platicando con el doctor Enrique Pérez Curichi y nuestra enfermera Guadalupe Morales. Hoy embarazo sin engaños, ¿verdad? Sin regaño también podría ser. Y por supuesto prevenir con información. Hay ya algunas preguntas que nos están haciendo, bueno, que le están haciendo a ustedes, chicos. Así que, ¿qué les parece si las leemos adelante de una vez? Perfecto. Nos dice la terminación número 1256. Excelente tarde. Qué bueno que están los invitados en esta tarde. Gracias, gracias de verdad por la bienvenida. Muchísimas gracias. Y nos dice, yo tengo una duda. Cuando sobre todo refiriéndose a la niña, dice, cuando ya la niña está embarazada, obviamente el regaño no va a funcionar para nada. Ellos se vuelven más apáticos, enojados y sobre todo recae obviamente en la familia de ella, porque en la familia del chico tienden todavía a decir, quién sabe si sea mío. ¿Cómo se puede reaccionar y cómo se le puede dar obviamente esta atención cuando muchos de nosotros, pues los chicos ya no tienen seguro o alguna seguridad, dice por acá, sobre todo me imagino refiriéndose a la atención, ¿no?, del seguro social o bien de otro tipo. ¿Qué se le podría recomendar? ¿Dónde se le podría dar la información y tener este seguimiento ya del embarazo?
2: Pues miren, primeramente se pueden acercar a su centro de salud. El centro de salud va a hacer su historia clínica y si, como es menor de edad por lo que yo escucho, pues obviamente la van a derivar al hospital de segundo nivel, que en este caso sería, si está cerca, al hospital regional. Mm. Al llegar al hospital regional, obviamente no cobran, la van a hacer su historia clínica. Y si la niña es menor de edad, la van a derivar a psicología, o sea, apoyarla conjuntamente, llevarla todo de la mano, tanto psicología como la gineco, para que sea a buen término ese embarazo.
1: Entonces sí se puede dar esa atención.
2: Ah, claro, sí. Ah, o sea, no se cobra nada, el bienestar, se le brinda la atención. Tanto primero tiene que venir de una referencia de su centro de salud, okay, y después ya acudir tanto es. Si en caso de se complicara, tuviera alguna complicación, es el mismo hospital la deriva al hospital de la mujer.
1: Ah, perfecto. Bueno, ahora sí ya con toda esta información puede acudir, se puede dar este seguimiento, ¿no? Claro. En el embarazo. Y por ejemplo, las chicas, porque hay otra pregunta también refiriéndose a esto, las chicas que, bueno, nos comenta la terminación número 5441, nos dice, muy buenas tardes, las chicas que ya tienen obviamente esta atención, pero que requieren de una atención extra, tampoco se les puede cobrar, es decir, por ejemplo, cuando el feto o el bebé se encuentra en mal estado o se diagnostica ya en mal estado, no sé a qué se refiere en mal estado, enfermera.
2: Pues a veces cuando son adolescentes tienen algún tipo de malformación o el embarazo es producto de una violación, por ejemplo. Okay. En este caso se sesiona, hay un código de ética. Hay un código de ética ya en el estado de Tlaxcala, pues ya hay existen hospitales que ya están autorizados para interrumpir el embarazo. Entonces okay, ya se lleva todo un protocolo, pero se sesiona ese caso ante un código de ética. Okay. Entonces, si es menor de edad y la chica fue abusada o tiene alguna malformación, se conjuntan los papás con médicos especialistas, tan psicólogos, el director y todos, o sea, todo el conjunto de gineco, uh-huh, y se sesionan si ellos ven bien terminar con la gestación, pues se realiza eso.
1: Okay.
2: O sea, si hay ayuda, es totalmente uh-huh gratuita. Por indicación desde la presidenta hasta nuestra gobernadora, hay prioridad al embarazo, cero rechazo. O sea, por ejemplo, si en el caso de que muchas veces se confunden el hospital infantil con el hospital de la mujer. Okay. Entonces, si en caso de llegar al hospital de la mujer creyendo que es, al hospital infantil, es cero rechazo. Ellos podrían atender un parto ahí y luego derivarla al Hospital de la Mujer. O sea, en todo el estado de Tlaxcala no se cobra nada por la atención a mujer embarazada. Es prioridad.
1: Eso es bueno saberlo, ¿eh? Eso es prioridad. Bueno saberlo, qué bien. Y, doctor, por ejemplo, en este tipo de situaciones, cuando los papás obviamente están acompañando ya a ambos futuros papás, ¿no? ¿Cuál sería una de las cosas que sería primordial decirles? Ya, obviamente, bueno, sabiendo que está embarazada la chica.
3: Pues sí, de hecho, es importante, como lo mencionas, el apoyo de los padres, ¿no? Yo hablando del embarazo adolescente, que precisamente como adolescente es una etapa nueva, un embarazo, una nueva vida creciendo dentro de ella. Y como habéis mencionado, ¿no? Existen dudas, incluso miedos, el rechazo de los padres, el tener el apoyo de los padres, el rechazo de amistades, sociedad, etcétera. Pero aquí la parte o el pilar, pues son los padres, ¿no? El apoyarlo y recalcando lo que mencionaba, hay una nueva vida creciendo. Entonces, por eso, en el ámbito de la salud, un embarazo es dos vidas. O sea, un embarazo en cualquier situación, no solamente complicaciones de embarazo, hablemos de enfermedad, o bueno, en mi área que es la medicina de urgencias, un accidente, una embarazada es prioridad. Así no tenga alguna lesión evidente, es una prioridad porque son dos vidas que están en peligro. Entonces, sí, el pilar del apoyo paterno yo creo que es muy importante y creo que es el principal miedo que tiene cualquier, tanto ya sea el varón o la mujer, embarazo, pues el rechazo de los padres, ¿no? En el caso de la mujer o de la mamá, pues el rechazo, ¿no? Como mencionamos, ya la deshonra, etcétera. Y también incluso, ¿no? Con el varón, también el pensar, bueno, ahora pues tienes que mantener una familia, etcétera. Y muchas veces tienden ese miedo a ocultarlo, ¿no? Como mencionamos, el que no se den cuenta mis padres, como mencionabas, ¿no? El abandono por parte del padre, de, pues no sé si sea mío y me desaparezco. Para evadir esta situación y exactamente una responsabilidad y sí, también mencionar, pues es una obligación, ¿no? O sea, y muchas veces por eso tienden a esta salida, ¿no? De, bueno, pues mejor aborto, ¿no? Pero mencionar que igual el aborto cuando no es intervenido por la parte médica, cuando se hacen abortos clandestinos o mal informados, pues tendemos a tener complicaciones, ¿no? Que pueden poner en peligro incluso a la mamá, ¿no? Como sangrados uterinos masivos, abortos retenidos y vaya, una mala decisión o una mala orientación, pues complicar y, digo, no es grato a veces tener desenlaces fatales, ¿no?
1: Por supuesto, y ahí como bien mencionan ambos, tanto la licenciada como el doctor, pues son dos vidas. ¿No? Son dos vidas y que deberíamos de ponerlas en prioridad. Hay un mensaje que me parece extraordinario y que lo voy a compartir con todos ustedes. Nos comenta la terminación 7073. Dice, me gustaría hacer un gran reconocimiento al urgenciólogo Corichi y a la licenciada Lupita. Grandes colegas por su gran profesionalismo y calidad humana. Son inspiración, dice, y qué orgullo caminar de la mano con personas tan extraordinarias como ustedes. Gracias por compartir tanto y es, dice por acá, Carolina Ortiz.
3: Mucho gusto.
1: Así que le mandamos un saludo, claro que sí, muchísimas gracias por tomarse el tiempo de escucharlos y por supuesto qué padre, ¿no? Que haya tenido la oportunidad de compartir tantas cosas con ambos. Qué bonito, ¿no? ¿Qué se siente?
2: Pues gratificante y yo creo que el trabajo de día a día y el apoyo de respaldo que tenemos, ¿no? De la Universidad Metropolitana, yo creo que es algo excelente. Tú me preguntabas qué podemos hacer, ¿no? O sea, qué podemos hacer para poder orientar a esas personas, cómo llegarle a esa persona, ¿no? Fíjate que no te comentarle que nosotros tenemos un hospital de simulaciones y dentro del hospital tenemos un androide que es un androide que permite o realiza todo lo que es el trabajo de parto y todas las malformaciones que puede tener un niño. Entonces, nosotros tenemos un curso que llama Prevención del Embarazo en Adolescentes. Cuando nosotros nos invitan a las escuelas, pues ya platicamos toda la parte de los anticonceptivos y los niños dicen que ya saben todo. Entonces ya dice, ay, otra vez nos van a enseñar cómo usar el condón. Ah, otra vez nos van a enseñar cómo usar las pastillas. Cuando nosotros entramos a realizarles y hacemos como un curso taller donde les demostramos todo lo que pasa la mujer, o sea, todo el proceso desde que crecimiento de mamas, estrías en la piel, los dolores, el que sube uno de peso, eso es antes y durante, pues lo que es el tacto, ¿sí? Desde el momento que pues los papás pasan el proceso solas, ¿no? O sea, que todo el proceso pasan. Luego, pues que les cortan, ¿no? Que hacen un epicio y que obviamente les enseñamos cómo se abre la vulva, ¿no? Y por dónde tiene que salir la cabecita del bebé. Y después que les tienen que cortar. Y después que tienen que coser. Y que cuando orinan, pues les va a arder a la hora de sentarse. Que los pezones se agrietan. Que obviamente duele. O sea, les enseñamos todo el proceso. Decía alguien, las asustas, dije, no es asusto, es la verdad de lo que van a pasar, ¿no? Entonces yo creo que me decían los maestros, como que redujo el embarazo de ver realmente todo lo que pasa, ¿no? Y se ve cruel a veces, ¿no? Porque decía una mami, es que yo no pensé que me hubieran hecho todo eso. Pues sí, pues el dolor es tan inmenso que no se siente todo el proceso de que obviamente aplican anestesia, ¿no? Pero sí les duele. Entonces yo creo que esos cursos orientan mucho hacia la realidad y de todo lo que le van a pasar. Y yo les decía a ellas, ¿ustedes cómo lo quieren pasar? ¿Con el apoyo de sus papás? ¿Con el apoyo de la pareja? ¿O pasarlo ustedes solas? O sea, pasar el embarazo, que ustedes vean que las demás compañeritas están jugando, salen, y ustedes por su bebé ya no salen. Y agregarlo a eso, pues como su cuerpo todavía no está maduro, que tengan un niño con una malformación labioleporino, alguna cardiopatía, que tengan ustedes que estar con niño todo el tiempo con el oxígeno y que no lo pueden sacar porque tiene que estar con el oxígeno. Entonces todo eso les enseñamos y yo creo que sí hacen conciencia que pues la que sufre todo eso es la mujer, ¿no? O sea, la decisión que debe de tener y cuidar pues son ellas, ¿no? Porque como le comentaba el doctor, pues básicamente los niños dicen, pues no es mío, ¿no? Así como que no es mío, y los papás no, pues mi hijo no, entonces la que sufre totalmente es la mujer.
1: Sí, ahí digo, ahorita que lo está comentando así Lupita, y tiene usted toda la razón, no es que las asusten, es que realmente pasamos por ese proceso. Y cuando pasas por ese proceso, sí la piensas otra vez, ¿no? En volverte a embarazar. Y ahora yo creo que después de todo eso es que hacemos conciencia de que el segundo sí lo voy a pensar, me voy a tardar más tiempo, ¿no? Ya lo voy a esperar con más emoción porque, bueno, pues ya pasé todo este proceso, inclusive, bueno, pues ya del crecimiento, ¿no? Pero tiene toda la razón cuando dice, no es por asustarlas, pero es realmente lo que pasa en una mujer, el cambio que realiza y que pasas, ¿no? De la noche a la mañana y durante 9 meses todo este gran proceso, pero ya cuando nace el bebé de la noche a la mañana ya eres mamá y párate a cambiarlo y dale pecho, dale fórmula, de todas maneras tienes que hacerlo. Y si realmente nos pusiéramos a pensar, yo creo que tomaríamos una decisión mucho más, pues no sé, digámoslo así, una decisión de tener sexo, pero con mayor responsabilidad, ¿no? ¿Cuánto cree que ha bajado? En este caso, no sé, a lo mejor una suposición, cuando se da la información y se hace conciencia, tanto a las niñas como a los niños, de todos estos cambios, pero sobre todo a ellas, que tomen más conciencia de toda esta transformación que tiene su cuerpo, ¿cuánto cree que haya bajado? ¿Cuánto cree que se reduzca? Si realmente motivado hoy por la universidad y que todas las escuelas pudieran tener un taller como este, en donde realmente se le da una información real, encuerada, sin filtro a todas estas niñas. ¿Cuánto cree que pudiese, reducirse?
2: Fíjate que nosotros tuvimos los cursos con CECITE, tenemos convenio con ellos, y nos vamos básicamente al primero de secundaria, porque sabes que también al primero de preparatoria, pero también sabe que nos enfrentamos el hecho equivocado de los papás, es decir, nosotros queríamos bajarlo a nivel secundaria, ¿no? Uh-huh. Y decían, no, es que les van a despertar la sexualidad, y le decían, no, o sea, es que realmente desde secundaria teníamos que tratar esos temas. Y yo creo que yo le preguntaba en reuniones que tenemos con talleres de todo el personal de CECITE, que se juntan el personal porque tienen enfermera por cada CECITE, y nos decían que sí bajó, o sea, sí bajó porque se espantaron, decían, ah, yo no quiero que me corten. Y yo les decía, pues pregúntenle a su mamá si le estoy mintiendo. O sea, pregúntele que si realmente y llevarla y simular la sangre, ver cómo sale el producto, luego que salga con labio leporino, luego ver cómo cortamos, cómo les cosen, ¿no? O sea, si les suturan. Pues yo creo que nos comentaban, sí bajó casi el 50% del embarazo. Wow. en adolescentes. Obviamente porque pues ve, ¿no? Da miedo, ¿no? Da miedo y por todos pasamos por ahí, ¿no? Hay quien decidió, ya dijo, ay, uno ya no vuelvo a tener otro, ¿no? Entonces, básicamente, sí, yo creo que sí ayuda mucho, como tú lo decías, una verdad, pues encuerada real, ¿no? Entonces, sí
1: sin filtro sí total, mucho, ¿no? Y yo quiero hacer una pregunta al doctor, ahora que regresemos de la pausa, me contesta, doctor. ¿Por qué muchas mujeres, sabiendo que pasamos por todo esto, ¿no? ¿Cuáles serían las preguntas que más se hacen cuando una mujer está embarazada? Que vamos, obviamente, a la consulta médica o que necesitamos el ácido fólico, necesitamos vitaminarnos. ¿Cuáles serían las preguntas más recurrentes que le han hecho a usted? ¿Me contesta cuando regresemos de la pausa? Excelente. 6:39 PM. Aproveche que están aquí nuestros especialistas. De verdad, hágalo. Pregunte. 241-114-9821. Regresamos. No se vayan.
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1: 6:47, estamos de regreso. Y hay comentarios y, por supuesto, también preguntas. Lupita, Enrique, ¿listos para ellas?
2: Sí, claro.
1: Me parece muy bien. Oigan esto nada más. Yo me sorprendí cuando la leí. Yo dije, Dios, auxilio. Pero bueno, dice por acá, muy buenas tardes. Terminación número 1217. Me encantaría preguntarles y que me digan algún método anticonceptivo, porque dicen que hoy ya no aplican el DIU. Ya no se aplica el DIU desde hace muchos años, o esto es apenas porque pues hay otros métodos. Cuéntenos, porque andamos como que muy fallones en esa información.
2: No, sí, totalmente equivocado. Sí se aplica el DIU todavía. Hasta uh-huh. hay uno especial para adolescente que es más chiquito.
1: Ah, sí.
2: Y sí, claro. Wow, sí, sigue aplicando el DIU. Este sí, se llama Mirena, sí. El de para adolescentes es más pequeño y sí es un método pues seguro, casi el 96-98%, pero sí todavía se sigue aplicando.
1: Qué bien.
3: Sí, el anticonceptivo que menciona, uh-huh. además de ser el DIU clásico que conocemos, que es un anticonceptivo mecánico, uh-huh. pues también ya contiene medicamentos, o sea, es mecánico y es químico o hormonal. Entonces tiene, digamos, doble cobertura, doble función, para prevención.
1: Wow. Dice, excelente tarde. Yo quisiera preguntar, escuché el otro día que el DIU, hablando del DIU, dice, es un método de urgencias y ¿qué le podría orientar? Saludos a la enfermera y al médico que saben mucho. Les agradezco mucho su opinión. La terminación 1440. Si es un... ¿el DIU se puede aplicar de urgencia también?
3: Pues como tal urgencia, bueno, no sé a qué se refiere a urgencia, uh-huh. pero el DIU no puede ser un método de urgencia, porque yo creo que los escuchas que saben y que, bueno, las escuchas que tienen pues un DIU, la citan en su fecha de periodo. ¿Por qué? Porque es cuando el cuello cervical o el cérvix está dilatado y es más accesible y menos traumático uh-huh. introducir el DIU. Entonces, sí, como de urgencia, de no me quiero embarazar y póngamelo ahorita, se puede poner, claro, pero pues es más traumático, mayor lesión al cuello cervical. Entonces, como un anticonceptivo de urgencia, pues no. Uh-huh. Contamos con anticonceptivos, la famosa pastilla de emergencia, que es levonorgestrel. Uh-huh. Que bueno, es un medicamento que se puede ingerir, bueno, administrar posterior a la relación sexual. Ayuda a que no se lleve a cabo la fecundación, pero también mencionar que no es un medicamento, un anticonceptivo de rutina, de decir, ah, pues puedo tener relaciones las veces que quiera y todas las veces lo ocupo, ¿no? O sea, es un medicamento de emergencia, precisamente en este caso sí cabe la palabra emergencia, uh-huh. pero que no es un medicamento de rutina, ¿no? Porque pues era, bueno, pues puedo tener relaciones sin protección y pues me tomo mi pastilla y mañana otra vez.
1: Wow. No, y aparte eso de sin protección, ¿no? Pues perdóneme, ¿no? Pero como que ya no se debería de usar eso, ¿no? Ya deberíamos de haberlo quitado del vocabulario, porque sí, la verdad es que si tienes, debes de tener protección.
3: Sí, claro, en este caso, por ejemplo, en cuanto a los métodos anticonceptivos, que bueno, su intención es evitar la concepción y la fecundación, uh-huh. Pues bueno, tenemos el preservativo, ¿no? Digo, hay masculino, el más conocido,
1: claro.
3: y el femenino, y en este caso no solamente es anticonceptivo, ¿no? O sea, no nos previene o evita un embarazo, sino también nos previene de enfermedades de contacto sexual, ¿no?
1: Así,
3: entonces, creo que es un anticonceptivo, digo, todo, como mencionaba Lupita, todo está cargado hacia la mujer. La mayoría de anticonceptivos son para la mujer. Pastillas, el DIU, implante. Y el hombre solamente tiene el condón. Pero es un anticonceptivo, pero no solamente es usarlo para evitar un embarazo, sino también para prevenir o evitar un contacto. El contacto sexual y prevenir una infección venérea.
1: Claro. Y este mensaje que es el que más me sorprendió. ¿Cómo decirle a una niña de 13 años que todavía no puede experimentar su sexualidad? ¿Qué puedo hacer? Porque me imagino que la mamá debe estar con los pelos de punta, ¿no? Diciendo, bueno, pues mamá, como llevan a todos los hombres a ciertos lugares para experimentar su sexualidad, yo también quiero lo mismo. ¿Qué le podemos decir? Porque de verdad es increíble que todavía tengamos como que muchos tabúes con relación a esto, cuando es cierto que las juventudes quieren experimentar, ¿no?, su sexualidad, y estarían en todo su derecho de hacerlo, pero si tienen la información, como bien lo ha dicho la licenciada Lupita, usted, doctor, y muchas otras mamás que se han dado a la tarea de investigar junto con los hijos y no sabemos, ¿no?, o acudir a los especialistas, en ese caso a ustedes o a otros, ¿cómo le podemos explicar a una niña de 13 años? O sea, es que se me hace increíble, pero sí hay.
2: Sí, mira, yo lo primero que recomendaría es que si en el momento me pregunta, o sea, no voy a llegar de una mañana que esté desayunando y la siento y le digo, oye, ven acá y no tengas relaciones. No, pero si me pregunta, yo creo que es orientarle. ¿Por qué no? Porque te puede pasar esto. O sea, puedes tener un niño con malformaciones, otro porque tu cuerpo no está preparado. Y ven, te voy a enseñar. Le llevo un video donde se vea el parto, donde se vea todos los cambios hormonales que va a presentar, te van a crecer los senos, te van a hacer estrías. O sea, tú realmente todavía tu cuerpo no está. Y no es porque yo no quiera como mamá, sino porque tu cuerpo no lo permite todavía. Hay tiempo para todo. Y en este momento no estás en condiciones para tener relaciones. Y yo creo que en esa manera, y decirle, ¿no? Entiendo tu posición, entiendo tu deseo de experimentar, entiendo, o por qué la pregunta, ¿no? Te pidieron la prueba del amor, alguna compañera te dijo, ay, porque tú, yo ya tuve relaciones y tú no. O sea, entender el por qué la niña tiene esa duda. Claro. Y yo creo que de tal manera que acompañarla, que no se sienta regañada, sino entender cuál es su duda en ese momento. A lo mejor fue porque el acompañadito ya lo hizo, a lo mejor el novio le dijo por la prueba del amor. O sea, siempre es entender por qué lo quiere. O sea, y no de tal manera que decirle la verdad. O sea, no puedes por esto. No es porque yo no quiera, es que ¿qué va a decir tu papá? ¿Qué va a decir la sociedad? No, hija, porque te puede pasar esto y esto y esto. Y hay mucha información y hay internet que pueden enseñarle los videos de las malformaciones. Y no es mentira, no lo digo yo. O sea, lo dice las estadísticas. Entonces yo creo que sí acercarnos a nuestros hijos, porque es lo que hacen con las compañeritas. Oye, yo quiero tener relación. Ah, sí, pues no, nomás la puntita, lo que el clásico dicen todos, ¿no? Entonces, yo creo que sí son las orientaciones que nosotros tenemos que darle. Y también comentarles, cualquier adolescente que se pueda acercar al centro de salud, pues les dan la información, ¿no?, de todos los anticonceptivos que hay y qué les puede pasar.
1: Ahora, platíquenme, por favor, ustedes que están en esta universidad en donde se ha abierto, hay apertura obviamente en cuanto a este tema, y sobre todo, bueno, pues han estado con varias escuelas y los han orientado. Cuéntenos, por favor, cómo nos acercamos a ella. Y también, Lupita, si alguien, ¿verdad?, de diferentes escuelas o algunos otros institutos quisieran una plática, ¿cómo nos podemos acercar?
2: Sí, mira, nosotros estamos ubicados en la carretera San Miguel número 210 con un horario de 8 a 4. Tu servidora, la coordinadora del Hospital de Simulaciones Médicas, se pueden comunicar al teléfono 241-112-4519. Y si su inquietud es que nosotros demos el taller, pues hacen una solicitud a la universidad, entonces donde podamos nosotros llevar el taller. Y se lleva totalmente al androide, que es la Isis, y también en ese momento también llevamos a César, que es el androide que tiene 5 malformaciones de membrana hialina, tetralogía de Fallot, tiene la coana tapadita, o sea, la nariz no se le desarrolló bien. Entonces, todas esas patologías nosotros les enseñamos a los niños, ¿no?, cómo pueden hacer, porque todavía no están preparadas, o sea, su cuerpo no permite todavía embarazarse. Entonces, sí, se pueden acercar con nosotros y con mucho gusto los podemos atender.
1: Excelente. Y para cualquier, en este caso, otra información de la universidad, ¿dónde nos ponemos en contacto? ¿Cómo los buscamos?
2: Está como Universidad Metropolitana de Tlaxcala o Hospital de Simulaciones Médicas, y también pueden ir a visitarlos con un horario de 8 a 4. También si ustedes quisieran llevar a su niña, para que a lo mejor la escuela no se convence de llevar totalmente todo esta, pueden ir con nosotros y nosotros les enseñamos a su niña, le explicamos, ¿no? Porque también como papá también nos cuesta un poquito bajar esa información, ¿no? O a lo mejor no sabemos cómo llegarlos, pero también los podemos orientar sin ningún problema.
1: Excelente. Y yo le preguntaba al doctor, bueno, pues estas inquietudes, ¿no?, de las futuras mamás o inclusive de las mujeres que son más recurrentes, aún tenemos miedo, ¿no?, y tenemos miedo en el embarazo y queremos que todo llegue a buen término, pero ¿cuáles son estas inquietudes de las futuras mamás?
3: Pues en el embarazo, digo, hay muchas dudas, inquietudes. Vaya, en esta situación o en este universo, lo que es una gestación, pues hay preguntas desde las más inocentes o la más recurrente que tenemos todos, ¿pueden ser por cesárea? Casi la mayoría, ¿no? Bueno, quiero que me veas a por cesárea, puede ser por cesárea. Hasta tenemos preguntas, me ha tocado, ¿puedo tomar este suplemento? Es que mi comadre me lo sugirió, es que mi hermana y herbolaria. Entonces, digo, hay ciertos medicamentos, suplementos alimenticios incluso, que parecieran ser inocentes, pero muchas veces también pueden causar daño a la madre o incluso al producto. Y bueno, también tenemos preguntas, a lo mejor, como muy en secreto, diríamos, cuando tengo pacientes embarazadas que preguntan, y bueno, pues es que ya llevo 5 o 6 meses el embarazo y mi esposo quiere tener relaciones. ¿Puedo tener relaciones? Porque ¿qué le va a pasar al bebé? Digo, son dudas, mitos, ¿no? De, es que lo vas a lastimar. Entonces, creo que sí, en el embarazo, aunque no sea solamente adolescentes, también hay pacientes pues ya grandes, segundo embarazo, tercer embarazo, que aún hay ciertas dudas, ¿no? Y como mencionabas, a lo mejor no es tener miedo, ¿no? Que no lo vean como que el embarazo es algo malo, ¿no? De, es que me va a pasar mucho. Sino al contrario, considera que el embarazo es una etapa de la vida, no solamente a la mujer, sino también al hombre. O sea, ser padre, ser madre es una etapa de la vida. Pero creo que aquí la palabra importante es planeado, ¿no? Porque sí, hay embarazos no planeados, no deseados, pero el embarazo idealmente debe ser planeado. Como mencionaba, el primero que no fue planeado, pero el segundo sí lo planea, ¿no? Me espero, claro. No, yo creo que en otros 2 añitos. Y sí es importante que un embarazo se planee, porque incluso para evitar malformaciones, sobre todo el sistema neurológico, pues como es conocido, no, el ácido fólico, pero el ácido fólico debería de empezarse a tomar hasta 2 o 1 mes antes de que tú te embaraces.
1: Wow.
3: Y muchas veces ya lo empiezan a tomar cuando van a su primera consulta, que es al segundo mes, tercer mes, y están empezando este tratamiento planeado de llevar un buen control gestacional con su médico del centro de salud, o como mencionabas del embarazo adolescente. El simple hecho de que una adolescente esté embarazada se considera un embarazo de riesgo, por lo cual, como menciona Lupita, estas pacientes son canalizadas con el ginecólogo para una vigilancia más estrecha. Afortunadamente, pues en Tlaxcala contamos con un hospital tercer nivel especializado en la salud materna, que es el hospital infantil, y bueno, juntito tenemos igual otro hospital de tercer nivel, ¿no?, que es el hospital infantil, que en caso de malformaciones, prematurez, pues trabajan en conjunto, ¿no?
1: Wow, cuántas cosas desconocemos todavía, licenciada Lupita, doctor, y la verdad es que yo los invito a que nos regalen otra plática hablando precisamente de esto, y ojalá que la gente se siga acercando, que la gente siga queriendo aprender a cómo no solamente darle esta información a nuestros hijos, hijas, sino también, bueno, pues que vayamos de la mano. Si yo lo desconozco o si yo lo conozco de otra manera, ¿no?, bueno, pues lo descubrimos juntos, tanto mi niña o mi niño como cualquier otra persona, que podemos obviamente, bueno, pues darnos cuenta de que nos falta muchísima información. Y bueno, pues espero que no sea la última vez que nos acompañen, sino que tengamos más apertura en cuanto a este tema y, por supuesto, hablar de otros temas también muy importantes. Muchísimas gracias.
2: No, muchas gracias a ti por la invitación y es un placer volver a regresar.
1: Me encanta. Lupita, ya es usted la consentida aquí, ¿eh? No se le olvide. Gracias. Doctor Corichi, muchas gracias.
3: Muchas gracias por la invitación.
1: Oigan, y claro, pues nos vamos porque llegan los chicos de 100.sport, así que quédate con nosotros. Son las 7:02. No se vayan.
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0: noches a toda la gente que nos escucha. Pues es un verdadero placer estar nuevamente con ustedes, como todos los lunes, en punto de las 7, aquí comentando un día más, pues de todo lo que pasa en el alto, a lo largo y ancho del mundo del deporte. Y pues bueno, es un placer tenerte aquí, mi queridísimo Jorge. Pues vaya, que hay noticias que comentar. Veremos y analizaremos todo lo que pasó con la selección mexicana, pero bueno, entraremos en materia, mi queridísimo Jorge.
1: Buenas noches a todo el público que nos escucha, muchísimas gracias. Pues sí, vaya que hay mucho de qué hablar, sobre todo el papelón de la selección nacional, y bueno, ya estaremos comentando todo lo que pasó.

0: por supuesto, y parte de lo que es hablar de un poquito de toros. Así que, mi querido Jorge, mi querido Irra, vamos a iniciar con la información de local, empezando contigo, mi querido Jorgín, porque hay mucha información que tenemos para darles a conocer. Así que, sin más preámbulo, bueno, pues ojalá ya tengas la información para comentarla aquí. Bueno, vamos a iniciar con Israel, que en este momento nos va a dar una interesante nota.
1: Pues sí, mi queridísimo Guillermo, Apizaco conquista el primer lugar en el torneo de fútbol sin correr, con entusiasmo y espíritu deportivo. Alrededor de 50 personas adultas mayores de 60 años participaron en una jornada de convivencia y actividad física como parte del programa Fútbol Sin Correr, iniciativa que busca promover estilos de vida saludables y mantener activos a los adultos mayores. Durante la competencia, el equipo de Apizaco se proclamó campeón al superar a Yauquemecan y avanzar hasta la gran fila final. El segundo lugar correspondió a Yauquemecan, mientras que Tetla de la Soledad obtuvo el tercer puesto. La actividad permitió a las y los participantes disfrutar de una jornada de ejercicio, convivencia y sana competencia, al tiempo que fomentar la práctica deportiva como una herramienta para fortalecer el estilo de vida activo. El encuentro formó parte de las actividades de la Semana Americana del Deporte, iniciativa que busca impulsar la participación de la población en actividades físicas y deportivas.
0: Así es, Jorge, ¿tienes más información?
2: Así es, convocan a tryout femenil de softball rumbo a ONCONADE 2027 con miras a conformar las representantes que avanzarán al proceso rumbo a la etapa regional de la Olimpiada Nacional CONADE 2027. Esto se llevará a cabo el tryout femenil de softball en Santa Cruz, Tlaxcala. La convocatoria, mi querido Memo, está dirigida a jugadoras de distintas categorías. El miércoles 8 de octubre, a partir de las 8 de la mañana, y bueno, pues está dispuesto esto a dirigirse a jóvenes de 18 y menores, mientras que el jueves 9 de octubre corresponderá a la categoría de 19 a 21 años. Así que recordemos esta información: la convocatoria está dirigida a jugadoras de softball de distintas categorías. El miércoles 8 de octubre, o sea, pasado mañana, se realizará la evaluación para deportistas de 18 años y menores, mientras que el 9 de octubre corresponde a la categoría de 19 a 21 años también. Las pruebas tendrán como sede la Unidad Deportiva de Santa Cruz, Tlaxcala, y comenzarán en ambas jornadas a las 15 horas. Los jóvenes interesados en formar parte de este proceso están dispuestos a participar y se presentará esta oportunidad rumbo a la Olimpiada CONADE, mi querido Memo.
0: Perfecto, yo rápidamente les voy a comentar sobre una convocatoria que nos llegó aquí también a las instalaciones de FM Centro, que, bueno, pues están convocando a la segunda fase de la Copa IDET Tlaxcala 2026 de ajedrez en el Instituto del Deporte de Tlaxcala. Convocó a niñas y niños, el IDET, a jóvenes también ajedrecistas a participar en la segunda fase de la Copa IDET Tlaxcala 2026, competencia que se va a realizar los días 17 y 18 de octubre en el Auditorio Municipal de Panotla. El torneo contempla las categorías sub 12 años, 13 y 16, 17 y 20 años, 21 y 23 años en las ramas femenil y varonil. De acuerdo con la convocatoria, la competencia se va a desarrollar bajo un ritmo de juego de 30 minutos más 30 segundos por jugador y tendrá carácter clasificatorio para integrar la selección que representará a Tlaxcala, que se van a otorgar dos lugares por rama y categoría. Los jugadores seleccionados tendrán además la posibilidad de tomar clases con el gran maestro Kevin Coel Cori Quispe como parte del proceso de preparación. El cupo estará limitado a 100 participantes, por lo que las inscripciones permanecerán abiertas hasta las 18 horas del martes 13 de octubre o hasta agotar lugares disponibles. La organización informó que no habrá inscripciones el día del torneo. Escuchen bien, no va a haber inscripciones el día del torneo, y las personas interesadas pueden realizar su registro a través del formulario de inscripción disponible en línea a través de la Liga Facebook. La competencia forma parte del proceso para impulsar el talento ajedrecista.

0: Congresístico de la entidad y busca quienes puedan representar a Tlaxcala 2027. Así que, Jorge, esas son las convocatorias e invitaciones que tenemos, información del deporte local. Vamos a hacer la primera pausa y regresamos a 100.sports.
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0: Bien, señoras y señores, ya estamos de regreso aquí en su programa 100.sports. Y bueno, pues vamos a entrar de lleno al deporte de las grandes ligas, el rey de los deportes, porque, bueno, pues iniciaron ya las finales, los playoffs, donde hay interesantes duelos y por supuesto en este momento también se está realizando un partido. Y esto empezó, mi querido Jorge, caliente, caliente, con resultados que de verdad nos ponen en la fila de la butaca.
13: Así es, ahorita precisamente están jugando los Yankees de Nueva York contra las Mantarrayas de Tampa, van 1-1 en la cuarta alta. Y bueno, pues también jugaron las medias blancas contra los Guardianes, 4-3 las medias blancas de Boston se llevaron el partido. Y bueno, esto ocurrió hace unos instantes, mi querido Memo. El de los Yankees está transcurriendo en este momento 1-1 en la cuarta alta.
0: Así es, hay que recordar que estas series divisionales, bueno, pues iniciaron precisamente el día sábado con los Guardianes ante las medias blancas de Chicago, donde los medias blancas se ponen en el primer partido ante los Guardianes 3-0, y bueno, pues blanquean prácticamente a los Guardianes, que venían como favoritos. Después los Dodgers, allá en la casa de los Dodgers ante los Bravos de Atlanta. Primer partido, ganan los Dodgers 5-3 y se ponen los Dodgers 1-0. Después el partido ya
13: de los Yankees,
0: donde las Rayas vencen 1-0, apenas sí, un
13: partido de defensiva.
0: Así es, un jonrón solitario de un mexicano, bueno, pues lleva a las Rayas a tener el primer juego a su favor. Después, también por el otro lado, los Cerveceros de Milwaukee le ganan a los Padres de San Diego 3-2. En el partido 2, los Cerveceros, pues ahora se lanzan con la victoria, con 4-3 para tener 1-1 en esta serie divisional. Y en esta segunda llave de los partidos, fue finalizado ayer, Dodgers pierde de local 3-2, donde, bueno, pues los Bravos de Atlanta se levantan con la victoria. Y ya lo comentó Jorge, los partidos de hoy, que los Medias Blancas ya van ganando en esta serie 2-0 ante los Guardianes, y el que está en este momento, pues prácticamente a mitad de partido entre las Rayas y los Yankees, van 1-1. Hay que recordar que Tampa Bay va ganando 1-0 ante los Yankees. Y para mañana, ya lo comentaste, Jorge, no has comentado los partidos que tenemos. Están los Bravos ante los Dodgers, que es mañana a las 4 de la tarde.
13: Es el tercero de la serie, está empatada.
0: Así es.
13: Y el de los Cerveceros de Milwaukee, que enfrentarán también a los Padres de San Diego, que será a las 7:30 de la noche. Y bueno, pues esa serie está 2-0 a favor de los Cerveceros de Milwaukee. Bueno, tercer partido. Y vamos a ver si los Padres de San Diego pueden regresar.
0: Así es. Así que mañana martes tenemos actividad dentro de la serie divisional de las Grandes Ligas. Y el día miércoles también, las Medias Blancas de Chicago ante los Guardians va a ser a las 2 de la tarde. Y el día miércoles también a las 4 de la tarde sería Bravos ante los Dodgers. Bueno, pues prácticamente esa es la actividad que tendremos el día miércoles. También las Rayas ante los Yankees a las 6 de la tarde. Y si es necesario, bueno, pues ya se jugaría el partido número 4 por ahí del miércoles a, pues sí, entre los Padres y los Bravos y los Cerveceros. Sería por definirse, por supuesto, si es que llegan hasta el miércoles, sino el jueves y viernes, partidos por definirse, si es necesario. Mi querido Jorge, ¿algún favorito que tengas?
13: Pues vamos a ver qué pueden hacer los Bravos de Atlanta. Evidentemente, ya sabemos que los Yankees de Nueva York siempre son favoritos, y bueno, vamos a esperar a ver cómo terminan estas series, que la verdad todavía están cerradas.
0: Pues sí, los grandes favoritos están en espera de pasar a las siguientes posiciones. Y bueno, pues hay que recordar que las Rayas son los favoritos, porque ellos fueron los que prácticamente estuvieron en la Liga Este, en esta estar arriba por 98 triunfos, abajo los Yankees. En la Central estuvo los Guardianes con 85, después los Medias Blancas de Chicago con 84, después le siguieron los Astros y después los Rangers en la Oeste. Esto es parte de lo que fue el béisbol. Vamos a esperar qué puede pasar más adelante. Irra, ¿tienes información?
14: Sí, efectivamente, este 4 de octubre, el fin de semana, se corrió el Gran Premio de Bahrein, allá en Malasia, y en donde pues dejó verdaderamente sorpresas. Se fue denominada como una carrera loca, mi querido Guillermo, puesto que pues hubo mucha lluvia, salida retrasada, banderas rojas y cambio de neumáticos. Prácticamente Verstappen había hecho el pole, perdió posiciones al arranque frente a los Mercedes, pero recuperó la punta y consiguió su primera victoria en la temporada 2026. El golpe fuerte fue para Russell, abandonó cuando peleaba adelante. Eso permitió que Antonelli ampliara su ventaja en el campeonato con 84 puntos. Y ojo con Ferrari, con Hamilton y Leclerc, que prácticamente comenzaron con una mala elección de neumáticos y cayeron mucho, pero remontaron también en la tercera y cuarta posición respectivamente. Con esto, pues, el campeonato de pilotos queda confirmado, que Antonelli está prácticamente a nada de ser campeón. Ha sumado 320 puntos ya en el campeonato, mientras que Russell con 236, que también hubiera apretado bastante de haber conseguido un punto importante, y Hamilton también peleando muy fuerte con la escudería de Ferrari con 214 puntos. También en el campeonato de constructores, fíjate que pues prácticamente Mercedes está a dos carreras de que pueda ser proclamarse como campeón. Tiene ya 556 puntos, Ferrari 2,405, a pesar de que aunque ganara prácticamente todo, pues parece imposible para los McLaren, los Red Bull que estaban ahí peleando. Red Bull por su parte está en la cuarta posición y la posición más peleada sería con McLaren para poder meterse dentro de las primeras tres escuderías. Mi queridísimo Guillermo, obviamente hay un dato importante que pues sabemos que vienen estos premios o estas carreras, ¿verdad?, de estos grandes pilotos a la América Latina también, obviamente, y
13: pues, no la excepción. De México, por supuesto.
14: Y se anunció, como bien lo dices, mi queridísimo Jorge, se confirmó que Cadillac el 29, pues Checo Pérez estará en un showroom el 28 de octubre, en donde pues prácticamente Sergio celebra la llegada de 300 grandes premios. Se dice sencillo, pero el mexicano con grandes números, y a pesar de que en estos días se rumoraba que podía haber salido de la escudería, pues ya no está tan a gusto con lo que sucede con Cadillac, pero sabemos que recientemente pues está en pañales, quiere iniciar o quiere estar dentro de los primeros planos, pero prácticamente no se le ha podido dar las cosas al mexicano, y desde luego tampoco se le pueden dar las cosas a la escudería, y con esto pues prácticamente nos esperan grandes cosas este fin de mes, en donde todo prácticamente está vendido para el Gran Premio de México.
0: Así es, y bueno, pues hay que recordar que tres semanas, como lo comentas, tres semanas para que se celebre este gran premio, y bueno, pues los hospitalities y las estructuras de forma casita, sobre todo el paddock, que es la sede de cada escudería en el gran premio, está prácticamente listas, solamente falta que los equipos lleguen para tropicalizar, bueno, pues prácticamente sus lugares y los cimientos ya están pues listos, así que tres semanitas, mi querido Jorge, en espera de este gran premio. Y vámonos a la NFL, porque se jugó la semana número 3, donde ayer tuve la oportunidad, 4, perdón, tuve la oportunidad de ver a los 49 de San Francisco, que nos van a estar visitando por ahí de noviembre. Bueno, pues un partido bastante cerrado fue ayer, donde ya en el último cuarto se definió si era empatado o prácticamente lo ganaban los 49 de la mano de Purdy. ¿Tiene los resultados, Jorge?
13: Sí, así es, partidos muy cerrados en la semana 4 de la NFL. Los Cafés de Cleveland vencieron 27-24 a los Acereros de Pittsburgh. 3 puntos fue la diferencia en un partido completamente cerrado. Partido que jugaron los Commanders contra Indianapolis. Indianapolis sacó el triunfo 30-13, vaya paliza. Los Tejanos, en un partido entre los Dallas Cowboys y los Tejanos, pues 30-34, muy cerrado, muchos puntos, duelo ahí ofensivo completamente, y bueno, al final los Dallas Cowboys sacan 34-30 el partido. Los Osos de Chicago vencen 23-12 a los Jets de Nueva York, y bueno, pues los Bills de Buffalo perdieron 26 en partido
0: pierden apretado. Pierden el invicto.
13: Sí, pierde el invicto en un partido muy apretado contra los Patriotas de Nueva Inglaterra. 26-29 fue el resultado final. Bueno, 3 puntos de diferencia también. Los Bengalíes de Cincinnati cayeron ante los Jaguares de Jacksonville 17-22. Y bueno, los Gigantes de Nueva York 36-24 aplastaron a los Cardenales.
0: También los Cuervos vencen a los Titanes 24-18. Las Águilas de Filadelfia también caen ante los Rams 24-20, los Bucaneros pierden de locales ante los Packers 17-14, los Vikingos ante los Delfines 15-10, y los Jefes de Kansas City ganan de visitante ante los Raiders 30-27. Como lo comenté, los 49 ganan 24-14 ante los Broncos, los Seahawks ganan 30-23 sobre los Cargadores, las Panteras de Carolina 32-26 sobre los Leones de Detroit, y bueno, en este momento se está jugando el Monday Night, donde los Halcones están ganando 21-7 sobre los Santos de Nueva Orleans. Es el último partido donde tendremos, bueno, pues hasta el final de esta semana, lunes iniciando esta última semana 4, y las posiciones, bueno, pues vamos a comentarlas rápidamente. ¿Quién está liderando? Los Bills, que estaban con 3 ganados, pierden el invicto en esta semana, le siguen los Patriotas con 2 ganados. En la norte están los Cafés con 3 ganados, un perdido, los Ravens también con 3 ganados, un perdido, los Jaguares con 3-1, los Colts que ganaron en esta semana 2-2, y en la oeste están los Jefes de Kansas City totalmente imbatibles, Jorge, de mano de Patrick Mahomes, donde hay un resurgimiento. La verdad es que se ve muy completo este equipo y la verdad pues está en espera de qué pueda pasar. Le siguen los Raiders con 3 ganados, un perdido. En la conferencia nacional están los Gigantes con 3 ganados, un perdido, las Águilas con 2-2, los Vikingos con 4-0, también otro equipo que va invicto, los Vikingos, y le siguen los Osos de Chicago con 3-1, las Panteras de Carolina 2-2, los Santos 1-2, es en la sur de la conferencia nacional, que es el más flojito. Le sigue los 49, que también están imbatibles con 4 ganados, 0 perdidos, y le siguen los Seahawks, los actuales campeones, con 3 ganados, 1 perdido. Jorge, esto es lo de la NFL.
13: Así es, mi querido Memo.
0: Bueno, pues no sé si tengas algo más, Isra.
14: No, hermano, ya nos vamos al
0: perfecto, corte. Nos vamos a corte. 241-114-9821. Hacemos la pausa y regresamos a 100 punto Sports.
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0: 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Bien, señoras y señores, ya estamos de regreso aquí en su programa 100 Punto Sports. Y bueno, tenemos actividad de lo que es el toro, porque pues está llevando una interesante feria, mi querido Jorge.
1: Sí, así es, mi querido Memo. Pues fíjate que segunda de feria en la Plaza de Toros Vicente Segura de Pachuca. Y bueno, pues la ficha del festejo, segunda corrida de feria en la tradicional San Francisco. Corrida de rejones, casi dos tercios de entrada, más o menos unas 4.500 personas en tarde nublada. Y bueno, con amenaza de lluvia, tres toros de Pepe Garfias, justos de presencia, que cumplieron en juego, y tres de las huertas correctos de presentación. De ahí destacó un toro bravo aplaudido en el arrastre que hizo quinto, y bueno, pues Emiliano Gamero en sus dos astados, en el primero vuelta y en el segundo palmas. Fauro Aloy vuelta en ambos toros, y André González, este muchacho mexicano de familia portuguesa, una oreja y ovación. Y las incidencias, bueno, pues los forcados de Querétaro decidieron no salir en el cuarto toro. El debutante juez de plaza, Alejandro Espínola, anunció por el sonido local que al ser una corrida mixta, por haber un rejoneador novillero, saldrían al ruedo dos novillos para el torero que actuó a caballo. Y bueno, pues actuó el sobresaliente matador Antonio Mendoza, que hizo dos quites con los que se hizo ovacionar fuertemente. Y bueno, pues está bien esta feria de Pachuca, la verdad, buena entrada, 4.500 personas para una corrida de rejones. Y bueno, pues invitar a la gente, mi querido Memo, mi querido Irra, para el 17 de octubre, tradicional corrida de la prensa a las 7 de la noche en Huamantla, el maestro Fermín Rivera, la presentación de Fernando Plaza, que lo tendremos antes aquí en esta mesa la próxima semana, y José de Alejandría, que tomará la alternativa en Huamantla con seis toros de aro.
2: Hombre, ganadería enorme, ¿no? Y estuviste allá en la famosa Copa Pana, ¿no? Con los de Rancho Seco, hermano.
1: No, fíjate que no.
2: ¿Te unos alcoholazos allá o eras otro?
1: No, yo creo que sí me confundiste. Bueno, pues ya tenemos también el tema de la Feria de Tlaxcala, mi querido Memo, ya encima. Gran cartel, José Luis Angelino, que también estará haciendo el paseillo con el maestro Juan Ortega y Diego Silvetti para seis toros de las huertas. Esto es el próximo 24 de octubre. Pues ya, a prácticamente nada de que venga la Feria de Tlaxcala, tres semanas para la Feria de Tlaxcala, un cartelazo el gran maestro sevillano Juan Ortega, Pepe Angelino por delante, irá también Diego Silvetti y Juan Ortega con seis toros de las huertas.
0: Tres semanas donde ya pueden adquirir su boleto, ¿no, Jorge?
1: Sí, así es, ya están los boletos a la venta. De hecho, son corridas interesantes, va a venir Alejandro Talavante también en una de las corridas. Y bueno, realmente creo que es una feria de categoría, una feria importante. Y bueno, repetimos los carteles, el 24 de octubre, José Luis Angelino con Diego Silvetti y Juan Ortega para lidiar seis toros de las huertas. Posteriormente, el día primero, será Guillermo Hermoso de Mendoza, Diego San Román y Bruno Aloy para lidiar seis toros del recuerdo. Y bueno, el día 2, el día grande de la feria, el día 2, estará Ernesto Javier El Calita con Saúl Jiménez Fortes e Isaac Fonseca para lidiar seis toros de Piedras Negras. Esto va a ser el día 2 a las 5 de la tarde, y posteriormente cierra la feria otro cartel interesantísimo, 14 de noviembre, 5 de la tarde, es Alejandro Talavante, Octavio García El Payo y Héctor Gutiérrez, con la debutante ganadería de La Almudena. Entonces, pues vaya que hay carteles interesantes, y bueno, pues ya a nada de que estemos viviendo una edición más de la Feria de Tlaxcala, mi querido Memo, mi querido Isra.
2: Pues todo listo para estos grandes eventos, esperemos que los carteles creo que sí han sido confeccionados bastante serios.
3: ¿Las ganaderías te gustaron?
2: Las ganaderías también algo variado, ¿no? Diferente igual a lo que normalmente nos tienen acostumbrados, y pues seguramente pronto estaremos ya comentando lo que suceda en esas corridas de toros de antemano, pues con la que tú comentas, mi querido Jorge, ya la de la prensa, que prácticamente está
1: a nada
2: de poder poder disfrutar. Los astados en lo particular a mí no me gustan tanto, pero un cartel bastante interesante, sobre todo entretenido para ver qué tal.
1: Los toros diferentes.
2: Sí, completamente estilos, completamente diferentes y ver qué sucede, ¿no?
0: Perfecto. Bueno, pues no sé si tengas algo más de toros, mi querido Jorge.
1: No, mi querido Memo, ya aquí rematamos esta sección. Y bueno, pues si quieren hablamos.
0: ¿Sí?
1: Sí, podemos hablar de un poquito lo que ha pasado con Portugal. Ahora que vino la fecha FIFA, bueno, pues lamentablemente no está el choque que se da entre el entrenador y Cristiano Ronaldo, que prácticamente ha quedado fuera de la selección. Esto
0: aunado... Se hace un berrinche. A mí no me pareció, mira que yo soy pues no fan, pero sí admiro su carrera y por supuesto siempre lo he admirado por esta gran trayectoria que ha tenido CR7, pero no coincido nada en haber abandonado a su selección después de hacer un berrinche de que le promete el entrenador que lo iba a meter a jugar en el segundo partido de esta fecha FIFA, y pues sucede que no lo mete, hace su berrinche, deja la concentración y prácticamente deja tirada el equipo a su suerte, porque él se va a disfrutar de estos días de asueto, donde, bueno, pues es fecha FIFA y además pues no hay convocatorias en ningún lado del mundo. Su liga también descansa por esta fecha y bueno, pues vamos a esperar qué puede pasar con esta gran diferencia que tiene con su entrenador, si es que lo vuelven a llamar o prácticamente ya con 40 años dice adiós de una forma pues triste a la selección nacional. Hay que recordar que la selección de Portugal van con estos 3 partidos que van ganando sin Cristiano Ronaldo. Algún partido sí vi donde pues prácticamente juegan diferente. Estoy viendo que, bueno, pues tienen más llegadas al arco y tienen más posesión de balón. ¿Qué puede pasar? Que también le podrían haber tendido la cama a CR7, ¿no, Jorge?
1: Sí, llega un momento también que un jugador de esta jerarquía puede también caer pesado en el vestuario, ¿no? Sobre todo también ya viéndolo ganado todo. Y la otra parte, creo que le hace más falta a Messi a Argentina que Cristiano Ronaldo a Portugal. Recordemos que cuando Portugal ganó la Eurocopa, estaba lesionado prácticamente. Entonces el equipo llegó hasta la final, le ganó a Francia 1-0 y bueno, pues no ha tenido los grandes resultados con la selección como los mismos portugueses pudieran esperar. Mañana se despide Messi también, es el último partido.
0: No vaya a ser como el pana que se va y después vuelve a regresar, porque
1: como pues, mi querido entonces... Pepe Angelino, al que le manda un saludo.
0: No, no digas. Se va y se va. No digas. Hasta
1: que se va y se va y no se va. Las mieles del poder, mi querido Pepe.
0: Bueno, pues es sí, pero también con qué equipo se está midiendo también el cuadro albiceleste. Todo es pues prácticamente taquillero para que golee Argentina y bueno, pues. O sea,
2: se engrande.
0: Se engrandezca.
1: Bueno, pues que no se puede.
0: Pues todo lo están poniendo en charola de plata, así como en el mundial.
1: Yo creo pasado. Que lo hubieran despedido en un partido importante, no con Brasil, en un partido importante con Uruguay, selecciones que revistan más la carrera.
0: Hasta hubiera pasado algo más diferente en cuestión de taquilla. ¿Contra quién va su despedida?
1: Va a ser contra el día de mañana. Va a ser contra Benín, un país asiático. Y bueno, pues eso será el día de mañana. El fin de semana habían goleado a Burkina Faso, un equipo africano.
0: Poderosísima selección, 7, Burkina 7-0, Faso.
1: 7-0 en el Monumental de Buenos Aires. Y bueno, mañana la despedida de Messi, se va a centrar todo en la despedida de Messi. Va a ser el día de mañana en el Monumental de River a las 5 de la tarde.
0: Fíjate qué diferencia de Messi con Cristiano Ronaldo. De despedir, ¿no? Prácticamente de despedirse de la selección nacional de su país. Y bueno, pues Cristiano se va de una forma triste, de una forma vergonzosa.
2: Dice que no va, bueno, su técnico dice que no tiene por qué ofrecerle disculpas. Y creo
0: no,
2: que,
0: pues tiene toda la razón.
2: Es una selección que debe trabajar para un solo, jalar para un mismo lado, ¿no? Sabemos que las estrellas a veces un tanto perjudican. Lo que en algún momento tú, si te das cuenta, igual por ejemplo Messi... En encuentros internacionales, sobre todo cuando con su respectivo club, se la pasa regañando a los árbitros, se la pasa prácticamente imponiendo su
0: ley.
2: Sí, y no quiere que nada pase sin su autorización. Es más, vamos a decirlo así, el vestidor lo armó No, él llegó con unos jugadores al Inter y ahora el Inter está prácticamente acomodado. Sus cuates, por decirlo así, están ahí y llegaron con esa condición de poder decir o son estos o no juego. Y creo que esa parte de también, esa responsabilidad que tienes tú como estrella, porque saben que son jugadores que venden, el simple nombre vende y no, te llena. Claro. Entonces eso, pues se sienten con ciertos derechos de poder poner sus intereses personales por encima de los colectivos, en este caso pues las mismas selecciones, ¿no? Y yo creo que Portugal no tiene la necesidad también de rogarle nada, creo que tiene jugadores que llenan muy bien la posición, o sea, si no es un jugador sumamente necesario, tampoco resulta indispensable para la selección portuguesa y para los argentinos, pues ni se diga, ¿eh? Yo creo que a ellos sí les pesa más, les duele más, porque en este momento no existe un solo referente, un solo jugador que sea referente del albiceleste, y no creo que llegue en este momento otro jugador en mucho tiempo cubrir o tener tan marcada esta jerarquía, ¿no? Yo creo que han sido solo dos, Maradona, y después le cede la estafeta a Messi. Y en este momento, pues tú, el que tú me quieras decir, pues sí, no. Sí,
0: tardan,
2: no
0: hay. ¿Cuántos años ha tardado Brasil en tener pues un referente?
2: Una como selección Pelé. De 2002, ¿no?
0: No, como Pelé, pues estuvo Ronaldinho y bueno, pues acá. Ahí párale.
2: Ronaldinho era como tú, así. Le encantaban los excesos, hermano. Así es, mujeres, así es, alcohol, así fiestas.
0: Bien, vamos a hacer la pausa, señoras y señores, y regresamos 241-114-9821. Por favor, comuníquese con nosotros. Regresando, vamos a hacer el análisis profundo de la Selección Nacional de México. ¿Qué le gustó? ¿Qué no le ha gustado? Pues Rafa Márquez no ha ganado. Hacemos la pausa y regresamos a 100. Sports.
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0: Bien, ya estamos de regreso, señoras y señores, y vamos a hablar de la selección nacional, que no ha podido ganar en estas tres jornadas, Jorge Irra. se ha visto mal en el último partido. Obviamente está probando de todo, para estos son partidos preparatorios, son de análisis y por supuesto como un laboratorio para ir quitando gente y por supuesto aquellos que están pues buscando un lugar se puedan dar este lujo de estar en la selección nacional. Iniciamos.
1: Fíjate que el partido yo creo que cambia a raíz del gol, 20 minutos bien jugados por parte de la selección. La verdad es que movió bien la pelota, tirando la pelota larga, la otra poniendo a competir a Santi Jiménez, que la verdad le ha quedado muy grande.
13: Troncazo.
1: Le ha quedado muy grande la playera de la selección, sinceramente. Falla goles realmente absurdos. Y bueno, creo que a partir del gol cambia completamente el partido. Ahí ya es otro partido, la selección deja de tener la pelota, empieza a cometer los errores de siempre, los de concentración. Y sabes que contra Estados Unidos va a pasar eso. Puedes tener los 30 minutos en su área y sabes que en una jugada a balón parado, en un error, te van a hacer el gol. Otro que también fue fuertemente cuestionado, pues obviamente el tal Rangel, ¿no? Para saber si tiene nivel para llevar un proceso de aquí a 4 años. En el Mundial estuvo bien, la verdad es que defensivamente la selección
13: no padeció nos costó. Tanto. No, yo creo que tanto, independientemente entre Exxon y él fue también el que provocó el error, hermano. O sea, Didier Grant tuvo la culpa ahí en la eliminación de México, ¿no? Cuando le echaban más la culpa a Exxon, pero no, fue del Tala. Es malísimo saliendo.
0: Bueno, ¿tú qué puedes decir que eres americanista? Es lo único que pueden tener pues el americanismo que... En el Mundial no le achacó nada. Fíjate que él se fue con 4 arcos en 0. Pone un récord en la selección nacional. Y después de paradones que tuvo, ese paradón que tuvo ante Corea del Sur, ya prácticamente ganando, bueno, pues le da ese triunfo a la selección. Y bueno, pues 4 arcos en 0 en 5 juegos del Mundial. La verdad es que, pues, nadie lo ha hecho,
13: se debe quedar.
0: Nadie lo ha hecho y por supuesto estos partidos son de, pues prácticamente de preparación. Lo que sí no te puedes dar el lujo es errar un toque con el pie, donde siempre se había visto perfectamente bien saliendo con buenos trazos hacia adelante. Bueno, pues en esta ocasión falla y de ahí se viene todo lo que es el aparato de la selección nacional, donde los americanistas dicen que los de Chivas pues ya no se acuerdan que el Tilón Chávez metió un gol también de pase de Romo, donde también tuvo un gol contra Corea, y Alvarado pues 3 asistencias y top 10 en el ranking de FIFA en creatividad. Y bueno, pues solamente los ignorantes y estúpidos, así lo puedo decir, se pueden dar ese lujo de decir que no, que los de Chivas le hacen daño a la selección nacional en un partido amistoso donde prácticamente les arde que esté el cuadro nacional
13: cubierto de Chivas. No, hombre,
0: y sí, por supuesto sí. Es el ardor que tienen en estos momentos. No, pero es que, bueno, pero es un juego amistoso, es un juego amistoso y lo quieren todos fuera, por Dios. O sea, en un partido fuera de clasificación, pues a lo mejor sí te lo creo, ¿no? Pero es un partido y donde quieren todos fuera y el tremendo aporte.
13: Señores, esa es la mentalidad de la gente de Chivas, porque yo como no se le exige, te voy a decir una cosa.
0: Déjame terminar, ya después hablas. Mira, el tremendo aporte de los equipos que da la selección nacional, que es el Guadalajara. Bueno, pues los clubes, ¿cuál?
13: Nombre.
0: Pues con tan solo con Santi Sandoval, sí. Prácticamente lo desarman para hacer un cuadro B que le juega al América y le gana 2-0 en ese amistoso también, donde es un juego de preparación y laboratorio. Hay que decirlo de esa forma. Yo nada más hago mi pregunta, ¿dónde están los 17 clubes? ¿Dónde están? No hay por qué posiciones clave, porque las posiciones clave como la delantera, pues los tiene, ¿cómo se llama? Quiñones, lo tiene jugadores que están en el extranjero, y ayer, el sábado, los 18 equipos que jugaron, 12 foráneos, más Chivas, y por supuesto... yo me hago una pregunta, ¿y los los otros equipos, ¿para cuándo? No le invierten, ¿sabes qué? No le invierten a lo que son fuerzas básicas. Rangel, urge reducción de extranjeros.
1: No, no es un portero
0: de para DT del turno, pues tenga más cartas en con qué.
13: Cuando se llega a una edad, ¿no? De senectud, pues mira, los señores se vuelven necios.
0: Siguen ardidos y siguen, pueden hablar, bueno, de verdad, porque... No, déjame terminar.
13: Échate los otros 5 o 6 minutos hablando, hermano.
0: De hecho, ya nos vamos, faltan 3 minutos. Entonces, hay que recordar que es un partido de preparación y sí puedes tener errores. Yo no estoy cubriendo el error de tal Arranger con el pie, donde, bueno, pues sí fue un error garrafal, pero en un partido amistoso no puedes decir que ya... debería de estar fuera y en la banca o que ya ni lo convoquen, porque pues, es una estúpida declaración o actividad que pueda hacer y te olvidas de lo que hizo en el mundial. Digo, no, carajo, solamente un ciego lo puede.
1: Vamos a vivir como Ochoa de 2 atajadas contra Neymar hace 12 años. No, o sea, el problema de este país es eso, vivimos del recuerdo. Raúl Rangel, si no tiene el nivel, ahí está Padilla del Atlético de Bilbao. Hay 3 porteros mexicanos mejores que él, por supuesto. Israel Reyes, regular. Diego Campillo, bueno, se equivocó. Un pase pésimo de Fidalgo. Johan Vázquez, lo más rescatable. Jesús Gallardo, no, tampoco es un jugador que sea de capacidad de selección. Eric Lira, vamos a decirlo, regular. Luis Romo, también Luis Romo ya no tiene nada que hacer en la selección. Orbelín Pineda, ¿para qué lo siguen convocando?
14: Santi.
1: Y Santi Jiménez, que le ha quedado muy grande la playera de selección, ahí se salva, yo creo que Sandoval, que más o menos jugó un buen partido.
0: De hecho, no lo ponen en la posición que lo ponen en Chivas, es una posición totalmente diferente. Y Alvarado, que también se salva con pases buenos que le da Santi Jiménez para que la firme con pierna izquierda, le cae.
1: Es cierto, bueno, que es un amistoso, pero hay maneras de perder en un amistoso. Ahora, sí, dijéramos, este hombre no conoce de fútbol, no conocía a los jugadores, viene en el mismo proceso que Javier Aguirre. Entonces no te pueden exhibir, no te pueden ver la cara así, porque al final de cuentas este tipo de partidos exhibe el nivel de los jugadores. Entonces no están para jugar a este nivel. Imagínate, si una selección B de Estados Unidos te gana 3-0, imagínate ya cuando venga lo serio, la Nations League, que los vas a volver a ver. Cuando venga la Copa de Oro, que los vas a volver a ver. No va a llegar Rafa Márquez al Mundial.
0: Y no hay material, Jorge, de dónde escoger. Son los mejores que tiene México en este momento, descartando a lo que es Quiñones y Jiménez, que está Quiñones lesionado.
13: Está fuera un año.
0: Sí. Entonces, ¿de quién echas mano? Si no puedes experimentar metiendo nuevos jugadores, pero también vas a caer en lo mismo. Jugadores que nunca han tenido minutos y experiencia, como lo es Santi.
1: Porque no lo puso.
0: Sí, también hay, es cuestión de Rafa Márquez, que está agarrando esta nueva era, pues que tampoco le da la consideración y no los mete
1: a jugar. A Fidalgo lo ponen para correr sus 10 metros y tocar la pelota para atrás. Por eso no juega en el Betis. No tiene el nivel tampoco. Y es el problema de que las televisoras engañan a la gente. O sea, esto es la realidad del fútbol mexicano, no hay más.
0: Sí, no hay más, y lamentablemente te digo, los puestos claves que tienen los extranjeros, bueno, pues se pierden con las fuerzas básicas que pueda llegar, porque de la América, de Chivas, llámese de Pumas, que no surgen nuevos jugadores, donde pues sí vemos que para dentro de 4 años y en las eliminatorias que vienen, ya con las islas que están jugando naturalizados, holandeses, franceses y llámese todo tipo de europeos, bueno, pues la vamos a tener más difícil. Vemos lo que está pasando con Costa Rica, vemos lo que está pasando con Guatemala, vemos lo que está pasando con equipos claves, con Honduras, que sí, siempre clasificaba, que ya no le puedes ganar a Curazao, porque la mayoría de sus jugadores juegan en Europa y además todos son naturalizados, Sirra.
13: Sí, no, pues hermano, pues ya para qué discutir contigo, ¿no? Tienes toda la razón. Ya te echaste sin darme la opinión, pero está bien, hermano. Así piensa, esa es la mentalidad de gente de Chivas, gente mediocre, sino toda la vida se han apapachado entre ellos diciendo que juegan con puro mexicano y que lo que el talento que ellos tienen y los jugadores que promocionan, mira, por eso es un equipo que casi 10 años sigue sin ser campeón. ¿Por qué? Porque es un equipo mediocre, hermano, con esa mentalidad, ahí nos exigen.
2: Ahí no pasa nada si no ganan un campeonato, ¿eh? Ellos no pueden denominar un fracaso.
0: ¿Qué puede decir? ¿Qué puede decir
2: la selección?
0: ¿Qué puede decir un americanista? ¿Qué puede decir un americanista? Pues sí, pero
2: te voy a decir una cosa.
0: Argumentos, hermano,
2: te voy a decir una cosa. Ahora, todo mundo cacaraquea que Chivas es la base de la selección. Ahí está el resultado de lo que dicen ellos, la grandeza de Chivas. Ahí está el resultado, hermano, ni más ni menos. Jugadores que se creen con talento, pero están muy por debajo de otras selecciones que hemos tenido. Y bueno, no sé qué nos vaya a esperar. Y ojalá Rafael Márquez le dure el proceso de los 4 años, ¿eh? Porque así
0: lo dudo bastante.
2: Segundo añito, y yo creo que no sé si aguante cuando menos el primer proceso, el primer año, el segundo año, pero dudo que pueda llegar con estos resultados. Yo creo que a los dueños también les va a empezar a hacer ruido. Ah, y recordarles que, por ejemplo, Netflix ha apostado por comprar los derechos de transmisión de la selección, y ese es otro de los problemas que se les viene encima, porque necesitan forzosamente tener argumentos para poder mantenerse en pues televisión abierta.
1: Lo que pasa es que no puede perder en Estados Unidos, porque como bien dice Israel, se les acaba el negocio allá.
0: No, de hecho ya empezó a disminuir mucha gente ir a los estadios.
1: Ahora la otra mañana.
0: En Estados Unidos los abuchean.
1: Ahora
0: lo que sugiere.
1: Se pierde con Chile.
0: Imagínate nada más.
1: Como se le viene
0: el mundo encima al pobre Rafa. Ahora es que no. Imagínate con estos partidos de preparación y amistosos, y que ya empiece a tener una presión de esta forma. No, va a ser increíble lo que pueda pasar. Nos vamos, Jorge, gracias.
1: Buen inicio de semana a todos, muchísimas gracias, Rey Controles, Memo, Isra, y gracias a la gente que nos escucha.
0: Gracias, Isra.
2: Muy buenas noches a toda la gente.
0: Bien, señoras y señores, nos saludamos el próximo lunes en punto de las 7 de la noche. Recuerden que esto fue Sin Punto Sports.

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2: 8:06 Muchísimas gracias por conectarte con nosotros. Es un placer para mí darte la bienvenida. Y bueno, después de haber escuchado todo lo sucedido en cuanto a los deportes, pues espero que estés listo porque ya está aquí octubre, señoras y señores. Y bueno, pues estamos viviendo el día número 5. Pero, ¿qué dice nuestro horóscopo? Bueno, pues encontré unos horóscopos maravillosos porque en este horóscopo los planetas, bueno, pues vienen a moverlo absolutamente todo. Y es que, ¿no? Llega Venus y también Mercurio, que se va a posar en Escorpio. O sea, va a estar por ahí, ¿no? Algo astrológico que se va a llevar a cabo y también, bueno, pues vendrá cargado de energía y este año todo tiene que ver con el cambio, cambiar, modificar, transformarse. Y bueno, tú tienes que saber qué es lo que dice tu signo. Así que bueno, pues vamos a reflexionar un poco sobre también el cambio de emociones, que eso viene a darnos, bueno, como un plus. Y la verdad es que octubre, bueno, pues arranca con Venus retrógrado el día número 3, que ya pasó afortunadamente, pero viene también con todo, bueno, pues con una luna nueva en Libra el 10, con una luna llena que va a caer en Tauro el día 26, y todo hace que este mes pues sea ideal precisamente para reflexionar, ¿no? En cuanto muchas cosas y tener algunos cambios. Así que bueno, si ustedes me escuchan que ceceo un poquito, bueno, pues es que por verdad indicaciones médicas pues tengo que utilizar una guarda oclusal. Entonces, pues tal vez mi voz no se va a escuchar del todo bien o por ahí me estaré comiendo algunas palabras porque sí está complicado hablar con una guarda oclusal todo el tiempo. Así que me disculpo desde este momento. Y bueno, pues hay que aprovechar la energía según nuestro signo. Entonces, ¿qué elemento eres? Vamos a empezar con el elemento fuego. Si eres de los signos de fuego, bueno, pues déjame decirte que octubre te

0: Esto es lo que te dice tu signo. Si eres de elemento tierra y tu elemento dominante obviamente es este, bueno, pues el mes te pide que pongas atención en tu rutina. ¿Qué onda con la organización? No está yendo bien. Tienes espacios dedicados también a planear tu semana durante los domingos de este mes que puede hacer la diferencia. Y bueno, pues también puedes hacer, ¿no?, un mini ritual, si lo quieres verlo así, y aprender, obviamente, ¿verdad?, de algunos pasos que no has dado del todo firmes. Entonces, ¿qué tal una vela? Una vela aromática, rica, ¿no?, que llene tu espacio de luz, de vitalidad. Así que, mi querido tierra, si eres de este elemento, bueno, pues aprender velas, qué maravilla. Y bueno, con la luna nueva y arrancando el mes con estos ciclos de oportunidades, si eres del elemento aire, durante este mes todo lo que logres hacer en movimiento te va a ayudar a manifestar inconscientemente y atrapar la energía que necesitas para que estas nuevas cosas, estas nuevas ideas y estos nuevos ciclos, ¿no?, pueda ser maravilloso. ¿Qué te gusta? ¿Salir a correr? Salir a caminar, ir a bailar, ¿no? Sacar por ahí el estrés de alguna manera. Bueno, pues si tienes ratos libres, esto es lo que te puede ayudar, mi querido elemento del aire. Y bueno, para todos los que son agua, y si tu elemento es este, para quienes tienen mucha agua, ¿no?, en su corte astral, bueno, pues viene pura intensidad emocional, por eso hay que encontrar un balance durante este mes, dedicarte a espacios de autocuidado y darte baños por ahí muy tibios para regular tus emociones en medio de todo este caos. Y también puedes buscar espacios para hacer terapia o dejar tu creatividad, ¿no?, que vuele. Y también, ¿no?, ¿por qué no?, hacer cosas por ahí que te puedan llamar la atención, iniciando algo nuevo, mi querido elemento del agua. Y puede irnos bastante bien, ¿eh? ¿Qué tal, eh? Y bueno, pues ahora, ¿por qué nuestro horóscopo está, bueno, pues con estos cambios? Octubre es de cambio. Entonces, nos vamos con Aries, para todos los arianos. ¿Qué significa para cada elemento según tu signo? Aries, bueno, pues es momento de revisar tus finanzas y dejar que la intuición te guíe en tus decisiones. Ponle pausa al impulso y escucha lo que dice tu inconsciente. ¿Qué es lo que dice tu inconsciente? Guarda dinero, hay que pagar el agua, el predial, hay que pagar muchas cosas, ya viene diciembre. Y bueno, si nos dan por ahí aguinaldo, hay que emplearlo muy bien. Hay que emplearlo muy bien, por favor, ¿no? Vámonos con Tauro. Dice, apóyate en tus rutinas y reimagina lo que significa para ti, obviamente, ese soporte que es tan importante todavía, la familia. Quizá es momento de, ¿no?, reconfigurar tus redes de apoyo y evaluar quiénes realmente están para ti cuando más lo necesites, porque luego a veces no es la familia, ¿no? Son la familia que tú eliges, tus amigos. Eso puede ser algo que puede modificar absolutamente todo, Tauro. Géminis, se abre una oportunidad de estar bajo el reflector. Sigue trabajando en tus proyectos creativos, confía en que el universo te va marcando el mejor camino para brillar. Así que Aries, Tauro y Géminis, no esperes. Mejor pon en práctica todo lo que dice tu elemento. Es tiempo de cambio y eso viene bastante bien, ¿eh?
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1: De la noche ya con 22 minutos y nos vamos con cáncer. Y bueno, pues recuerda que hoy estamos hablando de este elemento que rige obviamente tu signo zodiacal, pero sobre todo porque octubre es de cambios, lo cual me parece extraordinario. Y bueno, pues cómo va, ¿no?, a inmiscuirse todo este cambio de acuerdo a tu signo zodiacal. Bueno, pues vámonos con los señores de cáncer, señoras, señores de cáncer. Y bueno, pues nos dice que es momento de darlo todo por ese proyecto que has traído en mente. Resuelve los temas pendientes en casa y con la familia. Recuerda que esta es el soporte que necesitas para seguir tus sueños. ¿Quién te puede apoyar mejor que la familia? Por supuesto que sí. Vámonos con nuestros amigos de Leo. Vas a querer estar bajo el reflector y se vale, Leo, se vale. Pero ten mucho, mucho cuidado de pues no perder amistades en el proceso. A veces dejar brillar a los demás es más importante que conseguir el aplauso de todos. Así que, pues sí, vas a querer tener todos los reflectores, mi querido Leo, pero no te vayas a lamparear, ¿ok? Virgo, ordena tu dinero y ponte metas claras. Puede ser que lleguen por ahí nuevos ingresos, oportunidades de inversión, pero antes de echar raíz, lee bien las letras chiquitas. Sobre todo cuando en momentos, ¿no?, de desespero, bueno, pues dices, ay, aquí ya voy a invertir y todo, ¿no? No. Hay que preparar el espacio, hay que darte tiempo, hay que adecuar sin duda alguna para que Virgo, ¿no?, germine aquel proyecto. Y eso pues te va a venir muy pero muy bien. Recuerda, es tiempo y vientos de cambio. ¡Qué maravilla!, ¿no? Libra, concéntrate en tus valores. El día 16 en el proceso, pues déjame decirte que es posible que salgan a la luz cosas de tu grupo cercano. Saber en dónde está tu mente y corazón, esto es crucial para brincar ese bache que se está haciendo cada vez más grande y que tú lo ves más grande, y por más que le pongas tierra, ¿no?, o por fin quieras encarpetar, no vas a poder, mi querido Libra. Así que mucho ojo en eso. Las 8:25, vámonos con más música en esto que es La Verdad Encuerada. ¿Cuál es tu signo? Quédate con nosotros.
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0: las 8 de la noche ya con 33 minutos y bueno, pues nos vamos ya, señoras y señores, nada más ni nada menos que con Libra. Y bueno, pues hoy hablando precisamente, ¿no?, de todos estos elementos que nos darán energía, como es fuego, tierra, aire y agua, que nos darán energía y nos darán pues hacer un cambio radical sin duda alguna. Así que bueno, pues nos vamos precisamente con Libra. Concéntrate en tus valores el día 16. En el proceso, bueno, entre estas lunas y este cambio posible, ¿no? Porque va a salir a la luz, pues algunas cosas por ahí que tenías guardadas. Y bueno, déjame decirte que vas a concentrarte un poco más. Ok, ya salieron a la luz, ya no tengo nada más que decir en cuanto a X o Y temas, pero sobre todo en dónde está tu mente. Una vez despejado todo esto, tu mente y tu corazón, bueno, pues va a poder brillar por fin y va a ser crucial para brincar, obviamente, todo ese bache, ¿verdad? Maravilloso. Y bueno, pues vámonos con nuestros amigos de Escorpio. Y nos dice por acá que el mes, ¿verdad?, que es propicio, este octubre llega de cambios. Y recuerda que Venus, tanto Mercurio retrógrados, pues estarán en este signo y va a estar bastante intenso, Escorpio. Evita tomar decisiones radicales o permanentes y mantente en bajo perfil hasta noviembre. Y recuerda que se aproxima un viaje que has estado planeando. Entonces, por favor, tómalo mucho en cuenta, Escorpio. Vámonos con Sagitario. Y bueno, se abren oportunidades para viajar y estudiar, ¿sí? Ya las tenías planeadas. Qué bueno, porque debes tomarlas. Por fin se va a destrabar la energía que sentías, pues ahí atorada, ¿no? O también anclándote en algún lugar determinado. Es momento de volar, de cambiar. Y eso sí, con la cabeza muy fría al momento de lanzarte a esta nueva aventura. Recuerda que lo más importante es que sí, ya lo estabas esperando. Y si es así, ¿qué es lo que sigue? Replantéate hacia dónde quieres llegar, cómo lo ibas a hacer y si ya están todos los puntos sobre las íes, ¿ok? Porque es tiempo de cambio, por supuesto que sí, pero también hay que tomarlo, ¿no?, con calma, serenidad y paciencia. Las 8:36, más música en esto que es La Verdad Encuerada.
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8:47 y nos vamos con Capricornio. Mi querido Capricornio, pues es momento de reorganizar tu vida personal. Sí. Recuerda que a mitad de mes puede ser que llegue el caos. Necesitas tener claro lo que quieres mantener y, por supuesto, mantener la calma mientras haces todos estos cambios. Sí, cambios venideros, mi querido Capricornio, así que tómalo en cuenta. Para Acuario viene una transformación personal súper fuerte que todo el mundo va a notar. Puede ser que cambies de casa, que cambies de look, que cambies de guardarropa o también de personalidad. ¿Qué onda contigo, Acuario? Agárrate, porque el cambio sí que te va a mover. Agárrate. Piscis, toca revisar tu relación con la autoridad. Quizá llegó el momento de marcarte, ¿verdad?, un alto, y sobre todo al terapeuta. Recuerda resolver esos momentos incómodos que pasaste, y sobre todo si no quieres volver a pasarlos, por favor acude al terapeuta o, por supuesto, al profesional de la salud que te han recomendado. Así que ese cambio también viene muy, pero muy bien. Salud mental, sobre todo, para iniciar muy bien todos estos cambios que va a ser nuestro querido octubre, que ya estamos viviendo el quinto día. Así que, señoras y señores, pues tenemos que prepararnos. Piscis, hoy con todo, muy bien. Las 8:49, me despido. Que tengas una noche maravillosa. Mañana nos escuchamos en punto de las 6 de la mañana. Por favor, continúa con todo el ánimo. Y por supuesto, si mañana tienes que pelear con tu... Ay, sí, ¿no? Con todo eso que es el levantarte temprano, no te preocupes, yo te acompaño y sé lo que se siente. Así que vamos a seguir peleando con nuestra resistencia y voluntad, porque mañana viene muy buena música en Buenos Días, Señor Rock. Yo soy Reina García de Rivera. Besito. Bye, bye.

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las 9 de la noche, ya con 20 minutos. Damas y caballeros, continuamos con mucha más música a través de la frecuencia de La Raza 100.3, conectando generaciones. Acabamos de escuchar esto a cargo de Ángel Gabriel, el patrón. No siempre fui el mejor. Y además, nos vamos con algo de Los Duques, de Víctor Juárez, Enfermera, y Yaguarú, de Ángel Venegas. Me desespero. Recuerda tu mensaje, 241-114-9821. Cuéntame qué show. ¿Qué más quieres escuchar en esa excelente noche de lunes? Ay, Dios mío, la verdad es que pareciera apenas ayer que fue septiembre, ya le urgía lanzarse, y bueno, pues llegamos al mes de octubre, quinto día de este décimo del 2026, y los que faltan, caray. Este mes parece ser, pues, que ya le va a meter turbo, porque sabemos que después de la disociación desde enero hasta octubre, noviembre, diciembre, se pasa de volada. Pero en fin, damas y caballeros, dejando eso de lado, pasaremos con mucha buena música para disfrutar de un día más de este décimo. Así que recuerda tu mensaje, 241-114-9821, para que tú me digas qué más se va a escuchar en esta excelente noche de lunes. Vámonos con Los Duques, Víctor Juárez, Enfermera, y mucha más música a través de la frecuencia correcta en FM Centro 100.3, conectando generaciones.

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1: Las 9 de la noche, ya con 34 minutos, damas y caballeros. Continuamos con mucha más música a través de la frecuencia de la raza 100.3. Escuchamos esto a cargo de Grupo Trigo Verde y esto llamado Cautivo. Y nos vamos con algo de Josie Cuen, Nuestro Secreto. Además, Karim León y Grupo Firme, El Tóxico, y Camila Fernández, Se Cancela la Llorada. Recuerda tu mensaje 241-114-9821 y cuéntame qué show, qué más quieres escuchar en esta excelente noche de Club Lunes. Vamos a darle con Tokio a través de la frecuencia correcta en la raza 100.3, donde te acompaña
0: el

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1: Solamente 10 minutos nos separan ya de las 10 de la noche y continuamos con mucha más música a través de la frecuencia de La Raza 100.3, conectando generaciones. Acabamos de escuchar esto a cargo de Pedro Fernández, de Otro Planeta. Nos vamos con algo de Aarón y su grupo Ilusión, Sin Aire, y además la Sonora Dinamita, Escándalo. Además, por supuesto, todos sus mensajes a través de WhatsApp 241-114-9821. Cuéntame qué show, qué más quieres escuchar en este excelente club lunes. Vamos a darle con toque a través de la frecuencia correcta en La Raza 100.3, donde te acompaña... El

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1: En la vida se presentan muchos amores, pero solo uno será el verdadero, el más bello y sincero, el que perdurará por siempre. Se trata del amor incondicional.

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0: Las 10 de la noche ya con 30 minutos. Continuamos con mucha más música a través de la frecuencia de La Raza 100.3, conectando generaciones. Acabamos de escuchar esto a cargo de los Duques de Víctor Juárez, Cumbia Sabrosa y además Luis Alfonso, Partido del Jackie, Pintábamos para Grandes. Vámonos de volada con más éxitos a través de la frecuencia correcta en La Raza 100.3. Nos vamos con algo de Víctor García, de Piedra Aguacero. Y por aquí más de tus mensajes a través del WhatsApp 241-114-9821. Y por acá, un saludo especial para Tony Martínez Colibrí, también para todos los radioescuchas de FM Centro. Muy buenas noches de parte de sus amigos Ángel Gabriel, el patrón. Saludos, mi estimado Ángel Gabriel, el patrón. Ahí están los saludos y, por supuesto, de vuelta de parte de toda la raza del 100.3. Mientras tanto, vámonos con algo de Víctor García, de Piedra Aguacero y mucha más música a través de la frecuencia de FM Centro 100.3, donde te acompaña
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3: Revista del Consumidor Radio. ¿Alguna vez te has preguntado qué contiene la pasta dental que usas todos los días? Si no lo sabes, quédate porque hoy en Revista del Consumidor Radio te enseñamos cómo preparar tu propia pasta dental en casa. Y lo mejor, su preparación te toma solo 30 minutos. ¡Acompáñanos!
4: Revista del Consumidor.
5: Hoy vamos a preparar una tecnología doméstica, que es una excelente alternativa a los productos industrializados. Pasta dental. Además, es una receta validada por el Laboratorio Nacional de Protección al Consumidor.
3: Antes de comenzar, te compartimos los ingredientes que vamos a necesitar. 3 cucharadas de agua purificada, 2 cucharadas de glicerina pura, 2 cucharadas de lauril éter sulfato de sodio, media cucharadita de carboximetil celulosa, 1/4 de cucharada de carbonato de calcio, 1/4 de cucharada de mentol y 6 gotas de esencia de menta.
5: Ahora, los utensilios que debemos tener a la mano son una cuchara sopera, una cucharita cafetera, un tazón pequeño de vidrio, un tarro pequeño de plástico con tapa y un batidor de globo. Una vez que tenemos todo listo, vamos al procedimiento.
3: En el recipiente de vidrio, comenzamos vertiendo agua purificada, la glicerina y el mentol. Mezclamos con ayuda del batidor de globo hasta integrar los ingredientes. Sin dejar de mover, agregamos carbonato de calcio y la esencia de menta.
5: Después, incorporamos el lauril éter sulfato de sodio y agitamos suavemente hasta que se disuelva por completo. Poco a poco, añadimos la carboximetilcelulosa lentamente sin dejar de mover, hasta obtener una mezcla homogénea y con una consistencia más sólida.
3: Por último, envasamos la pasta dental en el tarro, tapamos muy bien y etiquetamos con la fecha de elaboración y de caducidad. En este caso, esta pasta tiene una caducidad de 6 meses y rinde aproximadamente 63 gramos o bien 50 mililitros.
5: Es importante que tomes en cuenta algunas recomendaciones de uso. Este producto no debe ser utilizado por menores de 6 años. En el caso de niñas y niños mayores de 6 años, puede sustituir el mentol por esencia de cereza. Si tienes sensibilidad dental, recuerda consultar previamente a tu odontóloga u odontólogo. Para conservar mejor el producto, te recomendamos mantener el recipiente bien cerrado, en un lugar fresco y seco y fuera del alcance de niñas y niños. Recuerda que todos los ingredientes que utilizamos en esta tecnología doméstica pueden encontrarse en establecimientos donde vendan productos de cuidado personal, belleza o cosmética, también conocidos como droguerías.
3: Preparar tu propia pasta dental en casa tiene varios beneficios. Requiere pocos ingredientes, son fáciles de conseguir, tiene certeza sobre su origen y además representa un ahorro económico. Incluso esta receta puede ser el inicio de un nuevo emprendimiento.
5: Anímate a preparar tu propia pasta dental y etiquétanos en Instagram usando el hashtag Tecnología Doméstica Profeco.
3: También puedes consultar esta tecnología doméstica en nuestro canal de YouTube, Profeco TV.
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Las 11 de la noche ya con 18 minutos. Damas y caballeros, continuamos con mucha más música a través de la frecuencia de La Raza 100.3, conectando generaciones. Acabamos de escuchar esto a cargo de Simplemente Azul y esto llamado Sin Ella. Y pasaremos con mucha más música. Dijeron por acá si podríamos mandar esta rola con saludos a Alain Castillo de Santa Cruz, Tlaxcala. Perfecto, saludos. Y por aquí también nos dijeron si podríamos complacer con algo del grupo Montana Show. Nada de nada, con saludos para José Daniel, Carlos Emanuel y Mayela Lisset con la canción Nada de Nada con el grupo Montana Show. Muchas gracias, perfecto. Vámonos ahora con esos éxitos y mucha más música antes de que este excelente Club Lunes se nos vaya de las manos y lleguemos juntos al martes con todas las de la ley. Sigamos con los éxitos a través de la frecuencia correcta en La Raza 100.3, donde te acompaña.

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0: Solamente 8 minutos nos separan ya de la medianoche, damas y caballeros, y tenemos que despedirnos de esta emisión de Las Guapachosas para Raza 100.3, escuchando esto a cargo de Ángeles Azules y qué personajes de la A a la Z. Y nos vamos con algo de Luis Alfonso Partida, el Jack, y pintábamos para Grandes y Brandon Sánchez, Es Lindo. Con esto me despido, pero por supuesto mañana nos saludamos si Dios nos presta vida en punto de mediodía para continuar con más de los clásicos del 100.3. Mientras, mucha más programación te acompañarán a lo largo de esta madrugada de martes, porque también a las 2 de la mañana llegan los señores de Escalofríos para darte un buen susto en este martes que se acerca ya, 6 de octubre 2026. Hasta entonces nos saludamos mañana al mediodía, y mañana también a las 6 de la mañana te recibe Reina García La Bronca en Buenos Días, Señor Rock. Estuvo contigo a través de la frecuencia correcta, la Raza 100.3, nada más y nada menos que...
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0: Hola, ¿qué tal, amigos? ¿Cómo están? Soy su amigo Pai Márquez, ya iniciando una emisión más de este su programa Escalofríos. Y bueno, pues agradeciéndoles a todos pues el hecho de que nos estén sintonizando y que nos estén escuchando ya como siempre todos los martes y jueves de 9 a 11 de la noche en este su programa Escalofríos aquí por medio de la frecuencia del 100.3. Y también, bueno, pues agradecerles aquí al buen Colibray, que está en los controles, ya llegó con nosotros. Mi querido Colibray, ¿cómo estás?
1: Señora Fello Pai Márquez, pues ya listos y preparados para una misión más de este su programa Escalofríos. Exacto. Mucho mejor.
0: Exactamente. Oye, pues, ¿qué crees, mi querido Coli?
1: ¿Qué creo?
0: Anda aquí con nosotros el buen doctor Fernando Colón.
1: ¡No!
0: El pasado martes no pudo venir por algunas situaciones personales, pero mi querido Fer, ¿cómo estás?
2: Mi queridísimo Pai, la verdad, hoy tampoco iba a venir, pero aquí estoy. No, aquí estoy, hubo cambio de planes y ya no fui a donde iba a ir, pero aquí estamos nuevamente con todos ustedes, porque, pues la verdad es que, ¿qué crees? Pues la verdad sí nos gusta, a mí me gusta mucho andar aquí dando lata en Escalofríos, ayudando a que la gente tenga cada vez más miedo.
0: A las callos fríos.
2: No, ¿qué crees? Que el otro día... Ajá. Estaba platicando yo con alguien. Saludos al buen y estimado Brian, mi hermano, te mando un saludote, un abrazo muy grande.
0: ¿Así?
2: Estaba platicando con él, de repente trabaja también en plataformas.
0: Okay.
2: Y dice que, bueno, el horario que más le ha gustado a él trabajar es que es en la noche.
0: Ajá.
2: Entonces, a lo mejor ese programa lo va a escuchar él. Le mando un saludote. Dice que en la noche, casualmente, cuando llegan a ver la repetición de los martes y los jueves, a las 2 de la mañana, él los escucha. Es el horario como que más pega al programa, porque cuando tú lo escuchas ya en la madrugada con todo eso del frío y de la oscuridad, del miedo, como que te empiezas a sugestionar un poquito más.
0: Uh-huh.
2: Y lo que escuchas en el programa, la verdad, sí te empieza a generar más miedo de lo que toda te genera cuando lo escuchas a las 9 de la noche, cuando recién lo hacemos en vivo.
0: Así, claro, tiene que dar más.
2: Y eso es lo que...
0: escuchar las historias.
2: Exacto. Es lo que él me platicaba, que la verdad sí le gustaba mucho el programa escucharlo a esa hora. Luego cuando estaba él está él trabajando estos días, los martes y los jueves en la madrugada, se pone a escuchar el programa. Pues un saludo a todos los de plataformas, a los que nos escuchan también trabajando, no sé, en a lo mejor en una fábrica, si eres pues guardia de seguridad en algún lado, si estás también en seguridad pública, quien sea que nos esté escuchando a las 2 de la mañana, de verdad. Qué valor.
0: Un abrazo, sí.
2: Qué valor y un abrazote.
0: Oye,
2: muy grande.
0: Pero yo quiero agradecer también al buen Colibray, que se encarga de poder capturar los programas para después subirlos, la repetición y también subirlos bueno, después ya lo suben aquí en Spotify, ¿no?
1: Así es.
2: El señor de la magia, justamente. Gracias, mi...
0: ¿Y si lo suben? No me he dado cuenta si lo suben en Spotify.
1: Hay algunos que todavía están rezaguitos por ahí, pero como tal sí se suben.
0: Ah, vamos, está bueno. Para que si quieren también, a la hora que quieran lo pueden escuchar en Spotify. También tienen que buscar ahí Escalofríos 100.3. Y bueno, pues ahí se van, lo van a poder escuchar también los programas, ¿no?
2: Es correcto.
0: Saludos a todos ellos. Y bueno, oye Fer, pues antes de que continuemos, porque bueno, ahorita después de este bloque tenemos una entrevista que los invito a todos a que se queden a escuchar esta entrevista, que realmente, pues para todos los que son, pues, amantes de los vinos, pues van a poder platicar un poquito acerca de lo que va a haber el próximo 9 de octubre, así es que va a haber una expo vinos y licores. Pero bueno, ahorita platicamos de esto. Lo que sí es que, Fer, pues los datos, ¿no? Los datos para que la gente se empiece a comunicar y platiquemos acerca del video. No sé si ya lo vieron, chicos, el video. Pero bueno, pero por ahí, mi querido Fenano.
2: Buenísimo el video, hay que verlo. El Coli ya lo vio. 241-114-9821 es el número de WhatsApp. Recuerda que en este número, por medio del WhatsApp, puedes mandarnos un mensajito, puedes solicitar el video, puedes mandarnos saludos, puedes mandarnos también, si tienes alguna historia, con todo gusto lo vamos a estar leyendo. Fíjate que nos han contado muy buenas historias también por medio de WhatsApp. Y si tienes algo que quieras compartir con nosotros, con gusto lo vamos a estar leyendo ahorita durante el programa. Te repito el número 241-114-9821. Solicita el video. Por cierto, ¿cuál va a ser ahora la condición para solicitar el video?
1: La condición o la palabra mágica es muajajajajaja. Ya, porque es octubre y es el Spooky Month.
2: Muajajajaja.
1: Sí. Tiene que poner,
0: quiero el video muajajajaja.
1: Así es.
0: Oye, aquí Jafari, ya sabes los celos, ¿no?
2: ¿De qué tú?
0: Los celos.
2: ¿Con quién?
0: Dice, ya veletea, ¿ves cómo la traen con Lulu? Lulu.
2: Lulu. Ay, Lulu.
0: Lulu.
1: Mira, Lulu.
0: Si fuera, no pudo venir el martes porque otra vez andabas con Lulu. Anda celosa la Fari, ¿eh?
2: Ay, Fari, pues es que tú no me peleas.
0: Pues también anda tan lejos.
2: ¿No? Ah, sí, está muy lejos.
0: También quién te manda, Fari.
2: No, eso no se puede, Fari.
0: Ok, oye, bueno, la línea macabra.
2: Línea macabra 241-41-805-35. Anótale porque por medio de este número nos puedes llamar directamente aquí a cabina y nos puedes contar la historia que tú tengas paranormal relacionada con cualquier cosa extraña que haya pasado. Recuerda que el programa es justamente eso, ¿no? Es un programa que habla mucho de las cosas que salen más allá de lo normal, fuera de lo normal. Hablamos a lo mejor de cosas paranormales, apariciones, brujas, brujería, ¿cómo se llaman estos?
0: Chamanería.
2: Chamanería. No, ¿cómo se llaman los que se convierten en animales?
0: Bulería, dijera por ahí.
1: Nahuales.
2: ¿Cómo se llama?
1: Nahuales.
2: Nahual.
0: Nahualismo.
2: Si tú sabes alguna historia de... Oye, satanismo también. Todo ese tipo de cosas. Quieras contarnos alguna historia, incluso también de extraterrestres, cosas extrañas que tú conozcas también. Luego hablamos a veces aquí en el programa de algunas, ¿cómo se llaman? Teorías de conspiración. También, tú échalas, no hay bronca. Esas a mí me gusta mucho debatir este tipo de cosas.
0: Gracias. Cabrón, ¿qué?
2: Cuánto me cae bien.
0: Buen servicio.
2: Todo. Entonces, puedes mandarnos, puedes llamarnos al número 241-41-805-35. ¿Escucho
0: bien?
2: Sí, excelente, ¿no? De hecho, escucho mejor que tú. Excelente. 241-41-825-35. Va.
0: Y bueno, el WhatsApp ya lo escucharon hace rato, las redes sociales para que manden su... chequen el video en redes sociales.
2: Ya está el video arriba.
0: De hecho, ya lo pueden checar. Arriba,
2: FM Centro 100.3, siempre éxitos. Recuerda, esto es por Facebook. Sale FM Centro 100.3, siempre éxitos. FM Centro 100-3 por Instagram. Si tú manejas Instagram, chécalo. FM Centro 100-3 y TikTok, que es como que donde nos movamos todos, ¿no?
0: Sí.
2: Entonces, seguramente vas a ver el video y luego vas a seguir. Y ya cuando te das cuenta, ya se acabó el programa y te seguiste. FM Centro 100.3 en TikTok.
0: Pues ahí está. Quiero que chequen, por favor, este video. No sé si ya lo viste en mi Fer o si ya lo viste también Coli. Pues miren, no sé si ya lo habían visto antes, de esta persona que habla acerca de este profesor, un profesor chileno que pues tiene, es un académico, un catedrático también de renombre.
2: Ajá.
0: Y bueno, pues lo que le ocurre, lo que le pasa es que pues él dice haber sido visitado por tres grises, les llaman. Y pone en su... está en línea con los alumnos y les enseña la foto, ¿no? De uno de esos. Y les explica cómo es que los graba o cómo es que los ve.
2: Sí, sí.
0: Aquí la situación es... Y lo que mencionan mucho en este video la persona que habla... Es... ¿Qué tanto puede ser creíble o no? ¿Qué tanto tú, Fer, o tú que me estás escuchando... Estás dispuesto... a tirar por la borda el prestigio que tienes, en este caso como él, un investigador, una persona académico, vuelvo a repetir, catedrático, reconocido también ante algunas instancias también académicas, y perder tu credibilidad por algo que no es cierto?
2: Yo creo que no.
0: ¿Lo perderías nada más porque sí?
2: No.
0: ¿Y entonces lo que está poniendo entonces es algo real?
2: Yo creo que es mucho, hay mucho, mucho juego, ¿no? Sobre todo si tienes una credibilidad y en una cierta comunidad que tiene importancia, no la vas a echar por la borda así porque

0: está en la red lo marca como confianza alta, uh-huh, y que no es generado con IA. Pero bueno, es eso en cuestión del video completo.
1: Él menciona en el video, no sé si lo escuchaste, pero él, uh-huh, menciona en el video que de pronto, es más, porque se ve, él está grabándose, está en línea, y se alcanza a ver la parte normal de su casa. Y él menciona aquí, de hecho, ahí está mi librero, y ahí se ve cómo entran estas personas, pero dice que con una luz, un resplandor muy fuerte, y de pronto entran estos dos seres, y están los dos seres, y de pronto entra, y él dice, siempre vienen acompañados de tres. O sea, como que no es la primera vez que se le muestran o se le presentan estos seres. Y luego vuelvo a marcar ahí otra luz fuerte, que pues están dos, sale como otro resplandor fuerte, precisamente a un lado de donde está él, y sale el otro, ¿no? Como si hubiera llegado así, como la clásica de las películas de se aparece ahí la luz y aparece el ser, ¿no? Así. Y habla acerca, aquí el rollo es lo que mencionaba Fer, la credibilidad de la persona que lo muestra. Si él estaría dispuesto a echar a perder su credibilidad por algo que no es cierto, o simplemente la credibilidad que tiene le da sustento a lo que está hablando acerca de estos seres que se le muestran. Pero bueno, ahí se los dejamos para que ustedes lo chequen. Vamos a ir un corte, nosotros no tardamos, regresamos un momento más. Recuerden, pidan el video si lo quieren en 241-114-9821, y la condición es que digan, lo quiero, y la clave,
0: muajajajajaja.
1: Bueno, todas las jajajas que quieran, y les mandamos el video, y pónganos sus comentarios, saludos también para quien quieran, que ahorita los vemos, regresamos. Sigdimic.
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1: Ok, señoras y señores, ¿cómo están? Pues ya estamos de regreso en esto que se llama Escalofríos. Y bueno, quiero presentarles, estamos por Face también. Ah, saludos a toda la gente de Facebook que nos está viendo ahorita. Quiero presentarles, por supuesto, aquí está nuestra amiga Olivia Díaz. Y qué bueno, pues, bienvenida.
2: Muchas gracias, Pai, muchas gracias por la invitación. Un saludo a tu amable público. En esta ocasión vengo a invitarlos porque tenemos un evento en puerta y estamos muy emocionados. Es la primer Expo Vinos y Licores que se lleva a cabo, no solamente aquí en Apizaco, sino en el estado.
1: Perfecto. La comercial, pues ahí se llama la comercial en Vinos Tucaba, los está invitando a todos ustedes, a toda la gente que nos está escuchando, a toda la gente que nos está viendo, por este primer Expo Vinos y Licores, que están totalmente invitados todos. Y que bueno, pues ahorita que nos estás platicando, antes de entrar al aire, de todo lo que va a haber, híjole, y la verdad es que acá está Fer de testigo, ¿no? Que sí se antojó, ¿no?
3: No, Dios ¿no? mío. Yo estoy jurado, pero...
1: Oye, pero a ver, platícanos. Esta expo es para público en general, es entrada libre, me comentabas, pero también es para que vaya la gente que también, pues también tiene la intención de hacer negocio, sí, de comprar en a lo mejor en mayoreo o una cantidad grande y que les pueden dar a lo mejor pues un mejor precio, ¿no?
2: Sí, claro que sí. Pues mira, la verdad es para todo el público, desde aquella persona que tenga como que la curiosidad de saber qué es lo que está en tendencia ahorita en la industria, es el mejor espacio. ¿Por qué? Porque traen los productos que están saliendo al mercado. También, pues, si tienes un evento en puerta, por ahí si tienes una fiestecita, si se acercan los 15 años, la boda, vamos a tener precios súper especiales. Si tienes un negocio, si tienes un centro de consumo, definitivamente este evento es para ti.
1: Oye, y vienen, bueno, pues ya en próximas fechas, ya cuestión de unos 2 meses, también las graduaciones de algunos que salen intermedios.
2: Claro.
1: Y bueno, las fiestas que vienen de fin de año, ¿no?
2: Sí, no,
1: que
2: no.
1: Que empiecen de una vez a acordar. Digo, al fin de cuentas no se echan a perder.
2: Sí, no es una gran ventaja los vinos y licores porque todo el año se requiere para... Oye, cualquier festividad.
3: Estoy de acuerdo.
1: Va a ser el día 9 de octubre de 12 de la tarde a 20 horas.
2: Es correcto. Mira, la entrada es a partir de las 12 del día y hasta 8 de la noche vamos a tener lo que es pues todo esto, ¿no? 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La verdad es que vienen todas las marcas más importantes de la industria y traen degustación de todo, porque muchas veces llegas a lo mejor a la vinatería y dices, bueno, quiero comprar, pero no sé qué.
1: Exacto.
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1: Eso es muy clásico, ¿no? Que llegas y dices, híjole, es que no sé, digo, no sé, me contaron, ¿no? Porque
2: el premio de un amigo, ¿verdad?
1: Así de que te quedas viendo así toda la cava que tiene y dices, híjole, ahí en la exposición dices, ¿cuál me llevo? Es que ese...
2: No sé.
1: ¿Cuál me recomiendas, no?
2: Así es.
1: Y ustedes tienen que decir, pues es que este es así, así, así. No hay nada mejor que vayas, que te den la degustación, que lo pruebes. A lo mejor pruebas otro y dices, este me gustó más.
2: Así, ¿no?, es.
1: Y por, sí, ahí dicen que la copa más rica es la que tú te quieras hacer.
2: Definitivamente.
1: ¿No? Entonces, sea como sea, y no importa cómo lo combines, pero... Vinos y licores, o sea, independientemente de lo que van a vender de las marcas más conocidas o comerciales, los vinitos.
2: 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Ajá. 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
1: Híjole, la verdad es que sí, se lo recomendamos que vaya. Félix, ¿quieres preguntar algo?
3: Yo quiero preguntarle algo, por favor. No, No quieren a un sommelier por ahí.
2: No se diga más, Fer, por allá te esperamos para que vayas a Qatar.
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1: Menciona aquí José Cuervo, dime si estoy bien con los nombres.
2: Diageo.
1: Diageo.
2: Ajá.
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2: Así es.
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1: De la casa, exactamente.
2: Exacto,
1: ¿no?
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1: 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No, sí, acá está.
2: Perfecto, bienvenido, sí, no tiene ningún costo toda esta experiencia.
1: Oye, qué rico, la verdad es que sí, sí se antoja para toda la gente que nos está viendo por Facebook. Los invitamos a que vayan a ver esto. Y por último, vuelvo a invitarlos, por favor, con todas las ganas. Porque, bueno, a mí ya se me antojó un vinito. La verdad sí se me antojó, pero es que uno cuando le gusta uno. 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
1: Y otra vez tus redes sociales para que la gente te siga y por supuesto ese sea el pase para poder entrar, ¿no?
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1: Y bueno, pues estén pendientes también de la programación de FM Centro, porque ahí van a estar viendo también la invitación que se va a estar haciendo para todos ustedes de esta primer Expo Vinos y Licores. Y Olivia, pues muchas gracias por venir.
2: No, bye, pues gracias verte. Por la invitación, Fer, muchísimo gusto. También importante, aceptamos pagos con tarjeta y en efectivo. Así es que eso ya no es preocupación.
1: Ya no hay pretexto.
2: Ya no hay pretexto.
3: Vamos a pagar nuestras rejas con meses sin interés.
1: Nada de que me lo apartas, voy al cajero, ¿no?
2: No, aceptamos tarjetas, transferencias y pago en efectivo. Todo. Así
1: perfecto.
2: Es.
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1: 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Gracias.
2: Gracias a Pórtate ustedes, bien. Pues eso esperamos. Saludos. Si no, los invitamos.
1: Va, que conste. Entonces los invitamos allá, primera Expo Vinos y Licores. Nosotros vamos a ir un corte, regresamos, despedimos a la gente que nos está viendo por Facebook. No se lo pierdan, allá nos vamos a ver. Segurísimo, sí. ¿No, Fer?
3: Segurísimo.
1: Yo Poli, también vas a llegar allá. Pero sí, también. Sí, amiga, tú sí vas a estar allá. O sea, te van a llevar a
3: Poli. ¿Eh? Yo por lo menos ya para que me encuentre ya toda la cuestión medio entonada, pues como por rey de las dos, ¿no? Estoy
1: cayendo ya. No, pero vayan, sorpresas, no, rifas, cata y también por supuesto las mejores casas comerciales, por supuesto, de vinos y licores van a estar aquí con nosotros ese día. Muchísimas gracias por venir, ahí está la invitación. Vamos a ir a un corte, regresamos, despedimos a la gente en Facebook y seguimos en Escalofríos al Aire.
2: Buenas noches a todos.
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0: Ok, ya estamos de regreso, señoras y señores, señores que se llaman Escalofríos. Y bueno, pues por acá tengo algunos saludos. Dice que, bueno, que me mencionan acerca del video que pusimos el día de hoy, que todavía no está bien claro lo del profe de los lentes, porque él menciona que con los lentes es con lo que graba. Dice que vio el podcast de Fepo y que al parecer sí utilizó la IA. Al parecer. Al parecer, bueno, ahí lo checan, porque de todos modos, si utilizó la IA...
1: Es que sí...
0: Yo en lo personal, pero, perdón la palabra, pero qué güey.
1: Sí,
0: sabe, si lo hizo, sabe. Porque con el prestigio que tiene como profesor hacer ese tipo de como para bromita, vea. O sea, ahorita con eso ya valió gorro su...
1: Se da un tiro en el pie.
0: No, sí, la verdad es que sí.
2: ¿Y qué fue lo que viste tú, Coli?
1: En el análisis que le platicaba a Pai... Es que como tal lo que él hace es poner el video en la cámara. Okay. Entonces como tal la IA solamente analiza el video.
0: El video no lo
1: de normal, sí, no sí, lo sí, que sí. Se ve en el video del video, vaya, sí, ¿no? Sí, entonces sí, sí. Ahí sí como que tiene sus limitaciones la IA. Porque dice que es verdadero, sí. El video es verdadero porque se ve lo que se ve, ¿no? Pero sí. Ya no analiza más a fondo lo que
0: es el video que muestra.
1: Lo que enseña el profe, entonces sí. La verdad es que sí se ve como por ahí, incluso en un momento dado, que un extraterrestre,
0: ajá.
1: Supuesto extraterrestre, se le ve un cable de un audífono, se le ve como si se le hiciera aquí un cable o algo así, lo cual también me da curiosidad, pero bueno es pues como que ese detallito.
0: Ay, para que lo chequen, lo vean, digo, no nos apartamos, estamos siendo, usted tiene la última palabra. Ustedes, bueno, pues ahí lo pueden criticar. Si es que es cierto o no, pues ustedes lo verán, ¿no? Y ahí está la situación. Y bueno, ahí está mi querido. Gracias, mi querido Jerry, por la aclaración. Dice Fari que Lulu está más guapa que ella.
1: ¡Hora!
0: Tanto que hablamos de ella. Y Sony, yo no sé a Sony qué le pasa, que entra, sale del Whats. Pero bueno, ya llegué. Saludos para todos Calofans, que son... Fari Violet del Buen Pollo, Jorge Ranita y para Pau Vázquez y Jas Cabrera y mis voces favoritas de Pai y Collis y Fermoon. Gracias. Y bueno, pues ahorita vamos a seguir leyéndolas. Vamos con un audio, un relato para todos ustedes. ¿Con cuál te gusta, mi querido Collibay?
1: Me gusta el que dice más o menos.
0: Algo de cinco minutitos, ¿no?
1: El sacerdote.
0: El sacerdote. Ok, vamos a escuchar. Pongan atención.
3: Sucede en la Ciudad de México, alrededor de hace unos 3 años, allá más o menos por la delegación Venustiano Carranza. Eran unos terrenos muy, muy, muy antiguos que pertenecían al abuelo. En esta casa actualmente viven los tíos, bueno, vivían los tíos, y eran casas de adobe, realmente como vecindades de adobe, y el piso era, pues, tierra. Entonces, los tíos que se quedan con la casa, pues empiezan a hacer una construcción, a hacer los cimientos para construir una casa más grande en forma y todo. Y en las excavaciones, pues de repente empezaron a salir cosas cuando empezaron a escarbar. Raras. Molcajetes, juguetes, vasijas, frascos con algún tipo de líquidos, plantas y todo. Cosas muy raras. Y sencillamente dijeron, pues a lo mejor es un lugar con mucha energía o no sé de dónde fue, no pasó. Viviana trabajaba con su tía. Todos los días pasaba por ella a las 8:15 de la mañana. En ese inter, su tío también se tenía que ir a las 8:30. Siempre lo veía y ya, luego se iban a trabajar. Esa noche era, no bajó su tío. Entonces ella llega a la casa y les grita, Davine. Nadie contesta. Sin embargo, se escuchaba ruido en la habitación. Bueno, pues deben estar arreglando, ¿no? Sacó al perrito y cuando salió, pues vio que ya estaba la ventana del baño abierta después de que te bañas y ella siguió oyendo como que la regadera. Pasa un rato, ve el teléfono y pues ya eran casi las 9. Y vuelve a gritar, tío, ¿vas a llegar tarde? Y en ese momento, escuchó que se azotó una puerta arriba y se escucha la televisión prendida. Sube, abre la puerta,
0: y no hay nadie,
3: pero está encendida la televisión y están transmitiendo El Exorcismo de Isabel.
0: ¿Qué?
3: La película del Exorcismo de Isabel se está proyectando en la televisión.
0: Okay.
3: Pues raro. y de repente el volumen de la televisión empezó a elevarse, a elevarse, a elevarse, a elevarse. Empecé a entrar mucho escalofrío, empezó a buscar el control de la televisión, que lo encontró en la cama.
4: La apagó.
3: La apagó. Pero algo le llamó la atención. En la esquina de la cama estaba como alguien sentado. ¿Ves cómo se ven los colchones cuando se sientan? En el momento que ella apaga la televisión, el colchón regresa. Sintió cómo salió una presencia de la habitación. Se sale, va bajando la escalera, llega a la calle cuando suena su celular. Y era su tío, que le dijo, es que estamos en el hospital. Dice, porque anoche estábamos viendo una película de terror, la del exorcismo de Isabel, una película ya muy vieja. Dice, y estando viendo la televisión, de repente, tu tía empezó a gritar que había una presencia en sus pies. Dice, pues diría que tipo una broma me estás haciendo viendo esta película ahorita, ¿no? Pero pues no. Ella empieza a gritar y luego empieza a toser y a toser y a toser, pero de una manera demasiado fea. Entonces él va y le quiere llevar un vaso con agua para que se alivie de su tos, y en ese momento ella se lo avienta y lo estrella contra la pared. Él quiso acercarse a detenerla y ella de un golpe lo empujó. Se espanta demasiado porque ella sigue tosiendo, al grado que se desgarra la garganta y empezó a escupir sangre. Y de repente escucha la voz de ella que le grita, ayúdame, por favor. La agarró, la subió al coche y se la llevó al hospital.
4: Claro.
3: Le dieron un sedante, calmantes, estudios, todo. No tenía absolutamente nada. Ella estaba bien. Bueno, ya se relajó, salieron del hospital y antes de regresarse a su casa, pasan a la iglesia de la colonia, donde conocían al sacerdote de mucho tiempo atrás. Una persona bajita, como de unos 50, peloncito, simpático. Y le empiezan a platicar todo esto que acaba de suceder. Y le dice el sacerdote, muy probablemente tu esposa sufrió alguna posesión demoníaca, pero por alguna razón no se quiso alojar en su cuerpo, por eso ya se le salió. Se fueron a su casa y pasó el tiempo. Pasa como una semana, están dormidos y de repente se prende la televisión. El exorcismo de Isabel. Él despierta, ve la televisión encendida, quiere apagarla con el control y no responde. Se levanta para tratar de desenchufarla y en ese momento siente una presencia. Y cuando voltea, estaba el sacerdote.
4: ¿Qué?
3: Ahí está el sacerdote. 1.50, bajito, con una sotana negra, con una sonrisa media diabólica, con unos dientes, con una negrura espeluznante. Y le dijo,
5: ¿no quieres ver la película conmigo?
3: Pegó un grito de espanto. Salió corriendo. Despierta a la esposa porque estaba dormida. Las sacas se salen. Queda en shock, en histeria. Manda a traer una ambulancia. Los nervios alterados. Total, ya lo logran calmar y todo. Y no quiso regresar a la casa. Estuvo durmiendo en hoteles.
4: Ajá.
3: Y hasta que lograron vender la casa.
4: ¿La vendieron?
3: La vendieron. Porque además te digo que el sacerdote, la cara así arrugada, le empezó a ver así completamente arrugada y los dientes negros, negros, negros. ¿Cómo te explicas eso?
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0: Ok, bueno, ya estamos de regreso en esto que se llama Escalofríos. Y pues mi Fer,
1: ya retornando, mi querísimo Pai. Oye, 241-114-9821, número de WhatsApp. Recuerda, puedes mandarnos algún saludito, alguna historia corta que tengas, o puedes solicitar el video que también ya está en redes sociales, por FM Centro 100.3 Siempre Éxitos, en Facebook, TikTok. ¿Cómo quedamos? Que el TikTok es, te va, seguramente te va a atrapar, ¿no?
0: Ah, sí, te va a atrapar.
1: Esa cosa atrapa, no sé, atrapa. FM Centro 100.3 y Instagram, FM Centro 100-3. Oye, por cierto, acá nos han estado mandando algunos mensajitos. Buenas noches, Pai. Mándame un porqui beso. Estoy haciendo la tarea. Denme porras para que termine.
0: Quiero creo que acabes pronto.
1: Ahí está. Hola, buenas noches. ¿Me podrían mandar el video? Saludos a Diego, que vive en el Panteón Cipreses. Ay, qué
0: ¿en dónde vive?
1: No, man, neta.
0: ¿En el Panteón? Cipres.
1: ¿A poco ahí vives? Qué miedo. Saludos, Diego. No,
0: pues, el velador, ¿no? Ese.
1: El velador, yo creo.
0: Un saludo, Diego. No, a lo mejor vive cerca del Panteón Cipreses.
1: Seguramente sí. Qué miedo, ¿no? No dejas.
0: Tomo, de sí.
1: Dice por acá 2552, Coli. Por ahí el audio del 2552, que es nuestro amigo taxista de allá de San Martín, Texmelucan.
0: A ver.
1: Hace tiempo que no lo pasamos.
0: No, nah, lo pasamos el martes.
1: El martes lo pasamos.
0: Sí.
2: Bueno. Muy buenas noches, lluviosas noches de este lado de San Martín, Texmelucan. Sí. Pueden compartir su video. Saludos a todos y cada uno de ustedes. Ya saben de quién se trata, su taxista de aquí de San Martín, Texmelucan. Gracias, buenas noches.
0: Muchas gracias, un saludo, amigo. Oye, por cierto, la gente, tomen sus precauciones, sobre todo para todos aquellos que andan en carretera. Se habla de que vienen lluvias fuertes, por lo menos para el día de mañana y pasado, y creo que hasta el día domingo. Entonces, digo, ojalá y no, pero hay que tomar las precauciones porque están hablando que pueden ser severas las lluvias. Entonces, afortunadamente, como que para la zona de Tlaxcala, normalmente las lluvias no son tan rudas como en otros estados, pero bueno, de todos modos hay que tomar las precauciones, por favor. Esperemos que no sea así, pero que hay que estar prevenidos.
1: Que debo decirte que en algunas ocasiones sí ha habido bastante fuerte aquí en Apizaco, ¿eh? O sea, sí nos ha,
0: nos
1: ha caído, pero sí, vaya, no hay tanta violencia.
0: No digo que no, o sea, de que llueve fuerte y es fuerte, pero normalmente como que es en la zona en la que estamos, es una zona en la cual las lluvias pueden ser aquí fuertes, pero en otros lados son
1: sí, mucho más.
0: Mucho más fuertes, ¿no? De todos modos hay que tener mucho cuidado, precaución. Si empieza a ver, ya entró el también se combinó junto con un frente frío.
1: Sí.
0: Y entonces están también ahorita con los vientos de la época. Entonces hay que tener mucho cuidado, sobre todo con los árboles, postes, ¿cómo se llaman? Espectaculares y todo este tipo de cosas. Hay que tener mucha precaución, por favor.
1: Sí, porque a veces los vientos se puede llegar a desprender alguno de estos.
0: Ahorita los que andan en friega son los de Comisión Federal también que andan con postes que se han estado cayendo. Bueno, la verdad es que hay que tener precaución nada más, por favor.
1: Dice, ¿no?, por acá nuestro amigo Luigi. Buenas noches, manden el video, por favor. Saludos en cabina, aquí los escucha el amigo taxista.
0: Bien, saludos.
1: Él es el Luigi.
0: Oye, también hubo una persona, ¿no?, que mandaba saludos a nuestro amigo Juan Manuel, que produce reportes bien. A nuestro amigo Pelucín también. Adiós, muñeca.
1: Adiós.
0: Juan Manuel, que el otro día ves que estábamos diciendo que lo dejaron de guardia. Sí, que decía que estaba con la trompeta. Que no, pero bueno, a ver, ponlo, por favor. ¿Cuál es?
1: 7-5. 7-5-60.
0: A ver. Vamos a ver.
1: Son de los primeros.
3: Hola, buenas noches, saludos a todos en cabina. ¿Qué hubo, Pai? ¿Cómo estás? Soy Juanma, de la banda de guerra. Ya sabes quién. Aquí andamos un rato en la trabajación aquí de recorrido por la Malinci, aquí con mis amigos Dana, Marcos, Crisanto, Yoshigel y Carlos. Aquí andamos, Pai, saludos. Saludos, Pai.
0: Ahí está, saludos para todos ellos, con mucho cuidado, por favor, con mucha precaución también por allá. No sé cómo es el clima, pero también hay que tener mucho cuidado por allá. Y por supuesto también, híjoles, que imagínate andar dándole la vuelta a la Malinche, con lluvia y con todos los árboles y con todo, precaución, por favor, muchachos.
1: que nos cuente alguna historia de allá. Ese lugar tiene un buen de cosas.
0: Sí, muchísimas cosas.
1: Avistamientos, ¿no? Supuestamente la gente dice que hay avistamientos allá.
0: Te voy a contar que hubo, hace no mucho, fueron a hacer una... Vinieron unos geólogos. Ajá. Fueron allá a la Malinche, a hacer unos ciertos estudios. Y bueno, no te puedo platicar exactamente todo lo que de lo que mencionan y hablan acerca de lo que está ocurriendo ahí, pero los metieron, me comenta mi compañero, los metieron por la parte de ahora sí que la parte donde no entra nadie. Uh-huh. Una parte donde entras, o sea, es muy difícil que entres, y aparte lo tienen cerrado en esa zona. Dice que hay unas rocas grandísimas que están ahí. Pero menciona, dice, ¿tú crees que pasamos? Y yo alcancé a ver una como si hubieran puesto como un nicho de como un santuario pequeñito. Uh-huh. Dice, fuimos todo. Dice, la verdad es que dice, sacó unas fotos y dice, la verdad es unas cosas muy padres porque está todo virgen. O sea, no entran. Y el santuario que estaba seguramente fue porque alguien se debe haber brincado y hizo de las suyas, ¿no? Pero, dice, está virgen totalmente toda esa zona. Las piedras que hay son unas piedras que se ven muy diferentes. Que hay riachuelitos ahí mismo.
1: ¿Pero
0: y que
1: cómo,
0: se...
1: ¿cómo, perdón, cómo diferentes las piedritas? ¿De colores?
0: ¿Las rocas? Ah, ¿las piedras? Las piedras. Diferentes a comparación de las que hay alrededor. Sí, o sea, en el aspecto, quiero suponer que a lo mejor el aspecto que tienen, no tanto el color, sino la a lo mejor hasta la textura que pueden tener las piedritas, ¿no? Porque las que andan ahí donde todo el mundo pasa, pues las tocas, okay, las vas alisando, bajita la mano, ¿no?
1: ¿Alguna característica debe tener que las diferencia de las demás?
0: Sí, sí, okay. Dice que son muy diferentes a comparación de las otras. Están totalmente vírgenes, o sea, sí. Pero... dice que alcanzó a ver este nicho. Y se pasamos. Íbamos nosotros, iban los geólogos, iba no sé de qué otra dependencia también, ¿no? De seguridad. Y de regreso, o sea, ni modo que nos fuéramos a perder por la zona en la que entramos, ¿no? Uh-huh. Se perderá uno, pero todos.
1: Sí, claro.
0: Dice, y de pronto de regreso, buscando el inventado nicho.
1: Ajá.
0: Y nunca lo encontraron.
1: ¿Cómo que?
0: Dice, no estaba. No estaba. Y lo curioso, y que lo que me causó extrañeza, ves que en la película de la bruja de Blair sacan como que apilan las piedras. Uh-huh. Dice que había un montón de piedras apiladas de esa forma.
1: ¿Cómo crees? Wow.
0: Y
1: Pero el nicho, ¿de qué era? ¿O sea, qué tenía?
0: Como un santuario.
1: ¿Pero a un santo? ¿O
0: sí, qué? sí, como dice, pues, como una cuestión católica, ¿no? Una cuestión religiosa, en donde ponen un nichito ahí. Alguien fue y puso eso.
1: Ajá.
0: Porque dice que tenía, o sea, nada más las imágenes, y lo tenían como tapado todo, o sea.
1: Wow.
0: Pero aquí lo que dicen es que cuando pasaron, si no estaba nada. Y si pasamos, y si yo me estaba fijando en las malditas piedras, sí. Por supuesto que me fijé entre qué piedra y no estaba. Dice, yo, es más, dice, yo pasé, hasta les dije, porque pasamos y mira qué raro que esté eso ahí, ¿no? Pues, si supuestamente aquí no entra nadie, ve cómo está. Y los de seguridad de otra dependencia que iban ahí también dijeron, oh, sí, ah, que está extraño, ¿no? Y justo en medio de las dos rocas así grandotas, dijeron. Uh-huh. Pues pasaron por las dos rocas grandotas y el nicho ya no estaba.
1: Wow.
0: Y ahorita te voy a contar otras cosas más que eso tenemos que esperar que nos los digan de allá arriba, tototota, ¿no? Pero... Bueno, o sea, está. ¿Les parece? ¿Vamos a ir un corte rápido?
1: Vamos a corte.
0: ¿Sí? ¿Sí? ¿O todavía no? Ok, bueno.
1: Bueno, déjame contar aquí una
0: algo que nos mandaron.
1: Bueno, es un mensajito que nos mandaron. Dice, buenas noches, queremos unos porquibesos. Saludos para tú.
0: Unos porquibesotes.
1: Club Fantasmal. Saludos para Adriana, Carolina, Belén, Rocío, Verónica, Monarca, Isbeth, Romero, Carolina Paredes, Ariana Hernández. Compártenos el video. ¡Wow!
0: Saludos. Eso del Oaxaca
1: está bueno, ¿no?
0: Es la clave, quien quiera el video, sí, es la clave.
1: Es la clave. Somos enfermeras y nos encanta escuchar el programa en la madrugada. ¿Qué hubo? Te dije. Hay quienes lo escuchan. El Coli es el que hace esa magia, Bueno.
0: ¿De qué?
1: De grabarlo.
0: Sí, pasado. Es el que nos hace el favor.
1: Imagínate viniendo el Coli a las
0: 2. Nos anda haciendo el favorcito el Coli.
1: ¡Mojo! Ese muchacho.
0: ¡Mojo!
1: Ya se durmió. No, hombre. Hola, Paifer.
0: Hola.
1: Coli, saludos a todos ustedes, a los radioescuchas, Coli fans. ¡Árale! Se me comparte el video, mojaja. ¿Tienes Coli fans? No manches, neta.
0: Con enanote.
1: Sí, no, mira, fíjate nomás, yo pensé que nomás, ¿no? Ese muchacho no levanta. No, saludos, qué bueno.
0: Ahora sí, vamos a un corte, no vamos, tardamos, regresamos. Esto se llama Escalofríos.
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0: Pues bien, señores y señores, estamos de regreso. Y bueno, ¿te parece? Vamos a otro relato que tenemos ahí también guardadito para la gente.
1: Va, que va.
0: ¿Cuál quieres, Coli?
2: Yo quiero el que se llama y dice más o menos así.
0: Tenemos para darle partido ahí.
2: Dice: ala, en el campo encuentro sexual con el demonio. Con un demonio, perdón.
0: Va, vamos a escuchar.
2: Mucha gente ahí.
3: Si ves a una mujer hermosa entre las veredas, no la acompañes. Porque el diablo tiene astucia y usa disfraces para ganarse a los hombres. Eran las constantes palabras del abuelo de Miguel. El entonces joven no le daba importancia a esos consejos, ya que los atribuía a simples creencias de gente mayor, sin saber la gran sabiduría que escondían. El Salvador alberga un cantón apartado llamado San Miguel. Miguel, con 17 años, todas las madrugadas recorría un desolado y oscuro camino para dirigirse hasta el cerro a trabajar. Este recorrido en ocasiones lo hacía acompañado de una fiel perrita que lo seguía pacientemente durante todo el trayecto. Una de esas oscuras mañanas, Miguel sintió una presencia. Que en primera instancia la atribuyó a su imaginación. Pero al percatarse de la inquietud de su mascota, que nerviosamente comenzó a chillar y posteriormente se ocultó entre sus piernas para seguir caminando, él reconoció que no estaban solos. Nervioso tomó su linterna y con mano temblorosa la dirigió hacia los arbustos, aluzando de un lado a otro. Fue entonces que, escondidos entre los matorrales, descubrió la presencia de dos ojos rojos que amenazantes no le apartaban la mirada de encima. Miguel, junto con el can, se alejó lo más rápido posible de ese lugar. Ese día, el joven trabajó en la milpa como de costumbre. Pero al regresar por la noche a su hogar, nuevamente, aquellos ojos encendidos lo acechaban entre la maleza. Él, lleno de terror, corrió hasta su casa, donde al llegar y contarle lo sucedido a su abuelo, este le dijo que aquella no era otra cosa más que la mascota del diablo. Los meses pasaron, y este hecho dejó de presentarse. Sin embargo, una tarde, cuando Miguel regresaba, alrededor de las 6:30, él se encontró con Vilma, una joven con la que sostenía una relación amorosa desde hacía algún tiempo. Ella simplemente vagaba sola entre los árboles. Así que Miguel la abordó, cuestionándole el qué hacía en ese lugar. Ella le respondió que le había llevado de comer a su hermano, pero que se había perdido entre las llanuras. Esto desconcertó un poco a Miguel, ya que ella llevaba ya un buen tiempo viviendo en esa zona, y él lo sabía. Sin embargo, el gran amor que le profesaba y la emoción de encontrarse solos en ese paraje, donde no era común el tránsito de personas, le hizo pasar por alto esta afirmación. Ante la emoción de encontrarse solos y tener la oportunidad de consumar una relación carnal. Así lo hicieron, y cuando terminaron, ambos se recostaron sobre la maleza. Miguel dormitó un momento, pero cuando despertó, se vio sorprendido por una cavernosa risa macabra que resonaba a un costado suyo. Él giró lentamente la cabeza para recalcar que Miguel jura que esta historia es real. Además de que tiene a su favor que él no ganaría absolutamente nada mintiéndonos. Así que por un momento, quisiera que te pusieras en su lugar y que reflexionaras. ¿Qué hubieras hecho tú? ¿Qué hubieras sentido? Porque la cabeza de su novia había sido sustituida en ese momento

0: Efectivamente, la cabeza de un toro negro, con grandes cuernos, lo miraba fijamente, al tiempo que le dijo de manera burlona:
1: ¡Ahora eres mío!
0: Obviamente, Miguel salió corriendo despavorido hasta que llegó a casa de sus abuelos. Su abuela, al verlo, inmediatamente reconoció sus síntomas y le dijo que venía tocado por el diablo. Según la mujer, el alma de Miguel estaba a punto de salírsele del cuerpo. Fue así que la pareja comenzó a rezar. Segundos después, como si la paz no hubiera sido suficientemente interrumpida, algo horrendo sucedió. Pesados pasos comenzaron a escucharse fuera de la vivienda, cuando de pronto, unos fortísimos golpes llamaron a la puerta, al tiempo que aquella demoníaca voz resonaba diciendo:
1: ¡Eres mío! ¡Dejen que me lo lleve!
0: Los abuelos continuaron rezando, al tiempo que los golpes en la puerta no cesaban. Incluso hubo un punto en que pensaron que ésta iba a ceder. Finalmente, aquel demonio dio tregua y se retiró. Sin embargo, esto no terminó ahí. Después de esta experiencia, Miguel enfermó y bajó muchísimo de peso, pero afortunadamente logró superar estas consecuencias. Si tú como yo te preguntas por qué a él le sucedió esto, o por qué pasó precisamente en esta zona, tal vez la respuesta la encontraremos al caer en cuenta que en este lugar, se afirma, hay cadáveres enterrados por todos lados, de quienes perecieron durante la Guerra Civil de El Salvador en 1980. Actualmente, Miguel vive en los Estados Unidos, contrajo matrimonio y es padre de una niña. Él, a partir de esta terrible experiencia, se acercó más a su fe y ahora es miembro de una organización religiosa. Sin embargo, en su mente, todavía hace eco el perturbador hecho de haber sostenido una relación de tipo pasional con aquella entidad demoníaca. E incluso él refiere, todavía algunas noches, escuchar a aquella siniestra voz que le dice:

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0: Ok, bueno, ya estamos de regreso en eso que se llama Escalofríos. Híjole, aquí sigo viendo lo de la expo, oye. Sí se me antojó un vinito, oye.
1: Dije, pues, bye, hombre, vamos. Híjole, pero esta hora, no, pues ya son las 10 de la noche. Ya no intento.
0: No, pero sí se me antojó, o sea. El fin de semana yo creo que me voy a desquitar.
1: ¿A quién se le habría ocurrido hacer eso?
0: ¿Qué, del vinito?
1: No, de...
0: Pues adiós, ¿no? Es que le agarró el hijo.
1: No. Eso sí, fíjate.
2: Vio el agua y ni él la quiso.
1: No, espérate, es que están las escrituras, o sea, el vino es parte de la consagración en la cual, pues, bueno, todo lo que, imagínate, las misas, no puede faltar la sangre de Cristo y todo eso, ¿no?
0: Sí,
1: claro, ¿no?
0: Sí.
1: ¿A quién se le habrá ocurrido, digo yo, habernos limitado a las 10 de la noche en la compra de un maravilloso vinito?
0: Ahorita le hablamos a nuestra amiga Olivia.
1: Digo.
0: Que no sabrá la comercial. Pero bueno, ¿qué tenemos, mi Fer?
1: Tenemos un poquito de sueño, no, pero man, sobre todo mucho miedo.
2: ¿Cómo, Fiñano?
1: Bueno, yo, pues ya ven que la gente...
0: Ya sabes la edad, perdón.
1: Se pone aquí a chambearle. Saludos para Janet Esmeralda y Elide. Ajá. Así dice, ¿eh? Elide. Pero si no me llamo Liboriano, no me di cuenta. De San Simeón, Chipetzingo. Igualmente para Pau,

0: Ay, me estoy
1: Bueno.
0: aventando un. Estoy haciendo algo que no debo de hacer, pero
1: A ver,
0: nada
1: dinos,
0: más fue un
1: dilo.
0: cachito,
1: A
0: que quede
1: ver.
0: claro, un pequeño cachito de dos capítulos, nada más.
1: Ajá.
0: Y con eso me dieron ganas de comprar el libro. De hecho, lo voy a comprar. Los invito a que lo compren. Hace mucho tiempo, una persona nos dio una recomendación de un libro del señor JJ Benítez.
1: Ajá.
0: No sé si lo recuerdes.
1: ¿Quién lo dio este? ¿Fue
0: Himer.
1: Tony?
0: No, fue Himer.
1: Ah, Himer, ok.
0: Fue
1: Ajá.
0: Himer. Por cierto, muy buena recomendación. JJ Benítez tiene una colección de libros llamada Caballo de Troya. Son siete tomos. En el primer tomo, está muy interesante, y hasta ahí yo lo voy a dejar porque escuché los primer capítulo. Lo voy a conseguir mejor para no caer en este tipo de cosas del siglo XXI, donde ya no lees, nada más escuchas y ves. Entonces, voy a conseguirlo, pero básicamente el libro, este libro habla de que justamente
1: Pues
0: el,
1: tiene varios, ¿no?
0: no, el de Caballo de Troya, no, pero sí,
1: Ah.
0: bueno, hay uno que está, híjole, también lo vi, me dieron unas ganas de comprarlo, dije, oh, ¿por qué me gasté en otra cosa? Pero bueno, fíjate, todo por andar en el vino, en fin. No, ¿sabes qué? Mira, habla, este libro justamente habla de, te cuenta una historia muy interesante. Porque supuestamente en estos capítulos, los son los primeros, y de hecho es como para darte una pequeña pizca de lo que habla, ¿no? Pero híjole, está súper interesante. Todo lo demás te lo voy a dejar como la vez pasada, en suspenso. Pero resulta que llega un coronel, un general, no sé qué, de Estados Unidos a buscarlo a él para poder contarle su historia. Su historia hablaba de que supuestamente él había sido parte de un programa secreto, ultra secreto, sale del gobierno de este país, en donde desarrollaron, hicieron, sí, desarrollaron una máquina que podía o que tenía la capacidad de poder doblar el tiempo y transportar materia de un lugar a otro utilizando ciertos. Cierta tecnología que justamente abría una especie de portal o gusano este agujero de gusano que te llevaba de un lugar a otro. Y fue así como supuestamente crean ellos la máquina o una especie de máquina del tiempo. No habla como tal de una máquina del tiempo, pero sí te habla de que pues básicamente lo que hacían era eso, haber fabricado una máquina del tiempo. Posteriormente, en este proyecto se supone que lo que realizan es, o bueno, lo que tenían como en mente era poder regresar en el tiempo a la época en la que vivió Jesucristo. Hacen un reclutamiento, creo, si no mal recuerdo, hablaba creo que de 200.000 aspirantes o algo así, en los cuales las pruebas eran muy específicas y muy complicadas. De esos 200.000, sí, fueron eliminando poco a poco a cada uno hasta que llegaron solamente a dos, que fueron los únicos que se quedaron. Imagínate la cantidad de personas que fueron las que estuvieron dentro de este, de como aspirantes para este proyecto, para poder viajar en el tiempo, al final de cuentas, ¿no? Entonces, ellos fueron sometidos a una rigurosa, pues, a un riguroso entrenamiento en donde, pues, tenían que pasar algunas pruebas, tenían que aprender el idioma de la época, tenían que también aprender pues los diferentes tipos de acentos que existieron. Les enseñaron a vivir pues de cierta manera, de una forma que pues bueno, en la actualidad, bueno, entre comillas, ¿no? Porque refiriéndome a la época moderna en donde se escribió el libro, donde supuestamente estos viajeros vivieron o vivían, ¿no? Que no tiene nada que ver con nuestra época actual, donde tenemos smartphone y tenemos computadoras, tenemos muchísimas cosas que ya en la actualidad ya es tecnología mucho más avanzada, pero supuestamente en aquel entonces, creo que estoy hablando de la época de los 70s u 80s, supuestamente fue cuando realizaron este trabajo, ¿no? Sí está un poquito raro el libro porque sí como que te habla de ciertas cosas como de mucha ficción, ¿no? cosas que no existían en esa época tecnológicamente hablando. En la actualidad tal vez lo entiendes, porque hay sensores que pueden llegar

0: alcanzar ciertas lograr hacer cierto tipo de actividades, ¿no? Cierto tipo de tareas que tú les pones a estos sensores o están diseñados para realizar y en efecto, ¿no? Te va a decir a lo mejor tu ritmo cardíaco, tu presión y cosas así, ¿no? Entonces habla de eso, de hecho, en el libro, ¿no? Donde también tenían sensores que marcaban cada una de estas cosas. Y bueno, según yo, en ese entonces no existía este tipo de sensores, en los años 70 y 80. Digo, sí, claro. no los viví los finales de los 80, pero vamos, también sé la historia más atrás, ¿no?
1: Sí, claro.
0: No estoy tan cegado. Bueno, al final de cuentas, los meten a cierto entrenamiento y cuando llega el momento de que pues van a hacer el lanzamiento, evidentemente había mucho nerviosismo, algunos científicos todavía estaban haciendo los ajustes del último momento, ellos encerrados en la cápsula, en una especie como de esfera gigante que tenía una apariencia similar a la de una roca, ¿no? Entonces, pues los mandan, de hecho, ya los inician la cuenta regresiva y los regresan, ¿no? Y llega el momento de llegar a cero y aparecen en una como una especie de línea de cuevas donde esta máquina, que tenía un aspecto similar al de una piedra, se pudo camuflajear muy fácilmente. Ellos bajan de la nave, de su máquina del tiempo, y pues comienzan a caminar, y de hecho se encontraron a una persona, lo que dice el libro, que se encuentra a un joven, de donde pues estuvieron platicando con él, y digamos que ahí fue donde se estrenaron, ¿no? Estrenaron el idioma, estrenaron el acento, y evidentemente fue también para ellos su primer conversación que llegaron a tener. ¿Qué hicieron? Pues bueno, preguntar para dónde estaba la ciudad, que ellos, creo, si no mal recuerdo, iban para Jerusalén o algo así, para poder encontrarse con Jesucristo. La idea era que lo que iban a hacer ellos era observar, únicamente esa era su única tarea. No podían intervenir, vieran lo que vieran, no podían intervenir con nada de lo que sucediera en esa época, porque podían ocasionar el dichoso colapso, ¿no? De algunas situaciones que debieron haber pasado como debieron haber pasado, y si ellos llegaban y cambiaban el pasado, pues algo iba a pasar con el futuro, ¿no? Entonces, por ahí me quedo yo, que más o menos fue lo que hasta ahí encontré. Voy a conseguir el libro, y si no, pues bueno, les voy a contar lo que sigue de la historia, porque sí, de verdad está muy interesante esto, sobre todo porque, bueno, sí se puede contar como una historia de ciencia ficción, aunque el autor lo cuenta como si hubiera sido algo real, algo que vivió, algo que vivió, donde a él le contaron toda esta historia de una supuesta... un supuesto viaje en el tiempo, en donde pues por medio de un coronel sale, que fue parte de este proyecto, secreto obviamente, pues realizaron esta actividad, ¿no? Entonces, de hecho, también hablaban mucho de las teorías de la relatividad de Einstein y de todo eso, de información física cuántica y cuanta cosa que se supone que varios científicos dejaron en su momento para poder realizar esta supuesta máquina del tiempo. Entonces, aquí lo curioso...
1: ¿Crees que en el Greenberg, en esos rollos también, ha estado?
0: Greenberg. Híjole, o sea, a lo mejor.
1: Sí, fue una fuga, ¿no? Dicen que se lo llevaron también a otro país y lo hicieron un paradiso.
0: Es que hay una pues... Una teoría que habla de que a él realmente lo que hicieron fue llevárselo a un lugar en donde lo tuvieron para hacer ciertas experimentos científicos con él. No tanto con el cerebro, sino como él ya había alcanzado un alto nivel, pues digamos que de conciencia, y podía hacer ciertas ciertas cosas que no cualquiera podía hacer.
1: Ajá.
0: Se supone que se lo llevan a un lugar en donde a muchas personas como él, sale, los tenían en investigación. Al final no salían de ahí.
1: Pero que entre todos ellos, aparte, ayudaban para hacer conocimientos más...
0: Para dar mayores conocimientos.
1: Más cosas. Que no tiene mucho tiempo, hace, no sé, es que uno o dos años, que una de las hijas, o no sé cómo está el asunto, por ahí me contaron, que detectaron que una de las cuentas que tenía él, sacaron no sé cuántas ¿Cuánta lana? De la cuenta de...
0: ¿Cómo qué?
1: Como si hubiera ido alguien a sacar la norma. Ajá,
0: como si hubiera ido el dueño.
1: Él directamente.
0: El dueño, ¿no? Directamente. Bueno, pay, no sé, a lo mejor... Ya ves que en la actualidad se pueden hacer muchas cosas raras.
1: Ahorita, rapidísimo, antes de irnos al corte, porque te tienes que ir, mi Fer. Una persona que conozco me dice que él cree que su abuelo fue viajero en el tiempo.
0: ¿Cómo crees?
1: Dice yo, él me dice, yo recuerdo, dice, ya hasta ahorita, dice, bueno, no es de ahorita, pero desde ese tiempo yo como que empecé a notar que se empezaban a salir ciertas cosas tecnológicas que yo ya había visto con mi abuelo.
0: ¿En serio?
1: Él dice que una de las cosas que vio... ¿Qué es lo que fue? Primero vio que unos lentes. Dice, unos lentes. Dice, antes te acuerdas que todos eran que tenían abajito lo bifocal. Uh-huh. Dice, y los de él ya no. Los de él ya son como los de ahora, los que les llaman progresivos. Uh-huh. En esa época. Dice, era yo un niño.
0: Ajá.
1: Me acuerdo que y le pregunté a mi papá, dice, y mi papá me decía que sí, que efectivamente sus lentes no tenían lo de abajo. Y se veían, eran los progresivos de ahora.
0: Sí.
1: Sí, pero no se nota. Sus lentes se oscurecían con el sol.
0: Ajá.
1: Y que él tenía un aparato. Dice, cuando en ese entonces yo me acuerdo que se ocupaba la como la Polaroid esa que salía la fotito instantánea.
0: Uh-huh.
1: O las fotos normales con el flash que tenías que mandar tu rollito.
0: Okay, sí.
1: Dice, yo recuerdo perfectamente que él un día me enseñó un aparato en donde tomaba fotos y se veían en la pantalla a color. Dice, cuando antes todo lo que podías ver, todo lo que podías ver, dice, una pantalla... Era todo en blanco y negro.
0: Uh-huh.
1: Dice, a lo mejor la televisión ya había de color, pero no lo vino una televisión a que vieras un juego para jugar portátil. Era blanco y negro. O era en gris la pantalla y lo negrito, ¿no? Que se veían las figuras.
0: ¿Y de cuántos años hablamos?
1: Pues él es de mi edad. Imagínate, te estamos hablando que 40 años, 45, 40, bueno, 40 años, ponle.
0: Interesante.
1: Y dice, y recuerdo perfectamente que en ese aparato, dice, porque a mí me metió en un cuarto, estaba yo con él solo, con mi abuelo.
0: Ajá.
1: Dice, en ese aparato, me enseñó el aparatito este, en donde nos veíamos los dos y tomó una foto. Dice, ahora caigo que eso era como un teléfono de ahora.
0: ¿O una cámara digital?
1: No, dice que era como un teléfono. Dice, porque tenía la figura que traen los teléfonos de ahora.
0: Ah, ¿cómo cree?
1: Dice, pero lógicamente, mi pensamiento es, no tenía línea. Si era un teléfono.
0: ¿Se apagó tu pantalla?
1: Dice, si era un teléfono como tal, dice, pues lógicamente no iba a obtener línea, porque no había en ese entonces líneas celulares.
0: No, claro que no. Pero nada más tenía el equipo.
1: Y sí, las fotos. Y sí, no podía tener internet porque pues no había internet en esa época.
0: No, pues nada más lo que era.
1: Y menciona también que, si yo me acuerdo muy bien, de un reloj que tenía. Dice que era muy extraño, muy raro, porque no era como los relojes esos que tenían sus manecillas. Era un reloj plano, como cristal, así plano. O sea, era el reloj de pulso y era como plano. Y se prendía la pantalla, como una pantalla en el. Dice, era súper extrañísimo. Y que le decía eso que dice, es que lo traigo porque me marca cómo está funcionando mi corazoncito, hijo.
0: Ah, ¿cómo crees? ¿Un smartwatch?
1: Dice. Pues después ya murió, con el tiempo, pues ya murió, todo lo dice. Y lo que más recuerdo, así, fue que un día llego, estaba en la casa de mis abuelos, mi abuela, mi abuelo y yo. Mi abuela estaba en la cocina, yo estaba en la sala con mi abuelo. Y mi abuelo me dice, permíteme tantito, mijo. Dice, algo le escuché que se oía, algo así. Dice, de repente se para mi abuela y me dice, espérame tantito, mijo. Dice, se mete a su cuarto. Dice, y a los 2 minutos aparece en la puerta de la casa con otra ropa.
0: Da.
1: Dice que se le dijo, ¿y a qué hora te saliste, abuelo? Que le dijo. Ah, no me viste, no, sí, no. Dice, él muere y todo el rollo. Dice, y entonces yo empiezo a ver cosas como que dije, espérame, estas cosas yo ya las había visto. Esas cosas ya me las había enseñado mi abuelo, ¿no? Dice que voy con mi abuela y que le digo, oye, abuela, ¿qué rollo? Porque, o sea, estas cosas mi abuelo las tenía. Dime qué rollo. Ya que le dijo, tu abuelo tiene 1 minuto antes de que tú llegaras. Y me dijo que no te fuera a mencionar absolutamente nada. ¿Cómo? Si te apareció, es un fantasma. Piensa lo que quieras, pero me dijo que no te diera a entender nada y que no te iba a decir nada y que no te platicara nada de lo que él hacía. Que porque esto iba a cambiar muchas cosas y que te ibas a meter en problemas. Dice, por más que dice, yo hasta me quería yo meter a escondidas a la de ahí, las cosas que tenían de mi abuelo. Dice, y un día me meto, dice, ya estaba, ya no tenía nada. Las cajas que tenía, dice, estaban vacías, ya no había nada de eso, nada. ¿Dónde las tenía mi abuela? ¿Quién sabe? Dice, pero me dio a entender, si mi abuelo ya había muerto como 5 años antes, ¿cómo voy a llegar a un minuto antes? Dice, me dio a entender que, como que él viajó, regresó y le dijo que no hiciera. Y yo creo que ya después, con el tiempo, ya falleció mi abuelo antes.
0: Y más con eso de piensa lo que quieras.
1: Sí. Wow. Vamos a un corte, regresamos.
0: Vamos a corte.
1: ¿Te quedas o no te quedas, Fer?
0: Yo creo que sí me muevo, mi querísimo Pai.
1: Va.
0: Un abrazo a todos. Vamos a corte, regresamos. Se quedan con el buen Pai. Yo regreso y nos estamos viendo el próximo
1: martes. El
0: próximo martes.
1: Vale.
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0: Ok, bueno, ya estamos de regreso, señoras y señores, en esto que se llama Escalofríos. Ya miro, hombre, qué barbaridad. Un saludo para toda la gente que nos está mandando saluditos, por supuesto a los Escalofans que están muy activos. A Fari, a la señorita Wonka, que nos está escuchando. Y por supuesto, bueno, para todos los Escalofans y toda la gente que nos está también sintonizando. Recuerden, los invitamos a que a que manden sus mensajes, a que manden sus saludos directamente al 241-114-9821 por WhatsApp, o también para que puedan ustedes solicitar el video que tenemos en este día. Este video que, bueno, se los dejamos a ustedes libre para que piensen o para que lo chequen o analicen, y para que ustedes nos puedan, puedan poner el comentario. ¿Qué opinan? Si es que esto es real o no es real acerca de este profesor de un renombre muy fuerte en Perú, y que, bueno, habla acerca de lo que se encuentra, que son unos, le llaman grises, ¿no? Entonces, chéquenlo, lo pueden ver, pedir directamente aquí en cabina al 241-114-9821. La condición es que pidan el video y que, y que pongan... ¿Cuál es la condición de la clave?
1: Muajajaja.
0: Ok, es lo que tienen que poner. Y bueno, también los invitamos a que lo vean en las redes sociales, en Facebook, FM Centro 100.3, siempre éxitos. Y por supuesto también en Instagram, FM Centro 100-3, TikTok, FM Centro 100.3. Manden sus mensajes, ahorita regresamos para poder leer todos los mensajitos de cada una de las personas que nos han escrito. Porque vamos a ir a un corte y nosotros no tardamos, rapidísimo. Y bueno, para que leamos todo y para que contemos y pongamos el último relato para todos ustedes. Vamos y regresamos, esto se llama Escalofríos.
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0: Y bueno, pues vamos a poner un relato que nos pidieron el pasado martes, y bueno, pues lo prometido es deuda, así es que los dejamos con eso que se llama La Bruja Nancy.
1: Era una niña, menos de 10 años. De un día para otro, su mamá se levanta de la cama y comienza a decir que sus manos se sienten extrañas, que se sienten como si estuvieran adormiladas. El papá está muy preocupado, va directo al hospital, le hacen un montón de revisiones, la señora está bien. ¿Cómo no le están viendo? Casi no se pone de pie. Cuando se pone de pie le resulta difícil caminar. La mayor parte del tiempo está postrada y casi no habla. De eso sigue el letargo. Cuando le hablan, no reacciona. Él sabe que lo que está pasando ahí no es de este mundo. Y si se espera más tiempo, tal vez ya no va a poder hacer nada. Y un día, hablando con un amigo, se rompe en llanto y le dice: estoy desesperado, no sé qué hacer, voy a perder a mi esposa. Y el amigo lo ve tan desesperado que le dice: ¿quieres que recurramos con una amiga? Es bruja. ¿Quieres que le eche un ojo a tu mujer? Te va a cobrar caro, pero va a sacar a tu esposa. Le doy la casa, le doy el carro, le doy todo. Van con esta mujer. Cuando llegan, ve al señor tan preocupado que se toca el corazón y le dice: hasta que tu esposa esté bien, me vas a pagar. La lleva, la comienza a ver. Brujería definitivamente. Y dice: pero es una brujería que le están haciendo con mucho odio. ¿Con quién te enemistaste? Nadie. Yo no me he enemistado con nadie. ¿Estás seguro? ¿No me estás hablando con mentiras? ¿No? ¿Estás segura que es brujería? ¿No te lo estás inventando? Pues espérate. Va y trae un vaso con agua. Le echa unas tipos de hierbas al agua. Tómatelo. ¿Pero qué es eso? Tú tómatelo. Lo que queda al final del vaso, la mujer se lo toma y escupe sobre la mesa. Y lo que queda sobre la mesa, que es una combinación entre flema, hierbas y hojas, se forma un rostro. Y esta mujer nada más dice el nombre Nancy. Cerca de tu casa hay una Nancy. Y es una Nancy que te busca mucho. Y te busca mucho desde que tu esposa está mal. Pues Nancy nada más está mi vecina. Es tu vecina al lado de tu casa. Sí, es ella. Le gusta mucho el color amarillo. Y tiene una risa muy peculiar. Y este señor se sorprende porque sí, esos dos datos son correctos. Nancy, la vecina, que desde que su esposa está mal prácticamente está de enfermera, ya le ha resultado atractiva a Nancy. Y no solo por agradecimiento, creo que me puedes entender. Y entonces es donde él se ha tenido que frenar. ¿Qué clase de traidor es este? Él no puede dejar a su esposa y menos en este momento. ¿Qué está pasando? ¿Cómo esta mujer sabe de ella? Y le dice: ¿quién te dijo? No me dijo nadie. Ella es la que les está haciendo brujería. No te preocupes. Te voy a advertir algo y tienes que entender esto. Tú, tus hijos y tu esposa corren peligro. Lo que hizo Nancy es muy fuerte. Y si lo logro romper, porque esto es fuerte, Nancy se va a vengar. Y se va a vengar de ti, de tu esposa y de tus hijos. Y quiero que sepas que yo te voy a seguir ayudando porque este tipo de trabajos a mí no me gustan. Y esa Nancy no me cae bien. Te voy a ayudar, pero vienen cosas más fuertes que las que has vivido. Y no se te ocurra comer nada de lo que te dé, beber nada de lo que te dé, ni tenerla cerca de tu casa de aquí en adelante. Si le abres las puertas, yo no voy a poder hacer ya nada. ¿Entendiste? Entendí. ¿Dónde está ahorita Nancy? En la casa cuidando a mis niños. Entonces no vamos a hacer nada. Ve y corre la maldita bruja. Tráete tus hijos para acá, que vamos a empezar esto porque esto es una guerra. Este hombre no lo piensa dos veces. Sabe que ahí está pasando algo muy extraño. Toma a sus niños, le da las gracias a Nancy, le dice que va a ir a dar una vuelta, que tuvo que dejar a su esposa en un hospital. Nancy notó que miente. Fuiste a verla a ella. Trae su aroma. No te acerques con ella. Ella lo que te está diciendo son mentiras. Yo no soy una bruja. Y este hombre al instante entiende que sí, que Nancy parece que sí es una bruja, porque parece como si le estuviera leyendo la mente. Así es que con mucho miedo regresa donde está esta bruja amiga de su amigo. Llega ahí y la bruja le dice: ya no te voy a cobrar nada, esto es personal, ya me atacó. No sabe con quién se metió esa vieja. Los hace tener como una limpia con cierto zumo, beber ciertas cosas, quedarse en la casa de la bruja durante 3 días. A la mañana del tercer día, les entrega 2 pencas, un nopal cortado en trozos. Se los da y les dice: amárralo con un alambre y ponlo justo fuera de la entrada de tu casa. Si en 3 días esa cosa empieza a florecer, pobrecita de Nancy. Si en 3 días esa cosa no florece, desde ahorita te lo digo, vete despidiendo de tu esposa porque no pude hacer nada y nadie la va a poder ayudar. Pone las pencas en la entrada, las ventanas las bloquea, no quiere que nadie vea para dentro de la casa. Y está Nancy muy insistente llamando a la casa, tocando la puerta, tocando el timbre. Mi papá hace como si no hubiera nadie. El segundo día en la mañana las pencas están secas, secas. El día anterior estaban verdes, ahora estaban secas, casi petrificadas esas cosas. Y mi papá toda la noche está diciendo, por favor Diosito ayúdanos, por favor Diosito ayúdanos, no le voy a volver a dar lugar a esta mujer, ni en mi corazón, ni en mi cabeza, ni en este lugar, no le vamos a abrir las puertas, aquí nada más va a haber espacio para mi esposa, aquí nada más hay espacio para Dios, por favor ayúdanos, por favor. Y no paraba de hablar así, y el tercer día las pencas estaban verdes y había una flor. Mi mamá ese día se empezó a mover y en menos de un mes estaba recuperada. Los médicos nunca entendieron qué fue, solo decían, le dijimos que era una cuestión psicológica. Mi papá se le quería ir directo los trancazos al doctor cuando le dijo eso. Y después de eso, Nancy empezó a ir a la casa solo cuando no estaban papá y mamá. Durante 2 años, Nancy estuvo yendo una y otra vez que estábamos yo y mi hermano solo. Y nos ofrecía de comer. Y solo en una ocasión me agarró desprevenida porque estaba jugando justo en el porche de la casa. Y cuando estaba ahí, me dio un platón con verdura y me dijo, cómetelo hija, te hice esa ensalada, la acabo de hacer, está bien rica. Y yo traía mucha hambre y estuve a punto de comer cuando algo dentro de mí me detuvo. Yo creo que son los ángeles que cuidan a mamá y a mi papá, porque le dije muchas gracias. Me metí corriendo a la casa, le puse una tapa a esa cosa, la metí en el refrigerador y esa misma tarde la casa olía podrido. Cuando mi papá abrió la tapa de la ensalada, estaba toda llena de gusanos. Y me dijo, ¿qué es eso? Le dije, es que me lo trajo la señora. Él le habló a la bruja le dio instrucciones, lo metió todo en un cuenco, le echó vinagre junto con otras cosas, lo aventó fuera de la casa y esa misma noche empezamos a escuchar como Nancy estaba gritando maldiciones y diciendo que esas se la iban a pagar, que esta sí venía con todo, que no se le iban a volver a hacer, que ella era una bruja y que no sabían con quién nos habíamos metido. Y sabíamos que era para nosotros, porque su voz sonaba dentro de la casa, narrador, sonaba dentro de mi habitación. Era como si ella estuviera ahí hablándonos a nosotros, y esa mujer no estaba ahí. Sus gritos sonaban afuera, pero su voz sonaba dentro. Fue horrible, sumamente espantoso. Los siguientes años, todo fue protegernos de esa mujer. Pero ahora que soy adulta, me acerqué con mi hermano y le dije cuál era su versión. Y me dijo que si yo no sabía qué fue lo que le pasó a los hijos de Nancy. Resulta que su hijo un día se volvió loco y mató a unos amigos en una reunión. Y él decía, se me metió el diablo, se me metió el diablo. Fue el día después de que tiramos la ensalada. Y la hija, con los años, empezó a perder la movilidad del cuerpo. Dice mi hermano, el brazo simplemente lo traía colgando y no lo podía mover. Después dijo que la cara se le empezó a poner como deforme, como rara, y finalmente la chica perdió toda la movilidad del cuerpo y una mano. Se quedó tuerta porque un ojo lo tenía todo blanco. Dice mi hermano que él investigó y estaba segura que lo que hacía Nancy era como vincular sus embrujos a sus hijos, y que cada cosa que se le regresaba, a ella no le pasaba nada. Lo que le pasaba iba directo a sus hijos 2 o 3 veces, y que ni eso la paró, porque siguió haciendo cosas con el paso de los años hasta que los 2 hijos los perdió.
0: Escalofríos. Ok, bueno, estamos de regreso. Dice, buenas noches, me puede mandar el video, por favor, gracias. Y bueno, pues ya está. Saludos a todos, guaja. Ahí está el saludo. Terminación 3441 dice, hola, una pregunta, disculpen, ¿ustedes saben cuándo es la inauguración de...? Bueno, no sabemos cuándo es la inauguración. Dice, saludos a todos, váyanse a descansar con cuidado, que Dios los acompañe, que tengan una linda, excelente noche aquí, como siempre, Lulú.
2: Mira la Lulú. Lulú. Ya está lloviendo, Lulú.
0: Hasta mañana, Lulú.
2: Ponme mi café, Lulú.
0: Pregunta si de un negocio que van a abrir
2: La verdad es que no tenemos idea.
0: No tenemos idea.
2: No nos han invitado, no. Pero si nos invitan les avisamos.
0: Buenas noches, disculpe, una pregunta. ¿Qué días es el programa Escalofríos?
2: ¿Hoy qué día es?
0: El programa es martes y jueves de 9 a 11 de la noche. La repetición es martes y jueves de 2 a 4 de la mañana.
2: Así es.
0: Ahí está la contestación. Por ¿ay? Aquí terminación 2448 también dice Pai Marx Colibrí Martínez, excelente noche lluviosa, me puede mandar el video, excelente programa, no me lo pierdo, saludos, gracias.
2: Saludos.
0: Terminación 2963, hola, buenas noches, soy Moniale, saludos en cabina, en especial al señor Márquez, mil saludos, te mando mil besos, mi querida Mon, gracias por tu mensaje.
2: Saludos, saludos.
0: Chular, a ver. Y bueno, 9898, muajaja, saludos desde Cholula. Su amigo Jacob Rascón, ¿me pueden compartir el video, por favor? Ya está, ya se lo enviamos también. Saludos. Y terminación 7992. Saludos a ustedes en cabina, lo escucho cada que el trabajo me deja, pero su programa está interesante, me gusta mucho el programa, me gustó mucho el programa del 15, no esperaba que hubiera programa ese día, pero estuvo genial, quizá fue una repetición, en fin, ¿sí fue una repetición el 15?
3: El 15 de septiembre, no creo que sí estuvieron, ¿no?
0: No hubo programa porque se iban a meter música por la época. O menos a lo mejor hay que decir el de la madrugada.
3: A lo mejor.
0: ¿No? También.
3: Pues quién sabe. Yo, la verdad es que, ¿qué día cayó 15 de septiembre?
0: Cayó martes.
3: Ah, sí. Entonces sí pusieron música.
0: Pusieron música. Yo recuerdo que me dijeron, no va a haber programa, vamos a meter música.
3: Sí. Entonces sí puede.
0: O a lo mejor fue el de las 2 de la mañana. Madrugada, sí. ¿No? No esperaba que hubiera programa ese día, pero estuvo genial. Quizá fue una repetición, en fin. Me gustó, que citaran los libros de J. Benítez y ya los leí al 100% recomendados. Saludos, gracias. Ahí está también, 7992, ok, es el mismo. 7063, Mujajá, del video. Gracias por el porquiveso y por echarme porras, los quiero mucho. Se van con cuidado a casa. Sí, ya está lloviendo y por lo que escuchamos...
3: Ya está apaciguando,
0: No está el tormentón, pero sí tampoco está lloviendo tan suavecito, ¿no?
3: Ya está parando la lluvia.
0: Y bueno, pues 6728 dice aquí, el escritor español J.J. Benítez, se lo recomiendo, el proyecto es saber sobre los últimos momentos de Jesucristo antes de ser crucificado, ese es el trama del caballo de Troya. Aquí nos manda una imagen, ¿sí? En donde habla acerca de cómo consigue, yo tengo idea que el caballo de Troya de J.J. Benítez habla más o menos de una situación de cómo él considera que era Cristo, ¿no? En donde menciona que era como un tipo extraterrestre. Pero bueno, ahí lo tendrán que ver. Y pues nosotros ya nos vamos, señoras y señores. Lo esperamos el próximo martes a todos ustedes en esto que se llama Escalofríos. ¿Con qué nos vamos a ir, mi querido Coli?
3: Nos vamos con Las Guapachosas. ¿Alguna rolita mía?
0: Híjole,
3: mía,
0: no
3: sé si mandes.
0: Sí, no sé.
3: De veras, aquí tenemos de muchas.
0: Híjole.
3: ¿De qué quieres? ¿Una salsita? ¿Una cumbia?
0: Una salsita. ¿Cuál me recomiendas? ¿Una salsita sabrosita?
3: ¿Algo así movidón o algo relax?
0: Algo movidón, así como para que se me mueva el esqueleto.
3: Cachondea, de Fruco y sus Tesos.
0: Cachondea, ok. Cachondea. Esa, vamos a escuchar la de la cachondea. Y bueno, pues señoras y señores, gracias mi querido Colibray.
3: Señora Feo Pay Márquez, un gusto acompañarlo en una emisión más de Escalofríos.
0: Mío de mí. Oye, ya hubo aquí represalias, a ver, espérame.
3: ¿Cómo que represalias?
0: Sí.
3: ¿Qué hubo?
0: Dice, terminación 3321. Ok, muchas gracias amigo, excelente noche. De que le mandé el audio de cuándo eran los programas. Ya. Y 3441. A ver, porfa, la canción de Ojos Verdes.
3: De
0: Yaira, ¿para quién, ¿no? crees?
3: ¿Para quién?
0: Para Lulú.
3: Saludos, Lulú.
0: Oye, también saludos para el buen Chefcito que también nos escribió. Por supuesto, también saludos a.
3: Ay, Dios mío.
0: Hey. Sony dice: ¿me puedes programar la canción Sony. Lo Perdí por Ti de Mexicolombia? Por favor.
3: Perfecto.
0: Cámate, por favor. Sale.
3: Gigi.
0: Fari también, no creo que Fari también quiera. Púrate Fari, que ya nos vamos.
3: No, ya no, adiós.
0: Ya.
3: Nah, no es cierto.
0: La de Ojos Verdes.
3: ¿Ojos Verdes?
0: A Lulú se la dedica Fer. Okay.
3: ¿Pero de quién es?
0: Fari anda más celosa, de veras.
3: Sí, yo creo que anda por ahí haciendo algo.
0: El final, qué barbaridad. Ojos Verdes, ¿con quién es?
3: Según yo, aquí la tengo con Los Casinos de Chucho Pinto, entonces a lo mejor es esa.
0: Para Moni, por favor, Corazón de Acero.
3: Ay, a ver, Corazón de Acero, qué buena rola,
0: Porfi.
3: Corazón de...
0: Nunca lo he escuchado, pero ahorita lo escuchamos.
3: De Acero, es igual salsita, ¿no? De Illo Sarante.
0: No sé.
3: Pues la voy a poner, a ver.
0: Tú ponla. Gracias, señores y señores, soy Pay Márquez, todos y cada uno de ustedes. Descansen en paz. Buenas noches.
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Muy buenos días, las 6 de la mañana ya con 8 minutos. Bienvenidos a esto que es Buenos Días, Señor Rock. ¿Qué tal? ¿Todo bien? ¿Todo correcto? Excelente. Y bueno, pues ya estamos viviendo esta aventura musical llamada Buenos Días, Señor Rock, desde Avenida Juárez 2101 con 20.000 watts de potencia en antena radial. Son las 6 de la mañana con 8 minutos. Te saludo en estos micrófonos. Yo soy Reina García de Rivera y hoy amanecimos con Los Lobos. ¿Qué tal, Hoy, con esta canción muy, muy emblemática, interpretada precisamente por Los Lobos. Y es que, tal día como hoy, recordamos, mis queridos radioescuchas, a nada más ni nada menos que a David Hidalgo, nacido en Los Ángeles, California, tal día como hoy, 6 de octubre de 1954. Un músico y compositor estadounidense conocido por su trabajo con el grupo Los Lobos, también miembro del supergrupo Los Super Seven y de Latin Playboy. ¿Qué tal, Un proyecto pues en paralelo justamente con toda la historia que ha tenido con Los Lobos. Las canciones de Hidalgo también han sido versionadas por artistas como Jerry García, también como The Jennings, así como Bonnie Raitt y bueno, pues otros grandes, grandes artistas. Y bueno, pues déjame decirte también de algunas, digámoslo así, cosas importantes que ha hecho en su carrera musical, aparte de estar con Los Lobos y de que muchos otros artistas versionaran sus canciones. Bueno, pues ha participado en el Crossroads de Guitar Festival en el año 2010, organizado por Eric Clapton, nada más ni nada menos. Y de forma adicional, en su trabajo con Los Lobos, Hidalgo toca con frecuencia instrumentos musicales como el acordeón, el violín, el bajo, también el cello, el requinto jarocho, la percusión, la batería, la guitarra. Bueno, este hombre multiinstrumentista que ha dejado un legado increíble y que hoy le mandamos un saludo y un abrazo más que asfixiante y psicológico por su cumpleaños, donde quiera que esté, nacido tal día como hoy, 6 de octubre. Y bueno, pues vamos a cambiar sin duda alguna de música y nos vamos nada más ni nada menos que con los señores de Halloween esta mañana, cuando son las 6 con 11 minutos. Y es que el 6 de octubre de 1985 se publica un álbum llamado Walls of Jericho, el primer álbum de larga duración realizado por la banda de power metal Halloween. Este álbum fue publicado en 1985 y jugó un rol importantísimo en el desarrollo del power metal, como también el speed metal. Y bueno, pues con estas melodías que van obviamente de lo normal a un poco más, ¿no?, estruendoso. Y hoy vamos a escuchar una, digámoslo así, súper calmada, ¿no?, para no ponernos, ¿no?, tan locos y maníacos en este martes. Pero lo principal es esta compilación que hicieron, sin duda alguna, de su música. Así que los señores de Halloween y este power metal llega a través de FM Centro 100.3, conectando generaciones. 6 de la mañana con 12 minutos, señoras y señores. Your Turn, una super propuesta musical esta mañana aquí en Buenos Días, Señor Rock. No olvides mandar tu rola, hazlo desde ya, para conocer tu gusto musical y compartirlo con todos nuestros queridos amigos y con todas aquellas bandatototas que seguramente, ¿verdad?, ya están dando ese salto fuera de la cama. 241-114-9821, 6 de la mañana, 12 minutos. Yo soy René García de Rivera. Your Turn, los señores de Halloween.

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1: Seis de la mañana ya con 24 minutos y estuvo con nosotros nada más ni nada menos que Rammstein. América, ¿qué tal? Vámonos con The Holly, saludando al señor Junior, también a Mari, por supuesto, a la terminación número 9609 y terminación 989958, que ya comenzó a mandar su postal desde ayer. Muchísimas gracias y la recibimos con muchísimo gusto. 6 de la mañana, 25 minutos, tu música. Gracias por compartir en este espacio llamado Buenos Días, señor Rock.

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2: Revista del Consumidor Radio. ¿Te da miedo que tu plancha queme tu blusa favorita? En nuestro estudio de calidad pusimos a prueba distintas planchas de vapor y te demostraremos que no necesitas gastar una fortuna para tenerla mejor.
3: Quédate y descubre cómo cuidar tu dinero.
2: Revista del Consumidor.
3: ¿Cuánto tiempo inviertes a la semana tratando de quitarle las arrugas a tu ropa favorita? El ritmo de vida actual exige que el cuidado de nuestras prendas sea rápido, seguro y eficiente.
2: Y aunque existen textiles que no necesitan alisarse, la plancha de vapor ha evolucionado para seguir siendo una pieza clave en nuestro hogar.
3: A diferencia de las tradicionales planchas secas, las de vapor requieren menos esfuerzo y reducen el riesgo de dañar tejidos como el algodón, lino, mezclilla o poliéster.
2: En su interior cuentan con un depósito de agua que al calentarse libera vapor a través de los orificios ubicados en la suela. La combinación de calor y humedad suaviza las fibras de tela, lo que permite que se estiren y recuperen su forma original.
3: Además, en la actualidad existen algunas que cuentan con tecnología anti-sarro, golpe de vapor para arrugas difíciles y funciones verticales para alisar sin una tabla de planchado.
2: Para que tu compra sea inteligente y elijas una aliada que mantenga tu ropa en óptimas condiciones, realizamos un estudio de calidad en el que se pusieron a prueba algunas planchas de vapor.
4: En este estudio de calidad de planchas analizamos 23 modelos de planchas de 11 marcas distintas.
3: Para garantizar tu seguridad y el cuidado de tu economía, el laboratorio verificó la resistencia del cable a las altas temperaturas, el consumo eléctrico y que ninguna plancha presentara escurrimientos o calentamiento en las zonas que tocas con las manos.
2: También pusimos a prueba su desempeño, qué tan rápido calientan, qué tan bien distribuyen el calor en la suela y, por supuesto, su capacidad real para desarrugar distintos tipos de tela.
3: La buena noticia es que todos los modelos analizados son seguros para usarse en casa. Además, 6 modelos obtuvieron la máxima calificación en su desempeño general. Hablamos de equipos de Black & Decker, Advio Home, Hamilton Beach, Koblenz, Taurus y Tefal.
2: Si planchas con el tiempo contado antes de salir al trabajo, considera esto. 3 modelos de la marca Rowenta y uno de Tefal fueron los que más tardaron en alcanzar su temperatura máxima.
3: Y hablando de temperatura, el control del calor es clave para no arruinar tus prendas. En nuestras pruebas, un modelo de Oster y uno de Rowenta no lograron distribuir la temperatura de manera uniforme en toda la suela.
2: También deberás tener cuidado al planchar telas delicadas con un modelo de Black & Decker, Chi, Mainstays, Oster y 2 modelos de Hamilton Beach, ya que presentaron variaciones térmicas importantes al cambiar sus ajustes de calor.
3: Además, toma en cuenta que un modelo de Hamilton Beach y las versiones Edna y Sakura Steam de Taurus requieren más pasadas para quitar las arrugas.
2: Y mucha atención al etiquetado, ya que 20 de 23 modelos analizados incumplen la norma oficial mexicana. Esto porque no presentan la información comercial completa en sus empaques, instructivos o garantías. Revisa muy bien lo que compras.
3: Un detalle que llamó mucho nuestra atención es cómo se relaciona el precio con la calidad. A veces creemos que invertir más garantiza el mejor equipo, pero comparar opciones nos puede dar grandes sorpresas.
2: Por ejemplo, en el mercado puedes encontrar un modelo de Rowenta y uno de Chi que rebasan los $2,000, obteniendo en el laboratorio calificaciones de bueno y muy bueno.
3: Mientras que, por el lado de las opciones más económicas, un modelo de Taurus y otro de Black & Decker, que rondan los $300, alcanzaron la excelencia en su desempeño.
2: Al final, la mejor plancha no es necesariamente la más costosa o la de diseño más llamativo, sino aquella que se adapta a tu ritmo de vida. Cuida tus prendas favoritas y se ajusta a tu presupuesto.
4: La información completa de este estudio de calidad la puedes revisar en la Revista del Consumidor en su versión digital y su versión impresa.
1: Revista del Consumidor.
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0: 6:00 a.m. ya con 47 minutos. 6 de octubre de 1998 se lanza el álbum recopilatorio del señor Phil Collins llamado Hits, de álbum recopilatorio publicado en 1998 y nuevamente en el año 2008 tras el éxito justamente de esta rolita increíble, In the Air Tonight. ¿Qué tal, Una colección de grandes éxitos sin duda alguna del señor Phil Collins. ¿Pero qué estaba sucediendo en 1998? Bueno, pues hoy lo recordamos. El Papa Juan Pablo II visita Cuba en una visita pastoral inédita hasta entonces, 25 de enero de 1998. El 9 de febrero, investigadores españoles detectan un nuevo tipo de contaminante orgánico en la bahía de Cádiz. Esto estaba sucediendo en España, que podría causar el cambio de sexo de algunas especies en los peces. ¿Qué tal, En una especie de peces bastante extraño. 9 de febrero. 5 de marzo, la NASA anuncia el descubrimiento del agua en forma de hielo en cráteres de polos de la Luna, gracias a la sonda especial Luna Prospector dedicada al estudio de superficie lunar. El 23 de marzo, la película Titanic recibe 11 premios Oscar, igualando a Ben-Hur en 1959. Y el 7 de agosto de 1998, en la Embajada de Estados Unidos, allá en Nairobi, el Frente Islámico del Árabe Osama Bin Laden perpetra 2 atentados que acaban con las personas. Estamos hablando de 258 personas y unos 5.000 heridos. Mientras esta canción estaba increíble y sonando en algunas casas como la suya en este momento, o bien en el taller, en la escuela, tal vez, no lo sabemos, pero hoy nos acompaña el señor Phil Collins en el ¿Qué pasaba cuando sonaba?
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8: Y te dejo con la comezón musical esta mañana cuando son las 6:52. Por cierto, que no se te haga tarde y que el rock and roll te acompañe. 6 de octubre, año 2011, la canción de Starship With Beauty City es nombrada por la revista de Rolling Stone en una encuesta realizada, obviamente, a todos sus suscriptores, y decían que esta canción es la peor canción de toda la década de los 80. ¿Tú qué piensas? Gracias por acompañarme. Yo soy Reina García de Rivera. Nos escuchamos hoy a las 6. Ya es una cita. Bye, bye.

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0: Muy buenos días, ¿cómo le va? Bienvenidos a Centro Informativo por la Mañana. Les saludo con el gusto de siempre en este martes sin personalidad. Usted ya lo sabe, este día se la ponemos usted y yo. Quédese con nosotros a través del 241-114-9821, martes 6 de octubre. Dolores Mercado, ¿cómo estás? Muy buenos días.
1: ¿Qué tal, Eric? ¿Cómo estás? Muy buenos días. Buenos días a quienes nos siguen a través de redes sociales, a quienes nos sintonizan a través de las diferentes plataformas que tiene FM Centro para usted. Bienvenidos, quédese con nosotros y participe.
0: Por supuesto, ya le estamos dando el número que se lo repetimos con mucho gusto, 241-114-9821. Vámonos al tema inmediatamente, la del día. ¿De dónde salen tantas armas? Usted se lo ha preguntado. Hoy día en las calles, hoy día en las celebraciones, una quizá de los pendientes que usted tenga, al igual que muchos de nosotros, es que no se sabe con qué nos van a salir. Personas que incluso podríamos presumir no tendrían ninguna relación aparentemente con algún grupo, alguna situación, pues resulta que de la nada, y me redigo así, de la nada, ¿de dónde? Esa es la pregunta, eso es lo que queremos saber y hacia eso está dirigida el día de hoy. ¿De dónde salen tantas armas? Esto, derivado de los últimos sucesos de uso y portación de armas por parte de civiles, genera preocupación para la autoridad estatal. Por eso hoy la pregunta que le estamos haciendo, ¿de dónde salen tantas armas, Dolores? Que, repito, hoy en ese mismo sentido decir, ¿qué está pasando? Porque tú vas en la calle y no sabes exactamente con quién te podrías enfrentar y además, ¿qué podrías sacar, no?
1: Sí, la afirmación, el señalamiento que ha hecho la presidenta de la República en diferentes ocasiones, sobre todo en este diálogo que mantiene con Estados Unidos, un diálogo incluso de sordos, me parece, porque Estados Unidos no ha dado respuestas, exige la detención del tráfico de drogas para evitar que llegue al mercado estadounidense, que es un gran consumidor. Y no responde a la pregunta, a la petición que tiene la máxima autoridad de nuestro país, pues precisamente para evitar que las armas de fuego pasen de Estados Unidos a México, ¿no? Es un hecho que las armas que circulan en las calles de nuestro país, pues son de procedencia
0: Fíjate, de ilícita, pero además también que ya alguna ocasión me comentaban que no solamente armamento de los Estados Unidos, sino también a través de los puertos de otros países estaban llegando. Y de momento la pregunta es, ¿cómo se venden? ¿Cómo se ofertan? ¿Cómo hacen que lleguen precisamente a tus manos? Y creo, en este momento en el que estamos viviendo como país, muchas de las familias incluso han pensado en armarse. ¿Por qué? Por la situación y las condiciones en las que hemos estado, ¿no? O en las que estamos.
1: Para defenderse, porque hay que recordar que para la posesión y portación, que son dos cosas diferentes de armas de fuego, se deben cumplir ciertos requisitos y solicitar a la Secretaría de la Defensa, pues, un permiso, una autorización. Evidentemente, esto no creo que se cumpla. Tener un arma en casa es un riesgo también para quienes habitan en la vivienda, sobre todo si hay menores en ella. Y pues, como bien lo dices, ya no sabes si en la calle por un hecho de tránsito alguno de los conductores se va a bajar y va a empuñar un arma o lo que es peor, la va a accionar.
0: Oye, pero ¿qué les pasa a los que de alguna u otra manera sacan ante estas circunstancias bailes populares, fiestas, celebraciones? Porque tú dices, te refieres a los permisos, que uh-huh. Otra vez regresamos al debería. Pero pues, si a veces ni verificamos, ni se pagan los refrendos, ¿no? Cosas más sencillas. No, y se en esta que parecería que tendría una implicación, una responsabilidad, te pregunto, ¿qué ha pasado?
1: Fíjate que la información que de manera oficial hacen llegar, por ejemplo, la Fiscalía General de Justicia, Delegación Tlaxcala, es que detienen a personas en comunidades agrarias, uh-huh, agrícolas, que poseen armas de fuego, pero son tipo escopeta, rifles, uh-huh, algunas incluso elaboradas de forma casera, que se utilizan, entiendo así, para la caza, para otras actividades que tienen que ver precisamente con su actividad dentro del sector primario. Y ellos son los que llegan a ser detenidos. Quien empuña o quien posee un arma, no sé, semiautomática, automática, de las cortas, difícilmente llega.
0: Porque esa es la que la que hemos visto que luego en retenes son descubiertos estos personajes y pareciera, pero son detenidos, no sé, o sea, ¿qué proceso llevan? ¿Cuál es la máxima que sea determinado para estas personas? Porque al no ver que hay una claridad en torno al castigo que pudiera existir, pues sí, ¿sabes qué pasa en el otro? Ah, pues no pasa nada.
1: Lo que pasa es que nosotros difícilmente llegan, pero sí hay sanciones que implican penas en de internamiento, en cárcel.
0: Prisión. ¿Cuántas de estos llegan a prisión?
1: No, bueno, muy pocas. E insisto, yo creo que no es que minimice este tipo de armas, pero entiendo que sí son con otra finalidad, con otro uso. Finalmente, también poseer un arma es un riesgo, ¿no?
0: Hay que saber usarla, dicen. ¿No?
1: Sí, si la tienes es porque estás capacitado.
0: Y otra que también mucha gente dice es que si las que tiene es para usarla, ¿no? Eso también, exacto, en otro sentido, no sé, yo nada más estoy repitiendo lo que la gente dice, ¿no?
1: Sí, y yo creo que en el mercado negro, pues todos sabemos cuáles son importantes centros de venta de cuestiones, ¿sí? ¿Dónde? Que no son del todo legales.
0: Sí, sabemos,
1: ¿no? Por ejemplo, Tepito.
0: Ah, bueno, no sabía que las vendían ahí.
1: ¿Será?
0: No, estoy enterando.
1: En Tepito puedes encontrar de todo, Eric.
0: Sí, de todo. Dicen. Bueno, yo no sabía de eso.
1: Sí.
0: Oh, es que cómo llego, ¿no? O sea, no me imagino.
1: Pues no, yo creo que debes tener algún conecte por ahí o buscarle, ¿no?
0: Bueno, pues por eso.
1: Es que también en redes sociales encuentras de todo.
0: Por eso hoy le estamos preguntando.
1: Y no
0: de
1: es
0: dónde
1: que te
0: salen,
1: hace promoción.
0: No. Pues se supone realidad que hay una restricción en cuanto a la publicación de estos artefactos, pero efectivamente, en redes sociales se pueden encontrar muchas de las cosas. Por eso hoy le estamos preguntando, ¿de dónde salen tantas armas derivado de los últimos sucesos de uso y portación de armas por parte de civiles? Genera preocupación para la autoridad estatal. Por eso hoy la pregunta, ¿no se sabe o de grupos delictivos? Participe, por favor. Esto ya está, desde luego, a través del 241-114-9821. 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
1: Estoy de acuerdo. Hay que ir con la temporada, ¿no?
0: El problema cuando lleguen Reyes Magos y todo eso. ¿Qué vamos a hacer, Dolores? Mira lo que haces.
1: Antes de eso, Santa. Bueno,
0: imagínate
1: Emiliano Zapata en noviembre también.
0: Inteligencia artificial, ¿no? Imagínate. Eric Dolores, buenos días. Hoy no se atravesó el tren a la hora pico, se atravesó a las 5:30. Saludos. Bueno, quiero pensar que 5:30 todavía es...
1: A cualquier hora, ¿no? Si tú tienes...
0: Pero de las 5:30 a las 8:30 que ya vas a la escuela,
1: menor, perdón,
0: etcétera.
1: Oye. El volumen de unidades que resultarían sí, afectadas. Pero
0: y mira,
1: maneras,
0: si supieras qué hace a las 5:30, ¿qué haces? Pues ya te mueves, ¿no? Ya en función de eso... El problema que dicen que se queda de 5:30 hasta las 6.
1: No se vale. De
0: señores,
1: ninguna manera se justifica.
0: Conductores. Pero bueno, hasta las 6. Eso, a que se quede 8:30 o antes de las 8:09 que entran a las escuelas.
1: Peor, sí, yo sé, resulta peor, ¿no?
0: No, puede ser. Ahí lo dejamos. Hoy día frío y lo mejor escuchar las noticias empezando el día. Señorita linda voz, jovenazo Eric, saludos. Mi abuelo envía saludos. Así mi familia molestos, muy molestos con estas personas motociclistas que dejan invaden el paso peatonal, sobre todo a personas inválidas. Por cierto, hoy día mundial de la parálisis cerebral. Ah, mira. ¿Y cuánto de esto que se sabe? Hoy como que se está dando mucho, ¿no?
1: Es bueno, ¿no?
0: Bueno, más bien alguna...
1: Es bueno ver, saber, enterarte, ¿no? Ah, ya, tú estás hablando de la incidencia de las enfermedades.
0: Parálisis o algún derivado de esas complicaciones que tiene un infarto cerebral, que le denomina, ¿no? Una parálisis cerebral, etcétera. Bueno, pues creo que...
1: El estrés tendrá algo que ver, mucho.
0: Puede ser. Tenemos conocidos con este problema y ni las autoridades multan a esas personas que sienten dueños de las calles. Que tengan un gran día saliendo para la escuela, que haya mucha suerte. Nos envían un video que está narrado... vamos a ver, tratar de escucharlo.
2: A los 3 días quitaron el asfalto de Hidalgo. Ya habíamos denunciado la vez pasada que aquí había una coladera y cuando encarpetaron a Emilio Carranza, taparon la coladera. Ahora, por el declive, obviamente, Hidalgo está así, tucu, tucu, tucu. ¿Y qué creen? Esta es la puerta de acceso de los niños. Y entonces, en las mañanas... Los chamacos se llenan de lodo los pies, entran a la escuela con lodo en los pies. Muchos papás se estacionan para venir a dejar a los pequeños y también de repente salpican y mojan a los pequeños. Prioridades, municipio, prioridades.
0: Bueno, pues ya preguntamos y en algún momento nos dijeron esto de que era bipartita, tripartita. Bien, y lo que nosotros que hacemos, ya se lo hemos dicho, que sea rapidita, porque esta calle, precisamente la de Hidalgo... ¿Ya cuánto lleva, Dolores? Que también ya no, nos toca aquí.
1: Así es.
0: Uno no le sabe a la construcción, pero dice, ¿qué tan difícil es? ¿O no ha llegado el material? ¿O no lo han pedido? ¿A quién se lo olvidó?
1: ¿O para qué abren tantos frentes?
0: Pues claro, no sé. Es como una cuestión de lógica, o más bien...
1: Para falta sentido común, o qué pasa.
0: No lo sabemos.
1: También entendemos que tienen plazos para ejercer el recurso, pero si es eso, pues que se alleguen de las personas
0: necesarias. ¿Y si volvemos a preguntar? A lo mejor ya se les olvidó que dejaron una calle medio

0: hora 20. Bueno, ¿lo habrán terminado de ver?
1: Yo creo que sí.
0: Sí, yo conozco de alguien que a lo mejor sí lo terminó de ver.
1: Sí, yo creo que sí, ¿no? Lo terminó de ver.
0: Y sobre todo, ¿no?
1: Peso moral, por supuesto.
0: Pero dice que se acabó la corrupción.
1: Híjole, ¿en qué país? Bueno,
0: ¿en su país?
1: ¿Sabes qué pasa? Que lo mismo que decía, Estados Unidos es un país consumidor, ¿no? De sustancias ilícitas, pues México también es un país consumidor.
0: Sí, ya, armas. Ya, también, ¿no? En este caso sí. Ya es. Pero bueno, pues hablan de los puertos, que además en su momento y de esta persona que habló, pues resulta que le dio toda la potestad a los marinos, a la marina y a los militares para operar. Y bueno, pues supone que debería de haber más control. Por eso la pregunta. ¿Le parece bien si iniciamos? ¡Bienvenidos! Muy buenos días. Preocupa al gobierno del estado el uso constante de armas de fuego, admite coordinador de comunicación social.
1: Sin nuevos registros de jóvenes construyendo el futuro hasta enero de 2027.
0: La escala registra una de las tasas de matrimonio más bajas del país, según cifras del INEGI.
1: En alerta roja le diremos que momentos de tensión por una riña e incendio se vivieron en Tepeyanco.
0: Horario de ingreso a escuela registra mayor número de accidentes viales en Apizaco, así lo advierte Protección Civil.
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4: Buenos días, auditorio. Para este martes, 6 de octubre, tendremos cielo soleado esta mañana, con temperaturas alrededor de 17 grados Celsius. Por la tarde, tendremos chubascos tormentosos con cielo parcialmente nuboso y con temperaturas en torno a los 19 grados Celsius. Durante la noche, habrá lluvia débil con cielo cubierto, con temperaturas cercanas a los 15 grados Celsius. Vientos del noreste a lo largo del día, con una velocidad media de 6 kilómetros por hora.
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7: Muy buenos días, amable auditorio. Si usted está viajando con dirección a la ciudad rielera de Apizaco, tome sus precauciones ya que de acuerdo a la aplicación de tráfico, esta mañana, martes 6 de octubre, se encontrará con tránsito lento en la carretera federal México-Veracruz a la altura de Santa Úrsula y por supuesto con dirección hacia San Dionisio. Si usted lo prefiere, busque vías alternas. Recuerde que se realizan trabajos de reencarpetamiento asfáltico. Al interior del municipio maneje con precaución, principalmente en las avenidas Cuauhtémoc e Ignacio Zaragoza. Recuerde que algunas avenidas estarán parcialmente cerradas por el ingreso de instituciones educativas. Si usted lo prefiere, busque vías alternas. Que tenga excelente martes.
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11: Muy buenos días, amable auditorio. Si usted está viajando con dirección a la ciudad capital de Tlaxcala, tome sus precauciones ya que de acuerdo a la aplicación de tráfico, esta mañana 6 de octubre se encontrará con congestionamiento vehicular en la San Martín Texmelucan en Tlaxcala a la altura del trébol con dirección hacia el centro de la capital. Maneje con precaución principalmente las avenidas 20 de noviembre, Vicente Guerrero y Juárez. Si usted lo prefiere, busque vías alternas. Mientras tanto, en el programa Hoy No Circula estará aplicando con normalidad para autos y motocicletas con engomado color rosa, placas terminadas en 7 y 8, que tengan holograma de verificación 1 y 2. Que tenga excelente martes.
12: Gracias por continuar con nosotros, 241-114-9821, y vámonos con la información, Dolores, si es que no hay otra cosa. Vámonos precisamente con esto, porque preocupa, de esto le estamos hablando esta mañana. Preocupa al gobierno del estado el uso constante de armas de fuego, así lo admite el coordinador de comunicación social, Hugo Paredes. Estuviste en esta, y así se dice, ¿no? Es derivado de los hechos, los acontecimientos del fin de semana, seguramente salió el tema, pero no es aislado. Quiere decir que no de esto que se pudiera proyectar, sino esta es la gota quizá que derramó el vaso, ¿no?
13: Sí, Eric, buenos días, Dolores Auditorio. Así es, derivado de estos hechos que se generaron en el pasado fin de semana, entonces se retoma este tema, Eric, y el propio coordinador pues admite que las armas de fuego pues ya son una constante en estos acontecimientos. Entonces, van a implementar o van a reforzar, mejor dicho, este programa de desarme que se implementa en todos los municipios. Y pues van a reforzarlo con el gobierno federal, Eric.
12: Bueno, pues sí, definitivamente es algo que genera la preocupación, pero ahora tendría que venir la ocupación, ¿no?
13: Así es, y precisamente pues reforzar estos programas con el gobierno federal de desarme. Incluso se manejaba también pues algún recurso ya, eso lo van a dar a conocer un poco más adelante las autoridades. Podemos sí mencionarlo que se dará un recurso extra aparte de este canje donde les daban pues artículos domésticos. Ahora existe la posibilidad de que les den pues algún recurso extra por el canje de su arma, Eric. Esa es una de las estrategias que van a realizar las autoridades para pues tratar de inhibir esta situación.
12: Muy bien, Hugo, te escuchamos con información.
13: Así es, pues ante estos hechos de violencia registrados el pasado fin de semana, entre ellos riñas, intentos de linchamiento, agresiones y el robo a un hospital en Apizaco, el coordinador de comunicación social del gobierno del estado, Antonio Martínez Velázquez, informó que estos casos fueron abordados en la mesa de seguridad donde se acordó pues reforzar la coordinación también con los municipios. Durante los diálogos circulares explicó que algunos de los incidentes estuvieron relacionados con conflictos particulares que derivaron en agresiones con arma de fuego y en la muerte de una persona. En este sentido, consideró preocupante que algunas familias tengan este tipo de artefactos en sus hogares. Sobre el caso de Tetlanocan, donde se registró una riña que derivó en daños a la comandancia de seguridad, señaló que se trató de personas que presuntamente estarían relacionadas con actividades de tala ilegal y que habían sido retenidas por elementos de la policía municipal. Escuchemos.
10: Creo que nos preocupa el tema de que las personas tengan armas en sus casas. Señor, por un lugar de estacionamiento acabó baleando su propia familia en el ahí, ¿no? Que es algo que, digamos, donde no, digamos, no es algo que ocurre en un evento, en un lugar público, ¿no? Es un tema privado que acaba en esa rimenia. El tema de Tetlanocan lo tocamos también porque cuando llega la policía estatal al llamado, ya había sucedido, digamos, ya no había nada, aparentemente personas son identificadas como talamontes.
13: Martínez Velázquez señaló que cuando arribaron elementos de la Secretaría de Seguridad Ciudadana ya no encontraron a las personas involucradas. No obstante, la Fiscalía General de Justicia del Estado inició una carpeta de investigación. En cuanto al robo registrado en el Hospital Central de Apizaco, indicó que también ya es investigado por las autoridades correspondientes. Escuchemos.
10: Todos los temas se trataron, digamos, una parte, los que tienen que ver con eventos pues familiares, privados, relacionados con el alcohol, relacionados con las fiestas que hay cada fin de semana en las comunidades y patronales, ferias, etcétera. No, esos generalmente lo que decimos es prevención, o sea, concientización de las familias. Este tema de las armas es algo que nos preocupó mucho. Está el programa de Si el Desarme y Si la Paz, donde pueden ir a entregar sus armas.
13: Ante estos hechos, el funcionario señaló que se ha reforzado esa coordinación con las presidencias municipales para prevenir situaciones similares y atender de manera oportuna los reportes relacionados con la seguridad. Finalmente, hizo un llamado a la población para reportar cualquier situación de riesgo o hecho delictivo al número de emergencia 911 con el propósito de que las autoridades puedan intervenir oportunamente. La información, Eric.
12: Muy bien, bueno, pues ahí tiene usted esto que le estamos diciendo, ya es preocupación y que debe ser ocupación. Desde luego también sabedores, quizá aquí la complicidad de vecinos y amigos, ¿no, Hugo? Porque en ocasiones aquellos que lo suelen comprar armas también por otro factor de uso suelen presumirlas y no denunciamos.
13: Así es, y por eso ese llamado que hace el coordinador a denunciar los 089-911 para, pues, precisamente denunciar ese tipo de actos y si conocen algún tipo de, pues, alguna situación que ponga en riesgo a la comunidad, pues, inmediatamente reportarlo.
12: Pues sí, hay que hacerlo. Así las cosas, 241-114-9821 es el tema del día, ¿sí, Dolores?
14: 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Y sí, en Centro Informativo 100.3, saludos a la señora Emma Cabrera y también a Pisaco Ciudad María, que no se pierden estas emisiones.
12: Bueno, pues vámonos a la pausa y regresamos.
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0: Gracias por continuar con nosotros, 7:33 a.m. Hola, muy buenos días, joven Eric, señorita Dolores. Ojalá puedan pasar mi reporte al presidente municipal de Yauquemecan, ya que desde que inició el ciclo escolar, esa parte de la calle que se encuentra frente a la escuela Jaime Torres Bodet, la han agarrado como basurero. Y de paso, si pueden mandar servicios municipales para que haga limpieza del pasto que se encuentra allí, ya que aunque es zona escolar, lo tienen muy abandonado. En ocasiones complicado transitar por ahí con los pequeños alumnos de la misma del plantel. Que tengan un excelente inicio de semana. Saludos, ya lo subimos ayer, lo compartimos, hoy lo volvemos a hacer, ¿le parece? Buenos días, les comento que a fines del 1968 me fui a vivir a la Ciudad de México. Y recuerdo que había armerías atrás de Catedral. La calle se llama Donceles. Saludos. Sí, fíjese, bueno, no, obviamente no me tocó. Pero sí supe que se vendían así. Pero era otro México, ¿no?
1: Exactamente, y me parece, o bueno, si pudiera precisarnos, de manera legal o no.
0: Pues sí, ese es el tema. Y es que con el asunto este de que hoy, para los fines que se están usando, todos los días vemos que sí o sí, en el comercio de muchos estados de la República, ¿qué está sucediendo? Uh-huh. Asalto a mano armada. Hay tipos que llevan armas. No sé si hechizas, no sé si manufacturadas, pero están asaltando con arma de fuego.
1: Sí, y en la delincuencia organizada se observa el uso de armas, incluso a veces mucho más sofisticadas que las propias del ejército, ¿no?
0: Sí, así es. Bueno, vámonos con más información. Sin nuevos registros de jóvenes construyendo el futuro hasta enero de 2027. Hugo, ¿qué pasó? Ahora sí que los chavos se tienen que esperar. ¿Será que ya las arcas se están vaciando o qué está sucediendo? Recuerdo algunos que se desgarraban las vestiduras y decían que eso no iba a pasar, que estaba bien calculado. Es pregunta, ¿se estarán vaciando?
2: No lo dudamos, Eric, no lo dudamos. Sin embargo, ayer la propia presidenta de México, Claudia Sheinbaum, manifestó que ya se había llegado a la meta de jóvenes inscritos a nivel nacional y que incluye Tlaxcala, por supuesto. Entonces, la plataforma de Jóvenes Construyendo el Futuro se abrirá hasta el próximo año.
0: Bueno, pues escuchamos precisamente con esta.
2: Así es, pues los jóvenes tlaxcaltecas de entre 18 y 29 años deberán esperar hasta enero de 2027 para incorporarse al programa federal Jóvenes Construyendo el Futuro, luego de que el gobierno de México determinó cerrar durante el último trimestre del año el registro de nuevos beneficiarios. La presidenta Claudia Sheinbaum Pardo confirmó que la plataforma del programa no habilitará nuevas inscripciones durante octubre, noviembre y diciembre debido a que se alcanzó la meta de incorporación establecida para este año. Actualmente, Jóvenes Construyendo el Futuro cuenta en Tlaxcala con 11,889 beneficiarios, quienes reciben una beca mensual, mientras que realizan una capacitación laboral durante un periodo de 12 meses. Durante la mañanera del pueblo, la presidenta aclaró que la medida no representa la suspensión del programa, sino una pausa en la incorporación de nuevos participantes, por lo que el proceso se retomará en enero del próximo año. Escuchemos.
3: No va a haber de aquí a diciembre, ya no hay, o sea, ya hay suficientes jóvenes en el programa y de aquí a diciembre ya no va a haber las nuevas inscripciones. Inicia nuevamente en enero, pero no es que se suspenda el programa, sino que ya, digamos, se cumplió prácticamente con la meta y ya vamos a iniciar las inscripciones en enero.
2: La Secretaría del Trabajo y Previsión Social había informado el pasado 2 de octubre que el registro correspondiente a este mes no se realizaría como parte de una estrategia de formación. El programa está dirigido a jóvenes que no estudian y cuentan con un empleo, con el propósito de brindarles experiencia y capacitación en centros de trabajo. Durante 2026, los participantes reciben un apoyo mensual de 9,582.47 pesos, además de cobertura médica mediante el Instituto Mexicano del Seguro Social. Los beneficiarios deben permanecer durante un año en el centro de trabajo que seleccionen a través de la plataforma oficial. En Tlaxcala, la Secretaría del Bienestar se encarga de entregar las tarjetas mediante las cuales se dispersa el apoyo económico y realiza visitas de supervisión para verificar que la capacitación se desarrolle conforme a las reglas de este programa. La información, Eric.
0: Muy bien, bueno, pues ahí tiene usted entonces esto que estará hasta enero, o a ver.
2: Es lo que dicen, efectivamente. A ver, ojalá y sí continúen, ¿eh? Sobre todo por estos jóvenes que pues necesitan esa capacitación, ¿no?
0: Pues capacitación que a veces, pues, digo, acuérdate que los números son importantes, el argumento de los números es importante. Al final del día, ¿cuántos de estos hoy día tienen esa capacitación profesional o de algún forma de vida, de algún oficio, si esto también ha dado resultado? Porque el programa, y hay que recordarlo, si bien, no sé si te acuerdes, inició con Vicente Fox, por aquello que de los que no tienen memoria.
2: Así es.
0: Y fracasó en ese momento. Después vinieron otro tipo de programas, hoy se realza, se le dio a los jóvenes, pero pues que tampoco se ha visto como lo que el resultado de mayor incremento de una relación profesional o de estos oficios.
2: Así es, Eric. Y fíjate que, bueno, ayer acudimos directamente a la Secretaría de Bienestar para precisamente preguntar, pues, cuántos jóvenes permanecen, cuántos jóvenes continúan con esa capacitación, cuántos jóvenes se quedan a trabajar en estos centros laborales. No obtuvimos respuesta, sin embargo, vamos a intentarlo para saber, pues, cuál es el balance general, ¿no?, de Tlaxcala, cuántos jóvenes permanecen, se quedan, cómo ha beneficiado a cada uno de ellos este programa, ¿no?
0: Te lo encargo, porque derivado de eso ahí es donde se mide el éxito de un programa o no. Claro. Porque el otro puede ser simple y sencillamente pues los buenos deseos.
2: Pero así bueno, vamos a darle contenido, sí.
0: Ahí estaremos al pendiente. Nos vamos, señor productor, ¿a qué? Vamos con más información.
1: Exactamente, que tiene que ver con también becas del gobierno federal. Hablamos esta ocasión de la beca Rita Cetina, que amplía la incorporación de estudiantes en el estado de Tlaxcala. Edwin Chiñas, ¿cómo estás? Tú tienes la información. Buenos días.
4: ¿Qué tal, Dolores? Muy buenos días. Los saludo con muchísimo gusto a ustedes y a todo el auditorio. Así es, la Coordinación Nacional de Becas para el Bienestar informó que durante octubre se desarrollarán distintos procesos relacionados con la beca Rita Cetina para estudiantes de educación básica en Tlaxcala. Para las familias que ya son beneficiarias de secundaria, el calendario de pagos comenzó este lunes 5 de octubre y continuará hasta el viernes 16, de acuerdo con la primera letra del apellido. En esta dispersión, las familias recibirán 2.900 pesos más 700 pesos por cada hija o hijo adicional que curse el mismo nivel educativo. Escuchemos.
5: Este calendario de pago es el formato ya tradicional. Es un formato donde inicia en un orden alfabético de acuerdo a la primera letra de su apellido. Y hoy 5 arrancamos con la letra A y B. Martes con la C, miércoles con la D, E y F, el día jueves con la G, el día viernes 9 vamos a ir con la H, J, K y L, el día lunes 12 con la M, el día martes N, N, P, U, que es el día 13, el día miércoles con la letra R, 14, que es la fecha 14, el día jueves con la, que es 15, con la letra S, y viernes cerramos con D, U, V, W, X, Y y Z.
4: En tanto, las familias que aún no cuentan con la beca y cuyos hijos ingresaron recientemente a primaria o secundaria podrán incorporarse al programa. Las asambleas informativas presenciales se realizarán del 6 al 12 de octubre en los planteles educativos, donde se explicará el proceso de registro. El registro para estudiantes de secundaria será del 26 de octubre al 6 de noviembre, exclusivamente mediante la plataforma de la beca oficial. Como parte de los requisitos, madres, padres o tutores deberán contar previamente con una cuenta llave MX, además de tener disponibles documentos como CURP certificada y verificada, identificación oficial y comprobante de domicilio digitalizado. Escuchemos.
5: También aquí hacer un paréntesis, el llamado que siempre hacemos respetuoso para que los padres de familia, por favor, insisto y vuelvo a insistir con mucho cariño, que tengan sus documentos en orden, que uno de ellos fundamentales, lamentablemente muchos trámites no llegan a buen puerto, no llegan los recursos a las y los niños de Tlaxcala porque no tenemos el curso certificado, verifiquen que esté certificado y certificado y verificado de la RENAM.
4: Las autoridades también recomendaron crear desde ahora la cuenta llave MX para evitar contratiempos durante el periodo de registro. Para quienes tengan problemas con esta herramienta, se encuentra disponible la línea 079 con atención las 24 horas. Además, se informó que se contempla incorporar 44,615 nuevos beneficiarios de primaria y poco más de 22,960 de secundaria en Tlaxcala como parte de la ampliación del programa. Dolores, el reporte.
1: Bueno, pues ahí lo tiene para los interesados. De cualquier manera, Edwin, ¿en dónde podrían pues consultar más información respecto de todos estos programas del gobierno federal?
4: Claro que sí, pues en general las autoridades recomendaron visitar los sitios oficiales. En este caso, para el de la beca Rita Cetina, apunte bien, es www.becaritacetina.gob.mx, así tal cual como se acaba de describir. Y en este caso, para el tema de la llave MX, también tiene su propia liga, la cual es www.llave.gob.mx, para que pues ustedes estén al pendiente y allí se dé toda esta información.
1: Perfecto, y evitar ser víctimas de pues algún error que pueda retrasar la inscripción o otro tipo de situaciones. Muchas gracias, Edwin.
4: Estamos al pendiente, Dolores.
0: ¿Qué hacemos, señor productor? Ah, seguimos con Edwin Chiñas, que nos dice que Tlaxcala registra una de las tasas de matrimonio más bajas del país, esto según cifras del INEGI. No nos queremos casar los tlaxcaltecas. Yo ya como para
1: ya
0: qué.
1: Ya los
0: ¿no?
1: que se casaron.
0: Pues, no, ya como para qué, no, me creo. ¿Tú sí, Edwin? Mira, hasta hizo
1: ya,
0: mutis.
1: Ya, no, es claro. que lo pusiste en el ya, caso, como esas pues sí, preguntas
0: esas
1: tan
0: no
1: temprano,
0: se preguntan, ¿verdad?
1: Tan temprano.
0: Sí, no. Yo y mis preguntas, pero bueno.
4: Aparte, pues, no hay con qué.
0: Tienes tu derecho a no contestarme.
1: No, ya dijo que no hay con quién.
0: ¿No hay con quién? Ah, mira, ahorita 241-114-98-21 y comienza.
1: Envía tu currículum.
0: Pero a lo que voy, los jóvenes, ¿sí se quieren casar o no, mi querido Edwin?
4: Ah, así es, bueno, en este caso, Eric, Tlaxcala se ubicó en 2025 entre las entidades con menor tasa de matrimonio en México, de acuerdo con la estadística de matrimonio del INEGI. Durante ese año se registraron 3,297 matrimonios en la entidad, lo que representó una tasa del 3.26 enlaces por cada 1,000 habitantes de 18 años y más, cifra inferior al promedio nacional de 5.40. Con este resultado, Tlaxcala ocupó el segundo lugar con la tasa más baja, únicamente por encima de la Ciudad de México, que registró un 3.01%. Del total estatal, 3,274 matrimonios fueron entre mujeres y hombres, mientras que se registraron 23 enlaces entre personas del mismo sexo, siendo 13 mujeres y 10 entre hombres. En contraste, Quintana Roo presentó la tasa más alta del país con 8.61 matrimonios por cada 1,000 habitantes, seguido de Campeche con 7.03 y Sinaloa con 6.97. A nivel nacional, el INEGI contabilizó 4,901,640 matrimonios durante 2025, un incremento del 1% respecto al año anterior. Además, la edad promedio de quienes contrajeron matrimonio fue de 32.5 años entre mujeres y 35 en hombres. Los datos muestran que Tlaxcala mantiene una tasa de nupcialidad considerablemente menor al promedio nacional. Sin embargo, el indicador únicamente refleja los matrimonios registrados y no determina por sí mismo las causas sociales o demográficas detrás de esta diferencia. Eric, el reporte.
0: Muy bien, bueno, pero...
1: Pero no contestaste la
0: como
1: pregunta.
0: Mejor que Checo Pérez, le diste la vuelta a la curva aperaltada, mi querido Edwin. ¿Los jóvenes se quieren casar o no? ¿Tú qué dices?
4: Yo, por lo menos con mi círculo social más cercano, yo creo que todos estamos muy en una misma línea. Yo creo que estamos como muy renuentes. Sí, la verdad, no.
1: ¿Por qué? Ya que estamos en el estudio
0: sociológico.
1: Demoscópico.
4: Pues yo creo que a como yo lo veo, hay muchas razones que implican temas, por ejemplo, emocionales, temas de tal vez, inclusive, ¿por qué no decirlo?, económico, sobre el lo que implica tal vez una responsabilidad de esa forma, o inclusive esa última palabra yo creo que también va por encima en el caso de pues no querer tener ese tipo de responsabilidades tal vez a una temprana edad, por así decirlo.
0: Bueno, pues así las cosas. Fíjate que esa respuesta, la de el sentido económico, la pregunta que yo he estado haciendo a algunos jóvenes, ¿y ustedes creen que nuestros abuelos ya tenían resuelta la vida cuando empezaron a hacer familia?
1: Y ¿no la verdad es que, pues, sí, entiendo, es formar un hogar, quizá de adquirir patrimonio y hasta pensar en la reproducción, ¿no? En tener hijos. Edwin, ¿ahí cómo andamos?
0: Con los jóvenes, no contigo.
1: Ah, sí, en general, digo, por las amistades, tu círculo social más cercano.
4: Sí, pues es que también es muy similar la respuesta, o sea, como si literalmente le preguntaras a alguien de mi círculo cercano sobre eso, inclusive a mí, sería como, pues no, ahorita no, joven.
0: Ahorita no, se los vengo manejando, joven. Muy buena respuesta.
1: ¿Sí? Sí, pues sí. Y aparte es genuino, ¿no?
0: Sí, pues.
4: Exacto, o sea, como...
1: Sí, bien, entonces, muchas gracias, Edwin.
0: Mascotas, Edwin.
4: Es así, perrijos toda la vida, Eric.
0: Ya ves, ahí está.
1: Bien.
0: ¿Qué hacemos, señor productor? Nos dicen, buen día FM Centro, comentarios sobre el tema de becas. ¿Es más importante dar becas a los jóvenes de universidades que a los de primaria y secundaria? Suscribo completamente. ¿Por qué? Porque incluso los de primaria pues tienen o deben supuestamente tener el respaldo de la familia, de los padres de familia, que puede ser difícil, pero también en universidades cuánto se genera de gastos para la familia. Y además ya se concluye la inversión del Estado mexicano en una conclusión de un futuro profesional. Yo coincido, suscribo esto, pero bueno, porque los adolescentes trabajan la mayoría y algunos abandonan la universidad. Ese es otro fenómeno también que habría que revisar, cuántos de estos realmente lo usan para apoyo, que sí los hay, pero cuántos de estos pues nada más es pues porque están dando la beca, ¿no? Vámonos a la pausa, regresamos.
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0: Qué bueno que sigue con nosotros y dicen que en esta vida hay que tener solo suerte u otra cosa, quizá. Mario Croswell nos habla acerca de los coordinadores de Morena. ¿Y por qué me adelanto en esto, Mario? Porque tú vas a tener la película completo, pero me llama la atención, ¿qué debe tener alguien para que se cambien las reglas del juego y se le designe inmediatamente? Me estoy refiriendo a la señorita Chávez, que no logró la coordinación de la defensa, de la soberanía, la transformación y todo eso para el Estado, pero sí para un municipio. Pero no pasó, por lo menos yo no me enteré que hubiera encuesta, yo no me enteré que hubiera un proceso, convocatoria, pero ya se lo dieron, cosa que no se lo dieron a Tatiana Cloutier. Ahí no, ahí la dejaron a la deriva, ya incluso se habla de un posible movimiento. Por eso digo que en esta vida creo que hay que tener suerte o estar cercano a alguien. No lo sé, pero tú mejor que nadie nos explicas. ¿Cómo estás, micro Mario? Un gusto saludarte y escucharte.
1: Saludo afectuoso, Dolores, con mucho afecto y a todo el auditorio. Se oye conmigo, ¿verdad?
0: Sí, adelante.
1: Bueno, como tú lo dices, este premio para Andrea Chávez no ganó la encuesta, entre comillas, para la gobernatura del estado en este rimbombante nombramiento que les dan de coordinador estatal de la defensa, de la transformación y la soberanía nacional. Ahora le dan de dedazo el cargo de la coordinación municipal de la defensa con todas estas cosas que hay. Aquí no hay duda al respecto que el padrino de ella brincó, pataleó, gritó y amenazó con todos. ¿De quién hablamos? De Adán Augusto López. Él era el que defendía a Andrea y debe de haberse molestado demasiado tanto con el partido como con la presidenta para ordenarles, porque yo creo que ese es el término, ordenarles que le dieran de un hueso de una vez. Y ese es el hueso, ser presidente municipal de Ciudad Juárez sin haber hecho ningún trámite. Aquí echa por tierra todos estos comentarios que hace desde la presidenta de la República, la presidenta del partido Morena, de que todo esto se debió a encuestas y que fue el pueblo bueno, el pueblo el que decidió quiénes iban a ser sus representantes al respecto. Han violado todas las disposiciones legales en materia electoral y ahora la última ya es una burla total. Ya deben de quitarse las máscaras y decir, estos son los candidatos a la gobernatura, esta es la candidata a la presidencia municipal y estos van a ser los de las alcaldías, los diputados, los senadores y todo, sin esperar tiempos ni nada al respecto. Hay que recordar que Andrea Chávez hizo campaña desde hace 2-3 años en el estado con unos camiones muy bien pintados con la cara de ella, donde hacían trabajo de salud, de consultas, llevaban médicos, eso costaba mucho, mucho dinero, y se investigó y se supo que era uno de los empresarios que trabajaba más con Adán Augusto López, que era uno de sus gentes más cercanas, los que le habían dado muchos contratos, tanto en el gobierno del estado como en la Secretaría de Gobernación, y ahora todavía en el Senado le seguía dando. Entonces, Eric, a mí me parece que tratar estos temas que son verdaderamente vulgares, de la gente ya no les cree, de veras, no les cree, no hay un asomo de dignidad, de respeto, de decoro, hay un cinismo absoluto. Debíamos de darle vuelta a la página porque les hacemos el juego a estos tipejos, ¿eh?
0: Oye, Mario, me llama la atención dos cosas acerca de lo que nos acabas de decir. Primero, dices, ya no le cree, pues fíjate que a veces pensaría uno eso, pero voltea, se pone a platicar a veces con algunas personas y están pero subidos en la ola, creyendo incluso, como lo que decíamos hace unos minutos, que efectivamente la corrupción se acabó y que ya estamos en otro país, por un lado. Y qué bueno que rescataste esto. ¿Te acuerdas del dedazo? Se supone que era del PRI y ahora lo estamos viendo pues en este movimiento.
1: Idéntico. Nada más que estos, cuando tomaron posesión en el 2018, dijeron que no éramos iguales. No somos iguales, somos diferentes. Pues a mí me parece que son peores todavía. O sea, no ha cambiado nada de aquellos tiempos, pero ahora con más cinismo, con más hipocresía, y creyendo que la gente estoy de acuerdo contigo que algunas gentes les puedan creer, pero yo creo que la gran mayoría con los que yo platico me dicen esto es una burla, están en ese tema. Esto bueno. Viene también a colación, Eric, con un comentario que yo tengo muy frecuente, en que hay estados que yo no vería cómo la gente pudiera votar por este partido con lo que ha pasado. Sinaloa, Michoacán, Guerrero, Tamaulipas, Morelos. Digo, están hundidos en un clima de inseguridad total, con cobro de piso. La presidenta ha priorizado el tema de que han bajado los homicidios, de acuerdo, pero el crimen organizado ya abarca el 30% del país. Y esto no es cuento. Ahí están los cobros de piso a aguacateros, a limoneros y en todas las entidades. Entonces, las cosas yo creo que van para atrás. Y si la gente sigue votando por ellos, como decías tú hace rato, pues digo, creo que merecen lo que tienen, ¿eh? Así bueno, pues, de crudo el término.
0: Estaremos viendo los próximos meses a ver qué sucede precisamente con eso, con el pueblo bueno, el que debe estar atento para cambiar a una ciudadanía. Te agradezco, Mario.
1: Gracias, Eric. Gracias, Dolores. Un saludo al auditorio.
0: Nos vamos, Dolores, a la pausa.
2: Vamos a la pausa.
0: ¿Crees que sí sea esta situación que describe Mario?
2: Pues siempre interesantes los comentarios de Mario Croswell. Me parece que él tiene un pulso lectura, ¿no? importante por el bagaje que acompaña a nuestro comentarista de todos los martes. Y pues dirían por ahí lo que se ve, no se juzga. ¿No?
0: ¿Te acordaste del Divo?
2: Sí, caray.
0: El pues Divo es que de Juárez.
2: Muchas particularidades con un solo personaje.
0: Muchas, pero muchas, ¿no? Vámonos a la pausa, regresamos.
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0: Bien, tenemos más mensajes. Buenos días. En la Universidad de Huamantla, la UTT, a los jóvenes no les dan ninguna beca. El argumento es que hasta allá no llega ese programa por ser zona rural. Pero bueno, mi pregunta es, ¿todos los jóvenes que estudian tienen derecho, así lo dijo la presidenta, de becas para apoyar a los jóvenes? No entiendo por qué en algunas instituciones les dan el programa y en otras no. Ojalá el personal de bienestar pudiera checar. Gracias por hacernos notar esto. Pues ahí lo dejamos también para, como usted bien lo dice, ¿qué es lo que está pasando con bienestar? Saludos de la ciudad capital. Un comentario de esta señora Andrea Chávez, un reflejo clarísimo de este acto de corrupción y de manera como se hizo. Es lo peor, de manera violar los derechos en México. El próximo año no queremos nada de esto, pero bueno, la evidencia de cinismo y apoyo de su comentario de darle espalda al repugnante actuar. Saludos, terminación 73. Muchas gracias. En relación a las y los próximos candidatos a gobernadores en México, ya estamos regresando a la época de Porfirio Díaz, ¿o me equivoco? Pues usted lo acaba de escribir. Es una situación en la que decíamos, ya sobrepasamos esto, ya estábamos hablando de hechos y circunstancias, ¿cómo podríamos decirlo? Anquilosadas, ¿no? Ya avanzamos en democracia, ya esto no nos puede regresar al pasado, y mira.
1: Sí, nos sorprende la realidad, ¿no? Va más allá, como se dice, supera la ficción.
0: Pero a mí lo que más me sorprende es que estamos en estos momentos, mira, todos los partidos políticos, por lo menos así, y esto es una opinión personal, lo aclaro, todos los partidos, y tú has sido testigo de esto, que uno o el otro, cuando revisa los principios, te dicen que son la respuesta a muchas cosas, todos. Desde luego, quienes actúan dentro de los partidos son seres humanos que, como todos, también podemos tener nuestras las fallas. Son hasta esa parte humana. El problema es cuando viene el engaño. Y cuando todavía sustentas el engaño. Y todavía defiendes el engaño. Y todavía te enorgulleces del engaño. Yo creo que ahí está la problemática.
1: Es que justamente esa parte, ese desencanto, ese enfado que se tenía con el anterior régimen o con los anteriores regímenes, fue que se aprovechó como bandera política, como oferta política para conquistar y jalar al electorado, ¿no? Que es el que tiene en sus manos, a través del voto, la posibilidad de cambiar el rumbo de una comunidad, ¿no? De una sociedad. Y cuando efectivamente, pues en los hechos habemos quienes dicen no, no corresponde a lo que nos ofrecieron, fue publicidad engañosa, ¿no? Por ponerlo en términos más
0: coloquiales. Porque hoy, si tú dices, te vendo esto y engañas, pues podemos decir, oye, claro, y la sanción, pero hay quien, pero en la política,
1: quien no se siente así, ¿no? También, y también es legítimo.
0: Pero
1: hay quien no se siente así.
0: Pero sí, tienes toda la razón. ¿Qué es lo que pasa cuando un producto no te funciona?
1: Pues sí, lo cambias o no lo consumes más o optas por la competencia, analizas otras opciones, etcétera.
0: Que también en materia de productos luego te dicen los productos, famosos productos milagrosos, ¿no?
1: Sí, y no los hay, ¿eh? No los hay en ningún área.
0: Bueno, pues vámonos a más información. Rosario Grada nos dice que el horario de ingreso a escuelas registra mayor número de accidentes viales en Apizaco, advierte Protección Civil. Bueno, pues ya ahí nos están diciendo que a la hora de la entrada de los chamacos ya se está convirtiendo en una problemática. Vamos corriendo, vamos, pues de todo, ¿no, Rosario? Vamos acordándonos de la familia, no respetamos reglas. Decimos, es que ¿por qué aquí? También me pongo en doble tercera fila porque tengo que dejar a mi pequeño, mi pequeñita, hasta la puerta casi de la escuela, ¿no? Así las cosas, Rosario.
2: Así es, Eric, te saludo a ti y al auditorio. Como bien lo refieres, el coordinador de Protección Civil Municipal de Apizaco, Israel Méndez Paramat, indicó que el 60% de los accidentes viales ponen a automóviles particulares y la mayor incidencia se registra durante el horario de ingreso a instituciones educativas. Escuchemos. Principalmente los

0: funcionario municipal agregó que como parte de los reportes que recibe Protección Civil Municipal, se ha detectado que el mayor número de percances se registran en horarios matutinos y vespertinos, en su mayoría ocasionados por la falta de pericia al conducir. De tal manera, señaló que la ciudadanía debe procurar el cuidado de quienes transitan a bordo en una unidad automotora, cada vez que el factor tiempo o prisa se relaciona con estos incidentes. Escuchemos.
1: Siempre por todos los festejos o el pretexto de los festejos patrios. Normalmente los accidentes se dan por las mañanas y las tardes, pues como referencia es a la hora que entran los pequeños a las escuelas. Y como todos llevan prisa, pues dejan a un lado la pericia y pues ya manejamos un poquito pues a la defensiva, ¿no? Provocando accidentes.
0: Dolores, Eric, el reporte.
2: Bueno, pues a tener mayor precaución, Dolores. No sé si has notado, te ha pasado que sales cinco minutos, con 5 minutos tarde se complica todo.
3: Es la diferencia total, sí, es la diferencia total y te puedes encontrar una carga vehicular mucho más intensa que si sales con anticipación. En fin, pues hay que tener
2: con
3: cuidado.
2: Con tan solo 5 minutos, ¿eh? Con sí. 5 minutos se te atraviesa el tren.
3: Bueno, ahí.
2: Con 5 minutos, ¿eh?
3: Ahí, en fin, tenga cuidado de todas maneras.
2: Vamos,
3: ¿no?,
2: con más.
3: Y si ya va tarde, pues más vale llegar tarde, pero llegar sano y salvo.
2: Sí.
3: Esa
2: sí,
3: es
2: sí,
3: la
2: sí.
3: realidad. Vamos a cambiar de tema y ahora vamos con Hugo Paredes, por lo que sucedió ayer en Tepeyanco, que pues generó la movilización de cuerpos de seguridad, una riña, un incendio, algunos detenidos. Hugo, muy buenos días, te escuchamos con atención. Hugo.
2: Vamos, Hugo, contigo.
3: ¿Estás por gracias, ahí?
4: Sí, estamos.
3: A ver, te escuchamos. ¿Qué pasó ayer en Tepeyanco? Cuéntanos.
4: Así es, Dolores, momentos de tensión se vivieron la tarde de ayer en el municipio de Tepeyanco, donde una riña en la que participaron más de 40 personas derivó en la movilización de distintas corporaciones de seguridad y cuerpos de emergencia. El conflicto ocurrió sobre la calle 20 de noviembre y, de acuerdo con los primeros reportes, varias personas involucradas presuntamente se encontraban bajo los influjos del alcohol. Elementos de la Secretaría de Seguridad Ciudadana acudieron al sitio para contener la situación y evitar que el enfrentamiento escalara. Después de la riña, 6 personas, 3 hombres y 3 mujeres ingresaron a un domicilio. La tensión continuó en el exterior y posteriormente algunos vecinos presuntamente provocaron un incendio en el inmueble, por lo que fue necesaria la intervención de bomberos. Los elementos de emergencia lograron controlar las llamas antes de que se propagaran a otros inmuebles. La situación, sin embargo, requirió el apoyo de otras corporaciones de seguridad luego de que la capacidad inicial de atención se viera rebasada ante la concentración de personas y el nivel de tensión en la zona. Durante la intervención fueron detenidas 6 personas, quienes fueron señaladas por vecinos como presuntos responsables de causar daños a 2 vehículos. De acuerdo con los primeros reportes, este hecho habría sido el motivo que desencadenó la riña. Finalmente, los 6 detenidos fueron puestos a disposición de la autoridad competente, que deberá determinar su situación jurídica y establecer mediante las investigaciones correspondientes qué ocurrió durante el enfrentamiento, los daños a los vehículos y el incendio. El ayuntamiento de Tepeyanco informó que también atendió el reporte, mientras que las corporaciones que acudieron al lugar trabajaron para restablecer las condiciones de seguridad y evitar que el conflicto escalara a otros vecinos o inmuebles. Y de acuerdo con los propios vecinos, pues los detenidos pues pertenecerían a una banda identificada como los Zorros, que son generadores de violencia en esa zona. La información, Dolores.
3: Pues a tener mucho cuidado, este tipo de situaciones que salen de control cuando ya hay, yo creo que pudiera haber otra cosa, Hugo, porque pues al final son vecinos, se conocen, saben qué es lo que pasa, y cuando hay un detonante como sucedió ayer, pues la situación se puede complicar.
4: Volvemos a lo que comentábamos al inicio de noticiario. Hay este tipo de personas, personas que generan violencia. Los vecinos los han reportado, sin embargo, pues no los han sido atendidos hasta que sucede lo que pasó ayer, ¿no? Ya los vecinos, hartos de que estas personas pues los agredan y generan violencia en la región, pues son hartos. Llegó el hartazgo, entonces provocaron este tipo de situaciones que, como lo mencionábamos, Pues sí es de llamar la atención.
3: Y sobre todo cuando la campaña es intensa y permanente de incentivar a la ciudadanía que denuncie, a que haga uso de este número 089 para la denuncia anónima, y como bien lo dices, no es la primera vez que hay una incertidumbre de parte de los ciudadanos que sí utilizan que los canales adecuados para establecer la denuncia, para presentar la denuncia, pues no se ve que las autoridades actúen. De modo, estaremos pendientes, seguramente los elementos de seguridad estarán muy pendientes de lo que suceda en Tepeyanco en estos días.
4: Vamos a estar atentos, así es, efectivamente, y sobre todo la atención regresó ayer por la noche cuando pues estos autos fueron incendiados. Llegó nuevamente personal de bomberos para sofocar las llamas.
3: Pues estaremos pendientes, gracias Hugo.
4: Buenos días.
2: Bueno, pues vamos a más información, porque Hugo Paredes precisamente nos dice que presentan ya la convocatoria para Expo Hecho en Tlaxcala, en la Feria de Ferias 2026. Ya viene la feria, güey. No ya, te vayas ya a ir por la tangente, ya viene la feria, pero bueno, platícanos.
4: Así es, ya está a la vuelta de la esquina, y precisamente la Secretaría de Desarrollo Económico y el Patronato de Ferias de Tlaxcala presentaron esta convocatoria para participar en la Expo Hecho en Tlaxcala, Orgullo e Identidad, que se realizará en el marco de la Feria de Ferias 2026. El titular de la SEDECO, Javier Marroquín Calderón, informó que habrá más de 70 espacios disponibles y se dará prioridad a productores y emprendedores tlaxcaltecas, quienes contarán con un subsidio del 65% del costo del espacio, cuyo precio promedio oscila entre los 14.000 y 16.000 pesos. Escuchemos.
5: Donde ya vamos a poder contar con poquito más de 75 stands dentro de la Expo Hecho en Tlaxcala Orgullo y Identidad, que contamos con más de 100.000 visitantes únicamente en la Expo. Son 26 días de exposición y ventas ahí para conocer, ver todos los productos que hacemos aquí en el estado de Tlaxcala, que son con mucha calidad, que siempre tratamos de estar impulsando a todos y cada uno de los productores de nuestro estado. Contamos también con la Galería Industrial.
4: Marroquín Calderón señaló que entre los principales giros que participan en la Expo se encuentran los alimentos, productos textiles y muebles, como con requisitos que buscan facilitar la participación de productores locales. Actualmente, dijo, alrededor de 120 productores cuentan con el distintivo Hecho en Tlaxcala y podrán acceder a uno de los espacios disponibles durante la Feria de Ferias. En conferencia de prensa indicó que la convocatoria permanecerá abierta hasta el 16 de octubre, por lo que los interesados deberán acudir a las oficinas de la SEDECO y presentar la documentación requerida para asegurar su participación. Escuchemos.
5: Sí, hoy ya tenemos en el estado, bueno, aparte de los que teníamos de uniforme único y todo, yo creo que ya tenemos 130. Como 130, 150 con uniforme único, los que están interesados, productores de diferentes, valga la redundancia, de diferentes productos, tanto alimenticios, textiles, cualquier que pueda obtener este distintivo Hecho en Tlaxcala Orgullo y Identidad, y que cuenta también con los requisitos para poder sacar este distintivo.
4: Acompañado por la presidenta del Patronato de Feria de Tlaxcala, Rosa Elena Nava García Méndez, el secretario recordó que la inauguración de la feria será el próximo 22 de octubre con un costo de entrada de 10 pesos en un recinto que, aseguró, fue renovado para esta edición. La información, Eric.
2: Muy bien, Hugo, te agradecemos. Tenemos más noticias.
3: Vamos con más información. La gobernadora Lorena Cuellar Cisneros afirmó que su administración mantendrá el acompañamiento a los 60 ayuntamientos de Tlaxcala para ampliar su capacidad de obra pública y lograr que los recursos estatales se traduzcan en infraestructura y servicios para las familias, particularmente en aquellos proyectos que difícilmente podrían financiarse únicamente con los presupuestos municipales. Durante la entrega de la primera etapa de la sustitución de guarniciones y pavimento con concreto hidráulico en la avenida Adolfo López Mateos, en San Juan Huatzinco, la mandataria explicó que esta política de coordinación ha permitido llevar inversión adicional a los municipios y alcanzar en 5 años más de 7.300 obras y acciones en todo el estado, con una inversión cercana a los 13.000 millones de pesos. La obra inaugurada representa una inversión de 1.988.728 pesos mediante el programa Peso a Peso, con aportaciones estatales y municipales. Los trabajos beneficiarán a 5.274 habitantes e incluyeron más de 1.000 metros cuadrados de pavimento de concreto hidráulico, además de terracerías, guarniciones y señalamientos.
2: Se les acabó la sonrisa a algunos y algunas. Mi querido Edwin, me hubiera gustado ver estar en el momento en que se les... ¿Cómo va la canción? Se te borró la sonrisa.
3: Se te borró la sonrisa.
2: Se te borró la sonrisa. Algunos ya ni quisieron entrarle, guardaron sus documentos porque dijeron, no, pues ¿para qué le entro si no soy del...
3: Se evitaron la fatiga.
2: Si yo ya me saqué la selfie del otro lado, entonces ni me van a hacer caso. Es lo que está sucediendo y Morena cierra el registro para las coordinaciones distritales rumbo a 2027. Edwin, ¿nos informas de esto?
6: ¿Qué tal, Eric? Te saludo nuevamente. Así es, en este caso Morena concluyó este domingo el registro de aspirantes a las coordinaciones distritales federales en defensa de la transformación y la soberanía nacional, proceso mediante el cual el partido definirá a sus representantes territoriales en los 300 distritos federales del país. En Tlaxcala, el proceso contempla la definición de 3 coordinaciones estatales federales correspondientes a los distritos 1, 2 y 3. Las personas que continúen en el proceso serán evaluadas por la Comisión Nacional de Elecciones de Morena, que en este caso deberá revisar las solicitudes y determinar los perfiles que cumplen con los requisitos establecidos en esta convocatoria. La definición deberá concluir a más tardar el 31 de diciembre. Para esto, las coordinaciones tendrán entre sus funciones fortalecer la estructura territorial de Morena, realizar recorridos y reuniones con la ciudadanía y contribuir al cumplimiento de las estrategias organizativas de

0: donde ya se decían, incluso, pues prácticamente se veían ellos mismos, ¿no? Pero no hay listas que pudiéramos saber quiénes aquellos o quiénes fueron aquellos que se registraron, ¿cierto?
1: No, aún no podemos como tal, Eric, en ese sentido dar como el veredicto final de esto en cuestión, si bien puntúas algo muy cierto, si hay varios, digamos, postulantes que bajaron del barco por estas polémicas publicaciones donde, pues, de manera bastante apresurada anunciaron un resultado sin haber tenido ya algo concreto. Entonces, no, aún no podemos tal cual definir y dar los resultados de esto al 100%, Eric.
0: Muy bien, bueno, pues ahí lo tiene usted, estaremos muy pendientes. Postdata, respecto a lo que mencionan las autoridades de los percances a la hora de las escuelas, ¿qué va a hacer la autoridad y cómo no va a ser si van cuatro en una motoneta sin casco y aún así se meten a rebasar entre carros por la derecha? Los padres irresponsables que quieren meterse con todo y carro a la escuela a dejar sus bendiciones, ¿sí? Pues es lo que hemos preguntado del famoso programa de cero tolerancia. Pues como que lo vemos, ¿no? Y luego ya desaparece y no sabemos qué suceda con eso. Buen día a todos. Una pregunta, mi estimado Eric Dolores, como para cuándo atenderán la calle Hidalgo, rascaron como topos y ahora ya hay cráteres en los baches. Hidalgo y Sarabia, manda por favor algún reportero en Juárez, esquina con Carranza, abrieron para meter drenaje y tiene más de un mes, solo echaron una contracción y luego dice tierrita y escombro. Vamos a preguntar hoy, ¿verdad, Dolores?
2: Sí,
0: vamos ya a preguntar. Dice, pronto estaré al 100 para saludarles. Y nos manda de su terapia. Uh-huh. Pues una pronta recuperación, ¿no?
2: Sí, que se recupere muy pronto, que siga las indicaciones. A veces la rehabilitación, las terapias son pesadas, son dolorosas,
0: sí,
2: ni modo.
0: Sí.
2: Hay que cumplir para estar al 100.
0: Amigos, Eric, me imagino que era Normita, con el gusto de saludarles, les informo, sigue cargada la destino a Pisaco, sigue el mantenimiento de carretera, destino a Tlaxcala será aceptable. Saludos del señor Reyes, seguimos aquí con la recuperación. ¡Ah, es usted! Bueno, pues échele muchas ganas, mi querido señor Reyes. Las becas deberían de ser para personas que sigan estudiando. Estoy de acuerdo que se les apoye a personas que están en la universidad, maestría y doctorado. Y de lo que no estoy de acuerdo es que se les apoye a los ninis. Es lamentable que a pesar de varias personas quieren abrir los ojos a los ciudadanos de que el actual gobierno está mal, los ciudadanos no quieren darse cuenta que México está en decadencia, corrupción, narcotráfico, abuso de poder, etcétera, etcétera. Muchas gracias por sus comentarios. Al final, otro comentario. Al final son estudiantes que piden un apoyo para terminar sus estudios. En la UAD no dan becas porque dicen que es autónoma. Vámonos también con otro mensaje. Este ya no los habían hecho llegar. Buen día para volver a denunciar dos perros que están encerrados en casa en Popocatépetl 19, en la colonia de San Rafael. Esto, ¿a quién se le podrá enviar, Dolores, de los perritos que están ahí abandonados por un hecho delictivo?
2: Parece que sí los están atendiendo.
0: Sí, les están acercando,
2: Pues es que Bienestar Animal, ¿o quién más?
0: Pues sí, ¿no?
2: ¿Quién más?
0: Pues vamos a hacer lo posible. Vamos a hacer lo posible. Gracias por su ocupación y preocupación. Vámonos a la pausa, regresamos.
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5: Checo, que no esperes, pero si es peregrina, está en Centro Informativo. ¿Qué pasó ayer, Checo? Ayer, ¿sabes cómo vi el partido? Esos Santos se me hicieron como las Chivas jugando contra el América. Nada más metiendo touchdown, así como, órale, te doy chance de que lo metas. No sé, esa es mi percepción, mi querido Checo, pero tú que le sabes, nos explicas a detalle. Ya vi caras aquí que mencioné de las... Pero pues es la verdad, es como... Tiene que ver el antagónico y en este caso así fue, por lo menos es lo que vi, Checo.
6: ¿Qué tal, mi querido Eric? Muy buenos días, te saludo con muchísimo gusto, tía Dolores, por supuesto, a todo el auditorio. Partido el día de ayer, muy muy bueno, un encuentro con muchísimos puntos, muchas anotaciones. Para cerrar ya la semana 4, mi querido Eric, de la NFL, se nos está escapando de volada esta primera parte de la temporada regular y una victoria, podríamos decir, sorpresiva por la cantidad de puntos y la diferencia que hubo en el marcador para los Halcones de Atlanta, 45-24 frente a los Santos de Nueva Orleans. Hay que destacar, por supuesto, el ataque terrestre del equipo de los Halcones, que el día de ayer superó las 200 yardas, y sobre todo un jugador, el número 7, Villan Robinson, el corredor del equipo de Atlanta, que la verdad es que es un espectáculo. Quizá desde Barry Sanders, quizá desde Emmitt Smith, la Damian Tomlinson, no teníamos un jugador con este talento natural. Es un corredor espectacular que hace prácticamente todo bien, que tiene un cambio de ritmo, un cambio de dirección sensacional y que sabe acelerar a la hora importante. Tiene, la verdad es que una de las mejores lecturas de juego para un corredor en la actual NFL, y la verdad es que estamos viendo pues el inicio de una carrera seguramente muy prometedora si las lesiones lo permiten. Por supuesto, el día de ayer las superó las 150 yardas, dos anotaciones, y de verdad que vale la pena ver a Villan Robinson, el corredor del equipo de Atlanta, que es verdaderamente un espectáculo. Y lo que decías, mi querido Eric, quizá esa comparación al final de cuentas con las Chivas, la verdad es que dejó a desear y quedó a deber, sobre todo el equipo de los Santos de Nueva Orleans, que tienen una gran ofensiva, pero que el día de ayer muy rápido se pusieron abajo en el marcador 14-0, que la verdad es que les costó mucho volver a entrar en ritmo, sobre todo a la ofensiva, y ya cuando tenían una desventaja importante, pues fue cuando realmente su ofensiva empezó a carburar, pero ya no le iba a alcanzar para empatar el partido. Tiene mucho que mejorar el equipo de los Santos de Nueva Orleans. Creo que a lo largo de la temporada general van a quedar en una mejor posición que el equipo de Atlanta, que ayer le salió prácticamente todo perfecto, pero sí, la verdad es que es un equipo incómodo, un equipo rocoso, un equipo que le puede dar a pelea a cualquiera, pero que ninguno de estos dos está dentro de los grandes candidatos a llegar lejos en la postemporada. Con esto cerramos ya la semana 4 de la NFL, y ahora pues a pensar en lo que va a ser ya la jornada 5, donde ahora sí los equipos contendientes se empiezan a separar un poquito, mi querido Eric, de aquellos que son nada más pretendientes para llegar a la postemporada de la NFL.
5: Definitivamente, bueno, pues a ver, y como bien lo dice, se van las semanas y se va el fútbol rapidísimo. Lo que llega es la oportunidad que tiene Rafa Márquez de componer el camino, o comenzarán y lloverán las críticas, ¿no crees?
6: Sí, por supuesto, al menos para empezar a ganar y tener dejar un buen sabor de boca en esta primera fecha FIFA, en esta primera toma de contacto que está teniendo el técnico de la selección mexicana, Rafa Márquez, donde tiene marca de 2 empates y una derrota muy dolorosa frente a los Estados Unidos el fin de semana, 3-0, y el día de hoy, 8:30 de la noche, tiempo del Centro de México, va a enfrentar a la selección de Chile, buscando precisamente su primera victoria como técnico de la selección nacional. Chile, que está en un proceso de una reconstrucción que tuvo su generación dorada hace algunos años ya, pero que no ha calificado a las últimas copas del mundo, así que no es una Chile potente, no es una selección que realmente tenga que tenerle mucho respeto la selección nacional. Si es un rival rocoso, como prácticamente son todos los equipos sudamericanos, que meten duro la pierna, que tienen este fútbol de repente que no nos gusta, que es que ellos le llaman picardía, pero que de repente sabemos que es un fútbol que le gusta abusar de por supuesto, de las trampas o de los vacíos que tiene, por supuesto, el reglamento, y al final de cuentas México tiene que hacer un partido inteligente, tiene que hacer un partido donde tenga la posesión de la pelota y donde trate de ser eficaz, sobre todo, mi querido Eric, porque eso le ha costado muchísimo trabajo a la selección nacional. No encuentra el gol ni Santiago Jiménez, ni Berterame, salvo Raúl Jiménez y Julián Quiñones, que no están en esta fecha FIFA, son realmente los que pueden anotar para la selección nacional, y se nota mucho su ausencia. Tiene que haber otros jugadores que levanten la mano y puedan empezar a hacer goles para la selección nacional, si no van a empezar a llover las críticas y rápido para Rafa Márquez y los jugadores. Se va a acabar ese periodo de prueba que tiene el técnico nacional. Así que 8:30 de la noche, tiempo del centro de México, la selección nacional frente a Chile desde Los Ángeles. Esperemos que sea un buen partido y que se conozca la victoria por primera vez para Rafa Márquez, mi querido Eric.
5: Ojalá, porque si no, sí comenzará a vérselas un poquito negras. Gracias, Checo.
6: Muchas gracias, Eric. Dolores Auditorio, que tengan un gran inicio de martes y nos saludamos al ratito en Centro Informativo de la Tarde. Fuerte abrazo para todos.
5: Checo, que no esperes, pero si es Pereira, está en Centro Informativo. Continuamos.
4: En otra información, durante su visita al campus Apizaquito, el rector de la Universidad Autónoma de Tlaxcala, el maestro Alejandro Palma Suárez, recorrió los laboratorios de instrumental y de cómputo de la licenciatura de Química Industrial para atender de primera mano las inquietudes del alumnado e instruir el refuerzo del equipo técnico de la facultad. En el marco del segundo informe de actividades de la Facultad de Ciencias Básicas, Ingeniería y Tecnología, el maestro Palma Suárez presenció el balance de trabajo presentado por el director Eber Juárez Guerra. En su mensaje a la comunidad, el rector enfatizó que la rendición de cuentas transparenta los avances en la docencia e investigación, al tiempo que ofreció el respaldo total de su administración para emprender acciones conjuntas orientadas al incremento de la matrícula.
7: La Facultad de Ciencias Básicas, Ingeniería y Tecnología reafirma con este ejercicio de rendición de cuentas su papel como motor de transformación y como orgullo de la Universidad Autónoma de Tlaxcala. Tengo especial interés en esta facultad porque los programas que se ofrecen son programas estratégicos. Hemos tenido pláticas con diferentes actores de esta área y mencionan de la gran necesidad que tiene México en la formación de ingenieros.
4: Por su parte, el doctor Eber Juárez Guerra detalló las mejoras de infraestructura desarrolladas bajo las directrices del Plan Institucional de Mejoramiento Acelerado. Resaltó trabajos de impermeabilización en los inmuebles, labores de nivelación en áreas verdes, así como la instalación de equipamiento, redes, cámaras y ventilación en el Laboratorio de Investigación Matemática. Juárez Guerra añadió que la unidad académica concentra esfuerzos en el fortalecimiento de la licenciatura en Inteligencia Artificial y en la acreditación de programas educativos ante organismos nacionales.
8: Con ello, reafirmamos el compromiso de seguir formando profesionistas altamente capacitados con sentido ético y responsabilidad social, además de tener la capacidad para contribuir al desarrollo científico, tecnológico y humano de nuestro estado y de nuestro país.
4: Con la supervisión directa de las áreas formativas y la atención de las peticiones del alumnado, la máxima casa de estudios en la entidad ratifica la pertinencia social de sus disciplinas científicas para responder a los retos del desarrollo tecnológico contemporáneo.
5: Vámonos a la pausa. 241-114-9821. Siga participando con nosotros. Buenas noches. Por favor, reportar la lámpara fundida en calle Francisco Villa, Colonia 20 de Noviembre, entre Vasconcelos y Zapata. Nos mandan imagen. Muchas gracias. Vámonos a la pausa. ¿Qué pasó?
4: Antes, agradezco a Hugo Paredes, que está muy atento. Nos comenta que la situación de los perritos que están pues ahí abandonados en esta propiedad, quizá la PROPAET, la Procuraduría de Protección al Ambiente, pudiera hacer algo.
5: Bueno, pues quizá. PROPAET, por favor, haga algo, porque estos perritos ya llevan, son como 2 semanas que nos reportaron esto. Y pues en el mensaje nos dan cuenta, se lo voy a leer, que no se pusieron de acuerdo los ahí le va.
4: La gente de la fiscalía.
5: Uh-huh. Buen día para volver a denunciar a dos perros que están en una casa en Popocatépetl 19, Colonia San Rafael, Atistaquen, Apizaco, por causa de un cateo. El día de ayer fue Bienestar Animal por los perros. Sedaron al pitbull y así lo tuvieron que dejar a la intemperie. Pero los jefes de la policía y de la fiscalía no se pusieron de acuerdo y les negaron sacarlos. Ahí está el problema.
4: Ese es el problema, sí. O sea, entendemos que...
5: se entiende que es parte de la investigación, pero pues ni modo que los van a llamar, o sea, a testiguar, a testificar a los perritos.
4: O la humanidad, ¿no?
5: Pues sí, ¿no? Pues ya que... Es la parte que yo no entiendo, ¿no?
4: Yo tampoco.
5: Que sus huellas no están registradas. No sé, perdóneme usted que sea tan irónico, pero... La cuestión no solo son estos perros y que sigan provocando un foco de infección con las heces, también es que la fiscalía, a la hora de hacer estos cateos, dejan en indefensión a las mascotas. Porque están visibles, pero las que no, si fueran menores, llamarían al DIF, pero en caso de mascotas, domicilio preocupa. Ojalá se pueda hacer algo, porque ya fue... que ya fue Bienestar Animal.
4: Uh-huh. Sí, no los pudieron sacar.
5: Pero de ellos no tengo queja, muy cordial trato, gracias, no diga termines, no se preocupe. Bueno, pues así, así las cosas. Y ya en la imagen, viendo la imagen a detalle... Sí, están ahí dándoles la atención, pero los policías... Ah, mira, está salchichito. Está ahí. No, queda viendo, ¿no? No, rompe el corazón.
4: Es inhumano.
5: Y los... vámonos a la pausa.
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5: Ya lo sabe, hasta ahora le damos cuenta de lo que muy temprano ya le hemos informado. Ante los hechos de violencia registrados durante este fin de semana, entre ellos riñas, intentos de linchamiento, agresiones, el robo de un hospital en Apizaco, el coordinador de comunicación social del gobierno del estado, Antonio Martínez Velázquez, informó que estos casos fueron abordados en la mesa de seguridad, donde se acordó reforzar la coordinación con los municipios. Durante los diálogos circulares, explicó que algunos de los incidentes estuvieron relacionados con conflictos particulares que derivaron en agresiones con armas de fuego y en la muerte de una persona. En este sentido, consideró preocupante que algunas familias tengan este tipo de artefactos en sus hogares.
14: Creo que nos preocupa el tema de que las personas tengan armas en sus casas. Señor, por un lugar de estacionamiento acabó baleando su propia familia en el ahí, ¿no? Que es algo que, digamos, donde no...
4: Los jóvenes tlaxcaltecas de entre 18 y 29 años deberán esperar hasta enero de 2027 para incorporarse al programa federal Jóvenes Construyendo el Futuro, luego de que el gobierno de México determinó cerrar durante el último trimestre del año el registro de nuevos beneficiarios. La presidenta Claudia Sheinbaum Pardo confirmó este 5 de octubre que la plataforma del programa no habilitará nuevas inscripciones durante el mes, bueno, lo que resta del año, octubre, noviembre y diciembre, debido a que se alcanzó la meta de incorporación establecida para 2026.
15: No va a haber de aquí a diciembre, ya no hay, o sea, ya hay suficientes jóvenes en el programa y de aquí a diciembre ya no va a haber las nuevas inscripciones. Inicia nuevamente en enero, pero no es que se suspenda el programa.
16: El coordinador de Protección Civil Municipal de Apizaco, Israel Méndez Tlapalamat, indicó que el 60% de los accidentes viales corresponden a automóviles particulares y la mayor incidencia se registra durante el horario de ingreso a instituciones educativas.
17: Principalmente los accidentes, pues gran parte, puede decir que tal vez el 60% sea entre vehículos y el 40% tal vez ya sea involucrada una motocicleta.
4: Y bueno, por último, Tlaxcala se ubicó en 2025 entre las entidades con menor tasa de matrimonios en México, de acuerdo con la estadística de matrimonios del INEGI. Durante este año se registraron 3,297 matrimonios en la entidad, lo que representó una tasa de 3.26 enlaces por cada 1,000 habitantes de 18 años y más, cifra inferior al promedio nacional de 5.41. Con este resultado, Tlaxcala ocupó el segundo lugar con la tasa más baja, únicamente por encima de la Ciudad de México, que registró 3.01.
18: Municipios.
16: Regresamos con Rosario Grada, vital que municipios de estado entablen diálogo para hallar solución a la disposición final de la basura. Esto lo considera el alcalde de Tetla. Bueno, pues la basura otra vez nuevamente tema de discusión. Rosario.
19: ¿Qué tal, Eric? Te saludo a ti y al auditorio. Así es, el presidente municipal de Tetla, Giovanni Montiel López, consideró necesario meses de trabajo con el gobierno del estado para determinar el destino final de los residuos sólidos. Pregunta expresa sobre la afirmación del coordinador de comunicación social de gobierno del estado, Antonio Martínez Velázquez, quien aseguró que en cumplimiento al artículo 115 constitucional es responsabilidad de los ayuntamientos garantizar el destino final de los residuos sólidos. El alcalde precisó que es de vital importancia entablar un diálogo para analizar los alcances, mecanismos y presupuesto que tienen los municipios. Escuchemos.
20: Una mesa de trabajo para plantear entonces los alcances, los mecanismos, pero sobre todo el presupuesto que se tiene en los municipios para poderle dar atención a los residuos sólidos de los diferentes municipios. Pero yo los invitaría a que tengamos esa mesa de trabajo, sentemos las bases, hagamos un plan para que este gobierno o el que siga los...
19: De igual manera reiteró que confía en que el convenio signado con la Secretaría de Medio Ambiente requiere de una planeación inmediata con visión a futuro. Escuchemos.
20: Bueno, como ustedes saben, si bien la ley dice que es una facultad del municipio, pero presupuestalmente es muy complejo, es imposible que los municipios tengamos el recurso para darle la recolección y la disposición final a esos residuos sólidos que generamos todos. Y en ese sentido, por eso es que se firman los convenios con la Secretaría de Medio Ambiente. Ellos tienen planteado lo que todos sabemos y es algo que se necesita atender ya, más allá del lugar, las formas, si se requiere tener una planeación inmediata, también con un proyecto a futuro, de dónde van a depositarse esos residuos.
19: Dolores, Eric, el reporte.
4: Bien, Rosario, buenos días. En Apetatitlán también, pues están analizando que sea a través de mesas de trabajo, pues definir cuál será el destino final de los residuos sólidos.
19: Así es, Dolores, el presidente municipal de Apetatitlán, Azaín Ábalos Marván, indicó que se realizarán mesas de trabajo para concretar el destino final de los residuos sólidos al cierre del 2026, con la finalidad de hacer frente a la problemática que se genera en torno al cierre de los rellenos sanitarios. Escuchemos.
21: Sabemos que en época de lluvias también el relleno sanitario pues llega a generar ciertas complicaciones para que podamos descargar, ya que en algunos días cuando ha habido época de lluvias pues nuestros recolectores están esperando y se regresan porque las condiciones pues también naturales pues no son para poder generar el desecho y eso ha generado un desfase en tema de tiempos, pero pues hemos generado y optimizado recursos y hemos maximizado esfuerzos junto con la Secretaría de Servicios Públicos para que la ciudadanía tenga los menores retrasos. Entonces, hoy estaremos atentos también al llamado por parte de la Secretaría del Medio Ambiente para que podamos trabajar de manera coordinada.
19: Asimismo, señaló que el convenio asignado con el gobierno del estado a través de la Secretaría de Medio Ambiente, el cual se renueva de manera anual, la aportación generada por el municipio garantiza el tratamiento y destino final de los residuos, por lo que al día de hoy el municipio los deposita en el relleno sanitario de Tetla. A pregunta expresa sobre la clausura total de los rellenos sanitarios al término de este 2026, el municipio reiteró que se realizarán mesas de trabajo para el servicio de recolección de basura, se brinde de manera normal. Otra de las alternativas es que se generaron infografías e informar a la ciudadanía de manera oportuna sobre el tiempo de traslado, una modificación que será visible en las rutas de recolección de basura. Por ello solicitó la comprensión de los apetaticlenses, toda vez que en épocas de lluvias las condiciones naturales no son favorables para poder depositar los desechos. Sin embargo, lo ideal, dijo, es contar con un espacio propio para el almacenamiento. Por último, Ábalos Marván reconoció que si bien se ha generado un desfase en tiempos, el trabajo de servicios municipales se ha maximizado a efecto de que la ciudadanía tenga los menores rezagos. Escuchemos.
21: Pues el objetivo es tener espacios, sin embargo también confiamos en que la gobernadora del estado a través del trabajo que ha venido desarrollando, pues ya tenga un planteamiento para todo el desecho, porque sabemos que en promedio a Petatitlán, que es un municipio con actividad económica, con la población y todo, pues desecha alrededor de 10 toneladas al día, entonces pues es una cantidad importante, sin embargo pues también hay municipios que generan otro tipo de cantidades y este trabajo pues es en conjunto.
19: Dolores, el reporte.
4: Gracias, Rosario.
19: Excelente día.
16: Con el propósito de fortalecer el bienestar emocional y la convivencia familiar, padres de familia y alumnos participaron en el curso Crea Mundo de Posibilidades, impartido por la Asociación Civil Paternalia, en coordinación con el Área de Proximidad Social y Prevención del Delito del municipio de Tlaxco. Esta actividad tuvo como objetivo brindar a niñas, niños y padres de familia herramientas que les permitan reconocer, comprender y expresar sus emociones de manera adecuada, además de fortalecer la comunicación, la confianza y los vínculos familiares. Durante el curso se promovieron dinámicas de participación y reflexión encaminadas a generar espacios de diálogo entre madres, padres e hijos, destacando la importancia de escuchar, acompañar y atender las necesidades emocionales de niñas, niños como eje fundamental de su desarrollo integral.
4: Con la colocación del bando solemne, el gobierno municipal de Huamantla dio inicio formal a las actividades conmemorativas por el 492 aniversario de la Fundación de Huamantla, una celebración que reconoce la historia, identidad y tradiciones que han dado vida a este pueblo mágico. En la explanada del Parque Juárez, el presidente municipal Juan Salvador Santos Cedillo encabezó la colocación del bando solemne, que anuncia las actividades que se desarrollarán del 5 al 19 de octubre con una programación que reúne conferencias, actividades culturales, históricas, taurinas, deportivas y de convivencia para las familias huamantlecas y visitantes. Durante este acto, Santos Cedillo destacó que celebrar 492 años de historia representa una oportunidad para recordar y valorar las raíces que han construido la identidad de Huamantla, así como para mantener vivas las tradiciones que distinguen al municipio.
16: Bien, tenemos, vamos a la pausa, pero tenemos mensaje. Buenos días, Dolores. ¿Dónde podemos llevar la basura? Llevo 2 semanas esperando que pasen. Soy de Apizaco, Colonia de la Nevista. Si es de Apizaco, lléveselos, por favor, ahí a servicios municipales, en el complejo del Auditorio Emilio Sánchez Piedras. Lleve su credencial, porque solo están aceptando a los de Apizaco. Si viera la cara que nos hace Dolores Mercado cuando decimos que los de Apizaco, ni modo. A los de Apizaco. Sí. No, nada.
4: Aprovechen, aprovechen esta posibilidad.
16: Nada de Cuajomulco, ¿eh? Nada de Zompantepec, nada de San Bartolo. No, a Apizaco, ni modo.
4: Sí, que los
16: hay que le resuelvan.
4: Que los demás, exactamente, que los demás municipios resuelvan.
16: Sí, nada de la que población. Oye, pero San Bartolo está. Que no se puede. ¿Dónde está su credencial de San Bartolo entonces? No se puede. Que oye, que Cuajomulco, que está muy. No.
4: Vecinos.
16: Sí, ¿no? Que traigo la basura. Pues eso no haga, señora. No traiga su basura de donde
4: señora,
16: viene.
4: Señora, no haga eso.
16: No haga eso.
4: Señoras, señora. No hagamos
16: no
4: eso.
16: No hagan eso, señoras, por favor.
4: No hagamos eso.
16: Por eso, no hagan.
5: Los de Apizaco sí podemos ir. Sí, vamos a la pausa.
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16: El gobierno de Querétaro debe presentar ante el Consejo Nacional de Seguridad la Academia Internacional de Capacitación Policial tal como lo asienta la ley, subrayó la Secretaría de Relaciones Exteriores. Ante la controversia suscitada por los dichos del embajador estadounidense en México, Ronald Johnson, tras participar en la colocación de la primera piedra de la mencionada academia, las reacciones que esto ha generado, la Cancillería emitió una nota informativa en la que aseguró que su titular, Roberto Velasco, conversó con el gobernador de Querétaro, Mauricio Curi, para ofrecer el acompañamiento a fin de solicitar el visto bueno requerido para esa colaboración internacional. La Cancillería sostuvo que conforme a la Ley de Seguridad Nacional, cualquier capacitación o proyecto de cooperación en materia de seguridad que un estado o municipio desee establecer con un gobierno extranjero debe solicitarse el visto bueno previo del Grupo de Alto Nivel de Seguridad, el CANSEC, órgano auxiliar del Consejo Nacional de Seguridad.
4: En información internacional, el Departamento de Justicia de Estados Unidos anunció este lunes que ha presentado demandas de revocación de nacionalidad estadounidense ante varios tribunales de distrito en contra de 40 personas naturalizadas. De acuerdo con el documento oficial, dichas personas están acusadas de delitos graves, entre ellos actuar como agente de gobierno extranjero, cometer homicidio voluntario y sodomía agravada contra una persona con discapacidad. Estas denuncias fueron presentadas entre el 21 de agosto y el 2 de octubre de este año. Asimismo, representa el mayor volumen de denuncias presentadas en un solo periodo durante la administración del presidente Donald Trump.

0: Y bueno, en la sección favorita de Eric Fernández, hoy les tengo una información que pues me parece es importante, no solamente porque en México pues un porcentaje muy amplio de personas padecen diabetes y otro tipo de enfermedades crónico-degenerativas que generan, entre otras complicaciones, heridas que son difíciles de cicatrizar. Estas heridas no sanan tan fácilmente y son una de las principales causas de hospitalización prolongada. Además que, pues, también en el caso de los pacientes con diabetes, pueden ocasionar que el enfermo pierda alguna extremidad. Entonces, pues, ante esta situación, investigadores científicos del Instituto Politécnico Nacional están desarrollando parches especiales que buscan apoyar a pacientes con pie diabético, así como a personas que viven en zonas de acceso complicado. La investigación es liderada por Junia Verónica García Tejeda, quien es científica de la Unidad Profesional Interdisciplinaria de Ingeniería en Tecnologías Avanzadas, la UPITA, por sus siglas. El proyecto consiste en el desarrollo de parches dérmicos personalizados a partir de nanocompuestos. Estos parches estarán dirigidos principalmente a pacientes con pie diabético y a aquellas personas que viven en zonas de difícil acceso, sobre todo que radican en comunidades en las que la atención médica u hospitalaria puede ser limitada. Así que, pues, los parches se elaboran con biopolímeros, los cuales tienen la capacidad de favorecer la regeneración de la piel y los agentes microbianos. Al probarse en laboratorio, los investigadores se percataron que las heridas cicatrizaron en 12 días. El resultado se comparó frente a los 16 días que necesitaron para que la herida cicatrizara con ayuda del tratamiento de control con antibióticos, digamos, con el tratamiento normal. Estos parches también podrían, pues, evitar infecciones bacterianas resistentes a los antibióticos. Para lograrlo, pues, los investigadores están estudiando algunos nanomateriales como los óxidos metálicos. Y bueno, es una muy, muy buena noticia que está en proceso. Siguen las investigaciones, pero pues ya hay mucho avance. Ya hay algunas pruebas que son, que han demostrado la efectividad de estos parches dérmicos que se pueden utilizar en el caso de heridas en pacientes con pie diabético.
1: Pero pues ya nos vamos, Dolores, martes.
0: Ni te cases ni te embarques.
1: No, sin diría,
0: no, ahí está el Inegi. Ahí está el Inegi, ni te cases ni te embarques.
1: Sí, ¿verdad? No, los tlaxcaltecas, no. Quintana Roo es el que más, ¿no? Se está casando.
0: Sí, la ciudad
1: de México. ¿Será por el clima?
0: Puede ser. En la Ciudad de México también es el último lugar en cuanto a, pues, contraer nupcias. Lo están pensando.
1: La Ciudad de México. Pero el que más se están casando es Quintana Roo.
0: ¿Tendrá que ver el clima tropical?
1: Yo creo que hay, ¿no?
0: Puede ser, a lo mejor mejores expectativas económicas.
1: Ciudad de México por ser una ciudad, pues, ¿cómo es?
0: ¿Cómo es?
1: Tan caótica, tan cosmopolita. Bueno, pues seguramente. Gracias, siga en la programación de FM Centro. Muy, pero muy buenos días.
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0: Buenos días, bienvenidos a su programa Mujeres al 100.3, martes 6 de octubre, 9:04 de la mañana. Estamos transmitiendo totalmente en vivo desde nuestras instalaciones ubicadas en Avenida Juárez 2101, aquí en Apizaco, Tlaxcala, México, para todo el mundo. Recuerden todas nuestras redes sociales para que nos sigan en este momento. Si no nos siguen, vayan a su página de Facebook, FM Centro 100.3, Siempre Éxitos. En Instagram también, FM Centro 100-3. En TikTok, FM Centro 100.3. En X también nos pueden seguir. Y si ustedes en este momento nos están escuchando desde no nuestra frecuencia del 100.3, vayan a la página de Facebook, www.fmcentro.mx. Ahí nos pueden escuchar totalmente en vivo, completamente en vivo. Y también en nuestra aplicación, en cualquiera de las plataformas, ustedes nos pueden encontrar. Dicho lo anterior, les doy la más cordial bienvenida a este su programa Mujeres al 100.3. Hoy tenemos un programa lleno de muchísima información, por lo que los invito a que se preparen algo rico de desayunar, si es que no han desayunado. Y si ya desayunaron, bueno, acompañen estas dos horas de programa con un rico cafecito, con un tecito. La verdad es que ya el clima amerita, y ya estoy viendo que la dieta ya ahorita hasta el próximo año ya no les vamos a venir manejando buenos hábitos, porque se viene el pan de muerto, se vienen las roscas, se viene toda la comedera. Ya estamos a cuenta regresiva para el fin de año. No sé si a ustedes les da la emoción, pero a mí por lo pronto sí me da mucha emoción, y justo por eso quiero también hablarles de un tema muy, muy importante. ¿Cuándo fue la última vez que hicieron algo por primera vez? No me refiero a que la primera vez que se enamoraron, o a su primer trabajo, o a su primer sueldo, o la primera vez que aprendieron a manejar. No. ¿Cuándo fue la última vez que dijeron, nunca he hecho esto, pero quiero intentarlo? Y de verdad que a mí me sorprende cómo, conforme va pasando el tiempo, poco nos vamos atreviendo a hacer cosas distintas. Cuando somos más jóvenes, somos, bueno, imparables. No nos importa irnos en vivo al trabajo, no nos importa, ir con algún tipo de dolencia. O sea, cuando somos jóvenes, poco nos importa lo que va a suceder después, poco nos importa el qué dirán, pero conforme vamos ganando años, nos vamos convirtiendo en personas que no se atreven a tantas cosas. Yo creo que una de las secretos para mantenernos vivos, no solamente vivos en el corazón, sino vivos de curiosidad, sea seguir siendo participantes de vez en cuando en cosas que nunca nos hemos atrevido a hacer. Y esto también nos habla de muchos estudios que se han hecho y que nos recuerdan la importancia que tiene atrevernos a seguir haciendo cosas porque primera vez. Les decía, a veces llegamos a cierta edad y ya nuestra vida se vuelve una colección de yo ya lo sé, yo ya lo hice, ya lo conozco, eso no es para mí. Pero ¿cuántas veces a nuestra edad seguimos diciendo, a ver, lo voy a intentar? Nunca he hecho esto, pero quiero intentarlo. Fíjense, a las 50, 60 años, nuestro cerebro no dice, ya no puedes hacer nada. Al contrario, una de las ideas más interesantes para romper con ese famoso, ya estoy grande para eso, es la neuroplasticidad. Es decir, nuestro cerebro siempre va a conservar la capacidad de adaptarse y aprender cosas durante toda la vida. Lo que pasa es que nos vamos convenciendo a nosotros mismos que que a nuestra edad ya no vamos a poder realizar muchas cosas, que ya no vamos a poder aprender el instrumento musical que siempre quisimos o aquel idioma. Pero una revisión publicada en el 2025 sobre aprendizaje a lo largo de la adultez encontró que aunque algunas capacidades relacionadas con el aprendizaje y la memoria pueden cambiar con la edad, otras, como conocimientos acumulados y ciertos tipos de aprendizajes, pueden mantenerse bastante estables. hay investigaciones recientes que están explorando algo todavía más interesante. Aprender un idioma en edades mayores o adultas pueden producir cambios asociados con la plasticidad cerebral, aunque los propios investigadores señalan que todavía se necesita más evidencia. Pero, ¿ustedes de pequeños o de jóvenes o en algún momento de su vida dijeron, ay, a mí me gustaría aprender italiano, a mí me gustaría aprender francés o hablar inglés, alemán, y que ahorita a los 50 o 60 digan, no, ya no, porque ya a esta edad, ¿para qué? No dejen pasar más tiempo, de verdad. Si hay algo el día de hoy que durante algunas semanas, meses o años han intentado hacer, pero nunca se han animado, de verdad, háganlo. El día indicado para iniciar algo nuevo es hoy. Mañana no sabemos si vamos a estar aquí, mañana no sabemos qué es lo que va a pasar. Entonces, hay que animarnos, hay que arriesgarnos a hacer las cosas. También hay algo que a veces nos detiene a hacer algo por primera vez cuando ya estamos adultos. Y ese algo es el qué dirán. ¿Cuántas veces nos hemos puesto a pensar, ay, me gustaría aprender a bailar, pero no, yo soy la más antiestética, soy la más, tengo dos pies izquierdos, me voy a ver ridícula bailando? ¿Para qué? Porque para hacer algo bonito por primera vez, más bien, para hacer algo por primera vez no siempre es bonito. La primera clase de yoga puede parecer que nos estamos peleando con nuestro propio cuerpo. La primera vez que queremos cocinar algo diferente, podemos terminar preguntándonos, ¿esta era realmente una receta o era un experimento en un laboratorio? La primera vez que bailas un género que no conoces, probablemente nuestros hijos nos dirán, ma, esto nunca jamás lo vayas a subir a TikTok. Si es la primera vez que estamos utilizando a lo mejor alguna aplicación, ¿cuántos de nosotros no de repente andamos preguntando de, oye, y este botón, si lo apachurro, no va a explotar mi celular, no va, ¿por qué tengo que estar actualizando, por ejemplo, cada vez una aplicación? O ¿dónde está ese botón que hace rato apachurré para que me saliera, no sé, el desplegado de los comentarios? ¿Qué sé yo? Todos nosotros hemos experimentado en algún momento ese miedo a exponernos de no saber manejar del todo las cosas o la situación por ser la primera vez. Pero justo ahí es donde está lo interesante. Ser principiantes nos obliga a aceptar que no sabemos todo. Y eso, paradójicamente, puede ser muy liberador. El sentir que no tenemos control de todo, el sentir que no somos conocedores del todo, nos libera. Sin duda, nos libera. Y otro dato bien importante que se los voy a compartir sobre una encuesta intercensal. En el 2025 de INEGI reporta que en México tenía 130.9 millones de habitantes y una edad media de 32 años. Esto nos habla que el índice de envejecimiento llegó a 68.2 personas adultas mayores por cada 100 niños y jóvenes. Es decir, estamos viviendo una transformación demográfica importante. Esto nos obliga a cambiar la conversación sobre la edad. Ya no podemos pensar que después de cierta edad solamente nos toca como esta idea de trabajas, te jubilas y después te sientas o descansas, ¿no? Hay personas que a los 50 años están empezando una carrera. A los 60 años están empezando a estudiar un idioma. A los 70 años están empezando a viajar solos. O a los 80 años están empezando a utilizar la tecnología. Algunos probablemente a la edad de 90 años están diciendo, a ver, ¿todavía qué sigue? Por eso es tan importante que el día de hoy nosotros pensemos en aquello que no nos hemos atrevido a hacer por miedo al que dirán, porque sentimos que ya estamos grandes, porque sentimos que no vamos a ser buenos en eso. En realidad no lo sabemos, y si tenemos esa espinita clavada de quiero aprender a bailar, quiero aprender un idioma, quiero aprender a nadar, quiero comenzar a hacer ejercicio, quiero empezar a hacer manualidades, qué sé yo. Hacer algo nuevo también puede ser algo físico. O sea, no vamos a pensar que bueno, ¿por qué no? Vamos a escalar el Everest, ¿no? Pero puede ser desde empezar a aprender a nadar, a comenzar a hacer yoga, a tomar clases de baile, a probar una nueva rutina de ejercicio. La Organización Mundial de la Salud recomienda para adultos entre 150 y 300 minutos semanales de actividad física moderada o entre 70 y 150 minutos de actividad vigorosa. Además, en mayores de 65 años recomienda incorporar actividades de equilibrio y fortalecimiento. Entonces, no necesitamos convertirnos a esta edad en un atleta para beneficiarnos del movimiento. La propia Organización Mundial de la Salud enfatiza que algo de actividad es mejor que nada. Entonces, ¿por qué dejamos de intentar cosas? Aquí es la parte interesante. Quizá no dejamos de hacer cosas nuevas porque ya no tengamos curiosidad. Quizá dejamos de hacerlo porque nos da miedo hacer el ridículo. Porque de niños preguntábamos, ¿y eso qué es? Y de adulto pensamos, ¿y qué van a pensar de mí si pregunto, si hago algo nuevo, si me atrevo a hacer algo nuevo? De adultos muchas veces pensamos, o más bien, muchas veces preferimos no hacer algo nuevo porque nos da miedo a lo que va a suceder después, ¿no? ¿Qué tal que nunca hemos aprendido a andar en bicicleta y decimos, ¿y si me caigo? Por eso el día de hoy vamos a hacer una lista de las cosas que nos gustarían hacer y a lo largo del programa vamos a irles dando tips, nos vamos a ir dando tips para irnos a animar hacer esas cosas para que antes de que termine este año, antes de que termine este mes, estamos a martes 6 de octubre, antes de que termine ese mes, algo nuevo tuvimos que haber experimentado. Y quiero que lo compartan con todos nosotros, que aquí somos una tribu, que aquí somos amigos, compañeros, cómplices. Vamos a ir rapidísimo a un corte, no nos vamos a tardar nada, 241-114-9821, porque cuando regresemos les voy a dar datos importantes, actividades importantes que vamos a poder realizar en estas próximas semanas. Ahorita les voy a contar. Vamos a un corte y regresamos.
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0: Estamos de regreso en su programa Mujeres al 100.3. Y bueno, continuando con el tema del bloque anterior, ¿se acuerdan que les estaba insistiendo en que vamos a hacer en este mes, antes de que acabe este año, vamos a hacer algo nuevo? Vamos a probar algo por primera vez, porque de niños, les comentaba, de niños no nos daba miedo experimentar nada, pues obviamente estábamos descubriendo el mundo y todo nos parecía fascinante. Nunca, nunca nos poníamos a preguntar como, ¿y si me caigo? ¿No? De niños no nos preocupaba parecer principiantes, de adultos lo único que queremos ser antes de empezar es ser buenos, ¿no? Y eso es prácticamente imposible. Por eso es importante que nosotros nos animemos a hacer algo totalmente nuevo para antes de que acabe este año. Y más adelante les voy a ir compartiendo algunos tips, algunas fórmulas para aprender a perder el miedo. Pero bueno, hoy vamos a hablar, como les había dicho hace ratito, si ustedes empiezan a sentir frío, si empiezan a ver como que este clima propio de feria, pues justo, hay eventos que forman parte de nuestra agenda y hay eventos que forman parte de nuestra memoria. Y cuando hablamos de nuestra feria, hablamos justamente de eso, de tradición, de encuentros, de música, de cultura, de familia, de momentos que año con año siempre estamos esperando. Pero detrás de una feria hay mucho más que un programa de actividades. Hay una persona que asume el reto de coordinar, representar y de darle rostro a esta edición. Y por eso, bueno, pues hay una persona que tendría que tener toda esta responsabilidad. Y por eso hoy vamos a escuchar a la presidenta esta mañana, a la presidenta del Patronato para las Exposiciones y Ferias de la Ciudad de Tlaxcala, a la licenciada Roselena Nava García Méndez, presidenta ejecutiva de la Feria de Ferias Tlaxcala 2026. Copi, bienvenida, gracias por estar esta mañana con nosotros.
1: Qué bonita introducción, muchas gracias, un saludo a ti, a tu auditorio, y como siempre me da muchísimo gusto que nos reciba y pues te lo agradezco enormemente.
0: No, pues es que cada año nos vienes, sí, a visitar nada más, entonces ¿cómo no recibirte bien si además, bueno, pues esta es un evento que todos los años estamos esperando? Para mí es como muy tradicional que empieza a hacer frío y es como, ya viene la feria.
1: Ya viene la feria.
0: ¿No? Ya viene la feria. Y justo, bueno, pues este año no va a ser la excepción en cuanto a cosas nuevas, maravillosas, eventos increíbles que va a tener este año nuestra feria. Y por eso es que quiero que nos platiques un poquito sobre lo que habrá, lo que vamos a poder encontrar este año en nuestra feria de ferias Tlaxcala 2026.
1: Pues muchas gracias, Carmen. Pues va a haber, como siempre, muchas sorpresas, eventos que ya son una tradición también. Nosotros inauguramos este 22 de octubre, o sea, ya estamos a unos días,
0: sí, y
1: ya
0: semanas.
1: Los nervios están a todo lo que da. Y clausuramos el día 16 de noviembre, abrimos la puerta a la 1:00 p.m. todos los días. Los esperamos, les recuerdo que el costo sigue siendo el mismo, es de 10 pesos para nuestra gobernadora, la licenciada Lorena Cuellar Cisneros. Es muy importante mantener este costo, que sea accesible para todas las familias. Uh-huh. Además, los niños que midan, como siempre, de 1.10 hacia abajo, entran gratis, así como los adultos que presenten su credencial de INAPAM. Uh-huh. Y pues sí, muchas sorpresas, y te empiezo a platicar del Teatro,
0: sí, por
1: del
0: favor.
1: Pueblo.
0: Uh-huh.
1: En la inauguración, que es el día 22, inauguramos con la banda MS.
0: ¡Wow!
1: Sí, ha tenido muy, muy buena aceptación. Después tenemos a Alejandra Guzmán, a Bronco, Cuisillos. Vamos a terminar a clausurar con Gloria Trevi. Para niños tenemos las K-pop y otra fecha donde van a estar Pop Patrol y Magic Castle. Bien. Los únicos eventos del Teatro del Pueblo que cambian de horario son los de los niños, que empiezan a las 6:00 p.m, todos los demás empiezan a las 7:00 p.m. y son totalmente gratuitos. Además, Carmen,
0: claro,
1: pues vamos a estrenar el domo, uh-huh, el domo del Teatro del Pueblo, así como la
0: Qué
1: remodelación
0: emoción
1: integral de toda la feria, que nos tiene, la verdad, muy contentos y muy agradecidos con la gobernadora, porque pues hacía muchísimos años que no tenía una remodelación,
0: claro,
1: y creo que se van a llevar una gran sorpresa. Estamos trabajando de la mano y muy agradecidos también con el secretario de Infraestructura, que va todos los días para ver los
0: avances.
1: O sea,
0: avances. ¿Ya está listo? ¿Ya está? ¿O ya, ya está casi? Pues todavía faltan
1: sí,
0: unos días.
1: Sí, ya ¿no? hay pero unos ya detalles.
0: Son detalles.
1: Exactamente. Pero ya, ahora sí que a marchas forzadas y a todo lo que da para que el 22 estemos listos para recibir a los miles de visitantes en un recinto, pues, donde van a estrenar locales, los productores, uh-huh. los artesanos, uh-huh. el palenque, que es totalmente nuevo, el lienzo charro, que ya tiene techumbre, y bueno, muchas áreas, sí, muchas áreas, y va a estar, pues creo que se van a llevar una gran sorpresa, así como nosotros ya lo estamos viviendo.
0: Sí, por supuesto, porque además también, bueno, pues ya nos tienen acostumbrados a eventos de talla internacional, ¿no? Cada año siempre hay un evento que nos asombra, y este año quiero que nos platiques un poquito sobre el evento que Detalle Internacional, un show de patinaje, platícanos.
1: Sí, tenemos Fantasía sobre Hielo, que se va a presentar en el Salón Joaquín Cisneros. Uh-huh. Vienen patinadores, como tú bien lo dices, Detalle uh-huh. Internacional, y va a ser un cuento donde van a salir las princesas favoritas de todos los niños, y van a terminar este recorrido con las K-pop también, okay. que es todo ya un no, es muy muy famoso, uh-huh. ha tenido mucha
0: sí, pues palabra. es que se convierten en personajes virales,
1: sí,
0: y
1: que
0: son
1: todo el mundo está
0: famosísimos,
1: esperando.
0: Exacto, entonces sí, causan gran expectativa, la verdad.
1: Exactamente. Entonces, este Fantasía sobre Hielo, este espectáculo va a estar en el Salón Joaquín Cisneros. Va a haber dos funciones diarias, a las 4 y a las 6, uh-huh. y viernes, sábado y domingo, 4, 6 y 8, y es totalmente gratuito también.
0: Okay.
1: Y tenemos otro evento que agradezco al Secretario de Desarrollo Económico, que va a traer a El Señor de las Burbujas, que okay. también ayer estuvimos en una conferencia de prensa dándolo a conocer. Es Javier Urbina, un español. Yo ya tuve la oportunidad de ver el espectáculo, y de verdad, vayan, es un espectáculo igual muy bonito, todo es con las burbujas, hace magia,
0: ah, bueno.
1: burbujas chicas, grandes, no hay palabras, es solo uh-huh. No te puedes imaginar todo lo que puede hacer con las burbujas.
0: ¡Qué maravilla!
1: ¿No? Entonces es un show también para toda la familia, es gratuito, va a estar dentro del centro de exposiciones, dos funciones diarias, uh-huh. a las 5 y a las 7 de la tarde.
0: Uh-huh.
1: Entonces, bueno, pues muy contentos. Y pues todos los eventos que ya tenemos, Carmelita, que ya son una tradición. Te digo, el Teatro del Pueblo, el Palenque, las corridas de toros, los eventos de los charros. Este año en el Lienzo Charro va a haber un rodeo de medianoche también por primera vez. El día 15 de noviembre vamos a tener una exhibición de rodeo también. El torneo de charro, que ya es una tradición.
0: Sí.
1: La charreada nocturna, que esta va a ser la tercera charreada nocturna, que gracias a Dios nos ha ido muy bien. Vamos a tener también dos festivales de escaramuzas, la charreada infantil, uh-huh. todos estos eventos en el Lienzo Charro, que además ya está techado, entonces si llueve un poco, pues ya.
0: Sí, ya no va a ser motivo de que la gente diga, no, pues es que como está lloviendo, ya no vamos a ir. Oye, Copi, vamos a ir rapidísimo un corte, pero cuando regresemos, vamos a seguir platicando sobre todos los eventos maravillosos que tiene este año la feria. Recuerden también los concursos de cada año,
1: sí,
0: que también quiero que
1: sí,
0: nos platiques.
1: Claro que sí.
0: Y bueno, pues todo esto, que también habrá una ruta del huehue. Eso, a ver, ahorita que regresamos del corte nos platicas. Estamos de regreso, vamos a ir a un corte con la licenciada Rosalena Nava García Méndez, presidenta ejecutiva del Patronato para las Exposiciones y Ferias en la ciudad de Tlaxcala. Nos están hablando de nuestra próxima feria Tlaxcala, la Feria de Ferias 2026. Vamos a ir rapidísimo a un corte, no nos tardamos nada, regresamos.
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0: Estamos de regreso en su programa Mujeres al 100.3 y nosotros ya alistándonos para esta gran temporada de feria. Sin duda, muchísimas actividades, mucho que hacer, mucho que ver en esta feria de ferias Tlaxcala 2026. Está con nosotros la licenciada Roselena Nava García Méndez, presidenta ejecutiva del Patronato para las Exposiciones y Ferias en la ciudad de Tlaxcala. Y bueno, Copi, entonces, nos quedamos en que nos ibas a platicar sobre los concursos. Siempre la feria nos tiene, pues, esta posibilidad de participar como de manera activa, ¿no? A todas aquellas personas que les gusta disfrazarse. Platícanos ahora los concursos que se vienen este año, organizado para todas las edades.
1: Para, exactamente. La idea de empezar con estos concursos, que unos ya llevan 4 años, y hoy esta feria va a haber uno nuevo, que ahorita te platico, es justamente lo que acabas de decir. Decíamos, bueno, independiente de que vengas a la feria, a dar la vuelta, que cualquier integrante de la familia tenga un pretexto para venir más.
0: Claro.
1: Y además este tipo de concursos, ¿sabes qué? Une a las familias, porque, por ejemplo, en el de gateo, pues viene la mamá, pero viene el papá, pero viene el sobrino, exacto. Y pues a echar porras, a ver qué gana. Y de verdad, seguimos con ese concurso de gateo. Okay. Ha tenido mucho éxito. El concurso de botargas, que... yo no sé si alguien del auditorio ha ido, pero te mueres de risa.
0: Sí, simpatiquísimo.
1: Es muy divertido. El de bandas de rock, que ese también es en el Lienzo Charro y la verdad es que ha tenido mucho éxito. El concurso nacional de danzón, que, híjole, es maravilloso ir a ver cómo bailan. De verdad es una entrega, una pasión de todas estas personas que les encanta bailar danzón. Tenemos el concurso por primera vez de esencia tlaxcalteca, este es el nuevo. Este es para todas las personas que tengan un traje representativo de su comunidad. Y entonces lo vamos a hacer también en el Domo del Teatro del Pueblo, porque ese nació con la idea de, ahora que nosotros hacemos el concurso de reinas, de Tlaxcala, de la reina de Tlaxcala, la flor tlaxcalteca, las candidatas llevan unos vestidos hermosos, de sus comunidades, de sus municipios. Y dijimos, bueno, pues que los luzcan ellas y todas las personas que los tengan, porque luego te lo pones una vez y ¿cuándo te lo vuelves a poner, no?
0: Sí, o muchas veces viviendo en Tlaxcala no conocemos parte de nuestras tradiciones, ¿no? Entonces esta es una muy buena oportunidad para preservar nuestras tradiciones, pero para darlas a conocer también.
1: Claro, y tenemos el concurso de Catrinas, que este lo organizamos con la SEP, con la Dirección de Recreación, Deporte y Cultura, y con el licenciado Fragoso, que por cierto agradezco mucho su colaboración y trabajo con nosotros. Este es padrísimo también, Carmelita, porque se reúnen aproximadamente 200 Catrinas que van representadas de Catrinas y van caminando desde el centro, llegan al recinto de la feria y ahí hacen un recorrido por todas las instalaciones con velas y como es en la noche.
0: ¡Qué bonito!
1: Y lo va animando la marching band. Y terminan en el Domo del Teatro del Pueblo para ver quién gana. Pero de verdad, son concursos que si pueden ir a verlos, a disfrutarlos, son de verdad muy, muy, muy bonitos, se los recomiendo. Y hablando de cultura y tradiciones, me preguntabas de la Ruta del Huehue.
0: De la Ruta del Huehue, platícanos.
1: Mira, la Ruta del Huehue va a ser el 31 de octubre en 6 diferentes puntos del centro expositor. Va a haber una camada de huehues de diferente municipio, de diferente región. Y estos van a estar bailando, pero van a estar contando sus trajes, de qué se trata, porque como tú decías, luego no sabemos, pues tú ves ahí a los huehues, pero no sabes qué, por qué cambian, por ejemplo, sus vestimentas.
0: Exacto.
1: La música, de dónde viene. Entonces, la idea, pues, es darle más difusión, parte del objetivo de la feria, a nuestras costumbres, obviamente.
0: Oye, yo te quiero pedir un lugar especial para Eric para ese evento.
1: Ah, ya, ya. Estuve con él la semana pasada y le dio mucho gusto.
0: Sí, por supuesto. Es que, fíjate.
1: Él va a ir para que conozca.
0: Exacto, para que podamos saber. Sí. Muchas veces lo que te decía, ¿no? Sabemos que hay huehues en nuestro municipio, en varios municipios y las camadas y todo, pero en realidad no sabemos el porqué de la ropa.
1: Exacto.
0: El porqué de sus mismos accesorios, ¿no? Las plumas, la música y todo, qué maravilloso.
1: Sí, la verdad es muy importante. te puede gustar, no te puede gustar, como a nuestro amigo Eric.
0: No, nadie dijo que no le gustaban, simplemente yo dije que claro, un lugar para él.
1: Pero es muy importante conocerlos, sí, claro, porque todos los años están en la feria, por supuesto, pero este año sí quisimos darle un plus más para que todos conozcamos más de nuestras tradiciones.
0: Exacto, sí.
1: Que es parte, te decía, de la feria, los artesanos, los bailes, la música, la gastronomía.
0: Háblanos de las paellas.
1: Las paellas.
0: Tan tradicionales ya las paellas.
1: Es un evento muy, muy bonito. Es el 13 de noviembre, va a ser en el Domo del Teatro del Pueblo. Se presenta Yuri con un nuevo show, padre, que está muy padre, y cierra Tren a Marte, y obviamente pues los reyes de la noche son los paelleros, claro, que agradezco a todos los paelleros de la cofradía del estado de Tlaxcala, que siempre, de verdad, cualquier paella que pruebes en este evento, sí, es deliciosa, tiene una calidad,
0: es una garantía, sí,
1: indiscutible,
0: claro,
1: y bueno, la paella es el festival de paellas, ¿no? Uh-huh. Entonces, invitarlos, hemos tenido muy buena aceptación, la gente está muy contenta, sí hay muy buena demanda para ver a Yuri, para disfrutar, claro, de la comida, y es un evento muy social.
0: Exacto, ¿no? Es que es un evento tradicional en donde ahí vas y te encuentras a todas las tlaxcaltecas, ahí puedes saludar a quien se te ocurra,
1: sí,
0: de todos, que, de todos los ámbitos,
1: que a lo mejor no has visto o no, exacto, ves en muchos años, y pero te los encuentras ahí porque ya sabes que van a ir,
0: claro, o ves también a tu paellero que sabes que tiene un, exacto, buen sazón, y dices, yo de aquí soy, y aquí llevo mis platos de la paella más sabrosa.
1: Exactamente, también está, por ejemplo, el Festival de Canirac, uh-huh, que va a ser el 24 de octubre, el Festival del Maíz, que ese sí es en la feria, que va a ser el 7 de noviembre, perdóname, y el Festival del Pulque. Este año, dentro del Festival del Pulque, se va a romper otro récord de la Secretaría de Turismo, que agradezco mucho al secretario de turismo, que pues muy activamente está cooperando con nosotros y quiere romper su quinto récord, que es la cata del pulque. Se va a llevar, wow, a cabo dentro del Festival del Pulque que tiene la feria. Entonces, hay eventos para todos, hay muchas sorpresas, ojalá nos puedan acompañar, que nos sigan en nuestras redes, que sí, es Tlaxcala, la Feria de Ferias 2026, y bueno, que estén muy pendientes porque los queremos invitar a nuestra inauguración, que es el 22 de octubre, y que nos acompañen todos los días.
0: Así es, del 22 de octubre al 16 de noviembre, actividades culturales, gastronómicas, recreativas, deportivas, comerciales, agrícolas, ganaderas, industriales, comerciales, más de 500 expositores y el 96% de las actividades programadas totalmente gratuitas.
1: Totalmente gratuitas. Y hablando de eventos nuevos, Carmelita, te quería decir que donde está el kiosco, uh-huh, si lo ubicas, sí, donde está el kiosco, ahí vamos a tener en las tardes un DJ, uh-huh, y también los fines de semana imitadores, y vamos a jugar 100 tlaxcaltecas, dijeron.
0: ¡Ay, qué padre!
1: Entonces queremos como animar ese lugar de diferente manera. Vamos a tener mesas con sillas, como es el área de restaurantes, ajá, que puedas también llevar ahí tu comida y pues cantar, jugar,
0: sí, con participar, toda tu familia, ¿no?
1: Participar,
0: claro,
1: que está al lado de la zona ganadera, que también agradecer, de veras, parece fácil, pero son un montón de personas, sí, las, claro, que colaboran con nosotros, secretarías, empresarios, proveedores, todos, y pues agradecerles a todos ellos en este momento que estaba hablando de la Secretaría de Impulso Agropecuario, en la zona ganadera, que también van a estrenar su área remodelada, va a haber una granja integral nueva. Esta zona es bien bonita porque las visitan pues todos los niños. ¿A qué niño no le gusta ver
0: los animales,
1: los,
0: sí,
1: animalitos,
0: claro, sí, por supuesto?
1: Entonces se integra muy bien con el kiosco y la familia, y pues queremos animar todas las áreas del recinto ferial para que donde vayas pasando puedas tener una muy buena experiencia.
0: ¡Qué maravilla! Pues ya, yo ya me vi ahí en varios eventos. De verdad que si ustedes no tienen como esa afición de participar, el simple hecho de ir a ver estos concursos, sí, de ver estas actividades, bueno, pues ya te hace vivir la feria de una forma distinta. Pero anímense a participar, hay muchísimos eventos, obviamente pues el ambiente es totalmente familiar. Y por eso les recordamos que la Feria de Ferias del 22 de octubre al 16 de noviembre. Muchísimas gracias, Copy, por haber estado esta mañana con nosotros. Como siempre, un placer tenerte en cabina. Y gracias por esta este adelantito de todo lo que vamos a poder encontrar en nuestra próxima Feria de Ferias.
1: Gracias a ti, Carmelita, y te esperamos allá.
0: Sí, por supuesto, el auditorio. Yo no falto, yo allá no, siempre estoy.
1: Allá nos saludamos, nos vemos, y pues nos vemos muy pronto, el 22 de octubre, inaugurando el recinto ferial, esta nueva feria, que además estrena recinto.
0: Ay, no, qué sí. Maravilla, yo ya tengo curiosidad de ir a ver estos nuevos espacios, porque duda... hacen de esta feria todavía que luzca más, ¿no? Cuando están remodelados los espacios, cuando se ve el amor con el que se hacen todos estos eventos, qué maravilla poderlos disfrutar. Pues muchísimas gracias, Copy, por haber estado esta mañana con nosotros. Vamos a ir rapidísimo a un corte, nosotros no nos tardamos nada, regresamos.
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0: regreso en su programa Mujeres al 100.3. Y bueno, pues antes de irnos al corte, rapidísimo les voy a hacer una pregunta que nos va a confrontar. Con el tema que veníamos hablando al principio del programa sobre experimentar, atrevernos a hacer cosas nuevas, ¿cuántas cosas no hemos hecho porque realmente no queremos? Pero también, ¿cuántas cosas no hemos hecho porque tenemos miedo de no ser buenos haciéndolas? Porque son dos cosas totalmente distintas. Quizá alguien diga, yo no quiero bailar, está perfecto. Pero habrá otras que digan, me encantaría bailar, pero me da pena porque soy malísima. Y aquí hay algo importante que explorar. ¿Qué tanto dejamos de hacer cosas porque nos da pena, porque sentimos que nos van a juzgar los demás, porque van a... justo, a juzgarnos porque, ay, ¿cómo a su edad está aprendiendo a bailar? ¿O cómo a su edad está aprendiendo a, no sé, algún idioma, algún instrumento musical, a X cosa? No hay que tener miedo a esa a lo que nos juzguen, porque una persona que te juzga, una persona que habla de las demás personas, está hablando en realidad de todo lo que hay dentro de ellos que no se atreven a hacer. Porque cuando una persona vive tranquila y en paz, créanme que lo último que piensa es en estar juzgando a los demás. Es más, una persona que sabe lo difícil que es atreverse a hacer cosas nuevas, normalmente son los que aplauden cuando una persona se atreve a hacer algo distinto. Cuando ves que una persona está aprendiendo a nadar a sus 60 años... lejos de criticarlo, lo aplaudes, porque sabes que no es fácil atreverse a hacer cosas nuevas. Entonces, ¿qué tipo de personas somos? ¿Los que juzgan? ¿Los que no nos atrevemos? ¿Los que nos dan miedo a hacer cosas distintas? Vamos a ir rapidísimo a un corte, pero cuando regresemos, en los siguientes bloques vamos a seguir hablando sobre cómo atrevernos a hacer algo nuevo, cómo cambiar el y si sale mal por el y si sale bien, el y si sí. Vamos a ir rapidísimo a un corte, 241-114-9821, martes 6 de octubre, 9:59 de la mañana, estamos en vivo, vamos a un corte y regresamos.
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0: Ya estamos de regreso en su programa Mujeres al 100.3. Corran a su página de Facebook porque estamos transmitiendo en vivo desde nuestra página de Facebook, FM Centro 100.3, siempre éxitos. Y esta mañana me da muchísimo gusto recibir aquí en cabina a Olivia Díaz. Vamos a hablar de un evento sin precedentes aquí en nuestro estado. Por primera vez en Tlaxcala, la primera Expo Vinos y Licores. Muy buenos días, Olivia. ¿Cómo estás? Bienvenida. Gracias por estar esta mañana con nosotros.
1: Hola, Carmen. ¿Qué tal? Muy buenos días. Un saludo a tu amable audiencia. Yo también estoy muy emocionada de estar aquí con ustedes y platicarles sobre este evento que vamos a tener ya en puerta este viernes de esta semana, que es la primera Expo Vinos y Licores La Comercial, que se va a llevar a cabo el viernes, como te comento.
0: El viernes,
1: a partir de las 12 del día, y se va a llevar a cabo en el Centro de Convenciones. El Centro de Convenciones de Apizaco, como referencia, lo tenemos ahí frente a Plaza Guadalupe. Está súper céntrico. La dirección es Xicoténcatl, número 505.
0: No, Plaza no, Baños.
1: Perdóname, sí, Baños Guadalupe.
0: Plaza,
1: sí,
0: Plaza Guadalupe está en otro lado. Saludos. Porque seguramente desde ahí nos están sintonizando, pero para mayor referencia está entre atrás, a espaldas del mercado Guadalupe, ¿no?
1: Es correcto.
0: Está entre Francisco y Madero y creo que es Aquiles Cerdán.
1: Cierto.
0: Sí, y correcto. Además ahí, o sea, para todos los que vivimos en Apizaco, ubicamos perfecto el Centro de Convenciones. Las nuevas generaciones probablemente digan, no lo ubico, pero entonces está en Xicoténcatl, entre Francisco y Madero y Aquiles Cerdán. A la mitad de la cuadra, ahí está, es un lugar en donde también pueden ustedes dejar ahí su auto. O sea, la verdad es que está muy céntrico, muy cómodo, no se pueden quejar de que no, a dónde me estaciono, ahí pueden encontrar estacionamiento. Pero bueno, ahora Olivia, platícanos un poquito sobre lo que vamos a poder encontrar en esta Expo Vinos y Licores. Digo, claramente es vinos y licores, pero platícanos sobre los expositores que van a estar, qué vamos a poder encontrar ahí, promociones, porque además eso siempre en las expos es una de las atractivos principales, las promociones.
1: Así es. Pues mira, la verdad es que es un espacio que nosotros hemos pensado para todo nuestro estado principalmente, ya que como te comento es la primera vez que se lleva a cabo aquí, y en esta ocasión hemos reunido a todos los grandes de la industria. Me refiero a la casa de José Cuervo, a la casa de Pedro Domecq, a Diageo, Madrileña. Quizás estas casas pues muchas personas no lo ubican, sin embargo pues son los representantes de marcas como Buchanan's, como Don Julio, como Cuervo, Presidente, Don Pedro, etcétera. Entonces, la verdad es que si tienes en mente vinos o cualquier destilado de alcohol, es el lugar específico, porque vas a encontrar precios súper atractivos que no encuentras en ningún lado. Así es que si se te acerca por ahí una fiesta, vas a tener un evento, simplemente quieres saber qué es lo nuevo que está en tendencia, ese es el lugar.
0: Mira, ahorita que lo mencionabas, efectivamente, si ustedes tienen en puerta algún evento, ya saben que lo más caro de un evento pues es el alcohol, ¿no? Entonces si te vas preparando en esta expo, pues olvídate que te va a salir en un precio que normalmente no podrías encontrar en ningún otro lugar, ¿no? Esa es una. Dos, hay personas que disfrutan mucho acompañar su comida o que son personas que son muy sociables, ¿no? Y que a lo mejor no es una fiesta como tal, pero reciben en sus casas normalmente, claro, visitas o personas, amistades. Entonces, también esta es una muy buena oportunidad para que vayan a surtir su cava personal de todos estos artículos que muchas veces, a veces ni siquiera sabemos que hay algo nuevo, ¿no?
1: O cómo,
0: a dónde comprarlos.
1: Es correcto. Y sabes que también va a estar bien padre que no solamente vamos a tener la degustación de las casas, lo nuevo, sino que vamos a tener un espacio educativo por parte de cada socio comercial. Cada 30 minutos nos van a estar ofreciendo una cata en donde nos van a explicar sobre de qué está hecho, qué producto es, todas las características, porque muchas veces lo consumimos pero no sabemos ni siquiera el origen ni nada sobre el producto.
0: Sí, claro.
1: Entonces no nada más pues es como recreativo, sino también es educativo.
0: Oye, qué bien. Y entonces, bueno, pues está dirigido a todas las personas que pues quieran o degusten, o les guste, más bien, el vino, el licor. Y bueno, pues además, como bien nos lo comentaba Olivia, es una parte también educativa en el sentido en el que vamos a poder saber y conocer más a fondo después de todas esas bebidas que muchas veces vemos o consumimos y no sabemos ni de dónde vienen ni de nada. Y un punto importante es que, bueno, pues en esta primera Expo Vinos y Licores aquí en Tlaxcala, bueno, pues van a haber muchísimos participantes de muchas casas, ¿cómo se les llama? ¿Casas productoras?
1: Pues algunas son distribuidoras, algunas son importadoras, okay. Algunas son productoras.
0: Ok.
1: En efecto, sí.
0: Y van a aceptar tarjetas de crédito, tanto Visa como Mastercard, obviamente pues también efectivo.
1: Así
0: entonces
1: es. Transferencias. Todas las formas de pago son bienvenidas.
0: Desde las 12 del día hasta las 8 de la noche, el próximo viernes 9 de octubre, en el Centro de Convenciones aquí de Apizaco, se va a llevar a cabo esta gran Expo Vinos y Licores. De verdad que no vayan a faltar. A todos aquellos que les guste tener su botellita de vino, alguna bebida que prefieran. De verdad, este es el lugar para que vayan a darse cuenta también de muchas otras bebidas que hay, ¿no?
1: Es correcto. Y también importante mencionar que para obtener su pase de entrada, solamente como requisito les pedimos que en la entrada muestren que nos siguen en redes sociales. Uh-huh. Y pues también conocemos que hay algunas personas pues que no les gusta mucho esto de las redes sociales, también no pasa nada. La intención en esta ocasión es que todo mundo venga y que esté muy a la mano de todos, que esté muy accesible, no tiene costo la entrada. Entonces, por allá los esperamos. Vamos a estar a partir de las 12 del día hasta las 8 de la noche. Okay. Con todo este tema de las catas, de las degustaciones, de precios especiales. Y también a partir de las 8 de la noche en adelante, vamos a llevar a cabo una rifa. Ya tenemos todos los premios. Vamos a rifar motocicletas, unas motos eléctricas, unas pantallas, electrodomésticos. La verdad es que no, se la van a pasar súper a gusto.
0: Super
1: y
0: evento.
1: Además, pues con ese beneficio de que se van a llevar un regalito.
0: Oye, ¿y cómo vamos a poder participar en las rifas?
1: Claro que sí. Ese día del evento, en la compra mínima de 200 pesos, nosotros vamos a estar dando unos boletos para participar, mira, en la rifa.
0: Uh-huh. Bueno, a ver, entonces 200 pesos y puedes participar en una rifa, te la vas a pasar súper bien porque vas a poder comprobar de qué están hechos todas nuestras bebidas favoritas. Y bueno, lo más importante, pues todos aquellos que gusten de los vinos y de los licores, de alguna bebida, vayan de verdad porque van a encontrar precios muy, muy increíbles que no van a poder encontrar en ningún otro lugar. Síganos en nuestras redes sociales, estamos como La Comercial -Vinos y Licores en Facebook, y en Instagram estamos como La Comercial Vinos y Licores, así todo seguidito. Si ustedes ya quieren asegurar su pase de entrada, que todos van a pasar, pero bueno, si ustedes dicen yo ya traigo aquí mi pase, entonces van a poder demostrar que siguen alguna de estas dos redes sociales o las dos redes sociales, y bueno, pues también pueden escanear un código QR que estará por ahí en estas páginas,
1: ¿no?
0: O en las sucursales así también. Es. Uh-huh. ¿En dónde están ubicados?
1: Sí, mira, pues nosotros estamos ubicados en Apizaco, tenemos 3 sucursales, estamos junto a lo que es Refaccionaria California, estamos bien en el centro del Centro de Convenciones a media calle, uh-huh, justo en la esquina de Aquiles Cerdán con Xicoténca, y también nos encontramos sobre Francisco y Madero, bien enfrente de Plaza Guadalupe. Esas son nuestras sucursales en Apizaco.
0: Okay.
1: Pero actualmente nos encontramos también en Santana, en Tlaxcala, en Huamantla, en Cuautlancingo, Puebla, en Cholula. Entonces, Zacatelco apenas aperturamos. No tienen pretexto.
0: No,
1: cada
0: además
1: vez más cerca de
0: así
1: ustedes.
0: Es, y somos afortunados porque el evento se va a llevar a cabo aquí en Apizaco.
1: Así,
0: ¿no?
1: Es.
0: De todas estas sucursales, Apizaco es la ganadora. Entonces, no falten. Próximo viernes 9 de octubre de 12 a 8 de la noche, Centro de Convenciones de Apizaco. Primera Expo, vinos y licores, precios especiales, rifas, catas. De verdad, no se lo pueden perder. Muchísimas gracias, Olivia, por haber estado esta mañana con nosotros. Muchas gracias.
1: Gracias por la
0: invitación. Vamos rapidísimo, un corte 241-114. 98-21, no nos tardamos, regresamos.
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0: regreso en su programa Mujeres al 100.3 y bueno, pues esta mañana me da muchísimo gusto recibir a nuestros amigos de la Universidad del Valle de Tlaxcala. Está con nosotros la doctora Claudia Montaño, docente de la maestría en alta dirección, y es que sin duda hay decisiones que pueden cambiar el rumbo de una carrera profesional. Hace ratito les estaba hablando sobre atrevernos a hacer cosas nuevas, asumir nuevos retos, prepararnos para ocupar espacios donde no solamente se necesita conocimiento, sino también visión, liderazgo, capacidad de tomar decisiones. Y si ustedes empiezan a resonar con esta información, bueno, pues pongan mucha atención porque está con nosotros la doctora Claudia Montaño. Vamos a hablar de la maestría en alta dirección. Doctora, muy buenos días, bienvenida, gracias por estar esta mañana con nosotros.
1: Muchísimas gracias, Carmelita, y gracias a FM Centro y a todo su auditorio por darnos este espacio.
0: Al contrario, gracias por estar con nosotros, porque sin duda la Universidad del Valle de Tlaxcala cuenta con propuestas de formación dirigida a quienes quieren no solamente continuar con una preparación profesional, sino también fortalecer sus habilidades para liderar, para dirigir, para enfrentar los desafíos que hoy se tienen en las organizaciones. Así es que platíquenos, doctora, un poquito sobre lo que entendemos realmente por planeación estratégica y por qué es tan importante para una empresa o para una institución.
1: Bueno, tenemos que entender que la planeación estratégica es un proceso. Primero debemos entender que es un proceso mediante el cual una organización define su ruta de operación, ¿no? Hacia dónde quiere dirigirse. Por lo tanto, es indispensable que puedan o que sepan determinar o definir los objetivos que quieren lograr, hacia dónde van, y sobre todo ponernos objetivos claros, medibles y alcanzables, porque uh-huh. en ocasiones soñamos y no se concretan las ideas. Entonces la planeación estratégica es una herramienta que nos orienta o que ayuda a orientar a las organizaciones en ese sentido.
0: ¿Qué pasa, doctora, cuando una empresa decide tomar decisiones únicamente para resolver los problemas del día a día y no tener una visión a mediano o a largo plazo?
1: Bueno, normalmente en este sentido se corre el riesgo de actuar de manera reactiva en lugar de manera estratégica. Es decir, vamos apagando los fuegos del día a día, pero no estamos visualizando el futuro inmediato y mucho menos a largo plazo. Entonces, podemos caer en generar la pérdida de competitividad en el mercado. Podemos caer en el desperdicio de recursos, la falta de innovación y la dificultad para adaptarse a los cambios que genera el mercado. El mercado, como los seres humanos, estamos cambiando todos los días. Hoy necesitamos desayunar y mañana necesitamos desayuno y almuerzo porque ya estamos cuidando nuestra salud. Entonces hay que obedecer a las necesidades del mercado. Y bueno, sin una visión clara, la organización no puede generar estos logros que pretende alcanzar.
0: Y muchas veces pensamos que la planeación estratégica es exclusiva de las grandes empresas, pero platíquenos de la importancia que tiene también tomarlo en cuenta, aplicarlo en pequeñas y en medianas empresas.
1: Bueno, la aplicación de la planeación estratégica es para cualquier organización. Definitivamente las organizaciones grandes pues tienen retos muy grandes, pero las organizaciones pequeñas, las pequeñas y medianas empresas son las más beneficiadas, me parece, porque les ayuda a identificar cuál es la oportunidad que tenemos en el mercado, a gestionar los riesgos, cómo resuelvo. En ocasiones hablamos, sobre todo en planeación estratégica, hablamos mucho de lo que es el conflicto, ¿no? Y el conflicto y los cambios, el cambio organizacional. ¿Por qué tenemos que hacer cambios? Pues porque las necesidades, las circunstancias, el día a día lo necesita, y no todos los cambios son malos. Al contrario, el cambio se da cuando tienes esos indicios de que algo ya no está funcionando bien o no estás yendo por el camino correcto. Entonces, esta gestión de riesgos y el utilizar de manera más eficiente tus recursos hace que podamos diseñar bien una estrategia que guíe el camino de nuestras organizaciones. Y en la parte de la pequeña y mediana empresa, estamos acostumbrados a tomar decisiones por corazonadas o por reacción, ¿no? En lugar de decir, a ver, voy a reaccionar, sí, voy a resolver, sí, pero ¿qué me va a dejar para el futuro inmediato, en un mes, claro, en dos meses, en tres meses. Creo que mucho de ello radica el éxito o el que no se mueran nuestras pequeñas y medianas empresas, que son la base fundamental de la economía en México.
0: Sí, por supuesto, porque muchas de estas empresas ya tienen experiencia porque a lo largo de los años o de las mismas generaciones lo han ido trabajando de esa manera, ¿no? Pero justo cuando empieza a haber una situación anormal o una situación diferente, la forma en la que accionamos estas situaciones o estas pues problemáticas dicen mucho de lo que se viene al futuro, ¿no? Si nada más, como bien decía doctora, si nada más estamos apagando los jueguitos, pues puede ser que en algún momento estemos perdiendo una gran oportunidad.
1: Así es, y cabe destacar que muchas de las microempresas en Tlaxcala vienen precisamente de generación en generación. Uh-huh. Y los nietos o bisnietos piensan que algo que dejó documentado el abuelo o el bisabuelo y que en su momento hizo un cambio, claro, y que funcionó muy bien, porque ahora no nos está funcionando, y empezamos con desesperación, ¿no? Uh-huh. Pero lo que pasa es que la sociedad cambia todos los días.
0: Claro.
1: El mercado y la globalización nos mantienen en un constante cambio. Lo que se buscaba ayer, antier, ya hoy, no es lo mismo. Y la diferencia es que actualmente hay muchos de nuestros consumidores que están a un clic de uh-huh. tomar una decisión y de comprarle mejor a uno que a otro. Entonces, tenemos que innovar y tenemos que mantenernos a la vanguardia.
0: Claro.
1: Entonces, en estos sentidos, y es parte de planeación estratégica.
0: Sobre todo eso, ¿no? Pensar que a veces le echamos la culpa cuando algo no está saliendo del todo bien, pensamos en que, bueno, la situación económica, bueno, pero es que las tiendas, bueno, sí, son parte de, pero también tú tienes un historial, algo que las demás empresas no tienen hoy en día. Entonces, el hecho de tener un elemento que te sirva para poder planear de manera estratégica, pues te va a dar un plus a ti siempre más allá de los demás, porque tú ya tienes una experiencia, tú ya tienes, bien decía, ¿no, doctora? Muchos de estos grandes empresas vienen de generación en generación y pues eso se ha construido a lo largo de los años y no tan fácil, la gente lo olvida, ¿no? Vamos a ir rapidísimo a un corte, pero cuando regresemos vamos a seguir hablando sobre la licenciatura, la maestría, mejor dicho, en alta dirección. Está con nosotros la doctora Claudia Montaño, nuestros amigos de la Universidad del Valle de Tlaxcala. Vamos a ir rapidísimo a un corte. 241-114-9821. Si tienen alguna pregunta, mándenla, porque sin duda, ¿qué significa hoy en día ser un buen directivo? Porque ya no basta solamente con tener experiencia profesional. Vamos a seguir hablando de este tema. Vamos a un corte y regresamos.

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0: Estamos de regreso en su programa Mujeres al 100.3 y hoy estamos hablando para conocer más sobre la maestría en alta dirección, sus características, a quién está dirigida y sobre todo qué puede aportar a quienes desean dar el siguiente paso en su desarrollo profesional. Hoy nos acompaña la doctora Claudia Montaño, docente de la maestría en alta dirección en la Universidad del Valle de Tlaxcala. Y bueno, pues sin duda, doctora, nos estamos dando cuenta que hoy en día no basta con solamente tener experiencia profesional, sino ser un buen directivo. Y escuchamos actualmente hablar mucho de innovación, de transformación digital, de inteligencia artificial. ¿Cómo deberían incorporarse estos temas dentro de la planeación estratégica de una organización?
1: Bueno, la verdad es que la innovación, la tecnología, hasta la comunicación, son elementos fundamentales que funcionan como herramientas para que se generen estrategias y poder impulsar de manera competitiva a las organizaciones. La innovación nos permite generar nuevas soluciones y sobre todo nuevas oportunidades de negocio. O sea, innovar es refrescar a las organizaciones, pero también abrir una brecha, claro, en un espacio totalmente diferenciado o muy parecido a lo que estamos haciendo, pero consolidado de alguna, sí, manera, ¿no? Y después tenemos esta parte de la transformación digital que en la actualidad es tan necesaria para mejorar los procesos, hacerlos mucho más eficientes y obligar, incluso comprometer a nuestro capital humano a seguirse formando. Entre mejor formados estemos, entre mayores herramientas y capacidades, claro, tengamos, estamos todos empujando en un mismo sentido a la organización, que es desarrollo, crecimiento, evolución. Eso es la parte más importante en este sentido. Y la inteligencia artificial, que nos permite generar la toma de decisiones de una manera más consciente y mucho más responsable, porque lo hacemos con datos, con realidades. Cuando nosotros hacemos un pronóstico, lo hacemos a partir no de la cuestión sensible, ¿no? De las corazonadas. Lo estamos haciendo a partir, claro, de datos reales, y entonces podemos pronosticar hacia adelante, pero un corto tiempo, para que podamos nosotros hacer esa toma eficiente de decisiones. Y la planeación estratégica funciona con estas tres herramientas como una serie de pasos para consolidar de manera sustentable el crecimiento de las organizaciones.
0: Por supuesto. Oiga, doctor, ¿y cuáles son los errores más comunes que cometen los directivos cuando elaboran o cuando implementan una estrategia?
1: Normalmente, cuando se hacen las estrategias y no tenemos claridad en los objetivos, eso no nos permite generar una estrategia correcta. Pero sobre todo, siempre lo he dicho en mis clases, mis alumnos no me van a dejar mentir, que el involucrar al equipo que está en la función básica en el proceso de generar la estrategia, porque son quienes son la fuente originaria de claro, lo que está faltando o de lo que está fallando, tomarlos en cuenta es como tomar en cuenta al especialista. El que seamos líderes, el que estemos ocupando un puesto directivo, de alta dirección, que toma decisiones, no nada más es ver la parte del problema, tenemos que ver todo el contexto, tenemos que, claro, ver el ámbito global, interno y externo. Entonces, si vamos a hacer una estrategia interna, entonces tengo que saber cómo está el contexto al exterior para ver qué estoy haciendo bien y qué estoy haciendo mal. Esa es una, claro, parte. Además de que cuando no tenemos indicadores, no sabemos medir nuestro proceso, nuestra evolución, no sabemos medir nuestros resultados, podemos asignar recursos de más y además pues desgastar al personal, ¿no? Esos son los principales errores al no hacer planeación estratégica o no generar las estrategias correctas para el momento correcto.
0: Por supuesto. ¿Qué tipo de profesionistas, doctora, pueden beneficiarse de estudiar una maestría en alta dirección? ¿Es únicamente para quienes ya ocupan un puesto directivo actualmente?
1: No, la verdad es que la maestría en alta dirección fortalece a todo tipo de profesionista que en algún momento quiera ponerse un reto más amplio, ¿eh? Uh-huh. Porque nos enseña a ser analíticos, a ser, ¿cómo se llama?, muchísimo más objetivos, pero sobre todo a ver el ámbito global. Uh-huh. No nos vamos a perder de vista los objetivos principales. Entonces es como una especialización para afinar la vista, uh-huh, de los objetivos y hacia dónde va el curso de las organizaciones.
0: Eso es lo más importante. Y para todos aquellos que nos estén escuchando en este momento, doctora, ¿qué le diría a quien hoy tiene una meta profesional, pero todavía no sabe cómo convertirla en una estrategia para alcanzar sus objetivos?
1: Yo creo que lo primero que tendría que hacer es definir qué quiere hacer y hasta dónde quiere llegar. Uh-huh. Esas son las dos preguntas básicas. ¿Qué quiero hacer? ¿Cómo me veo en 5 años? ¿Cómo me veo en 3 años? ¿Cómo me veo en 10 años? Con la finalidad de apuntar a ese objetivo, claro, y tener una visión más clara y ver cuáles son los pros y cuáles son los contras. Los líderes siempre se fortalecen de todas las herramientas, no nada más de conocimiento, sino de relaciones. Uh-huh. Cuando se estudia una maestría se generan redes claro, de apoyo, porque vamos a una clase de maestría y platicamos con un montón de compañeros que en ocasiones no tienen la misma formación académica. Yo ahorita, ajá, acabo de terminar esta materia con la generación que la está tomando, y tenía yo médicos, tenía químicos, tenía arquitectos, tenía, uh-huh, obviamente administradores y gente que está en la alta dirección, ¿no? Gente que toma decisiones, uh-huh, y que lo quiere hacer de una manera más clara, más objetiva, más contundente y sobre todo midiendo los resultados. Uh-huh. Entonces, esta maestría, esa es su benevolencia, que puede aplicarse a cualquier tipo de carrera, claro, porque solamente nos dedicamos a formar los líderes que van a impulsar y a motivar al capital humano, a aprovechar y a, sobre todo, a hacer más eficiente el uso de los recursos.
0: Alguien que nos esté escuchando en este momento y que esté interesado en prepararse profesionalmente en este campo, ¿dónde puede pedir mayores informes, doctora? ¿Qué día, o más bien, en qué momento inicia esta maestría para todos aquellos que estén interesados?
1: Miren, estamos a punto de arrancar maestrías en enero del próximo, uh-huh, año 2027. 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Alta dirección es para todos, pero de pronto hay profesionales que se quieren especializar en algo más, uh-huh, y tenemos otras maestrías. Y lo importante es que nuestras maestrías se terminan en 2 años y es una modalidad sabatina, entonces quienes trabajan de lunes a viernes no tienen ningún problema para estudiar la maestría. Y eso sí, nuestro modelo es presencial. Okay. Entonces todas las dudas, todos los comentarios, todas las actividades, los ejercicios, todo lo que podamos hacer y este clima para que se genere esta red, uh-huh, de apoyo más adelante profesional, la tenemos en vivo, en presencial.
0: Sobre todo eso, yo creo que es una parte bien importante, las redes que se van creando a partir de un nivel ya más arriba de una licenciatura, ya a nivel maestría, en donde, bueno, pues ya muchos negocios ya están consolidados, pero necesitan como esa visión, ese liderazgo que las ayude a alcanzar pues todos sus objetivos. Entonces, si ustedes están interesados de verdad, acérquense a la Universidad del Valle de Tlaxcala. Recuerden que las maestrías se inician en enero del 2027. Ustedes van a decir, ay, estamos en octubre. De verdad, el tiempo se pasa volando. O sea, cuando ustedes se den cuenta, ya van a estar a punto de terminar el año y vamos a iniciar las maestrías. Entonces, de verdad, acérquense para que vayan haciendo pues todo el papeleo, para que puedan platicar directamente, afianzar lo que bien decía doctora, a lo mejor, bueno, pues hay otras maestrías, dices, bueno, creo que esta está más enfocada a lo que yo quiero, creo que esta es la que yo necesito. Entonces, háganlo y no dejen pasar esta oportunidad de tener un descuento en el pago de sus materias. Y 2 años, de verdad, en 2 años ustedes ya van a tener una diferencia abismal de la persona que son en este momento para dentro de 2 años. Doctora, muchísimas gracias por haber estado esta mañana con nosotros. Como siempre, un placer tener a nuestros amigos de la Universidad del Valle de Taxcala. Gracias a la doctora Claudia Montaño, docente de la maestría en alta dirección, por haber estado esta mañana con nosotros.
1: Gracias a todo el público, gracias a usted, Carmen. Y me despido con una frase que dice que la diferencia entre un sueño y un logro radica en la estrategia que se construye para alcanzarlo.
0: Sin duda.
1: Y para eso, la planeación estratégica y la maestría en alta dirección los impulsa el día de hoy en la Universidad del Valle de Tlaxcala.
0: Sin duda, doctora. Muchísimas gracias por haber estado esta mañana con nosotros. Vamos a ir rapidísimo a un corte, no nos tardamos nada y regresamos.
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0: regreso en su programa Mujeres al 100.3, martes 6 de octubre, 10:55 de la mañana. Ya estamos a punto de despedirnos, pero antes de irnos, quiero solamente compartirles unos ejercicios o unas, sí, unos ejercicios, unas actividades prácticas para comenzar poco a poco a perder el miedo a iniciar algo nuevo. Un punto importante, empezar por algo pequeño. No necesitas cambiar tu vida de un día para otro. Si quieres, por ejemplo, empezar a correr, puedes empezar caminando. Si quieres bailar, puedes empezar a tomar una primera clase. Si quieres, por ejemplo, viajar sola en algún momento, puedes empezar con una escapada muy pequeña o iniciar yendo a comer un día tú sola, yendo al cine tú sola. La valentía también se entrena. Otro punto importante es cambiar el y si sale mal por el y si sale bien. Nuestra mente suele hacer películas de terror antes de iniciar algo nuevo. Pero pregúntate, ¿qué podría ganar si me atrevo a hacer tal cosa? Otro punto importante es no esperar a sentirnos completamente seguros. Porque a veces pensamos, cuando tenga confianza, lo haré. En realidad, muchas veces funciona al revés. Haces algo y después aparece la confianza. Otro punto importante también es ponerle una fecha. Hacerlo antes de pensar demasiado. Es decir, hazlo antes de pensar demasiado. Ponerle tu fecha, inscríbete, compra el boleto, agenda la clase, manda el mensaje. Porque si solamente dices, ay, pronto, algún día, la próxima semana, después, ese día puede convertirse en el 2029, sin duda. Otro punto importante es, después de hacerlo, después de que te hayas atrevido a hacer algo nuevo el día de hoy, no te preguntes qué tan bien me salió, pregúntate qué sentí, qué aprendí, qué descubrí de mí, ¿lo volvería a hacer? ¿Qué me atrevería a intentar ahora? Y si ustedes dicen, bueno, pero es que no se me ocurre como qué nuevo podría yo hacer, una vez al mes inicien algo nuevo. No tiene que ser algo súper espectacular como fui a subirme el Everest, sino puede ser visitar un lugar nuevo, una comida diferente, una clase de algo, una ruta distinta, un libro de un tema que jamás leerías, hablar con alguien nuevo, hacer algo sola, aprender una habilidad, porque al final una vida interesante no es necesariamente una vida llena de grandes aventuras, también puede ser una vida en la que sigamos teniendo curiosidad. Y así es que les dejo esta pregunta, ¿cuál va a ser tu próxima vez? ¿Qué vas a hacer por primera vez? Compártanos y creamos aquí, hagamos comunidad. Nosotros ya nos vamos, gracias por haber sintonizado el 100.3 esta mañana. Continúen con los clásicos en Spanglish de FM Centro con Norma Angélica más adelante, la segunda emisión de Centro Informativo, La Verdad Encuerada, Escalofríos, bueno, toda la programación, la mejor música y la mejor información solamente aquí en el 100.3. Gracias en controles técnicos a Norma Angélica, producción Erika Montiel. Yo soy Carmen Corichi, nos vemos el próximo jueves. Aquí los espero bien puntuales, 9 de la mañana. Por lo pronto, el día de hoy y siempre, disfruten su día.
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0: Hola, hola, ¿qué tal? ¿Cómo están? Muy buenos días, las 11 de la mañana con 4 minutos. Estamos iniciando los clásicos en Spanglish. 241-114-9821 es nuestra línea de WhatsApp. Y antes de ir con nuestro primer clásico, tenemos un WhatsApp ofertando.
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1: Las 11 de la mañana con 9 minutos iniciamos los clásicos en Spanglish, escuchando a Sin Bandera y este tema llamado Sirenas. Son las 11 con 9 minutos, recuerda 241-114-9821, es nuestra línea de WhatsApp. Y vámonos con algo de Four Non Blondes que se llama What's Up.
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1: 11 de la mañana con 23 minutos. Acabamos de escuchar en los clásicos en Spanglish a Kalimba y este tema llamado Se te olvidó. 241-114-9821 es nuestra línea de WhatsApp. ¿Y sabías que además de la miel, las abejas elaboran gran variedad de productos, entre los que están el polen, propóleo, jalea real, apitoxina, y que además son muy buscados en la casa de la abejita? 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

0: 11:34. Acabamos de escuchar a Franco de Vita y este tema llamado Si la ves. Ya son las 11:34, 241-114-9821, nuestra línea de WhatsApp para que mandes tus saludos, sugieras los clásicos, ya sea español o inglés, que quieres escuchar. Y antes de ir con nuestro siguiente clásico, tenemos un WhatsApp ofertando.
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1: Las 11 de la mañana con 51 minutos en Los Clásicos en Spanglish. Acabamos de escuchar a Chayanne y Lo Dejaría Todo. Gracias por sus mensajes de WhatsApp que recibimos al 241-114-9821. Nos dicen, hola, buenas noches, buenas tardes o días todavía. La canción de Never Ending Story. Y en otro mensaje, saludos para Dulce, para El Panzoncito y para Oso. Saludos para ellos. Para El Oso Escandaloso. Ok, saludos, quieren escuchar a Roxette. Son las 11:52, yo me despido de esta primera hora de clásicos y recuerden que tenemos una cita a las 3 de la tarde en Solo los Mejores. Gracias.

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1: 12 del día, ya con 13 minutos. Damas y caballeros, continuamos con mucha más música a través de la frecuencia de los clásicos en FM Centro 100.3, conectando generaciones. Te saluda con mucho gusto Antonio Martínez en este excelente, excelente martes ya, 6 de octubre 2026. Y empezamos este mediodía con algo de Vanilla Ice y esto llamado Ice Ice Baby, y además Alejandro Sanz. Mi soledad y yo pasaremos con mucha buena música, y ya sabes que a mí me gusta hacerte mirar al pasado y recordar aquellas cositas que nos han acompañado a lo largo de estos años maravillosos. Y hoy, en las joyitas perdidas de los clásicos del 100.3, es martes, martes genérico.
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1: Y pues así es, damas y caballeros, hoy martes genérico tenemos que mantener la mente muy abierta porque podremos hablar absolutamente de cualquier cosa. Pero ya sabes que vamos a ir cerrando la idea poco a poco conforme van pasando las pistas, así que escucha muy atento porque nos vamos por el principio. Pues comencemos con la pista número uno.
3: ¡Punto número uno!
1: Pues fíjate que el día de hoy estamos buscando algo de la década de los 90. Entonces, échale una muy buena pensada y mientras tanto, vámonos con algo de The Cure y este llamado Boys Don't Cry. Mucha más música a través de la frecuencia de los clásicos en FM Centro 100.3, donde revivimos tus recuerdos.

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0: 23 minutos, bueno, 23, casi 24. Esperemos que cumpla los 25. Y mientras tanto, pasaremos con mucha más música. Llegamos con algo de The Cardigans y esto llamado Loveful. Muy buena rola, la verdad. Pero por supuesto, el día de hoy seguiremos con más de esta joyita perdida. Y no es por nada, pero creo yo que va a estar muy, pero muy regalada. Pero aún así, si piensas que el día de hoy estamos hablando de los pantalones acampanados, del cubo Rubik o de las películas de DVD, bueno, pues podría ir por ahí la cosa, ¿no? Pero para aterrizar mucho mejor la idea, vamos juntos a descubrir una pista más de esta joyita y a ver si con ello esclarecemos un poco más las cosas. Pues sigamos juntos con la pista número 2.
1: ¡Pista número 2!
0: Pues fíjate que te cuento.

¿Cómo ves? Dice Scully, es que hay muchas canciones que yo me sé de esa década de los 90. La verdad es que pura fiesta conmigo, iba a conciertos, hacía de esto y que el otro y que las tardeadas. Bueno, pues probablemente la batería de esta canción te suene un tanto familiar, así que escuchemos muy atentos y a ver si con ello te das más o menos una idea de quién estamos hablando en esta tarde clásico. Escucha muy atento, ahí te va.

Suena un tanto así particular, ¿no? Esta batería. Mientras tanto, en lo que vas sashameando ahí esta batería en tu mente, vámonos con más música y llegamos con algo de Guns N' Roses y es llamado November Rain. Mucha más música a través de la frecuencia de los clásicos en FM Centro 100.3, conectando generaciones.

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1: 12 del día, ya con 44 minutos. Damas y caballeros, continuamos con mucha más música a través de la frecuencia de los clásicos en FM Centro 100.3, conectando generaciones. Acabamos de escuchar esto a cargo de Bon Jovi y esto se llama Always, y pasaremos con mucho más de esta joyita perdida que el día de hoy, la verdad es que sí se está haciendo bastante del rogar, pues por aquí nos dicen que el día de hoy podríamos estar hablando de Dime qué vas a hacer cuando seas grande. Y por aquí también nos dijeron que podría tratarse de Everybody Wants to Rule the World. Bueno, vamos a necesitar un poco más de contexto para aterrizar mucho mejor la idea. Así que para ello sigamos con la pista número 3.
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1: Pues fíjate que te cuento que esta canción es de origen mexicano, entonces sí va por ahí la cosa, ¿no? Imagínate algo en español, pero si dices Coli, hay muchas canciones de este género, probablemente el bajo de esta rola te suene un tanto familiar. Así que escucha muy atento que ahí te va, escucha muy atento, ahí va, más o menos así.

¿Te suena o no te suena de absolutamente nada? Bueno, pues más o menos así va la cosa. Y mientras tanto, en lo que vas pensando, nos vamos con algo de Fanny Lu y esto llamado Tú No Eres Para Mí. Mucha más música a través de la frecuencia correcta en FM Centro 100.3, conectando generaciones.

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0: con 55 minutos. Damas y caballeros, continuamos con mucha más música a través de la frecuencia de los clásicos en FM Centro 100.3, conectando generaciones. Acabamos de escuchar esto a cargo de White Town y esto llamado Your Woman. Pasaremos con mucha más música y recuerda tu mensaje 241-114-9821. Pues por aquí nos dijeron que el día de hoy podríamos estar hablando de nada más y nada menos que de Onda Vaselina y esto llamado Mira, o a lo mejor por aquí nos dijeron que podríamos hablar de Give Me The Power. Bien podría ser, pero vamos a necesitar un poco más de contexto para aterrizar mucho mejor la idea. Así que para ello vamos juntos a descubrir la pista número 4.
1: ¡Punta número 4!
0: Y es que fíjate que te cuento que resulta que esta canción le pertenece a un grupo que combina ritmos como el rock, el punk, la salsa, el mariachi, el reggae y por supuesto el ska. Mientras tanto, en lo que le echas una muy buena pensada, pasaremos con mucha más música y llegamos con algo de YouTube y esto llamado I Still Haven't Found What I'm Looking For. Mucha más música a través de la frecuencia de los clásicos en FM Centro 100.3, conectando generaciones.

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0: Damas y caballeros, continuamos con mucha más música a través de la frecuencia de los clásicos en FM Centro 100.3, conectando generaciones. Acabamos de escuchar esto a cargo de Whitney Houston y esto llamado I Will Always Love You. Pasaremos con mucha más música y, por supuesto, más de esta joyita perdida. Pues, por aquí nos dijeron que el día de hoy podríamos estar hablando de Kumbala. Por aquí nos dijeron que podría ser Pachucho de la Maldita Vecindad, Ingrata de Café Tacuba, Inspector... Ingrata de Café Tacuba, bueno, bien podría ser, pero vamos a necesitar un poco más de contexto para aterrizar mucho mejor la idea y dar justo en el clavo. Pues sigamos con la pista número 5.
1: ¡Y punto número 5!
0: Pues fíjate que te cuento que esta canción refleja las situaciones y encuentros que ocurren entre la gente abajo de los escenarios. En los conciertos de este grupo se ha convertido en un himno a la pasión y el encuentro amoroso en sus presentaciones en vivo. Si dices, Coli, a ver, ¿de quién carambas me estás hablando? Necesito más contexto. Pues probablemente el resto de la música de esta canción te suene un tanto familiar. Así que escuchemos poco a poco cómo se van combinando las ideas y damos justo en el clavo. Escucha muy, muy atento. Ahí te va.

¿Te suena o no te suena absolutamente de nada, nada? Ay, Dios mío, es que esta rola es buenísima, buenísima. Pecado no pasarla con vos, pero ni modo. Así son las joyitas perdidas. Mientras tanto, en lo que vas aterrizando la idea, vamos juntos con más música y llegamos con algo de Moenia y eso llamado Ni Tú Ni Nadie. Mucha más música a través de la frecuencia de FM Centro 100.3, conectando generaciones.

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1: La 1:00 p.m. ya con 16 minutos, damas y caballeros, tenemos que despedirnos de esta emisión de Los Clásicos del 100.3, pero claro, no podemos irnos sin antes revelar esta joyita perdida. 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Dicho esto, damas y caballeros, tenemos que despedirnos, pero claro, vamos a ver quién se escondía detrás de esta joyita perdida, porque el día de hoy sí que estuvo bastante complicado el asunto. Sabemos que hay muchos ritmos de ska que nos gustan, pero solamente buscábamos uno en esta tarde de clásicos. Pues fíjate que te cuento que se trata de algo de la década de los 90. Para ser más específicos, se trata de una canción. Además, es de origen mexicano y le pertenece a un grupo que combina ritmos como el rock, el punk, salsa, mariachi, reggae y, por supuesto, el ska. Esta canción refleja las situaciones y encuentros que ocurren entre la gente abajo de los escenarios en los conciertos de este grupo. Y además, se ha convertido en un himno a la pasión y el encuentro amoroso en sus presentaciones en vivo. ¿Cómo la ves? Y dices, Coli, a ver, ¿de quién carambas me estás hablando? Que la verdad es que no lo ubico absolutamente de nada, nada. Pues bueno, tal vez, probablemente, la canción como tal te suene un tanto familiar, ¿no? Más que nada. Pero bueno, para saber bien qué show, pues recibimos en Las Joyitas Perdidas, híjole, nada más y nada menos que una canción que yo creo que el buen Jonathan Zamora sabrá apreciar bastante bien, caray, bastante bien. Pues recibimos esto a cargo de Panteón Rococó y esto llamado La Dosis Perfecta. Esta rola que llega desde la década de los 90 para darnos ese punch de energía que solo el ska nos puede dar. Además de una letra que cualquiera de nosotros podría corear sin ningún problema, pues no por nada, esta rola se posicionó en un gran puesto de las canciones pop latinas más populares de esa década. La verdad, es esas rolas que a pesar del paso de los años seguirá considerándose un himno. ¿A ti qué te parece esta rola? ¿Recuerdas en qué momento la llegaste a escuchar por primera vez, mi estimado Jordan Zamora? ¿En qué momento llegaste a escuchar esta rola tú? ¿Te recuerda o no te recuerda algo?
15: Yo creo que en la secundaria.
1: Pero aquí en micrófono, aquí en micrófono.
15: Yo creo que en la secundaria, ya sí. En la secundaria.
1: Ah, míralo, ya sabías lo que era la morch y todo eso, ¿no? Sin duda. También dicen por aquí a través de WhatsApp 241-114-9821, el buen campeón de los clásicos del 100.3, Oscar Álvarez. La rolita pues sería precisamente de Panteón Rococó, Arréglale el Alma, para ya finalizar esta emisión de los clásicos. Y esa canción me parece icónica en la cultura mexicana. Cualquier adolescente pasa por esta canción, no importa la época. Y me hace recordar la presentación que tuvieron en La Escalita este año, el año pasado, maravilloso concierto, precisamente, y también es por aquí, claro que sí, es muy popular aún, y la llegué a escuchar en la radio cuando estaba en la prepa. No, hombre, chulada. Yo la verdad es que recuerdo haberla escuchado, híjole, pues por ahí del 2008, 2006, igual en uno de los cassettes de mi señor padre. Bueno, pues era muy bueno en ese entonces, muy bueno. También dicen por aquí,

Y caballeros, con esto estamos despidiendo esta emisión de los clásicos del 100.3. Y qué mejor que hacerlo con esta buena dosis de ska para finalizar esta emisión de los clásicos. Y ahora sí, empezar con toda la información a través de Centro Informativo en su segunda emisión. Me despido de ustedes con la promesa de escucharnos en punto de las 9 de la noche para darnos un buen susto con los señores de Escalofríos. Va que va, mientras tanto te quedas con toda la información. Ya está más que listo y preparado el buen Yacir Zárate Méndez para brindarte toda la información de lo que acontece en este martes y probablemente lo que acontecerá en el miércoles de mañana. Pero bueno, despedimos con esto a cargo de Panteón Rococó y esto llamado Arréglame el Alma. Mucha más música después de las 3 de la tarde, pues llegan solo los mejores. Y estará por acá nuestra compañera Normita con nada más y nada menos que Flans. Me despido, estuvo contigo André Martínez, escuchando los clásicos a través de FM Centro 100.3, conectando generaciones. Bye, bye.

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0: Hasta 80% de vehículos anteriores a 2010 ya cuenta con el chip Repubet. Transportistas buscan un nuevo incremento a la tarifa del pasaje. Vecinos de Guadalupe, Ixcotla y de San Pedro Ecatepec se manifestaron en el Congreso del Estado. En Apizaco han reforzado el parque vehicular de la Policía Municipal y de Protección Civil. Y en los deportes, los Halcones de Atlanta aplastaron a los Santos de Nueva Orleans en el cierre de la semana 4 de la NFL, mientras Rafa Márquez busca su primer triunfo al frente del Tri.
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11: Buenas tardes, auditorio. Para esta tarde de martes, 6 de octubre, tendremos chubascos tormentosos con cielo parcialmente nuboso y con temperaturas en torno a los 19 grados Celsius. Durante la noche, habrá lluvia débil con cielo cubierto, con temperaturas en torno a los 15 grados Celsius. Vientos del noreste a lo largo de la tarde, con una velocidad media de 6 kilómetros por hora.
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0: Varias calles de la ciudad de Apizaco presentan alta carga vehicular. Es el caso de la avenida Cuauhtémoc, desde Emilio Carranza hasta el Boulevard La Libertad. Hay fuertes congestionamientos. Como alternativas pueden tomar la avenida Hidalgo. Aunque también sobre la propia avenida Hidalgo, nada más que aquí desde Jesús Carranza hasta 2 de abril hay también alta circulación. Las alternativas pueden ser la avenida Cuauhtémoc y la avenida Juárez. Y sobre el Boulevard Francisco y Madero, desde la privada Ángel Solana hasta la avenida Libertad, también hay alta carga vehicular. Las opciones pueden ser las calles 2 de abril y Aquiles Cerdán. Y les recuerdo que siguen en obras en la carretera México 136, Los Reyes, Zacatepec, más o menos a la altura de la Y, así que o se llena de paciencia o busca alternativas, como por ejemplo puede ser el Boulevard Amahac. Extreme precauciones si se va a poner al volante.
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0: si te gusta. ¿Qué tal? ¿Cómo están? Muy buena tarde tengan todos ustedes. Soy Yacir Zárate Méndez. Les doy la bienvenida a esta segunda emisión de Centro Informativo en esta lluviosa, ya lluviosa tarde de martes 6 de octubre de 2026. Estamos arrancando esta segunda emisión de Centro Informativo y como todos los días, las invito a que se pongan en contacto con nosotros a través de la línea de WhatsApp 241-114-9821, la línea de la denuncia por donde todos ustedes hacen la noticia con nosotros. De igual manera, las invito para que se den una vuelta por nuestras redes sociales. Estamos transmitiendo completamente en vivo y a todo color, como decían los de la vieja escuela, a través de nuestro canal en YouTube. Nos encuentra como FM Centro 100.3 y también por la cuenta de Facebook, FM Centro 100.3. Siempre éxitos, donde pues se ve aquí, la radio que se ve. Acompáñenos a través de sus vistas y para entrar de una vez ya en materia en esta, repito, lluviosa tarde de martes. Quiero saludar en la línea telefónica al experto en información, transparencia, información pública, manejo de datos y transparencia, el doctor Francisco Javier Mena. Doctor, ¿cómo está usted? Un gusto saludarlo.
1: Yacir, muy buenas tardes. Muy bien, muchas gracias. A tus órdenes, un saludo a ti, especialmente un saludo muy afectuoso a todo el auditorio que nos sintoniza a través de FM Centro.
0: Bueno, pues nosotros estamos aquí interesados en platicar con usted porque hay un asunto que de repente la mayor parte de nosotros pasa por alto, que es el de los avisos de privacidad. Hace ya algunas semanas el responsable de transparencia para el pueblo de Tlaxcala mencionaba que tanto en el ámbito público como en el privado hay muchas omisiones en este asunto, el de los avisos de privacidad, pero también la inmensa mayoría de nosotros no tenemos ni idea de qué son los avisos de privacidad y la importancia que tiene el cuidar nuestros datos. Entonces, queremos conversar con usted sobre este asunto, doctor, usted que es experto en esta materia, y si nos pudiera explicar así de una manera muy, muy, muy clarita, ¿qué son los avisos de privacidad, doctor?
1: Claro que sí, Yacir. Mira, comentarte, el aviso de privacidad es el documento mediante el cual una empresa o una institución pública nos explica quién es responsable de nuestros datos. Es decir, nos dice para qué los utilizará, con quién puede compartirlos y cómo podemos ejercer nuestros derechos. Dicho de una manera muy sencilla, mira, es la explicación de qué van a hacer con la información que les entregamos. Por ejemplo, cuando acudimos a un consultorio, proporcionamos nuestro nombre, nuestro teléfono e información sobre nuestra salud. Cuando solicitamos un empleo, por ejemplo, entregamos nuestro currículum y datos de contacto. Y cuando hacemos un trámite ante gobierno, cualquier oficina de gobierno, podemos entregar identificaciones donde consta el domicilio o incluso información familiar. En cada caso necesitamos necesariamente conocer para qué se solicita esa información y qué tratamiento recibirá. El aviso de privacidad puede presentarse en una página de internet, bien, en un formulario, en un establecimiento. Aquí lo importante es que podamos encontrarlo, consultarlo y comprenderlo. Incluso también hay un mensaje para las empresas y las instituciones públicas. El aviso debe describir su operación real. Si dice que recaban ciertos datos para determinadas actividades, eso debe corresponder con lo que sucede en la práctica, en el día a día, dependiendo también el enfoque, digamos, de la institución pública y también de la empresa.
0: Ahora, doctor, entonces, es importante saber para qué sirven estos avisos de privacidad.
1: Así es, decir, sirve fundamentalmente para tener claridad sobre el uso de nuestra información y saber a quién acudir cuando necesitamos ejercer nuestros derechos. Por ejemplo, podemos necesitar consultar qué datos tienen de nosotros, corregir un domicilio equivocado o incluso solicitar la cancelación de la información o, en su caso, oponernos a determinados usos cuando corresponda. El aviso debe orientarnos sobre cómo hacerlo. También este mismo aviso nos ayuda a distinguir las finalidades. Pensemos de manera práctica para nuestro auditorio, pensemos en una compra. una empresa necesita nuestra dirección para entregar un producto.
0: Muy bien.
1: Pero utilizar nuestros datos para enviarnos promociones es una finalidad distinta.
0: Así
1: es. Entonces, el aviso nos permite conocer esa diferencia y las opciones que tenemos frente a esos usos. En el sector público, como ya referías hace un momento, sucede algo similar. Al solicitar un apoyo o realizar un trámite, necesitamos necesariamente entender cómo se utilizarán nuestra información para atender esa solicitud. Para las organizaciones públicas y privadas, el aviso sirve además como una herramienta de transparencia. Cuando una empresa explica de forma clara para qué necesita nuestros datos y cómo podemos contactarla, nos da elementos para confiar en ella. Y esa confianza tiene mucho valor.
0: Muy bien.
1: A nadie le gusta entregar información y después sentirse perdido porque no sabe a quién la tiene o por qué lo están contactando. Entonces, de manera, digamos, práctica, el aviso debe estar acompañado de acciones. Personal que conozca cómo manejar esa información, accesos definidos y medidas para protegerla. Digamos, es decir, lo que se comunica a las personas debe tener un respaldo en el trabajo diario, fundamentalmente.
0: Muy bien, ahora, doctor, ¿por qué es importante saber qué van a hacer con nuestros datos tanto las instituciones públicas como los entes privados? Ya sabemos que de repente por la necesidad de tener un servicio o de recibir algún apoyo, a veces damos nuestro consentimiento para que se manejen a discreción nuestros datos. Es decir, en otras palabras, no nos fijamos en la letra chiquita de estos avisos. Entonces, ¿por qué es importante tener claro, saber qué es lo que van a hacer con nuestros datos personales, como por ejemplo nuestra dirección, nuestros correos electrónicos, nuestros números telefónicos, doctor?
1: Mira, finalmente, porque nuestros datos hablan de nuestra vida, vida privada. Algunos permiten identificarnos o contactarnos. Otros revelan nuestra situación económica, nuestro estado de salud o aspectos de nuestra familia. Por eso necesitamos entender quién los utiliza, para qué y con quién los comparte además. Esa claridad nos permite evaluar lo que estamos entregando y hacer preguntas cuando algo no tiene sentido. Por ejemplo, a ver, si vamos a recibir una entrega, es comprensible que soliciten una dirección.
0: Así
1: pero
0: es.
1: Si nos piden información adicional que no parece relacionada con el servicio, podemos preguntar para qué la necesitan. En una empresa también queremos saber si nuestros datos se utilizarán para atendernos, para publicidad, o si compartirán esta información con otras empresas u organizaciones. Conocerlo de esta manera nos permite tomar decisiones informadas sobre nuestra relación con ella. En el sector público, la transparencia es igualmente importante. Las instituciones, recordemos, pueden manejar información de muchas personas para prestar servicios, gestionar apoyos, incluso atender trámites. Pero como ciudadanos necesitamos conocer el uso que se dará a esa información y sobre todo los canales disponibles para hacer consultas y ejercer nuestros derechos. Hay situaciones en las que entregar datos es necesario para recibir una atención o completar un trámite. Y justamente ahí es donde radica que la institución debe explicar su uso con claridad y tratarlos de manera responsable. Mira, para quien nos escucha, de una empresa, por ejemplo, esta es una oportunidad de revisar sus procesos.
0: Bien.
1: ¿Qué datos se están recabando? ¿Cuáles necesitan realmente? ¿Quién puede consultarlos? ¿Y cómo los comparten? Y para las instituciones públicas, igualmente implica cuidar la información que la ciudadanía les confía al solicitar un servicio. Al final, detrás de un expediente, de una base de datos, un formulario, hay una persona.
0: Así
1: y lo
0: es.
1: Que hagamos con su información puede tener consecuencias complejas en su vida.
0: Así es, y eso yo creo que lo padecemos prácticamente todos los días. Ahora, ¿qué riesgos corremos, doctor, si no tenemos claro qué se va a hacer con nuestros datos que están allí incluidos en los avisos de privacidad?
1: Sí, mira, el primer riesgo es entregar información sin tener claridad sobre su uso. Podemos
0: Bien.
1: Proporcionar más datos de los necesarios, desconocer con quién se compartirán o no saber a quién acudir cuando se presente un problema, vaya.
0: Uh-huh.
1: En consecuencia, digamos, en la vida diaria, cotidiana, es recibir publicidad sin entender de dónde obtuvieron nuestro contacto.
0: Bien.
1: Otra cuestión es descubrir que tienen información incorrecta sobre nosotros y desconocer cómo pedir que se corrija. Existen riesgos más serios. Cuando la información llega a manos indebidas, puede utilizarse para facilitar fraudes, suplantación de identidad o extorsión. Pensemos en alguien que conoce nuestro nombre y el servicio que utilizamos en nuestro día a día. en este sentido puede implementar esa información para construir un mensaje que parezca legítimo y pedirnos una contraseña o un código para realizar un pago. Uh-huh. Es importante aclarar que leer el aviso no evita por sí solo un fraude, pero sí nos ayuda a conocer los usos informados, identificar a las personas responsables y saber dónde preguntar o presentar una solicitud. Y como ciudadanos conviene verificar quién nos pide información, evitar entregar contraseñas o códigos de acceso sin confirmar por otro canal las solicitudes inesperadas o urgentes. Y para las empresas e instituciones públicas, el cuidado debe ser aún mayor, debe estar presente todos los días, al enviar un expediente, compartir una carpeta, recibir documentos por WhatsApp o dar acceso a un sistema. Incluso aquí hay una numeralia interesante en Tlaxcala. Se han detectado más de 440 números telefónicos a través de la Secretaría de Seguridad Pública del Estado, números que tienen como finalidad estar extorsionando de manera continua. Entonces, es un dato interesante que valdría la pena tener presente.
0: Muy bien, bueno, ese dato es muy, muy bueno, el que nos acaba de compartir. Y ya para cerrar, doctor, ¿qué recomendación le daría a nuestro auditorio aquí de Centro Informativo para proteger sus datos?
1: Mira, yo invitaría a quienes nos escuchan a quedarse con tres preguntas antes de entregar sus datos. Primero, ¿quién me lo solicita?
0: Bien.
1: Después, ¿para qué los necesita? Y finalmente, ¿qué hará con ellos? Y a las empresas y a las instituciones públicas les diría, revisen si su aviso de privacidad refleja lo que realmente hacen en el día a día y si cuentan con prácticas que respalden ese compromiso. La protección de datos requiere conocer la operación, orientar al personal y cuidar la información en cada etapa. Esto va a ir ayudando a proteger a las personas y a fortalecer la confianza tanto en instituciones públicas como en las organizaciones privadas. Porque cuando una persona entrega sus datos, también nos está confiando una parte muy importante de su vida. Y así yo con esto cerraría.
0: Perfecto, doctor. Pues muchísimas gracias. Seguramente vamos a recurrir a usted en más ocasiones para que nos vaya explicando cómo podemos hacer para proteger nuestros datos y también tomando en cuenta que usted es experto en la materia de acceso a la información pública, de transparencia, de rendición de cuentas. Vamos a estar molestándolo en otras oportunidades, doctor.
1: Al contrario, yo sí le agradezco el espacio y estamos a la orden. Un saludo nuevamente a todo el auditorio. Muchas gracias y excelente tarde.
0: No, muchísimas gracias a usted. Muy buena tarde. Escuchamos al doctor Francisco Javier Mena sobre un asunto importantísimo, que es el de los avisos de privacidad y saber qué rayos hacen las dependencias y empresas privadas con nuestros datos personales. Atención, échele un vistazo. Si por ahí se le perdió algún dato, se le escapó algún detalle, le recuerdo que esta entrevista está disponible allí en nuestras redes sociales, en donde estamos transmitiendo en este momento. Es la 1:47, nos tenemos que ir a nuestra primera pausa. Antes le reitero la invitación para que se ponga en contacto con nosotros a través de la línea de WhatsApp 241-114-9821. Vamos a la pausa comercial, la primera de esta tarde lluviosa de martes, y regresamos con la información generada en los municipios. Vámonos al corte.
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9: Es la 1:50, estamos de vuelta en esta segunda emisión de Centro Informativo. Ya tenemos aquí una batería de fotografías que nos acaba de compartir la terminación 22. Deme chance ahorita de echarle un ojito a lo que nos está reportando. Dice, hola, buenas tardes, queremos reportar un terreno en malas condiciones. Han venido a aventar perros muertos, basura, y ya hay mucha rata y las autoridades no nos hacen caso. Está en calle Heliotropos, esquina Chihuahua, Colonia Loma Florida, primera sección, anexo fotos. Serían tan amables de apoyarnos para que venga a limpiar, no digan mi número, por favor. Omitimos el número y el jueves me doy una vuelta para hacer desde allí el avance para redes sociales. Déjeme checar, calle Heliotropos, esquina Chihuahua, Colonia Loma Florida, primera sección. Y están las imágenes que nos están compartiendo de pues cómo se encuentra este terreno. Malas, muy malas condiciones. Refiere que hasta perros muertos les han aventado. Por supuesto hay un montón de basura. A mí también me va a servir ahorita para el trabajo que estoy preparando sobre la basura. Pero bueno, muchísimas gracias a esta persona que nos acaba de compartir esta denuncia. Una más. Buenas tardes, quisiera que no den mi terminación. Quiero reportar que en Avenida Libertad, entre 18 de marzo y 21 de marzo, hay un taller mecánico. Ah, pues por aquí cerquita. Hay un taller mecánico cerca de una guardería y un kinder. El riesgo es que hacen ajustes, cambian aceite y realizan otras actividades que son riesgo para todos los peatones y gente que circula por esa vialidad. Los vehículos están postrados arriba de pedazos de polín con llantas ponchadas, al igual que en la 18 de marzo entre Avenida Libertad y Morelos hay un taller de ojalatería y pintura que realizan actividades en vía pública pintando y estorbando el paso peatonal. Es riesgo para la salud tanto de los niños que van al kinder como la primaria Adolfo López Mateos. Espero que las autoridades Y si ese ámbito le corresponde al coordinador de comercio, el señor Rojas, que vayan ahí a poner sanciones y orden vial, nos pone esta persona, omitimos su número. Por ahí, no sé si ya está escuchando, Rosario. Ya nos está escuchando, ¿verdad, Rosario?
10: Yacir.
9: ¿Qué tal? ¿Cómo estás? Buena tarde. No sé si alcanzaste a escuchar parte de esta denuncia.
10: Sí, claro que sí. Lo corroboro si gustas, nada más pásame la información correcta y con todo gusto, Yacir.
9: Muy bien, porque en todo caso le correspondería a Protección Civil, ¿no?
10: Protección Civil, así es.
9: Muy bien, bueno, pues a propósito de Protección Civil, hoy recibieron vehículos ellos y la Policía Municipal aquí de Apizaco, hasta 11 coches nuevos están recibiendo, bueno, de diferentes tipos de vehículos. Ahorita nos vas a dar todos los detalles. Esa entrega se hizo hoy por la mañana, ¿no es así, Rosario?
10: Así es, Yacir, justamente en la explanada del Parque Cuauhtémoc, esta mañana el alcalde Javier Rivera Bonilla hizo entrega de 11 unidades que beneficiarán a la Dirección de Seguridad Pública y a la Coordinación Municipal de Protección Civil. De igual manera, indicó que la adquisición de estas unidades constó de una inversión superior a los 6 millones de pesos de recursos propios. Escuchemos.
11: En total invertimos 6.093.900 pesos para la seguridad de todas y todos los apizaquenses. Cada uno de estos vehículos representa la luz.
10: El municipio precisó que dos de estas unidades estarán en comodato con la Secretaría de Marina, haciendo coadyuvar en el patrullaje que se realiza en la demarcación. Escuchemos.
11: Las llaves que hoy entregamos simbolizan el compromiso más sagrado de este gobierno: velar por la integridad, el patrimonio y la paz de las familias apizaquenses. Con una visión de trabajo coordinado y de uso eficiente de los recursos públicos, hoy hacemos entrega de 11 nuevas unidades que se suman inmediatamente al servicio de nuestro municipio.
10: Además de estas unidades, se entregaron uniformes al personal de Protección Civil, con lo que se convierte en herramientas para salvaguardar la integridad de las familias de Apizaco. Escuchemos al alcalde.
11: Porque cuando los recursos públicos se administran con honestidad y sin corrupción, el dinero del pueblo regresa al pueblo en forma de obras, servicios y, sobre todo, el mejor equipamiento para la seguridad de todas y de todos los apizaquenses. Elementos de seguridad pública, Protección Civil y Marina, que tomarán la responsabilidad de operar estas unidades. Porten su uniforme con orgullo, sirvan a la ciudadanía sin corrupción, con proximidad, empatía y firmeza. Que cada patrullaje sea testimonio de profesionalismo y lealtad hacia Apizaco.
10: Yacir, el reporte.
9: Bien, a ver, nada más si recapitulamos, entonces, ¿con cuántas patrullas nuevas va a contar ahora el municipio de Apizaco?
10: Son 9 patrullas exactamente. Muy bien. Dos de esas unidades van para la Secretaría de Marina, una de unidad de proximidad. Ahí están las 11 ya.
9: Muy bien, y una, bueno, en esas está la de Protección Civil.
10: En esa está la de primer contacto de Protección Civil.
9: Muy bien. ¿Qué tipos de vehículos son? ¿Camionetas? ¿Coches sedán?
10: Camionetas. Las patrullas son camionetas. Muy bien. Y pues literalmente todas son camionetas de cuatro puertas. Uh-huh. Porque la camioneta de proximidad social de Protección Civil también va adecuada con esas herramientas.
9: Muy bien. Bueno, pues ahí está el nuevo parque vehicular que está estrenando el municipio de Apizaco, dedicados a tareas de seguridad pública y también de Protección Civil. Hoy, como les decía, fue la entrega de estos vehículos temprano allá en el Parque Cuauhtémoc. El reporte ya lo tenemos ahora con Rosario. Y vamos ahora hasta Petatitlán, donde autoridades están efectuando un segundo recorrido por las 4 comunidades que forman esa demarcación. Te escuchamos, Rosario.
10: Es correcto, Yacir, en lo que fue el segundo recorrido por las comunidades de Apetatitlán, el alcalde Azaín Ábalos Marván destacó que a través de esta iniciativa se escucha y atiende a la ciudadanía. Escuchen.
12: En la comunidad de Tecolotla, ya colindando con la Conchita, estamos haciendo este recorrido donde tocamos puertas a la ciudadanía, les compartimos parte del trabajo que se ha venido haciendo durante estos 2 años, y en ese sentido también me acompañan algunos compañeros de la administración para atender temas de manera directa. Muchas veces por las ocupaciones o por el trabajo no les es posible acudir a las instalaciones del municipio. Sin embargo, pues hemos logrado atender temas de servicios públicos, de DIF municipal, temas de seguridad pública a través de la plataforma la cual pues ya implementamos, el centro de atención de la zona de Apetatitlán, y trabajos en temas administrativos, en temas a lo mejor de constancias de erradicación, constancias de identidad, que también vienen mis compañeros para poder atender estos trámites.
10: Agregó que la visita domiciliaria también forma parte de la entrega de resultados e información para con los habitantes de Apetatitlán, por lo que en compañía de las y los integrantes de la administración recorren las calles del municipio. Escuchemos.
12: Entonces, hoy la administración llega nuevamente a sus hogares, como la veníamos haciendo anteriormente en las presidencias de la comunidad, y hoy con esta dinámica a 2 años de gobierno.
10: Por último, recordó que como parte de su plan de trabajo, el acercar los servicios a la comunidad representa la oportunidad de atender las necesidades de la población y será una estrategia que continúe vigente hasta finalizar su mandato. Yacir, el reporte.
9: Perfecto, muchísimas gracias, Rosario.
10: Quedo pendiente, excelente tarde, Yacir.
9: Ahorita vamos a regresar contigo porque nos tienes información de los transportistas. Váyanse ustedes preparando para lo que nos va a compartir en unos minutos más, Rosario. Antes de irnos a nuestra siguiente pausa, ya tenemos más mensajes aquí en el 241-114-9821. Me dice esta persona, como ¿por qué el municipio tiene que equipar a la SEMAR? Eso no depende del gobierno federal, se pregunta la terminación 96. Fíjese que a mí también me saltó la duda. ¿Ahí todavía tenemos a Rosario? No. No, ya no. Bueno, ahorita que regresemos con ella, con la información de los transportistas, sí, fíjese que me saltó y la pregunta, gracias a la terminación 96, de repente uno está pensando, voy a preguntar esto. Me pasa mucho cuando estoy haciendo entrevistas y luego, pum, pasa la mosca y se te olvida. Pero bueno, ahorita retomamos la pregunta. Sí, también me genera esta duda, esta inquietud. Vamos ahorita a que nos confirme Rosario, pues esto que nos acaba de decir respecto a la Secretaría de Marina, porque pues ellos son del ámbito federal. Pero bueno, ahorita que nos responda, que nos despeje esta duda, la inquietud que también comparte la terminación 96. Gracias por escribirnos y por hacer que nos despertemos con este tipo de, vamos a decirlo, inquietudes, ¿no? De duda, al final de cuentas también se vale. Falta un minutito para las 2 de la tarde. Nosotros nos vamos a la siguiente pausa comercial. Antes le reitero la invitación para que nos siga escribiendo aquí el 241-114-9821. Haga la noticia con nosotros con este tipo de mensajes como que el que nos acaba de compartir la terminación 96. Ahora sí, ya son las 12 en punto. Vamos, como dice el guión, vámonos a la pausa. Mi buen Toño Martínez, que nos está acompañando aquí en esta tarde bastante, bastante nublada. De hecho, ya estaba lloviendo hace un rato. Y en producción, Jonathan Zamora, a quien le agradecemos que esté al frente de esta producción. Nosotros vamos al corte y regresamos.

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8: Estimado de Radio Escucha, qué gusto estar con usted. De acuerdo con los últimos datos de la Encuesta Nacional de Ocupación y el Empleo, 7 de cada 10 personas en Tlaxcala viven en empleos informales. Y esto es un problema, porque normalmente podríamos hablar de juicios morales, cuando en realidad estamos hablando de un fenómeno económico que puede resolver un problema a corto plazo, pero generar mayores a largo plazo. Vamos por partes. Es muy interesante que 7 de cada 10 personas estén viviendo la informalidad, porque eso no es un problema marginal. Es en realidad laboral de la mayoría de las personas en el Estado. Y por lo tanto no debería interesarnos en estos momentos por qué surge la informalidad, sino más bien qué es lo que empuja a las familias a caer en ellas y a elegirla como una forma de ingreso. Y es que la informalidad también cumple una función económica. Cuando las personas se quedan sin empleo, la única forma, o la forma más rápida, más bien, de obtener ingresos es iniciar un negocio propio informal. Ya sea vendiendo cualquier cosa, vendiendo dulces, ofreciendo algún tipo de servicios. Y esto lo hacen por necesidad. La mayoría de las personas que caen en la informalidad no lo hacen por gusto, lo hacen por conveniencia económica o porque no les queda de otra. Y eso significa que no deberíamos de estigmatizar a las personas que viven en la informalidad. Tampoco se trata de defenderla, porque el hecho de que esté resolviendo un problema inmediato sí crea otros problemas a largo plazo. Por ejemplo, las personas que trabajan en la informalidad pues no contribuyen con impuestos al Estado y el Estado va a generar menores ingresos y por lo tanto menor bienestar para la comunidad. También no tienen ingresos o no tienen acceso, discúlpeme, a servicios de seguridad social como el IMSS y mucho menos van a tener acceso a créditos para que su negocio crezca. Eso significa entonces que una empresa informal tiene muy pocas oportunidades de crecimiento. Por lo tanto, puede quedarse estancado. Y a largo plazo, pues eso genera también más problemas. Ahora, generalizar el problema para todos no es la forma de resolverlo. Normalmente nosotros pensamos que a través del incremento del salario mínimo se podrían resolver los problemas y empujar a las personas a que entren al sector formal. Pero eso no siempre es así. Podríamos llegar a pensar que hay algunas personas que ganan mucho más en su trabajo informal que en un trabajo formal. Pero tampoco es así. Por ejemplo, una persona que vende dulces difícilmente va a llegar a ganar un salario mínimo que está alrededor de 10 mil y tantos pesos al mes. Pero una persona que tiene un negocio grande, informal, pues obviamente va a ganar bastante más que eso. Por lo tanto, cuando nosotros decimos que queremos combatir la informalidad a través del incremento al salario mínimo, pues en realidad solamente estamos abordando una cosa. Necesitamos más bien apoyar también a las empresas que son las que nos pueden ayudar a evitar esta informalidad a través de apoyos, a través de créditos, a través de estímulos fiscales. El tema salarial no es importante, pero no explica todo. Ahora, ¿a qué va todo esto? A que si nosotros realmente queremos combatir la informalidad para poder crear bienestar, y recuerda que el bienestar se mide a futuro, pues lo que tendríamos que hacer es crear nuevas oportunidades, crear empresas más productivas, negocios reales con posibilidades de crecer. Debemos de ver la formalidad como una ventaja tangible, tanto para los empleadores como para los empleados. Porque detrás de la informalidad no hay porcentajes, hay personas que tratan de buscar su sustento. El reto para Tlaxcala no es que las personas trabajen más, porque ya están trabajando, ya trabajan mucho. El reto es que a través de su trabajo se ofrezca bienestar. Y el bienestar se logra con acceso a seguridad social, a pensiones y a crecimiento personal. Porque al final del día no se trata de tener a las personas ocupadas, sino de darles lo que merecen. Soy Horacio López y les deseo muy bonita tarde.
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6: Dos con seis. Bueno, ahí está el comentario de Horacio López, como siempre, muy puntual, muy preciso, y en este caso con un tema que va más allá de lo coyuntural. Es una problemática, la de la informalidad, que se viene arrastrando desde hace muchísimos años, muchísimos, y que, como él lo acaba de referir, no solo se limita, en el caso del trabajo informal, a las personas que se encuentran vendiendo algo en la calle, sino también a aquellas que carecen de seguridad social, que están sin prestaciones, a lo mejor incluso en algunas empresas constituidas. Pero bueno, repito, siempre muy interesante, muy puntual y muy preciso el reporte de Horacio, López. Antes de que se me olvide, yo le quiero mandar un saludo a Carlos Avendaño. Charlie, un abrazo, recupérate pronto porque me tengo que poner a manos contigo. Ahí después platicamos. Un abrazo, Charlie, porque de verdad te extrañamos. Vamos ahora con Rosario Grada. Como le había mencionado desde la presentación de este noticiero, de esta emisión, transportistas están tratando de que haya un nuevo incremento a la tarifa del pasaje. ¿Cuánto es lo que ahora está buscando, Rosario?
9: ¿Qué tal, Yacir? Te saludo nuevamente a ti y al auditorio. Pues mira que el líder nos comentaba que se espera incrementar un peso al pasaje en la entidad. Y es que entrevistado Luis Texis, líder del sector en la entidad, adelantó que iniciarán mesas de trabajo para acordar el aumento al costo del pasaje por el servicio público. Escuchemos.
10: Claro que sí, pero no es mucho, sino pues a lo mejor un peso, pero debe ser un incremento, porque no se vale que las cosas suban, bajen y que el pasaje venga a aumentarse cada 7 años. No es congruente, ¿me entiende?
9: El líder transportista señaló que el último incremento se generó hace 6 años, por lo que de concretarse beneficiará a operadores y concesionarios de la entidad. Escuchemos.
10: La ciudadanía se ha beneficiado totalmente. Vean que anteriormente el aumento de que se dio de 10 pesos había tardado casi 6 años, y donde no se había percibido ningún aumento para los transportistas. Ahora, pues, ya hemos estado atentos y queriendo, pues, organizarnos, porque necesitamos tener unas ganancias mejor que se tiene hasta ahorita.
9: En este contexto agregó que las mesas de trabajo se esperan entablar con la gobernadora del estado a fin de concretar el incremento de un peso a la tarifa unitaria en el estado de Tlaxcala. Y así el reporte.
6: Estaba buscando, el último incremento fue en diciembre de 2022, ¿verdad?
9: Así es, subió de 7 a 8 pesos la tarifa.
6: Exactamente, y bueno, con el compromiso que siempre tienen los transportistas, los concesionarios, de vamos ahora sí a mejorar el servicio, vamos a modernizar las unidades, pues yo la verdad veo que siguen, en muchos casos, y esta es una apreciación personal, Rosario, pues unidades que ahí están rayando en el límite de la antigüedad permitida para ese tipo de vehículos.
9: Completamente de acuerdo contigo. Además, si me dejas precisar un poco, uh-huh. Pues yo creo que también las condiciones del servicio como de las unidades, pues tienen mucho que ver con la región del estado en donde se ofrezca, ¿no?
6: Sí, es cierto.
9: Recordemos que en el sur del estado están los mototaxis. En el norte, pues siguen todavía las unidades, las micros, como anteriormente se denominaba este transporte, y pues en la zona centro las, ¿no? Pero la verdad es que la calidad del servicio, y estoy incluyendo a la atención del operador, pues sí deja mucho que desear, Yacir.
6: En ocasiones, pero también entendemos que hay muchos, muchos conductores, porque a final de cuentas ellos son los que lidian con todo lo que tiene que ver con la movilidad, por ejemplo, cuando están alrededor de las calles, o también las que se encuentran en muy, muy malas condiciones, que, bueno, pues por ahí le pueden echar un ojo. En las últimas semanas he estado reportando varias calles que están en estas muy malas condiciones. Oye, antes de despedirnos, fíjate que hace un rato nos escribieron, aquí a la línea de WhatsApp, preguntando por qué se dotó de unidades a la Secretaría de Marina, o por qué la mención, en todo caso, a los marinos en este asunto de la entrega de vehículos para aquí en el municipio de Apizaco, Rosario.
9: Recordarás que en alguna otra entrega el director de Seguridad Pública Municipal, tanto como el coordinador de Protección Civil, nos referían que estas unidades que se destinaron a la Secretaría de Marina corresponden aún como dato, porque ellos están establecidos en la ciudad rielera. Bien. Hacen recorridos con el operativo Cero Tolerancia y además el de interinstitucional, con coordinado con los demás municipios. Entonces, en como dato, con la Secretaría de Marina, el Ayuntamiento de Apizaco signó este convenio y obviamente se les dota dos unidades, únicamente dos unidades, pero obviamente que el parque vehicular corresponde al municipio de Apizaco.
6: Muy bien, entonces están entregadas en como dato por parte del Ayuntamiento a la Secretaría de Marina para efectuar los recorridos que forman parte del operativo Cero Tolerancia, para resumirlo.
9: Es correcto, Yacir, es un comodato que se estableció entre ambas instancias, el Ayuntamiento y la Secretaría, y pues se espera que estas unidades propicien un mayor aprovechamiento en los operativos que se realizan en la ciudad rielera.
6: Muy bien, bueno, pues esperemos que haya quedado clara la explicación para la pregunta que nos hacía la terminación 96 hace un rato sobre este asunto. Vamos ahora, muchas gracias, Rosario, vamos ahora con Hugo Paredes, quien nos va a dar cuenta, siguiendo con el asunto de la movilidad. Fíjese usted nada más, solo el 20% de vehículos anteriores a 2010 carece de chip Repubet, o cambiando la cifra, hasta el 80% de vehículos anteriores a 2010 ya tienen el chip. Como usted lo quiera ver, 20-80%, nomás hay que cambiarle ahí la redacción. ¿No es así, mi queridísimo Hugo?
11: Gracias, Yacir, te saludo nuevamente.
6: Así es, hace un rato. Yo te invité a la torta, no existe, así es que ahí tú sabes. Además, estaba jugando yo de local, mano.
11: Fíjate, ya iba desayunado, pero sigue teniendo.
6: Hombre, pues, una memelita, una tortita, pues sí, siempre hay espacio para eso, Hugo.
11: Eso sí, pero habrá momento, digan por ahí, hay más tiempo que vida.
6: Exactamente, además así ya empezaba yo a ponerme a manos contigo, igual que con Charlie, pero bueno, a ver, te escuchamos con esta información.
11: Así es, Yacir, y más del 80%, como tú lo refieres, de los vehículos anteriores al año 2010 en Tlaxcala ya cuenta con el chip del registro público vehicular, conocido como Repubet, mientras que el organismo busca completar la cobertura de las unidades que aún están pendientes. Así lo informó su titular, Luz Génesis Martínez Viveros. En entrevista explicó que a partir de 2010 vehículos nuevos comenzaron a salir de las agencias y ensambladoras con el dispositivo instalado, por lo que el trabajo mediante los módulos se concentra principalmente en las unidades de años anteriores. Estimó que el padrón de vehículos de ese periodo oscila entre los 200 y 250 mil unidades. Escuchemos.
12: Depende, por supuesto, de la ciudadanía, de los usuarios, de la afluencia vehicular. Comentarles que afortunadamente el Repubet Móvil actualmente ha sido todo un éxito. El llevar el servicio a cada comunidad, a cada lugar del estado, pues nos ha permitido subir en números. Estamos trabajando, estamos apoyando desde las trincheras de los municipios, y ello ha subido en un 200% la afluencia vehicular a través del Repubet Móvil.
11: Mencionó que actualmente se cuentan con dos módulos fijos, uno en Apizaco y otro en Tlaxcala capital, además de los módulos itinerantes que recorren diferentes zonas del estado. Escuchemos.
12: Porque pues justamente es eso, que estén informados para qué sirve. No es un tema que tenga que ver con algún proceso administrativo, todo lo contrario, es un tema de registro y de control en materia de seguridad pública.
11: La funcionaria destacó que el chip Repubet funciona como una herramienta de registro y control que contribuye a las acciones de prevención y combate al robo de vehículos. Añadió que los módulos itinerantes continuarán acercando estos servicios a los propietarios de unidades que aún no cuentan con este dispositivo. La información, decir.
6: Este operativo es permanente, ¿verdad, Hugo?
11: Es permanente, y así va a diferentes municipios donde se les invita a la población precisamente para que se acerquen y coloquen este dispositivo, que es importante sobre todo cuando sucede algún hecho como el robo de un vehículo, es detectado a través de los arcos lectores.
6: Exacto.
11: En las entradas y salidas del estado. Entonces, de cierta manera es más fácil ubicarlo, ¿no?
6: Ahora, se concentran en estos vehículos de esta antigüedad porque los más recientes ya tienen el chip, ¿no?
11: Así es, lo comentaba ya la propia funcionaria. Uh-huh. A partir de 2010 ya uh-huh. las ensambladoras y las agencias tienen que colocar sí o sí este dispositivo. Así es que nada más es irlo a activar al recubet y listo, ya está, ya cuenta este automóvil nuevo con este dispositivo.
6: Exactamente. Y ese, a partir de ahí es, por ejemplo, cuando se revisa o se puede revisar en Plataforma México.
11: Uh-huh. A partir de ahí se checa y se verifica si el auto es pues robado o tiene
6: la situación que tenga, ¿no?
11: Sí, así es.
6: Uh-huh. Muy bien, perfecto. Pues seguimos contigo, Hugo. Muchas gracias por esta información. Nos vas a platicar ahora de prevención de delitos sexuales contra niñas, niños y adolescentes.
11: Así es, ella sí, hace unos momentos terminó esta actividad en Palacio de Gobierno, donde Tlaxcala mantiene actualmente 155 procesos de representación jurídica de niños, niños y adolescentes relacionados con delitos sexuales, además de que se han brindado alrededor de 11,000 atenciones e intervenciones en casos de vulneración de derechos de la infancia en Tlaxcala. Así lo informó el jefe del Departamento de Protección y Asistencia Jurídica de la Procuraduría de Protección de Niñas, Niños y Adolescentes, Rubén Fernando Hernández Mejía. Durante la presentación de este proyecto de fortalecimiento institucional para la atención y prevención de delitos sexuales contra niñas, niños y adolescentes en Tlaxcala, y Uruguay explicó que estas cifras reflejan el incremento en la capacidad institucional para detectar y atender casos que anteriormente no eran canalizados de manera suficiente ni eficiente. Señaló que al inicio de la actual administración, pues únicamente se contaba con 3 equipos multidisciplinarios para atender a una población superior a 300,000 niñas, niños y adolescentes, lo que limitaba la capacidad de respuesta y permitía atender alrededor de 1,700 casos al año relacionados con diferentes formas de vulneración de derechos. Escuchamos.
13: Esta parte nosotros tenemos que aprenderla y de nosotros va a salir el sistema de protección que hemos consolidado con procuradurías municipales. Esto es la convergencia que nosotros tenemos. Ahora bien, nosotros en atenciones a delitos sexuales, ya me refiero en carpetas de investigación, más bien, me refiero ya en audiencias, tenemos aproximadamente en delitos sexuales 155 atenciones de representación de niñas, niños y adolescentes en causas judiciales que tengan que ver con tipos de delitos sexuales, ¿vale?
11: De acuerdo con datos de la UNICEF citados durante la presentación, en Tlaxcala alrededor del 3.9% de la población infantil de un universo superior a los 400,000 niños, niños y adolescentes se encontraría en alguna situación de vulneración de derechos, lo que representaría cerca de 14,900 menores. Ante este panorama, el funcionario destacó que el fortalecimiento de las procuradurías municipales ha permitido ampliar la atención y representación jurídica de este sector, particularmente en casos que lleguen a instancias judiciales. Y al respecto, también la directora del CEDIF, Flor de María López Hinojosa, destacó que como parte de este fortalecimiento institucional también está próxima la apertura del Centro de Justicia para Niños, Niñas y Adolescentes, donde se concentrarán ministerios públicos y jueces especializados para atender ese tipo de casos. Y el proyecto contará con una inversión de $100,000, recursos que serán compartidos entre CEDIF Tlaxcala y el Instituto Uruguayo de las Niñas, Niños y Adolescentes, con el objetivo de mejorar la prevención, atención y seguimiento de los delitos sexuales y otras formas de violencia contra la infancia. Escuchemos.
14: Ya de una atención que teníamos de omisión, el día de hoy tenemos una atención coordinada en donde hemos llegado a tener hasta 11,000 atenciones al año. Esto no quiere decir que tenemos más violencia, sino más bien quiere decir que estamos atendiendo a nuestras niñas y niños y estamos previniendo la violencia. Es por ello que ahora, en esta tercer fase en la que nos encontramos en el 2026, como saben, estamos trabajando en la apertura del Centro de Justicia para Niñas, Niños y Adolescentes, donde trabajamos coordinadamente con el Poder Judicial, con la Fiscalía, con Derechos Humanos y a través de la Procuraduría de Protección de Niñas, Niños y Adolescentes.
11: Al respecto, también el director general de Proyectos de Cooperación Internacional para el Desarrollo, Ciencia, Tecnología y Entidades Federativas, Carlos Acosta Montoya, explicó que el intercambio permitirá fortalecer las capacidades técnicas y jurídicas de los institutos de ambos países para, además, generar herramientas que mejoren el seguimiento de los casos de violencia sexual contra niñas, niños y adolescentes. Escuchamos.

0: son eficaces, sensibles al género y centrados en la niñez y la adolescencia.
1: Básicamente, este proyecto de cooperación entre Tlaxcala y Uruguay contempla tres componentes básicos y principales: la creación de una plataforma digital para dar seguimiento a los casos, la capacitación especializada de equipos multidisciplinarios que atienden a menores víctimas de violencia y la posibilidad de replicar las buenas prácticas desarrolladas en otros espacios. La información, Yacir.
2: Perfecto, pues muchísimas gracias, Hugo. Excelente tarde.
1: Gracias, buenas tardes.
2: Bien, antes de irnos a nuestra siguiente pausa, ya está generando la polémica a propósito del asunto del eventual posible aumento a la tarifa del pasaje. Me escribe esta persona: buenas tardes, la verdad un peso de aumento es muy poco, me lo pone con mayúscula. Me ha tocado ver combis vacías durante todo el día. Ellos también tienen familia y en muchos casos pagan renta. Si queremos un mejor servicio, tenemos que cooperar. Muchas personas y jóvenes se gastan más en cerveza, cigarro y drogas. Nos comparte la terminación 80. Gracias por su opinión. Otra persona más nos dice: quieren ganancias y el transporte pésimo. Los choferes ni se diga. Lo que mejor deberían hacer es sacar ya el transporte más viejo y que tengan choferes más capacitados. Y si no pasa el examen, con la pena, cero licencia, nos dice esta otra persona. Gracias por su punto de vista. Aquí tengo otro más. Dice: pero ellos tienen sus propias camionetas. Bueno, insiste la terminación 96. A propósito de la pregunta que nos hacía, ya se la plantea a Rosario y ahora nos agrega este otro mensaje. Pero ellos tienen sus propias camionetas, los marinos. Se refiere que el municipio también tiene que pagar la gasolina. No, pues complejo el tema. Entonces, pues mejor que los marinos anden pie a tierra. Nos escribe la terminación 96. Gracias por su opinión. Y tengo este otro mensaje. Hola, buenas tardes. Espero saque mi comentario al aire. ¿Podrían decirme qué parte de la presidencia municipal me puede pagar mi rin y neumático dañado por un megacráter que está frente a Urrera en dirección Tlaxcala-Pisaco? Porque nosotros sí tenemos que pagar cuando dañamos su asfalto, sus postes, sus minions en un percance y a la presidencia. Y ellos no, cuando por su ineptitud tienen las calles en mal estado. Por lo menos que le llegue el mensaje y manden a taparlo. Son dos cráteres en esa zona. Le agradezco de lectura a mi denuncia. Gracias, no, gracias a usted. Ahí está la denuncia al aire, gracias a la terminación 20. Pues mire, yo creo que muchísimas personas, mínimo, se les han reventado los neumáticos, han quedado dañados los rines, se han volado las rótulas o se ha fastidiado la suspensión. La verdad es que sí, en muchos casos hay calles que están en muy malas condiciones. Eso se puede apreciar y ocurren este tipo de percances. Ya está la denuncia al aire, que hace la terminación 20. Síganos mandando sus mensajes, comentarios, puntos de vista, opiniones, 241-114-9821, la línea por donde ustedes hacen la noticia con nosotros. Vamos a la siguiente pausa y regresamos con más.
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2: Ahora, donde se están presentando dificultades en la circulación es sobre la Avenida Libertad, desde 21 de marzo, aquí cerquita de las instalaciones de FM Centro, hasta el cruce con el Boulevard 16 de septiembre. Son, déjeme ver, 7 cuadras que presentan alta carga vehicular. Como una opción puede tomar la Avenida Morelos. También hay algo de carga vehicular a la altura de la secundaria número 53, ya prácticamente en territorio, casi llegando a territorio de Zompantepec. De todas formas, extreme precauciones en esta tarde de martes, porque la verdad es que ya estaba lloviendo hace un rato. Se esperan lluvias para la tarde, ¿verdad, señor productor? Lluvias para la tarde, entonces extreme precauciones, por favor. Dos con 28, vamos con más mensajes que ya tenemos aquí en el 241-114-98-21. Está poniendo bueno el debate y la polémica, me dice esta persona. Esa persona que opinó que el incremento es muy poco, obviamente seguro es pariente de algún... Espérame tantito, aguántame, casi se me vuela el ojo. Voy a repetir. Esa persona que opinó que el incremento es muy poco, obviamente seguro es pariente de algún transportista. Muchas veces andamos rascando para que nos alcance. Mejor que no opine. Lo estoy leyendo así, tal cual. Terminación 81 es su punto de vista y, por supuesto, como les decía, forma parte de la polémica que aquí también, bueno, se puede propiciar a través de los mensajes que nos comparten en el 241-114-98-21. Lo estoy leyendo tal cual, no estamos censurando su mensaje. Gracias, terminación 81, por su punto de vista, su opinión. Uno más, buenas tardes. Del lado de Volcanes, después de las 8 ya cobran 10 pesos. Está denunciando la terminación 56, después de las 8 de la noche. No, pues imagínense. Vamos a compartir este, vamos a mandárselo a Hugo, pues ahí en una nueva comparecencia del secretario de Movilidad y Transporte, Marco Tulio Munibe, pues a ver qué dice, porque se supone que para eso son los operativos de esa dependencia. Uno más, buenas tardes. Deberían de hacer algo con todas las boyas que pusieron en casi todas las calles de Apizaco. Todo pasa, las camionetas y carros grandes ni siquiera se frenan porque por el diámetro grande de sus llantas es como si pisara una piedrita. Pero a los carros chicos, que son la mayoría de los que circulan, les acá me pusieron aquí jabren las llantas, crujen, ¿será? Las llantas, por ser diámetro chico y seguido, hay que llevarla a alinear las llantas para que no se les gaste de lado. Y la pregunta, ¿quién paga eso? Se pregunta la terminación 15. Gracias por su mensaje. Pues volvemos a lo mismo. Esta situación de las condiciones en las que se encuentran las calles sigue generando problemas. Vamos ahora con Edwin Sánchez. Gracias a las personas que están mandando sus mensajes. Pero bueno, vamos ahora con Edwin, que nos va a compartir información relacionada con el programa de Jóvenes Construyendo el Futuro, que está pausado la inscripción hasta nuevo aviso. ¿No es así, Edwin? ¿Cómo estás? Te saludo, buena tarde.
3: ¿Qué tal, Jessy? Muy buenas tardes, te saludo con muchísimo gusto a ti y a todo el auditorio. Así es que en este caso la pausa temporal de las inscripciones al programa de Jóvenes Construyendo el Futuro también tendrán un impacto en Tlaxcala, aunque será necesario esperar a que las autoridades correspondientes proporcionen información específica sobre las repercusiones en la entidad. Al respecto, el titular de la Oficina de Representación de Becas para el Bienestar en Tlaxcala, Moctezuma Bautista Vázquez, señaló que el Estado cuenta con distintos otros programas federales de apoyo para estudiantes y jóvenes. Escuchemos.
4: Sí, bien, mira, nosotros recordar que manejamos en básica lo que es la beca Rita Cetina para primaria y secundaria, en media superior la beca Benito Juárez, y para nivel superior en Tlaxcala está vigente el programa Jóvenes Escribiendo el Futuro, y todavía no llega a nuestro bello Tlaxcala, pero ya está en vísperas la beca Gertrudis Bocanegra, que es para todas las universidades públicas, un apoyo de 1.900 pesos para el transporte.
3: El funcionario explicó que estos programas buscan apoyar a estudiantes de distintos niveles educativos, mientras que otros esquemas están dirigidos a jóvenes que buscan incorporarse al mercado laboral. Sobre la pausa de las inscripciones de Jóvenes Construyendo el Futuro, señaló que será necesario esperar información de las autoridades responsables para conocer con mayor precisión el impacto que tendrá en la entidad. Escuchemos.
4: para el transporte público, para apoyar a los universitarios. El programa de Jóvenes Construyendo el Futuro, pues el seguro, sin duda, pues impacta en el Estado, pero pues estamos seguros que en coordinación con la Secretaría de Bienestar, más adelante nos podrán arrojar algunos datos puntuales de cómo afectó. Sin embargo, pues bueno, Tlaxcala es, favorecida con todos estos programas.
3: De esta manera, el funcionario destacó la presencia de distintos programas federales de apoyo para estudiantes y jóvenes en Tlaxcala, mientras espera información oficial sobre los efectos que tendrá la pausa de inscripciones de Jóvenes Construyendo el Futuro en la entidad del estado de Tlaxcala. Y así el informe.
2: Muy bien, vamos con más, porque habitantes de Guadalupe Ixcotla y San Pedro Ecatepec se manifestaron en el recinto parlamentario, esto durante la sesión de hoy allá en el edificio de la calle de Allende. Te escuchamos, Edwin.
3: Así es, y es que durante la sesión ordinaria del Congreso del Estado, habitantes de Guadalupe y Ixcotla y algunos de San Pedro Ecatepec se manifestaron al interior del recinto legislativo con lonas y carteles para exponer sus inconformidades y solicitar intervención de las y los diputados. Los pobladores de Guadalupe y Ixcotla colocaron mensajes con los que fueron bastante exigentes en pedir la conformación de una comisión especial para investigar la actuación de la presidenta municipal, de Chautempan, Blanca Estela Angulo Méndez, además de plantear su destitución. Acompañados por la abogada Para Somesri, los habitantes señalaron que acudirían ante el Congreso para presentar sus demandas y solicitar seguimiento para su planteamiento. Escuchemos.
0: Vamos a una reunión, están aquí los comités, sí. Y vienen con una petición muy específica de la formación de una comisión especial para dar seguimiento a una solicitud que presentaron.
3: Por otra parte, habitantes de San Pedro Ecatepec también participaron en la propuesta y mediante lonas expresaron su rechazo al Polo de Economía Circular, proyecto que se plantea para esta comunidad. Tras la manifestación se informó que los pobladores serán atendidos en el Salón Rojo del Congreso del Estado, donde podrían exponer directamente sus planteamientos. Posteriormente, el presidente de la mesa directiva, Emilio de la Peña Ponte, se refirió a la protesta y señaló que existe disposición para escuchar las demandas de los habitantes de Guadalupe y Ixcotla. Escuchemos.
1: Se ha recibido una denuncia, es correcto, ratificado el 9 de septiembre y vamos a platicar ahorita con ellos del tema para darle el trámite legislativo. Sí, el tema aquí dentro del Congreso ya está en proceso.
3: El legislador también reconoció que al Congreso sí ha llegado un planteamiento relacionado con la solicitud de la destitución de la presidenta de Guadalupe Ixcotla, aunque también señaló que primero deberán conocer y escuchar los argumentos de los pobladores antes de fijar una postura sobre el caso en cuestión. El reporte, Yacir.
2: Muy bien, aquí entonces es la denuncia de los vecinos de Guadalupe Ixcotla contra la presidenta municipal de Chautempan.
3: Así es, decir, incluso posteriormente pudimos hablar con algunos de los manifestantes en cuestión, los cuales mencionan que esta denuncia en cuestión es porque ellos mencionan, adjudican que esta presidenta ha estado yendo de casa en casa, tocando puertas, recabando firmas para que los demás pobladores en general se sumen a la decisión del pueblo de todo lo ocurrido en Ixcotla, cosa que en cuestión pues mantienen bastante enojados a la población en cuestión. Entonces esa es la principal razón de este.
2: Muy bien, digamos nada más para dar contexto, me imagino que la inconformidad de estos vecinos es porque continúa el proceso de construcción de esta unidad médica familiar del Instituto Mexicano del Seguro Social en la unidad deportiva de Guadalupe Ixcotla.
3: Así es, decir, y al que estos a que la presidenta en cuestión como lo señala el manifestante en cuestión esté recabando ese tipo de firmas, hablando sobre el tema en cuestión para que de esta forma convenza a la ciudadanía de aprobarlo en cuestión, pues vaya que ha sido la principal queja que mantienen los denunciantes, decir.
2: Sí, exactamente, por esa razón entonces se manifestaron allá en el Congreso del Estado y han pues metido esta solicitud de remoción contra la presidenta municipal de Chautempan. Pero bueno, muchas gracias, Edwin. Ahorita vamos a estar de vuelta contigo.
3: Aquí estamos al pendiente, y así.
2: 2:37, vamos a la siguiente pausa y regresamos con más.
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2: Bien, son las 2 de la tarde con 38 minutos. Seguimos en esta segunda emisión de Centro Informativo. Retomamos la información generada ya en el Congreso del Estado, donde buscan garantizar el acceso de perros de asistencia para personas con discapacidad en Tlaxcala. Edwin, adelante con esta información.
3: Así es decir, en este caso, la diputada Sandra Guadalupe Aguilar Vega presentó una iniciativa para reformar y adicionar diversas disposiciones de la ley para personas con discapacidad en el estado de Tlaxcala con el objetivo de fortalecer el reconocimiento de los perros de asistencia. La propuesta plantea establecer mecanismos de identificación y garantizar el acceso y permanencia de estos animales junto con sus usuarios en espacios públicos y privados abiertos al público. Escuchen.
11: En consecuencia, garantizar el acceso de los perros de asistencia constituye una medida concreta de accesibilidad. No se trata de conceder un privilegio, sino de eliminar una barrera que puede impedir que una persona con discapacidad pueda utilizar determinados espacios y servicios en igualdad de condiciones. Cuando una persona requiere de un perro de asistencia para realizar determinadas actividades, separar a ambos puede significar limitar de manera directa su autonomía y su participación social. En el estado de Tlaxcala existen ya.
3: La legisladora explicó que los perros de asistencia cumplen una función especializada y deben distinguirse a los animales de compañía o de apoyo emocional. Escuchemos.
11: La práctica de una protección insuficiente. En ese sentido, la regla general debe ser que las personas con discapacidad que utilicen un perro de asistencia puedan ingresar, transitar y permanecer junto con él en los espacios públicos y privados. Lo anterior no significa desconocer las condiciones particulares de determinados espacios. Existen lugares en los que, por razones objetivas de bioseguridad, esterilidad, seguridad médica especializada por las características propias de determinadas actividades, pueda resultar necesario establecer restricciones específicas. Sin embargo, dichas limitaciones deben ser excepcionales, estar sustentadas en criterios técnicos y aplicarse de manera proporcional, evitando que disposiciones generales de carácter sanitario o reglamentos internos sean utilizados de manera indiscriminada para negar el acceso.
3: Aguilar Vega señaló que la propuesta busca brindar certeza jurídica a las personas con discapacidad y eliminar barreras que actualmente pueden dificultar el ejercicio de sus derechos en igualdad de condiciones. De aprobarse, la reforma establecería reglas más claras para el acceso de estos animales y daría mayor certeza a las personas que dependen de ellos para realizar actividades cotidianas, buscando que la discapacidad no se convierta en una barrera para acceder a espacios, a estos espacios y servicios. El reporte, Yacir.
2: Gracias, Edwin. Aguántame tantito. Allí en la línea 2:41, 14:41, Laura Capicúa. Vamos ahora con Rosario Grada, quien, atención con esto, nos da cuenta de que abandonaron a una recién nacida en un centro de salud de Tlaxco. Te escuchamos, Rosario.
12: Así es, Yacir, lamentablemente en el Centro de Salud de la Comunidad de la Unión Ejidal, municipio de Tlaxco, una recién nacida fue localizada abandonada la tarde de este sábado en el acceso principal, movilizando a cuerpos de emergencia y a autoridades. De acuerdo con los primeros reportes, habría sido personal de seguridad del Centro de Salud quienes encontraron a la bebé sola, por lo que se solicitó de inmediato el apoyo del 911. Posteriormente, elementos de la Coordinación Municipal de Protección Civil de Tlaxco brindaron los primeros auxilios a la menor, por lo que determinaron que requeriría de atención médica especial. Tras la infantil de Tlaxcala, donde quedó bajo observación para conocer y al descartar.
2: A ver, Rosario, ojalá nos puedas echar la mano moviéndote un poquito porque se nos está cortando la señal del teléfono. con esta información que nos estabas compartiendo de esta recién nacida que fue abandonada en un centro de salud de Tlaxco. Ojalá puedas retomar desde arriba, Rosario, por favor.
12: Claro que sí, Yacir, de acuerdo con los primeros reportes, habría sido personal de seguridad del centro de salud quienes se encontraron a la bebé sola, por lo que se solicitó de inmediato el apoyo al 911. Posteriormente, elementos de la Coordinación Municipal de Protección Civil de Tlaxco brindaron los primeros auxilios a la menor, por lo que determinaron que requeriría de atención médica especializada. Tras la valoración de la recién nacida, fue ingresada al Hospital Infantil de Tlaxcala, donde quedó bajo observación para conocer su estado de salud, y al descartar complicaciones serias, el personal de la Fiscalía General de Justicia del Estado iniciaron con las investigaciones correspondientes para identificar al o los probables responsables del abandono. Yacir, lamentablemente esta situación, pues sí, es una de tantas que se vive a nivel estatal y nacional.
2: Bien, bueno, pues muchas gracias. Vamos a estar pendientes del estado de salud de esta recién nacida abandonada ya en un centro de salud de Tlaxco. Gracias, Rosario.
12: A ti, Yacir, quedo pendiente. Excelente tarde.
2: Vamos ahora con Edwin Chiñas, a quienes tenemos aquí en stand-by en el teléfono, porque vamos con información de la política. Morena mantiene en reserva la lista de aspirantes a coordinaciones distritales en Tlaxcala, esto con miras, queremos pensar, para la elección de diputados federales, ¿no, Edwin?
3: Así es, decir, y es que en las últimas horas, muy muy recientemente, trascendió en este caso el supuesto registro de Alfonso Sánchez García para la Coordinación Distrital Federal 02 con cabecera en Tlaxcala, luego de que el alcalde capitalino con licencia concluyera su participación en el proceso para definir la Coordinación Estatal de Defensa de la Transformación. De confirmarse su inscripción, Sánchez García buscaría avanzar en el proceso interno para competir por una diputación federal en las elecciones de 2027. Esta posible ruta también modificaría el escenario que se había generado alrededor de su futuro político dentro del partido en Tlaxcala. Sin embargo, hasta el momento no existe confirmación oficial sobre su registro debido a que Morena mantiene en reserva la relación de personas que participaron en el proceso. Además de Sánchez García, han trascendido otros perfiles que buscarían alguna de las tres coordinaciones distritales federales en la entidad. Entre ellos se encuentra el diputado federal Raimundo Vázquez Conchas, quien buscaría nuevamente el Distrito Federal 2, así como Carlos Augusto Pérez Hernández, también relacionado con esta demarcación. Para el Distrito Federal 3, se ha mencionado a la diputada local Ana Berta Mastaranto Corona, mientras que Jacir González Herrera ha sido señalado como principalmente por el Distrito 1. Una vez concluido con el periodo de registros, corresponderá a la Comisión Nacional de Elecciones que cumplan con los requisitos para continuar con este proceso. Sin embargo, la Agencia de Morena deberá dar a conocer la información oficial sobre los registros aprobados a más tardar el 31 de diciembre, por lo que hasta entonces los nombres que han trascendido permanecen sujetos a confirmación por parte del partido. El reporte, ya listo.
2: Perfecto, muchísimas gracias, Edwin, excelente tarde.
3: Igualmente, decir muy buenas tardes para todos.
2: Dos con 46, nosotros nos vamos a nuestra última pausa. Aún hay tiempo para que pueda compartir con nosotros sus mensajes al 241-114-9821. Haga la noticia con nosotros en esta lluviosa tarde de martes. Vamos al corte, el último de esta segunda emisión, y regresamos para el cierre.
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2: 2:48 PM. Antes de ir a los deportes, tenemos estos otros mensajes. Les digo que se puso buena la polémica con este asunto de el transporte. Nos responde la persona que hace un rato, bueno, fue aludida, dice: no son mis parientes, seamos más empáticos. Uso el transporte público y por eso opino. He visto a choferes que trabajan de 5:30 de la mañana a 9 de la noche de domingo a domingo. También he tenido carro y sé los grandes gastos que implica tener un automóvil. Muchas rutas de combi solo tienen pasaje en las horas pico. No son mis parientes, solo soy empática, nos contesta esta persona. Y luego, si tuviéramos que comprar y mantener un carro para nuestra vida diaria, muchos preferirían pagar un peso más de pasaje. Bueno, muchísimas gracias. Repito, se puso bueno el debate, la polémica a propósito de este intento de los transportistas por incrementar el salario. Y otra vez nos escribe esta persona de la experiencia apícola. Me escribe esto: ¿dónde será la experiencia apícola? Es decir, conocer el mundo de las abejas. Yo hago estas artesanías con cera y abejas. Ayer también nos lo mandó. Para, bueno, mañana estará aquí Dolores Mercado. Voy a buscar la información y se la compartimos a Dolores para que le pueda informar a la terminación 54, porque nos dice: estoy esperando la información del evento, gracias. Es parte de lo de las experiencias, este tipo de experiencias más bien es parte de un paquete que tiene la Secretaría de Turismo. Vamos, pues le voy a preguntar directamente a Hugo Paredes sobre la información relacionada con lo que tenga que ver con la actividad apícola. Bueno, vamos ahora sí a los deportes.
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2: Bien, saludo a Sergio Peregrina. Antes que nada, buenas tardes, Sergio. Y me puedes llamar como un viejo cursi y anticuado, pero nada como un ataque terrestre demoledor como el que anoche encabezó Villan Robinson, los Robinsones de los Halcones de Atlanta. Yo la verdad pensé que iban a meter un poquito más las manos los Santos, porque además jugaron en casa, recordando lo de muchos años después, el retorno a Nueva Orleans tras la tragedia del huracán Katrina. Pero, oh sorpresa, vaya paliza que les acomodaron los Halcones de Atlanta. Con este ataque demoledor, dirías tú, este monstruo de dos cabezas, de doble apellido Robinson, no sé, repito, Sergio, llámame un viejo cursi y anticuado, pero nada como, digo, pues, ¿cómo se llama el mariscal de campo de Atlanta? Pero adelante, Sergio.
20: ¿Qué tal, mi querido Yacir? Muy buena tarde, te saludo con muchísimo gusto a ti, a todo el auditorio. Totalmente de acuerdo contigo, mi querido Yacir. Creo que la base del fútbol americano, sobre todo en la ofensiva, debe de ser el ataque terrestre, porque además un buen ataque terrestre te abre la posibilidad de tener una buena ofensiva y un buen ataque aéreo, porque las defensivas tienen que poner a más hombres en la caja, tienen que poner a más hombres cuidando precisamente a los corredores, y eso facilita el trabajo muchas veces de las alas abiertas y también en este caso de las alas cerradas. Pero gran victoria el día de ayer, sorpresiva, hay que decirlo, del equipo de los Halcones de Atlanta, 45-24 frente a los Santos de Nueva Orleans, un partido que no decepcionó, mi querido Yacir, que decíamos nada. Iba a ser un partido de muchos puntos, de ofensivas importantes, y el día de ayer se confirmó. Yo tengo que decirlo, tenía a Nueva Orleans ganando el encuentro, tenía el encuentro también mucho más parejo, pero es que el equipo de Atlanta, la verdad es que fue demoledor, como bien dices, con un ataque terrestre extraordinario, sobre todo Villan Robinson. Robinson, sí, este número 7, que tuvo además de dos anotaciones, más de 145 yardas, es de verdad sensacional. Quizá esté al nivel, al menos en cuanto a talento. Vamos a ver cómo se desarrolla, por supuesto, su carrera, si puede ganar algún anillo de Super Bowl, qué tantos Pro Bowls puede tener y qué tanto puede generar en cuanto a números, pero al menos en talento nato, podríamos decirlo, quizás a la altura de Barry Sanders, de Emmitt Smith, de la Damian Tomlinson, de verdad, de jugadores que marcaron una época, el propio Adrian Peterson, un poco más reciente, pero jugadores que marcaron una época en la NFL por el talento natural que tienen, el cambio de dirección, la paciencia que tiene, la aceleración. Es de verdad un espectáculo ver al número 7, Bijan Robinson, que además está muy bien complementado por Brian Robinson, como bien dices, este dúo de los Robinsons, que la verdad es que son sensacionales. Entre los dos sumaron 205 yardas por tierra y 5 anotaciones. La verdad es que contra esto es muy difícil. Michael Penix Jr., ahorita que preguntabas quién es el mariscal de campo, mi querido, decir, la verdad es que no tuvo que hacer mucho, salvo no cometer errores, que fue lo que hizo, cuidar el ovoide, lanzó un pase de anotación, no cometer errores, no forzar el balón, apenas completó 15 de 20 pases, pero no tuvo necesidad para más. Si Atlanta logra establecer el ataque terrestre, y esto, ojo, puede ser nota para otros equipos en la NFL, si logras establecer un buen ataque terrestre, no tienes que pedirle a tu mariscal de campo, sobre todo novato, que no tiene tanta experiencia, que haga de más, puedes cuidar el ovoide, y la verdad es que esto lo hemos visto en muchísimas ocasiones, el resultado normalmente llegar a la postemporada, y quizás hasta de tener un muy buen año llegando al supertazón. No va a ser el caso de Atlanta, pero sí muchos equipos que tienen buen fútbol complementario, con una gran defensiva, si empiezan a correr mejor el ovoide, la verdad es que se vuelven equipos muy peligrosos. El caso de Nuevo Orleans, que sabemos que es un equipo joven, que tiene un buen ataque aéreo, se fue muy rápido, muy atrás en el marcador, en algún momento iba 14-0, y la verdad es que le costó trabajo regresar al encuentro, y ni esta parte emotiva, ni la defensiva pudo mantenerlos en el partido, pero la verdad es que fue sensacional ver a Brian Robinson, a Bijan Robinson, corriendo el ovoide frente a los Santos de Nuevo Orleans, y la verdad es que estoy totalmente de acuerdo contigo, hay que regresar a las bases del fútbol americano, mi querido Yacir, y un buen ataque terrestre combinado con una buena defensiva es siempre sinónimo de éxito.
2: Y con un auténtico genio, para mí es un genio, Kevin Stefanski, ¿eh? Yo creo que le faltó un poquito dar el estirón en Browns, pero a mí me parece que
20: estuvo desaprovechado. Creo que estuvo desaprovechado en Browns, sí. Totalmente de acuerdo contigo, creo que no le supieron dar la materia prima, no supo él, al final de cuentas, sacar todo el provecho a la materia prima que tenía, pero creo que es un gran entrenador, creo que cambiar de la conferencia americana a la conferencia nacional le vino muy bien en este caso, y en un equipo que sabemos que normalmente tiene mucho más paciencia con los procesos, como es el equipo de Atlanta, porque no está en eterna reconstrucción, como sí normalmente el caso de Cleveland, así que creo que le va a venir muy bien, y creo que es de esas mentes jóvenes, porque sigue siendo dentro de los entrenadores jóvenes y estas nuevas caras en la NFL que puede cambiarle por completo el rumbo a los Halcones de Atlanta, quizá no este año, pero sí puede haber una mejora continua alrededor de este entrenador.
2: Coincido contigo. Oye, y finalmente, ¿hoy ya gana Rafa Márquez?
20: Esperemos, porque si no las críticas van a lloverle, sí, con caray, todo, mi querido Yacir, porque van 3 partidos del nuevo proceso, del nuevo técnico de la selección mexicana, Rafa Márquez, y suma 2 empates y una derrota muy dolorosa, 3-0 frente a los Estados Unidos. La verdad es que dejó mala imagen el combinado mexicano, hay que decirlo, con 2 errores puntuales del portero, del Tala Rangel, pero la verdad es que el equipo mexicano se desdibujó por completo en la segunda mitad. Los delanteros, Santi Jiménez no le hace un gol prácticamente a nadie, mi querido Yacir, si no está Raúl Jiménez, si no está Julián Quiñones, que son realmente las llaves de gol en la selección mexicana, parece que les cuesta muchísimo trabajo a los delanteros levantar la mano y tomar el puesto, porque también hay que decirlo, Raúl Jiménez ya tiene su edad, va a ser difícil que pueda llegar a la próxima Copa del Mundo, y necesitamos un centro delantero que sea mucho más eficaz de cara al gol. Hoy a las 8:30 de la noche, tiempo del centro de México, la selección nacional va a enfrentar a Chile en esta última ventana, último partido en esta fecha FIFA, que la verdad es que se extendió y mucho, mi querido Yacir, con 4 partidos para la selección nacional desde Los Ángeles, seguramente va a tener el apoyo de la afición, seguramente va a tener una gran mayoría de mexicanos, pero no va a ser un partido nada fácil, a pesar de que Chile vive un momento de completa reconstrucción, que lleva 2 ciclos mundialistas sin poder ir a la Copa del Mundo y que no ha encontrado ese cambio, ese recambio generacional, realmente la selección chilena no es un partido sencillo, es un equipo muy rocoso, muy al estilo sudamericano, donde no dan una pelota por perdida y suele ser difícil ganar los duelos individuales y donde México, digamos que no tiene la presión de ganar porque es un partido amistoso y nada más, mi querido Yacir, pero sí necesita empezar a encontrar los resultados Rafa Márquez, si no quiere que rápido se acabe la paciencia que pueda llegar a tener el público mexicano, la afición mexicana y también los dueños del balón, mi querido Yacir, que sabemos que al final de cuentas son los que toman la decisión en cuanto al fútbol mexicano. Así que esperemos que encuentre la victoria el día de hoy, 8:30 de la noche, tiempo el centro de México, la selección frente a Chile en el último partido amistoso de esta fecha FIFA y el cuarto Rafa Márquez buscando su primera victoria, mi querido Yacir.
2: Pues ya nos contarás mañana cómo queda este partido. Muchísimas gracias, Sergio.
20: Muchísimas gracias, mi querido Yacir Auditorio. Que tengan gran tarde de martes y nos saludamos mañana con toda la información deportiva. Fuerte abrazo para todos, mi querido Yacir.
2: Va de vuelta el abrazo, Sergio.
13: La última y nos vamos.
4: Moca, capuchino o irlandés. ¿Cómo prefieren ustedes el café? ¿Caliente, frío o frappé? Desde hace miles de años, el café ha sido una bebida celebrada y altamente consumida. Poderoso estimulante, ha acompañado a generaciones de angustiados estudiantes que buscan combatir el sueño en la noche previa a un importante examen. Cuenta la leyenda que un pastor de cabras se preguntó por qué sus animales se mostraban muy animados luego de masticar las hojas y las semillas de un arbusto silvestre. Curioso y temerario, el pastor se animó a probar las bayas que ponían tan animosas a sus cabras. La dichosa planta era el café. Esta leyenda, de origen árabe, ubica el descubrimiento de la planta en la región de Kaffa, en lo que ahora es Etiopía. De allí fueron llevadas a la península arábiga, de donde se desparramaron al resto del mundo. De acuerdo con datos de la FAO, en 2024 se produjeron 11 millones de toneladas de este grano, lo que representó un valor de 25 mil millones de dólares y un beneficio comercial de 34 mil millones de dietes verdes. Eso al tío Sam le encanta. Lo mismo que a millones de bebedores compulsivos alrededor del mundo, aunque los mercados de Estados Unidos y la Unión Europea son los principales mercados. El gigantesco Brasil y el delgadito Vietnam encabezan la producción mundial de esta planta. Entre ambos países generan la mitad, aunque no se la beban toda. Eso sí, unos 25 millones de agricultores viven de cultivarla y cosecharla. Otro dato, el café arábica representa aproximadamente el 60% de la producción mundial, seguido de la variedad robusta.
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2: Pues con una tacita de café llegamos al final de esta segunda emisión de Centro Informativo. Muchísimas gracias a Antonio Martínez en controles técnicos, Jonathan Zamora en producción. Ya está por aquí Normiux. ¿Quién toca hoy, Normiux? Flansen, son los mejores. Uy, viaje a los años 80. ¿Quién toca hoy, Normiux? Flansen, son los mejores. Uy, viaje a los años 80. Yo soy Asir Zárate Méndez. Les deseo una linda tarde de martes. Vámonos.
22: Ay, mijita, que sepa que te gusto.
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Hola, hola, ¿qué tal? ¿Cómo están? Muy buena tarde, las 3:03. Estamos iniciando solo los mejores en este delicioso martes 6 de octubre, año 2026, 241-114-9821 es nuestra línea de WhatsApp para que mandes tus saludos, sugieras los temas de este grupo musical invitado esta tarde, un grupo musical femenino mexicano de pop que alcanzó popularidad durante la segunda mitad de la década de 1980, originalmente integrado por Ilse, Yvonne y Mimi. Y desde 2021 la agrupación sigue vigente como dueto. Ya nada más Ilse y Mimi son las que conforman Flans, a quien tenemos esta tarde en Solo los Mejores.

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Las 3 de la tarde con 19 minutos en este Solo los Mejores, escuchando a Flans. Nos dicen, qué bonito programa, Normita. Yo en la escuela, en las fonomímicas, bailaba la de Bazar. Ojalá puedas poner Desde la Trinchera, Hay Amor, Tímido, Me Gusta Hacer Sonrisa, y Si Mañana Es Nunca, por favor. Excelente tarde. En otro mensaje, Normita, muy buenas tardes, porfa, que no falten las rolitas, No Soy Tan Fuerte, Me Gusta Hacer Sonrisa, y Corre, Corre. Saludos y excelente tarde para todos. Y uno más. Saludos al licenciado Samuel Olvera. Saludos. Son las 3:20 y vámonos con más de Flans en este Solo los Mejores.

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15: Ya son las 3:33. Gracias por sus mensajes. Lo recibimos al 241-114-9821. Saludos, dice este mensaje para el amor de mi vida, Leoncio López de Ocotitla. Saludos. 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
11: Las 3 de la tarde con 48 minutos, estamos llegando al final de Solo los Mejores, pero tenemos más mensajes que recibimos al 241-114-9821, la canción de Mosquito Bilingüe. La Brujita Bo no la cantaban ellos, la Brujita Boba. No la cantaba Flans, era de estas otras chicas de Monterrey, ahorita se me fue el nombre. Gracias por hacernos la vida más bonita con estas canciones, muchas gracias y saluditos, saludos a todos ustedes y pues los dejo con más de Flans.

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1: Eitla. Las 4 de la tarde con 4 minutos, estamos iniciando Tú lo pides, el 100.3 lo pone, las complacencias de FM Centro 100.3 Conectando Generaciones. Y antes de ir con tus mensajes que ya estamos recibiendo al 241-114-9821, tenemos un WhatsApp, Fernando.
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1: Las 4 de la tarde con 5 minutos. Gracias por estar en sintonía, por reportarse al 241-114-9821. Nos dicen, hola, hola, ¿qué tal, güerita? Muy buenas tardes. Aquí apenas reportándome. ¿Qué pasó? Nos abandonó toda la mañana. Dice, estaba yo en el taller. Por favor, ¿podrías poner la canción de Gloria de The Doors, porfas? Claro que sí. Y otro más, la canción Don't Tell Nobody de One Ork Ache. Ok, con esas dos iniciamos.

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18: Las 4 de la tarde con 19 minutos, tú lo pides, el 100.3 la pone. Y tenemos más mensajes, nos dicen por aquí. Hola, buena tarde, Norma. ¿Nos puedes poner la canción de José Luis y Cintia? Si no estás conmigo, te escuchamos en San Andrés, Aguazhuatepec. Muchas gracias, con todo gusto. Buenas tardes, ¿nos puedes complacer con la canción Pink Clothing de Taylor Swift para Raúl y Ruth, que los escuchamos en Huamantla? Gracias, chicos, y saludos a toda la banda allá en Huamantla. Dice la canción de una llanta de Three Souls, In My Mind, el blues de la llanta. Ok, para Edgar Cobos, que está cumpliendo años. ¡Feliz cumpleaños!

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Las 4 de la tarde con 35 minutos y continuamos con más Tú lo pides, el 100.3 lo pone. Ya son las 4 con 35 minutos y tenemos más mensajes. Nos dicen por aquí la canción de Frijolero de Molotov. Ok, la canción de Rey Mix, el final de nuestra historia. Recuerden que gruperas no tenemos en este espacio. Al inicio del programa, pues les compartimos la lista de los géneros que pueden pedir. Por aquí dice que están disfrutando de esta agradable programación. Qué bueno. La canción Niño, ok, de Milo J. Vámonos con más música. Tú lo pides, el 100.3 lo pone.

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1: 4:42 y estás escuchando Tú lo pides, el 100.3 lo pone.

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1: Las 4 de la tarde con 46 minutos. Vamos a una pausa y regresamos con más Tú lo pides, el 100.3 lo pone.
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1: Las 4 de la tarde con 49 minutos, tú lo pides, el 100.3 la pone. 241-114-9821, nuestra línea de WhatsApp. Nos dicen por aquí: buenas tardes, Normita, ¿me podrías poner la canción de Invéntame de Mon Laferte, por favor? Linda tarde. Hola, buenas tardes, 100.3, Lorena Itzel Hernández. Quiero escuchar Amor Eterno de Rocío Dúrcal, con todo gusto. ¿Qué tal? La de Marta Sánchez y Carlos Baute, Colgando en tus manos. Gracias, gracias a ti por... pues las excelentes sugerencias musicales.

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9: 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Ya son las 5 de la tarde con 2 minutos. Tenemos pendiente a Carlos Baute, Marta Sánchez y Colgando en tus manos, pero por aquí nos piden algo de Lira and Roll. El hombre del Puano dice, me imagino que la del pianista. Buenas tardes, la canción de DJ Tiesto, Titanic. Ok, la buscamos y con todo gusto.
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11: Las 5 de la tarde con 18 minutos, tú lo pides, el 100.3 lo pone y nos dicen a través de nuestra línea de WhatsApp, el 241-114-9821. Hola Normis, porfa, la canción de Lo que no fue no será del Gran Silencio, tributo a José José, mil gracias. Gracias a ti, excelente tarde. En otro mensaje, excelente programación, saludos a mis compiux, Huicho García, que está disque en friega, dice, en el trabajo, programando sus trenes de laminación. Gracias, bueno, ahí está el saludo. Hola, buena tarde, la canción de Daddy Yankee, Llamada de Emergencia, y uno más, la canción Always Somewhere de Scorpions, por favor, los escuchamos en la Colonia Centro, aquí en Apizaco, Tlaxcala.

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13: Las 5 de la tarde con 36 minutos, tú lo pides, el 100.3 la pone, 241-114-9821 es nuestra línea de WhatsApp. Nos dicen por aquí, ¿me podrías poner la canción de DSTM de One or Ache? Y en otro mensaje, la canción We Are Bulletproof de Eternal de BTS, por favor, gracias y bonita tarde. Y en otro mensaje, la canción Brindo con Mario Bautista. Ok, vamos a escucharlas.

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10: Las 5 de la tarde con 51 minutos y estamos llegando al final de Tú lo pides. El 100.3 lo pone. Nos dicen, hola, buenas tardes. La de Been By Now de Morgan Wallen, por favor. Ok, y en otro mensaje, la canción Swim de BTS con especial dedicatoria a Luz, que se está apurando y para que le siga echando ganas. Con esto los dejamos deseándoles una excelente tarde e invitándoles para que sigan en sintonía con FM Centro 100.3, conectando generaciones.

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